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el diario caminar, hoy nos encontramos con ese entrañable amigo. Es ese amigo verdadero, que llega justo cuando todos se van y se queda cuando todos los que dijeron ser tus mejores amigos ya se marcharon. Hoy vuelve para decirte una vez más que ya no eres un siervo, porque el siervo no sabe lo que hace su señor. Él te recuerda que somos amigos. Solo un amigo verdadero se sacrifica por otro. Eso es Jesús. Es la mano poderosa.

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0: Hermano, hermana, ¿cómo ha estado? Bienvenidos a este encuentro de este momento de gozo. Hoy vamos a presentar la edición número 714 de lo que va este mes de junio 2026. Y como siempre, en la bienvenida con nosotros, Fray Rafael Guzmán, con la oración para este momento importante, por cierto. Bienvenidos.
1: Quiero invitarte a que juntos oremos en este día. Quiero invitarte a que juntos nos unamos a todos aquellos que diariamente comparten estas lecturas. En todas partes del mundo estas lecturas son proclamadas. En todas partes del mundo el Evangelio es proclamado y se levanta en alto un pan y un cáliz con vino. Y delante de nuestros ojos y de nuestro corazón se transforma, se transubstancia, el pan se hace carne viva y el vino se hace sangre real de Cristo. Y estos nos alimentan para sanar nuestra alma y nuestro cuerpo. Estos nos alimentan para sanar y liberar nuestra historia y nuestra vida cegada de prácticas tan dañinas, de prácticas tan retrógradas, de prácticas tan egoístas que no buscan el bien, sino que dañan al inocente. Bendito Jesús, sánanos con tu cuerpo y con tu sangre. Bendito Señor, sánanos con la libertad que solo viene de ti, que es una libertad que no daña a otros. Sánanos con la libertad que solamente tú puedes enseñarnos, que es una libertad que ayuda a liberar a los demás. Que las cadenas de este mundo se derrumben para que nadie más sea engañado, para que nadie más sea lastimado, para que los inocentes recuperen su dignidad y así todos podamos decir que Jesucristo es el Señor, que Jesucristo es mi Salvador. Yo bendigo a todas las personas que reciben este Evangelio diario. Bendigo sus vidas, bendigo sus hogares. Y bendigo ese deseo por Cristo Eucaristía, en el nombre del Padre, del Hijo y del Espíritu Santo. Amén.

El salmo más poderoso que puede existir, hecho canción, Salmo 51, quien nos da la bienvenida a este encuentro. Hermano, hermana, ¿cómo ha estado? Antes de comenzar nuestra entrega de esta semana, quiero agradecer a mi Padre Eterno, quien está conmigo siempre, quien me guarda y me protege. Y una vez más, te honro, Padre, porque tú estás y estuviste y estarás conmigo siempre. Estuviste en los momentos difíciles, en los momentos de enfermedad, acompañaste y estuviste a mi lado. Gracias, Padre Eterno. Esto lo hago en tu nombre. Sé que es un pequeño grano de arena en medio del desierto. Sé que no soy perfecto. Sé que tengo muchos errores. Pero aquí estoy, Padre, buscando tu presencia, buscando un contacto contigo, una relación íntima. Hermano, en nuestro pequeño devocional de hoy, vamos a tocar dos niveles. Un nivel 100% mundano, como piensa el mundo, como tú ves siempre en las redes sociales, esos coach, esos influencers, esa persona que te dice, vamos, ay, uno, ¿no? siempre te están, ¿no? Mandando mensajes de autosuperación y todo ello. Y este primer mensaje está basado prácticamente en esa filosofía, en ese discurso, un discurso enfocado 100% al ámbito material, al ámbito mundano, donde el mundo en este tiempo se desenvuelve. Y el segundo nivel supremo estará dentro de una óptica totalmente diferente, contrastando los dos mensajes, y ahí podremos encontrar algo que nos va a ayudar mucho en nuestro diario caminar. Pues bien, comencemos. Nos pasamos la vida persiguiendo el dinero, trabajando horas extras, sacrificando nuestro tiempo y nuestra paz mental, convencido de que el sudor y el agotamiento extremo son el único camino hacia la riqueza. Pero con el tiempo y los golpes de la experiencia, descubrimos una verdad que lo cambia todo. El dinero no responde a la desesperación, responde a tu vibración y a tu enfoque. Tu mente es el verdadero imán del dinero. Piénsalo por un momento. Dos personas pueden recibir exactamente la misma oportunidad, el mismo capital inicial o el mismo contacto clave. Una de ellas, dominada por el miedo a perder y la mentalidad de escasez, terminará saboteando el proceso. La otra, con una mente entrenada para la abundancia y la resolución de problemas, tomará una misma oportunidad y construirá un imperio. La prosperidad no es una

0: accidente ni un golpe de suerte que le ocurre a unos pocos elegidos. Es el resultado inevitable de cultivar pensamientos de alto valor, disciplina y una visión inquebrantable. Cuando cambias tu forma de ver los recursos, el mundo cambia la forma en que te recompensa. Es hora de dejar de perseguir y empezar a traer. Afila tu mente, invierte en tu conocimiento y conviértete en la persona a la que el dinero persigue de forma natural. Pensamiento 100% terrícola. Pues bien, excelente. Hay cosas muy interesantes de esta lectura. Pero a ver, y vamos a imaginarnos que tenemos un contacto con el apóstol Pablo. Sí, el apóstol Pablo, quien escribió tantas hermosas cartas y que prácticamente fue un pilar fundamental para el Evangelio de la Buena Nueva. Le preguntamos al hermano Pablo, al apóstol Pablo, ¿qué piensa con relación a este texto? Él nos responde y nos dice así: Carta del apóstol Pablo a los habitantes del siglo XXI. Gracia y paz a ustedes. He escuchado las palabras de esta enseñanza y encuentro en ella algo verdadero y algo peligroso. Es verdad que una mente dominada por el miedo destruye oportunidades. Es verdad que la disciplina, el conocimiento y la perseverancia pueden abrir puertas que la pereza jamás abrirá. Pero hay un error. Cuando el hombre cree que el dinero es el premio más alto que puede alcanzar, recordemos que algunos han ganado fortunas y aún así viven vacíos. Otros han alcanzado poder y continúan sintiéndose pobres. Y algunos han conquistado el mundo exterior mientras perdían su alma por dentro. La mente es importante, sí, pero el corazón es aún más importante. Porque aquello que gobierna tu corazón termina gobernando tu vida. Porque donde está vuestro tesoro, allí también estará vuestro corazón, dice el Evangelio según Mateo. Pues entonces, mis hermanos queridos, trabajen, estudien, emprendan, crezcan, pero no conviertan el dinero en el propósito final de su existencia. Porque el dinero puede comprar una cama, pero no el descanso. Puede comprar medicinas, pero no salud. Puede comprar compañía, pero no el amor. Puede comprar entrenamiento, pero no la paz. La verdadera abundancia comienza cuando Cristo ocupa el lugar que nunca debió ocupar el dinero. Busquen primero el reino de Dios y su justicia, y todas estas cosas les serán añadidas, dice el Evangelio de Mateo. Ahora, mis queridos hermanos, les escribo desde el descanso prometido de Dios, un lugar donde no existe la ansiedad por producir más, donde no hay competencia, ni comparación, ni temor al mañana. Aquí no se escuchan las preocupaciones de los mercados, ni las carreras por acumular riqueza. Aquí todo gira alrededor de la presencia de Cristo. Y después de haber recorrido ciudades, soportando cárceles, naufragios y persecuciones, puedo decirles algo. Nada de lo que sufrí en la vida anterior fue demasiado grande comparado con la gloria que encontré. Porque tengo por cierto que las aflicciones del tiempo presente no son comparables con la gloria venidera. Yo perdí la cabeza por causa del Evangelio. Roma creyó que había terminado conmigo, pero Dios apenas estaba comenzando a mostrarme su recompensa. Bienaventurados los que trabajan sin convertir el trabajo en un ídolo. Bienaventurados los que prosperan sin olvidar a Dios. Bienaventurados los que usan sus recursos para bendecir a otros. Bienaventurados los que buscan primero el reino, porque descubrirán una riqueza que ni la inflación, ni las crisis, ni la muerte pueden quitar. Y les recuerdo, he peleado la buena batalla, he acabado la carrera, he guardado la fe. La gracia de nuestro Señor Jesucristo sea con ustedes. Generación de pantallas, algoritmos y velocidad. Y recuerden, no es más rico el que tiene más dinero, sino el que ha encontrado aquello que el dinero jamás podrá comprar. Atentamente, su hermano Pablo. ¡Qué interesante! ¡Qué genial! ¿Te pudiste transportar? ¿Pudiste entender el mensaje, hermano, hermana? Pues muy bien. Yo creo que con esto basta. Esto está suficiente. Gracias, Padre bendito, Padre amado, por darnos estos discernimientos. A ti, Señor Jesús, la honra y la gloria, porque eres el Hijo que nos salva. A ti, Espíritu Santo, por todo el tiempo, por siempre y para siempre, la gloria sea en ti, Espíritu bendito de Dios, gran paráclito y ayudador nuestro.
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De esta semana, desde el estudio Alfa y Omega, aquí el hermano Francescoli presentándote la edición número 714 de este momento de gozo. Durante mucho tiempo hemos buscado respuestas afuera, en el

creíamos cerrada. Hoy no venimos a competir por tu atención, venimos a regalarte un momento que valga la pena recordar. Esto es Momento de Gozo, Alabanza y Adoración con Poder. Hoy en el programa, seis católicos santos superpoderes que la ciencia no puede explicar. ¿Cuáles son esos seis santos superpoderosos? Bueno, San Juan es un discípulo que capta todo el drama de Cristo que está viviendo en la cruz. Es el mensaje de Padre Valentín Aparicio. El ayuno bíblico, ¿qué significa ayunar según la Biblia? Es algo que tenemos que entender y comprender más adelante. Y como siempre tenemos la lectura del Santo Evangelio y estará con nosotros el discernimiento de esta semana. No se lo pierda por nada del mundo, que aquí vamos a comenzar. Otra edición de su programa de cada semana. ¿Preparados? Pues muy bien, aquí vamos.

0: Me hace recuerdo al ranking de fin de año del año pasado, 2025. Caro Ramírez, Infinito es tu amor desde Colombia. Vamos adelante, momento de seguir. Y aquí viene una descarga de lo mejor que tenemos en nuestra música.
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0: Tina Hamel, quiero servir aquí con nosotros en el programa.
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0: Y por supuesto, hay mucho más, por cierto, ¿no?
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0: Muy bien, vamos adelante. Es momento de recordar otro gran exitazo aquí en el programa. Recuerdos, temporadas que van pasando, pero esto va quedando latente en nuestra mente. Ellos vienen desde Ecuador, se llaman Instrumento de Dios, y esto viene con un título especial: El Génesis, el principio de todo.

¿Cómo la estás pasando? Qué buenísimo, ¿no? Aquí fluye y fluye, no te vayas a olvidar. Este próximo mes de julio, el primer domingo, la primera semana del mes de julio, para ser más concreto, tenemos el ranking de las 12 mejores canciones de este primer semestre. 12 canciones, haremos una prácticamente un resumen de lo mejor que hemos tenido desde enero hasta junio de este 2026 y seguramente vamos a tener sorpresas agradables. Hemos tenido muy, pero muy buena música, alabanza y adoración que levante el ánimo para todo el mundo, ¿no? No te olvides, el ranking de medio año ya llega en julio, la primera semana, ¿eh?

0: presentamos a la gente de Boy Pueblo con Aleluya. Bien, momento de irnos con los nuevos ingresos del mes de junio. Aquí suenan.
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0: A continuación presentamos a los ASCOY, un ministerio que llega desde Perú. Autopista al cielo. Ellos son una canción en homenaje a Carlos Acutis para que lo tomes muy en

Para entender el ayuno bíblico, no debemos empezar con nuestras costumbres modernas. Debemos volver al mundo de la Biblia. En el Antiguo Testamento, una palabra hebrea común para ayuno es tzom. Tzom se refiere a abstenerse de alimento, pero en la Biblia esa abstención no era una dieta religiosa. El punto no era pasar hambre por pasar hambre. El punto era presentarse delante de Dios con humildad. Por eso, en algunos textos aparece una expresión muy fuerte: afligir el alma. En hebreo, la idea está relacionada con humillarse, inclinarse interiormente, reconocer necesidad. No significa maltratar el cuerpo como si el sufrimiento tuviera poder por sí mismo. Significa decir con la vida: Señor, dependo de ti. Ese detalle cambia todo, porque el ayuno bíblico no comienza con el estómago, comienza con la postura del corazón. Por eso aparecen momentos muy serios de la historia bíblica. Moisés estuvo delante de Dios en el monte. David ayunó en medio del dolor. Esther pidió ayuno cuando su pueblo estaba en peligro. Daniel ayunó buscando entendimiento. Israel ayunó en tiempos de arrepentimiento, crisis nacional y clamor. Pero aquí viene algo importante. En el mundo antiguo también existían abstenciones religiosas fuera de Israel. Otros pueblos también practicaban formas de privación o rituales. Entonces la pregunta cambia. Si otros también ayunaban, ¿qué hacía diferente el ayuno bíblico? La diferencia no estaba solamente en dejar de comer. La diferencia estaba en a quién buscaban, por qué lo hacían y qué fruto producía en la vida. Y aquí entra Isaías 58. El pueblo estaba ayunando. La práctica estaba allí. El ritual estaba ocurriendo. Pero Dios mira más profundo. Ellos preguntaban: ¿por qué ayunamos y no hiciste caso? Y Dios responde mostrando el problema real. Ayunaban, pero seguían oprimiendo. Ayunaban, pero seguían peleando. Ayunaban, pero ignoraban la justicia. Ayunaban, pero no trataban con misericordia al necesitado. Entonces Dios hace una pregunta que atraviesa todo el tema. ¿Es tal el ayuno que yo escogí? Dios no estaba rechazando el ayuno en sí. Estaba rechazando un ayuno desconectado de un corazón obediente. Habían conservado la forma, pero habían perdido el propósito. Y luego, Dios describe el ayuno que Él aprueba con imágenes muy concretas. Desatar ligaduras de impiedad, soltar cargas de opresión, compartir el pan con el hambriento, recibir al pobre, cubrir al desnudo. Esto no significa que ayunar sea inútil. Significa que el verdadero ayuno no puede separarse de la justicia, la misericordia y la obediencia. No era solo cerrar la boca al alimento, era abrir el corazón delante de Dios y abrir los ojos al sufrimiento del otro. Por eso, Isaías 58 nos protege de un error peligroso: pensar que una práctica externa pueda reemplazar una vida rendida. Una persona puede dejar de comer y aún así seguir llena de orgullo, dureza o indiferencia. Pero el ayuno que Dios busca es distinto. Es una señal de humildad, una pausa del cuerpo, una confesión de dependencia, una manera de decir: Dios, no quiero vivir sostenido solo por mis deseos, quiero volver a ti. Y cuando llegamos al tiempo de Jesús, este tema se vuelve todavía más profundo. En los días de Jesús, el ayuno seguía siendo una práctica conocida. Los fariseos ayunaban, los discípulos de Juan ayunaban, y muchas personas lo veían como una señal de devoción espiritual. De hecho, Jesús no habla del ayuno como si fuera algo extraño. Él dice: cuando ayunéis. No dice si ayunan algún día. Dice cuando ayunen. Jesús reconoce la práctica, pero corrige el peligro, porque algunos habían convertido el ayuno en una actuación religiosa. Querían que otros notaran su sacrificio. Mostraban caras tristes, descuidaban su apariencia, hacían visible su incomodidad para parecer más espirituales. Y Jesús fue directo: no ayunen para ser vistos por los hombres. Luego enseña algo muy práctico: lava tu rostro, unge tu cabeza, no hagas espectáculo, hazlo delante del Padre. Jesús no estaba atacando el ayuno,
estaba purificando la motivación. En el Nuevo Testamento aparece la palabra griega nesteía. Nesteía habla del ayuno, de abstenerse de alimento. Pero Jesús no deja la enseñanza en el acto externo. Él apunta al corazón. ¿Por qué ayunas? ¿Para buscar a Dios o para que otros te vean? ¿Para humillarte delante del Padre o para construir una imagen espiritual delante de la gente? De impresionar a otros, y tampoco debe practicarse con imprudencia. Hay personas con condiciones de salud o tratamientos médicos que deben actuar con sabiduría. La espiritualidad bíblica nunca debe usarse para poner en riesgo la vida por orgullo religioso. Dios no busca imprudencia, busca un corazón rendido. Entonces, si juntamos Isaías, Jesús y la iglesia primitiva, vemos una línea clara. Isaías nos enseña que el ayuno sin justicia puede volverse vacío. Jesús nos enseña que el ayuno sin humildad puede volverse espectáculo. Hechos nos muestra que el ayuno unido a la oración puede acompañar la búsqueda de dirección. Y todo nos lleva a esta conclusión. El verdadero ayuno bíblico no es simplemente dejar de comer, es apartarse para buscar a Dios con un corazón sincero. Es decirle al cuerpo, no eres mi amo. Es decirle al alma, vuelve al Señor. Y es decirle a Dios, dependo de ti. El ayuno bíblico no es una forma de torcer el brazo de Dios, no es una actuación religiosa, no es una competencia espiritual y tampoco es una garantía automática de respuestas. Es una disciplina que nos recuerda que dependemos del Señor.

una canción que me trae grandes, pero grandes recuerdos a mi mente de un tiempo muy especial. Marco Antonio Spin, celebra, celebra la vida. Bueno, vamos a seguir celebrando.

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0: en la apertura de esta nueva hora y un gran consagrado de tiempos pasados, temporadas que ya se han ido. John Baquesley con nosotros y Revive Us, Lord. Revívenos, Señor. Restáuranos, Señor. Es parte de lo que hemos tenido en el tiempo pasado. Vamos adelante, el momento de presentar otro gran tema sugerido para el mes de junio.
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0: Queridos hermanos, a continuación tenemos a una intérprete que está prácticamente con todo lo mejor, las pilas, bien bendecido. Una canción muy ungida, por cierto, para este tiempo. ¿Quieren saber de quién se trata? Pues bien, su nombre es Stacy Rosario. Stacy Charito, para que los conozcas más.

0: ¿Tú sabes cómo hace la Iglesia Católica para beatificar un santo? Pues a continuación, seis santos católicos que la ciencia no puede explicar. ¿De quiénes se trata? Pues muy bien, viene en el siguiente informe.
1: La Iglesia Católica tiene uno de los procesos de verificación más estrictos del mundo. Para declarar a alguien santo, investigan milagros durante años. Llaman científicos, médicos y teólogos. Y aún así, hay casos que ninguno de ellos pudo explicar. Estos son seis de esos casos. San José de Cupertino, Italia, 1603. Probablemente tuvo el inicio más vergonzoso de toda la historia de los santos católicos. Era tan despistado que lo rechazaron dos conventos seguidos. Reprobaba todos los exámenes. Lo aceptaron en un tercero, casi por lástima, y a los pocos meses lo echaron por ser demasiado torpe. Era, básicamente, el último candidato que esperarías que Dios eligiera para algo extraordinario. Pero cuando los franciscanos finalmente lo aceptaron, algo cambió. José comenzó a rezar con una intensidad que sus superiores nunca habían visto. Y en medio de esa oración, se elevaba del suelo. No hablamos de unos centímetros. Hablamos de vuelos completos a través de habitaciones enteras. De elevarse hasta los altares en plena misa. De sobrepasar las cabezas de toda la congregación mientras rezaba.

y en una ocasión, el propio Papa Urbano VIII. Cuando el Papa es tu testigo presencial, ya no hay mucho margen para el debate. Lo curioso es que el detonador de sus levitaciones era escuchar los nombres de Jesús o María en una conversación casual. Alguien los mencionaba de pasada y José salía disparado. Su alma tenía literalmente un botón de encendido. La Iglesia lo investigó exhaustivamente durante años. Su conclusión oficial fue, en esencia, no podemos explicarlo. Lo transfirieron de convento en convento porque las multitudes que se congregaban para verlo se volvían completamente inmanejables. Murió en 1663, Padre Pío, sur de Italia, 1887. Desde niño tenía visiones y experiencias místicas que su familia aceptaba con una normalidad desconcertante. En 1918, mientras rezaba frente a un crucifijo, Pío recibió los estigmas, las heridas físicas de Cristo en manos, pies y costado. Y no fue una sola vez. Esas heridas sangraron cada día durante 50 años consecutivos. Médicos de todo el mundo lo examinaron en repetidas ocasiones. La conclusión unánime fue que no existía explicación médica posible. Ninguna. También se reportó que Pío bilocaba. Aparecía físicamente en dos lugares distintos al mismo tiempo. Hay casos documentados de soldados en el frente de batalla durante la Segunda Guerra Mundial que describieron a un fraile que se les apareció en momentos críticos y los consoló, mientras el cuerpo de Pío seguía en su monasterio en Italia, a cientos de kilómetros. Pero el don más desconcertante era otro. En confesión, Pío enumeraba los pecados de las personas antes de que ellas abrieran la boca. Les describía actos específicos de los que nunca le habían hablado. La gente viajaba desde el otro lado del mundo para confesarse con él y salía completamente transformada. Murió en 1968. Fue canonizado en el año 2002. Y el día de su muerte, las heridas de los estigmas se cerraron completamente y desaparecieron. 50 años de heridas abiertas, desaparecidas en el momento de morir. Los médicos que lo examinaron ese día tampoco encontraron explicación. Juan Bosco, Turín, Italia, siglo XIX. Dedicó su vida a los jóvenes abandonados en las calles. Fundó escuelas, talleres, oratorios. Pero desde la infancia, Bosco tenía sueños que dejaron de parecerse a sueños bastante pronto. No eran sueños vagos, eran específicos. Soñaba con jóvenes concretos de su comunidad. Veía exactamente cómo iban a morir, cuándo y en qué estado espiritual se encontraban. Se despertaba y los buscaba. Varios de esos muchachos hicieron confesión en su lecho de muerte específicamente porque Bosco los había buscado días antes para avisarles que se les acababa el tiempo. También soñaba el futuro de la Iglesia Católica con décadas de anticipación. Describía territorios que aún no habían sido evangelizados, conflictos que estaban a años de ocurrir, decisiones institucionales que todavía no se habían tomado. Sus superiores comenzaron a documentar formalmente los sueños porque la precisión era demasiado consistente para ignorarla. El sueño más conocido fue uno que tuvo en la infancia y que se repitió durante años. Un hombre misterioso y una mujer luminosa le mostraron su misión de vida completa antes de que fuera lo suficientemente mayor para comprenderla. Murió en 1888. Nicolás de Tolentino, Italia, siglo XIII. Fraile Agustino, conocido principalmente por dos cosas. Ayunaba con tal intensidad que sus superiores tuvieron que ordenarle formalmente que comiera. Pero lo que hace a Nicolás verdaderamente singular es lo que está documentado en su proceso de canonización. Más de 300 milagros verificados. 300. Entre esos milagros están casos de padres que llegaron a él con sus hijos muertos. Niños. Y Nicolás rezaba sobre ellos. Y volvían a la vida. No hay una forma de suavizar eso. La Iglesia lo documentó. Hay nombres, fechas, testigos. Su historia más conocida involucra a una perdiz asada. Sus superiores, preocupados por su salud, le trajeron el ave cocinada para que recuperara fuerzas. Nicolás sintió tanta compasión por el animal muerto que rezó sobre él. Y la perdiz resurgió completamente viva y salió volando por la ventana. Pero lo más extraordinario de Nicolás era su relación con las almas del purgatorio. Decía que lo visitaban por las noches, que llegaban a pedirle que rezara por ellas. Él se levantaba en la oscuridad y rezaba por cada una, por su nombre. Su celda era, aparentemente, una parada habitual en el circuito de visitas del más allá. Murió en 1305. Francisco de Asís. El más conocido de esta lista. Todos saben la historia básica. Hijo de un comerciante rico,

conversión dramática, lo dejó todo, fundó una orden religiosa. Pero la parte de los animales es donde las cosas se ponen genuinamente extrañas. Los pájaros aterrizaban en él mientras predicaba y se quedaban inmóviles hasta que terminaba. Los testigos describían cómo Francisco les pedía silencio y ellos obedecían. Una bandada entera de aves permaneció completamente estática y en silencio, mientras él les hablaba directamente. Y solo se fueron cuando él les dio permiso. Pero la historia más documentada involucra al lobo de Gubbio. En el siglo XIII, un lobo estaba aterrorizando al pueblo de Gubbio. Mataba ganado, atacaba personas. Los habitantes estaban paralizados de miedo y no salían solos. Habían intentado cazarlo sin éxito. Francisco se enteró y anunció que iba a hablar con el lobo. Salió solo, sin armas, sin escolta. El lobo corrió hacia él. Francisco hizo la señal de la cruz y empezó a hablarle con calma. El lobo se detuvo, bajó la cabeza, caminó lentamente hacia Francisco y puso la pata en su mano. Francisco le explicó al lobo, en voz alta y frente a testigos, que había hecho daño y que eso tenía que terminar. Negoció literalmente un acuerdo de paz entre el lobo y el pueblo. El animal dejaría de atacar y los habitantes se comprometían a alimentarlo. El lobo vivió entre los habitantes de Gubbio pacíficamente hasta su muerte natural. Y cuando murió, el pueblo lo lloró. Francisco murió en 1226, ya portando los estigmas que había recibido 2 años antes de su muerte. Catalina de Siena, Italia, siglo XIV. A los 6 años ya tenía visiones de Cristo. Su familia intentó casarla como a cualquier joven de la época. Ella respondió cortándose el pelo al cero en señal de protesta. No estaba interesada en lo convencional. En 1370, Catalina cayó en lo que los testigos describieron como una muerte mística. 4 horas. Su cuerpo completamente frío, sin pulso, sin respiración. Los médicos que la examinaron la dieron por muerta. Cuando volvió, describió en detalle haber visitado el infierno, el purgatorio y el cielo. También recibió los estigmas, pero le pidió específicamente a Dios que las heridas fueran invisibles para no llamar la atención sobre sí misma. Pero lo que hace a Catalina verdaderamente extraordinaria va más allá de lo sobrenatural. Durante años apenas comió, sobreviviendo reportadamente solo de la Eucaristía. Y aún así, tenía energía suficiente para escribir miles de cartas, dirigir conversaciones teológicas con los pensadores más importantes de su época y guiar espiritualmente a personas de toda clase social. Y entonces hizo algo que ningún otro místico de su tiempo había logrado. En esa época, el papado llevaba décadas instalado en Aviñón, en Francia, lejos de Roma. Era una situación que dividía a la iglesia y que los papas anteriores habían considerado imposible de revertir. Catalina le escribió al Papa Gregorio XI. El Papa Gregorio XI regresó a Roma en 1377. Catalina de Siena, sin cargo oficial alguno, sin ejército, sin poder político, convenció al líder de la Iglesia Católica de revertir una de las decisiones institucionales más importantes del siglo.

0: ¡Excelente! ¡Buenísimo! Filio Di Rey. Somos hijos de un rey. Un gran recuerdo de otro hit aquí en el programa.
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0: A continuación suena en tu receptor, donde quiera que nos escuches, el segundo gran éxito de China Emil en este 2026. En momento de gozo presentamos su más reciente producción. Está realmente excelente.
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0: Esto llega bajo el título de Quisiera ser o podría ser un rockstar. Hey. Tiene amor con nosotros. Podría ser un rockstar.

0: Muy bien, le vamos a inyectar más movimiento a este instante porque indudablemente es lo que necesitamos.
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0: Y ya que estamos en tiempo de mundial, porque el planeta entero está al pendiente de lo que pasa en el mundial de fútbol, y la pregunta del millón es quién será el nuevo campeón en esa disciplina deportiva del fútbol. Pero bueno, tengo algo que estoy seguro encaja con esta situación, con este momento que está viviendo el mundo. Julius Rimet impulsó la creación de la Copa Mundial. Julius Rimet era un católico, pero quien dice de pura cepa. Él prácticamente impulsó la creación de la Copa Mundial, convencido de que el deporte podría acercar a los pueblos y naciones. Tras servir en la Primera Guerra Mundial y recibir la Cruz de Guerra francesa, promovió al fútbol abierto a todas las clases sociales y defendió su expansión mundial. Su labor para fomentar la fraternidad internacional a través del deporte le valió una nominación al Premio Nobel de la Paz en 1956. Más que un torneo, la Copa del Mundo fue para él una forma de unir al mundo mediante la competencia deportiva. Julius Rimet vio de cerca el horror de la guerra, pudo quedarse con el recuerdo de las armas, del odio, de la división. Sin embargo, eligió dedicar su vida a construir puentes entre naciones mediante el deporte. Muchos quieren cambiar el

Es mejor competir que destruir, dialogar que disparar, encontrarse que separarse. Bienaventurados los pacificadores, porque de ellos son llamados hijos de Dios. En el Evangelio de Mateo figura eso. Ahora, mi hermano, en un mundo donde todos quieren ganar discusiones, Dios sigue buscando gente que construya puentes. Y por supuesto, no todos están llamados a levantar trofeos, pero todos estamos llamados a sembrar paz, porque los que cambian la historia no siempre son los que vencen enemigos, sino los que logran convertir enemigos en hermanos. Muy bien por Julián, ¿eh? Buenísimo. Ahora vamos a recordar a Tina Cousins con este exitazo, Pray, Ora.

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0: mi hermano, hermana, cada semana. Aquí Los Ángeles cantan. No se olvide que cada semana emitimos esto.
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firmes candidatos para estar en un puesto importante de nuestro ranking de medio año, la gente de Sun by Four con Seremos Santos. ¡Epa! Aquí la onda no se para, mi hermano.

0: Y así de esta manera vamos llegando a la parte culminante de este vibrante encuentro de cada semana. Por supuesto, antes de marcharnos, tenemos la lectura del Santo Evangelio de esta semana, en el cual vamos a escuchar la palabra del Padre. Espíritu Santo bendito, ven con nosotros este día, pósate en nuestros corazones, muéstranos el camino. La verdad y la vida es Cristo Jesús. A través de su Evangelio nos instruimos. Gracias, Espíritu Santo, por morar en nosotros. Hermano, el Evangelio de esta semana ha sido extractado del libro de Mateo 10, 26, 33. Luego estará con nosotros Fray Nelson Medina con la reflexión de la Santa Palabra.
1: No los temáis, pues nada hay oculto que no vaya a manifestarse, ni secreto que no llegue a conocerse. Lo que os digo en la oscuridad, decidlo a la luz, y lo que oís al oído, pregonadlo sobre los terrados. No temáis a los que matan el cuerpo, pero no pueden matar el alma. Temed sobre todo al que puede arrojar el alma y el cuerpo en el infierno. ¿No se venden dos pájaros por un as? Y a pesar de esto, ni uno de ellos cae en tierra sin que lo permita vuestro Padre. En cuanto a vosotros, hasta los cabellos de vuestra cabeza están todos contados. Por tanto, no temáis, vosotros valéis más que muchos pajarillos. A todo el que me confiese delante de los hombres, yo también le confesaré delante de mi Padre que está en los cielos. Pero a quien me niegue delante de los hombres, yo también le negaré delante de mi Padre que está en los cielos.
2: Amigos, ¿cómo suele responder uno cuando llega una amenaza? Cuando hay un ataque, cuando nos sentimos atacados. Usualmente, las dos respuestas típicas son el miedo y la ira. El miedo, cuando crece bastante, nos empuja a huir. La ira, cuando crece bastante, nos lleva a pelear. En inglés, esta doble respuesta o posible respuesta se dice con palabras que hacen rima: flight or fight. Flight es la huida, fight es el combate. La huida viene del miedo y el combate, pues, viene de la ira, viene de la indignación, del deseo de pelear. No me voy a dejar. Las lecturas de este domingo nos ayudan a confrontar esas dos sensaciones y creo que nos dan margen para una respuesta mejor. Veamos de qué se trata. En el Evangelio es obvio que lo que quiere Cristo es que nosotros venzamos nuestro miedo. Dos veces, prácticamente tres veces en el Evangelio, nos dice: no tengan miedo, no te dejes vencer por el miedo. Y nos da distintas razones para no dejarnos vencer por el miedo. Para mí la más interesante es la que aparece al principio, porque dice Jesús: no hay nada oculto que no vaya a salir a la luz. O sea que ahí se supone que debemos encontrar una razón para no tener miedo. En un momento trataremos de explicar esa frase. También nos invita a Cristo a que no tengamos miedo, porque la providencia de Dios gobierna nuestra vida. El cuidado de Dios es constante, dicho de otra manera. Hasta los cabellos de su cabeza están contados. De tal manera que no hay que tener miedo. En la primera lectura aparece un sentimiento diferente. Es un sentimiento de indignación, de ira. Dice el profeta, esto es Jeremías, en el capítulo número 20: Señor, que yo vea tu venganza contra ellos. Es comprensible. Una persona que se siente atacada injustamente, que se siente amenazada, que se siente calumniada, y que dice, yo no merezco esto, que yo vea tu venganza contra ellos, dice Jeremías. Ahí está la ira. Pero es muy interesante el camino que recorre en la Biblia esta idea de la venganza. Porque en la venganza, si lo miramos bien, y esto lo explica Santo Tomás, hay una raíz que es la búsqueda de la justicia. En el fondo de lo que se trata es como de emparejar la situación, restituir el orden. Esa es la raíz buena de la venganza. Pero luego la venganza se convierte en el deseo de hacerle daño a la otra persona. Ya eso no es tan bonito. Ya eso no es lo que recomienda la Biblia en su conjunto. Porque si el afán primero de la venganza es buscar lo que es realmente justo, pues entonces lo que hay que atacar no es al pecador, sino al pecado. Como dicen que decía Abraham Lincoln, si a mi enemigo lo vuelvo mi amigo, pues también lo he vencido. Y también tenemos esa otra frase que está en el profeta Ezequiel: yo no quiero la muerte del pecador, sino que se convierta y viva. De tal manera que lo que era venganza en el Antiguo Testamento va a evolucionar hacia la palabra conversión en el Nuevo Testamento. De tal modo que nosotros los cristianos ya no somos invitados a buscar el daño del prójimo, sino a buscar la conversión del prójimo. Eso en cuanto a ese sentimiento de ira, de combate, de indignación. Pero volvamos a lo del miedo, que es contenido central en el Evangelio de hoy. Como he dicho antes, una de las razones que da Cristo para que venzamos el miedo es porque tenemos la certeza de la providencia divina. Pero hay otro motivo también. Ese otro motivo es el conocimiento. La verdad saldrá a luz. Y uno se puede preguntar, ¿por qué esas palabras se supone que deben darnos consuelo? ¿Por qué esas palabras podrían ayudarnos a vencer el miedo? Es que la fuerza del mal está siempre en la mentira. Y por eso, como la verdad triunfará, es lo que nos dice Cristo, como es la verdad la que va a triunfar, entonces no debes tener tanto miedo, porque finalmente las mentiras que sirven de soporte a la maldad caerán. Y cuando caigan esas mentiras, pues cae también la maldad. Por darte un ejemplo casi infantil, imagínate que en una cámara legislativa hay alguien que está acusando a un inocente, pero luego se muestra toda la corrupción que tiene ese supuesto acusador. Y cuando se ve quién es realmente él, pues toda la fuerza de su calumnia se desmorona. Algo así es lo que nos invita Cristo a que tengamos presente. El mal se apoya en la mentira, y la mentira no durará para siempre. ¿Qué significa todo esto? ¿Que es malo tener miedo o que es malo tener indignación? No. Solo que nuestra indignación no debe quedarse en venganza, sino que debe ir más allá, en la búsqueda de la conversión, incluso del adversario. Y lo mismo, nuestro miedo, pues tiene que evolucionar, no quedarse en parálisis, sino más bien sacarnos de una confianza excesiva en nosotros mismos y llevarnos a una confianza absoluta en aquel que es la verdad, en aquel que tiene el poder y en aquel que vela con providencia sobre nosotros. A él sea la gloria por los siglos. Amén.
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1: Ahí tenemos. Y ahí nos vamos, como siempre, con todo lo que es parte del programa. Antes de marcharnos, hacemos una declaración en el nombre de Cristo Jesús. La sangre de Cristo me cubre. La sangre de Cristo nos cubre. La sangre de Cristo nos salva. La sangre de Cristo nos limpia. La sangre de Cristo nos protege. La sangre de Cristo nos da fuerza. La sangre de Cristo tiene todo el poder. Gracias, Padre bendito, Padre amado, por darnos este tiempo en el cual podemos gozarnos a través de tu alabanza y adoración. En tu nombre, Señor Jesús, estamos aquí, libres de todo mal, de toda enfermedad y de todo peligro. En tu nombre, así será. Amén, amén. Hermano, la próxima semana otro encuentro similar. Que la pase muy bien. Gracias por la atención prestada. Hasta la próxima. Y no se olvide, viva la vida intensamente. Que el hecho simple y sencillo de que usted esté vivo es un motivo por demás para festejar.
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5: Bueno, muchas gracias, hermano. Walías Kipan, Hichudo, hermano. Miércoles visita esto a la ciudad de Copacabana, al municipio, hermana alcaldesa, para coordinar el tema que es de la ruta 8, ¿no? Tenemos de la gestión pasada que estaba en trámite para la inspección y el que es para la ley, ¿no? De, que es del tramo 2, que es de Chichi, hermano, y eso estamos para que se les archive. En la anterior gestión habían enviado a de la gobernación, de la asamblea departamental, ex asambleísta de su consejo, hermano Sillerico, al gobierno municipal, y poste solicitando el desarchivo para que se vaya a concluir ese trámite que están a cargo de las manos centrales de Zampaya, es de conocimiento. También al mismo tiempo, hermano, como asambleísta departamental ya en ejercicio, estamos también para hacer el seguimiento y se puede inscribir al POA el tramo 3 que corresponde de Yampupata a Copacabana, ¿no? Ya, hermano, ya nosotros estamos trabajando entre los 45 asambleístas, que son 20 de territorio, 20 de población, 5 de indígena, en lo cual también hace ya en mes de mayo hemos tomado como presidencia de la Comisión de Obras Públicas mi persona como Luciano Marconi Quispe, representante como asambleísta territorial de la provincia de Manco Cápac, ¿no? Yo creo que vamos a trabajar el tema que es de perforaciones de pozos, también no está inscrito, pero lo vamos a viabilizar en esta gestión para que se pueda ejecutar. Tenemos dos perforaciones de pozo en la primera sección, tenemos en Titiupanqui también dos, tenemos cuatro en municipio de Tiquina, que ha sido también suspendido por el tema de la transición. Ya tarde ha llegado los documentos donde que no se ha podido firmar convenio.

0: año, pero eso también lo vamos a activar, lo vamos a llevar adelante para que sea inscrito en este POA 27 para que su ejecución, porque es un presupuesto alto nomás, hermanos, porque el gobernador hasta las de 100 está yendo, trabajando, viendo todos los proyectos que han sido encaminados con el anterior gobernador, como en Tiquina, por ejemplo, tenemos un proyecto que es el fase 3 en el tramo 1, con un monto de 25 millones, que es el asfaltado, pero por temas, factores del combustible, con todo eso ha sido retrasado el proyecto. Eso también tenemos que llegar a la siguiente semana. Estamos inspeccionando juntamente todos los hermanos asambleístas de la Comisión de Obras, asimismo la empresa en el municipio de Tiquina, para ver, para que ya que es bloqueo ya se han levantado todo, para avanzar, que este año se concluya esa fase 3, que es el asfaltado de Tiquina hasta Santiago de Oca, ¿no? Es un trabajo, es por razón que he salido yo a mi provincia como asambleísta departamental. Hoy me voy a reunir con la hermana alcaldesa por la tarde para ver esos temas, esos proyectos, y también hablar el tema del, creo que han visitado anterior semana los hermanos de PJUVE, el tema que es de la terminal, para ver tantos proyectos, ¿no?, que van a depender de la gobernación para que se pueda dar viabilidad y presupuestos para su funcionamiento.
1: Con las que sus camaradas que trabajan con las que lo han inaugurado esa provincia de Manco Cápac, municipio de Copacabana, Oxatanqueja, Yamaquiza, Sarta y Atascaraqui, Sasenua y Atiuereque. ¿Jucampis a los que están?
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3: que devalúa la moneda y causa la pérdida del 40% del poder adquisitivo de la moneda frente al dólar, le está robando a cada ciudadano el 40% de su patrimonio contra el dólar. Es inmoral. Entonces, ¿cuál es la conclusión? Si los números y la economía reflejan lo que hacemos bien o hacemos mal, ¿por qué están mal los números? Porque vivimos en un país donde no solo está mal la economía, es corrupto, es ladrón, es prebendal, es avasallador. Por eso Alianza por la Libertad dice que para corregir la economía no es ir al Fondo Monetario, al Banco Mundial, denme más plata para que se la roben. Nosotros lo que decimos como ciudadanos es que tenemos que cambiar las cosas desde cada uno de nosotros. Porque la crisis boliviana no es económica. Es una crisis de instituciones que no se respetan porque está lleno de ladrones, porque la ley no funciona, porque no hay moral, porque no hay ética, no hay principios.
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1: Un motociclista en la autopista ha llegado a fallecer debido a un incidente que se ha presentado en la vía. El motociclista pierde el equilibrio, cae y lamentablemente pues otro vehículo que se encontraba próximo a este vehículo y por el lugar mismo, por la visibilidad del lugar, pues ha generado de que el vehículo que se encontraba en la parte trasera llega a rebasar, llega a impactar al motociclista y arrastrar el cuerpo a una distancia. Debido a ese arrastre mismo es que el motociclista lamentablemente fallece. Personal de bomberos acude al lugar con una ambulancia y personal de rescate para poder salvaguardar la vida de esta persona, ¿no? Y lamentablemente al momento de la llegada esta persona se encontraba ya fallecida. Se ha podido recuperar el cuerpo del interior y bueno, realizar las investigaciones correspondientes con personal de tránsito de cuáles habrían sido las causales de lo que habría ocurrido en la autopista. El conductor que lo ha impactado y lo ha arrastrado sí ha quedado aprehendido en el lugar, ya para poder hacer las investigaciones correspondientes, ¿no? Y el caso a proceder en la fiscalía.
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2: He escuchado que están analizando el diésel aquí en San Carlos, ¿no? Van a analizar para vender. ¿Cuál es falso? El diésel viene con todas las certificaciones, nosotros traemos, con todas las certificaciones. Ya, desde el origen, desde los puertos, de puertos a Sencata, tiene un certificado de calidad. SGS, empresas, intermediarios certifican. Es una certificación. Aquí están inventando. Cuando la gasolina también llega de 90, 95 octanos, también tiene certificación. ¿Por qué estamos cargando de Perú, de Chile? Tiene todas las certificaciones. Así se vende en Chile, así se vende en Perú, así se vende en Bolivia. ¿Para qué van a inventar? Digan nomás, pues, que no tienen platita, no van a poder comprar. Díganlo al pueblo. ¿Para qué estar inventándose que la calidad, que la onza? No existe eso en el mundo. ¿Ya? Cuando un buque llega a Perú, se abastece. Eso misma gasolina, ese mismo diésel consume Bolivia. Quede claro. No es necesario que analizar, que verificar, que es una gran mentira cuando no tienen platita para comprar diésel y gasolina.
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13: Son las 7 horas en punto.
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3: La cifra de muertos por los sismos en Venezuela siguen aumentando.
4: La cifra de fallecidos llega a 1.450 personas.
3: Además, el gobierno venezolano informó que hay 3.150 heridos, pero evita hablar de desaparecidos, una cifra que Naciones Unidas calcula en más de 50.000. La presidenta Delcy Rodríguez dijo que 33 personas fueron halladas con vida el sábado. La ONU estima que los sismos podrían dejar casi 7 millones de damnificados y daños materiales por 6.700 millones de dólares, equivalente al 6% del Producto Interno Bruto del país petrolero.
4: La cifra de edificios afectados o colapsados se eleva a 774, 189 con colapso total y 585 con una afectación o un colapso parcial.
3: Con apoyo de brigadas internacionales, los trabajos de rescate avanzan, aunque la población no esconde su ira por la lenta y escasa ayuda del gobierno.
5: Nosotros mismos hemos sacado a nuestra familia aquí. Aquí nadie ha venido a ayudar a nadie. El gobierno tranca esa mierda por allá. Ahí tenemos un video.
3: Una protesta de pobladores obligó el domingo a un grupo de militares a tomar picos y palas y participar en el levantamiento de escombros de un edificio derrumbado. El gobierno militarizó La Guaira, la zona más afectada por los e impuso el trámite de un salvoconducto para que rescatistas, médicos y voluntarios puedan acceder a la zona de desastre. También intenta controlar la cobertura de la prensa internacional, pues es trasladada en buses a zonas específicas de La Guaira, según el gobierno, para evitar epidemias. Desde los terremotos del miércoles en Venezuela, miles de voluntarios trabajan por su cuenta en los rescates, sin coordinación con las autoridades. Se quejan de que hay personas vivas debajo de los escombros, pero que no hay maquinaria ni herramienta.
6: Estamos desesperados, sobre todo porque sentimos que están vivos. Y cada minuto que pasa es un minuto que pueden perder la vida. en ese punto nosotros nos sentimos culpables.
3: El gobierno venezolano restringió desde el viernes el acceso a La Guaira, la zona más afectada, al argumentar que la llegada masiva de voluntarios obstaculiza las labores de búsqueda y salvamento. Ahora la gente tiene que hacer filas para registrarse como voluntarios y poder entrar en La Guaira. La presidenta interina, Delcy Rodríguez, recibió el viernes el reclamo de familiares y vecinos de personas atrapadas en un edificio desplomado en el barrio de Altamira, una acomodada zona de Caracas.
7: Nuestros hijos tienen 3 días haciendo voluntariado y se los llevaron. ¿A dónde los dejaron? ¿Por qué los sacaron de aquí? Para que no vieran la realidad, que el gobierno no está haciendo nada por el pueblo.
3: Mientras rescatistas de todo el mundo intentan encontrar en los escombros personas con vida, pero la esperanza se desvanece. La ONU calcula más de 50.000 desaparecidos, mientras que el gobierno cifra en cientos de personas. El Papa León XIV expresó el domingo su solidaridad con los venezolanos afectados por los terremotos y agradeció a los equipos de rescate que trabajan para ayudar a las millones de personas damnificadas.
8: Deseo expresar mi cercanía a las hermanas y hermanos venezolanos afectados por los recientes terremotos que provocaron numerosas víctimas y heridos, así como ingentes daños materiales.
3: Miles de rescatistas, familiares y voluntarios remueven día y noche montañas de escombros de hormigón para encontrar supervivientes de los terremotos que azotaron Venezuela el miércoles, dejando cerca de 1.500 muertos. La esperanza de hallar supervivientes se desvanecía el domingo, más de 90 horas después de los sismos. El jefe de ayuda humanitaria de la ONU, Tom Fletcher, declaró el viernes que hay más de 50.000 personas desaparecidas. Las labores de rescate continúan mientras la población local no oculta su indignación ante la lenta e insuficiente asistencia del gobierno.
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cívicos de Santa Cruz han anunciado una denuncia penal por los 53 días de bloqueo con el perjuicio que se ha ocasionado a la población. Y convocan justamente a sumarse a esta denuncia por el perjuicio ocasionado por los más de 50 días de bloqueo.

Sí, estaremos escuchando justamente las declaraciones del Comité Cívico Pro Santa Cruz, que se reunió el fin de semana también con autoridades de gobierno en la capital cruceña. El ministro de Defensa, Ernesto Justiniano, y también el ministro de Gobierno sostuvieron un encuentro con autoridades del Comité Cívico Pro Santa Cruz, con quienes han ratificado incluso el trabajo de una agenda conjunta para poder atender también las demandas que tiene el Comité Cívico Pro Santa Cruz. En este encuentro se ha hecho conocer la molestia también por parte del Comité Cívico Pro Santa Cruz, que ha rechazado categóricamente los 53 días de bloqueo que asumió la Central Obrera Boliviana. Con el perjuicio que esto justamente ha conllevado para toda la población, está pidiendo que el gobierno pueda asumir acciones al respecto.

0: decir, post 53 días de bloqueo, que definitivamente han dejado, no solamente en lo económico, sino también en lo social, un quiebre. Si hablamos de lo económico, por los datos que nosotros hemos obtenido, son más de 3.000 millones de dólares que se han perdido en el país.
1: El presidente del Comité Cívico de Santa Cruz, Estelo Cochamanidis, afirmó que los bloqueos provocaron pérdidas económicas superiores a los 3.000 millones de dólares, por lo que consideró que los responsables deben responder ante la justicia.
0: Hemos visto que lastimosamente el golpe de Estado que se gestó sigue latente, y eso tiene que tener responsable en esto. Porque lo que ocurrió en estos 53 días en un estado democrático en el cual vivimos, en momentos democráticos en los cuales el país quiere salir y seguir estando, no se puede permitir. Pero definitivamente tenemos que atacar a estos que fueron los causantes de los 53 días de bloqueo. Como digo, vamos a presentar denuncias penales contra los responsables que creemos desde nuestra institución, que son Evo Morales, Mario Argollo, Vicente Salazar, como también hay actores desde el Poder Legislativo que estuvieron instigando a estos bloqueos, como es la diputada Patiño, como es el senador Condori y el mismísimo presidente nato del Congreso, el vicepresidente Lara.
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0: Hablando del post 53 días de bloqueo que definitivamente han dejado no solamente en lo económico, sino también en los

0: social un quiebre.
1: El gobierno ha anunciado también el trabajo de agendas con la Central Obrera Boliviana para poder atender el pliego petitorio tras el acuerdo firmado para poder frenar los conflictos en territorio nacional.
0: Bien, vamos a empezar a trabajar con agendas conjuntas, como siempre debió ser con los sectores sociales en este país y como el presidente siempre lo ha mandado. Y en ese contexto ya se está, una vez que hemos tenido acuerdos, vamos a empezar a trabajar ya en lo que se ha demandado, los acuerdos firmados de acuerdo a lo que manda la Constitución y la ley.
2: El ministro de Trabajo, Williams Vasco P., informó que ya se comenzarán a trabajar las agendas conjuntas y la firma del acuerdo con la Central Obrera Boliviana.
0: Compromisos de buena fe. Y esto tiene que ser en beneficio del país. Y cuando hablo del país es llevar adelante agendas sensatas, coherentes, que sean posibles. Y eso siempre ha sido el presidente. Vamos a hacer el cumplimiento de los acuerdos y pedidos que son coherentes de acuerdo a la realidad nacional del país.
2: La autoridad explicó que se evaluarán cada pedido en base a la realidad del país.
0: Por eso hemos dado un gran paso al sentarnos y hasta el momento inclusive tolerar algunos momentos de impases con los sectores que se habían movilizado, ¿sí? Y esto comienza con el asesoramiento en los siguientes días. Y es una agenda en realidad de trabajo, no estamos hablando de peticiones. El presidente claramente ha dicho, vamos a trabajar de acuerdo a agendas de trabajo con las grandes mayorías en este país.
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1: Siete de la mañana con 22 minutos. El ministro de Defensa ha denunciado hostigamiento por parte de Evo Morales a un oficial de las Fuerzas Armadas.

0: Lo más grave de estas declaraciones no son los insultos al gobierno, sino es identificar a un oficial de las Fuerzas Armadas, ¿no? Generando hostigamiento, generando intimidación a su familia.
1: El ministro de Defensa Ernesto Justiniano cuestionó las recientes declaraciones de Evo Morales, quien mencionó públicamente a un comandante de las Fuerzas Armadas destinado en el trópico de Cochabamba. La autoridad consideró que este tipo de afirmaciones generan hostigamiento e intimidación contra el oficial y su familia.
0: Entiendo de que más o menos será el culpable si ocurre algún hecho que lamentar. Yo con toda claridad quiero decirle a cualquier líder democrático en nuestro país que las Fuerzas Armadas en este momento están cumpliendo un rol constitucional, están preservando la seguridad de los bolivianos, están trabajando para que en este estado de excepción haya un orden como corresponde y como todos los bolivianos queremos, ¿no? Entonces, con toda claridad, si el señor Morales en este caso tiene denuncias o pruebas de que algo malo ha sucedido, bueno, que las presente. Pero no puede estar en esta suerte de intimidación, sobre todo a personas que están cumpliendo un rol, que están cumpliendo un trabajo y que probablemente le debe estar dando un temor al señor Evo Morales con respecto a que las presencias de las Fuerzas Armadas en instituciones públicas como aeropuertos, como terminal de buses, como en las carreteras, estén cumpliendo el trabajo de asegurar la seguridad, valga la redundancia.
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2: El presidente Rodrigo Paz afirmó el fin de semana que la cárcel espera a Evo Morales por el proceso penal que enfrenta la ex autoridad.
3: Ya le va a llegar la cárcel.
1: Durante la entrega de un proyecto de agua en Cochabamba, el presidente de Estado, Rodrigo Paz, se refirió a la situación del expresidente Evo Morales y aseguró que él espera a la cárcel.
3: Si hay un vecino, quiero que me entiendan de esta manera, pero también le hablo a las familias que conviven cerca de ese liderazgo. Si yo tengo una hija menor en mi casa y él fuera mi vecino, yo no estaría seguro.
1: El primer mandatario se refirió al proceso penal existente contra el exmandatario que se encuentra en el trópico de Cochabamba.
3: Yo no estaría seguro porque eso es lo que no queremos. Eso es lo que no queremos. Queremos gente que respete a la familia, que respete a nuestros hijos, que respeta las leyes, que respete a la institucionalidad. La Bolivia de yo le meto nomás, esa Bolivia tenemos que vencer entre todos porque tiene que volver el respeto a la moralidad. Tenemos que luchar contra la corrupción de aquel que se mete en tu casa y violenta a tu familia. Tenemos que luchar contra aquel que va y bloquea la carretera bajo un pretexto y después hay gente que se muere en las vías. El boliviano tiene que cuidar a otro boliviano. El boliviano tiene que respetar al boliviano.
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2: La diputada Claros está pidiendo intervenir y militarizar el trópico de Cochabamba para garantizar el trabajo de los efectivos de Humopar.
4: Rodrigo Paz tiene que tomar la decisión firme de intervenir y militarizar el Chapare.
1: La diputada de Alianza Libre, Lisa Claros, exige al presidente de Estado, Rodrigo Paz, intervenir y militarizar el trópico de Cochabamba por los últimos hechos en contra de efectivos de la Unidad Móvil de Patrullaje Rural Humopar.
4: El Chapare debe dejar de ser una república independiente del narcotráfico, de la delincuencia, de la impunidad y de la corrupción. ¿Cómo es posible que se permita que funcionarios de Humopar tengan que pedir permiso a los cocaleros para realizar su función? ¿Qué pasa? ¿Que el gato pide permiso al ratón?
1: Cuestionó que algunos sectores condicionen el trabajo de los efectivos y firmen un acuerdo.
4: Que Rodrigo Paz tiene tiene que tomar la decisión firme de intervenir y militarizar el Chapare lo más antes posible. Esta es una cuna de delincuentes, es una cuna de impunidad y no se puede continuar en esta misma lógica. El Chapare no se puede ver sometida, no puede ser secuestrada por estos grupos radicales afines a Evo Morales. Se necesita mano dura de manera inmediata.
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6: Continuamos con más a las 7 de la mañana con 31 minutos, 7:31. El gobierno ha interceptado 3 cisternas por presunto desvío ilegal de combustible en Santa Cruz.

0: día de ayer, ante reportes de la ANH y seguimiento inmediato que se hizo de parte de la policía, se ha logrado establecer los siguientes hechos. Este camión de color verde que ustedes pueden enfocar ahí estaba dirigiéndose de la planta de IPFB en dirección a la estación de servicio Virgen de Cotoca.
1: El ministro de Gobierno, Marco Antonio Oviedo, informó sobre la intervención de tres cisternas presuntamente involucradas en el desvío y comercialización ilegal de combustible durante un operativo realizado en la zona sur de la ciudad de Santa Cruz.
0: En lugar de descargar el producto ahí tal cual establecen las normas internas de traslado de combustible, se pasa directamente del surtidor Virgen de Cotoca, se va a un garaje continuo y hace el trasvase del combustible, en este caso del diésel, del camión verde, de la cisterna verde a esta cisterna blanca, cometiendo un delito grave que es, no es cierto, el traslado del combustible a otro destino. Esta cisterna de color blanco estaba con destino a el norte de La Paz para actividades de la minería ilegal. En dicho operativo, además, se incautó esta cisterna de color amarillo que está vacío, esperando que lleguen otras cisternas que salen de la planta de IPFB a objeto de hacer el trasvase y llevarlo a destinos desconocidos. El chofer está detenido, dos choferes han logrado fugar, está detenida la administradora del surtidor Virgen de Cotoca.
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2: 7:34. La flexibilización en el tipo de cambio en el dólar ha generado más repercusión. Evo Morales afirma que la flexibilización del tipo de cambio generará un incremento en el precio de los combustibles.
3: Gravísimo, ¿no? Para hacer daño a la economía popular, a la gente humilde. Su pretexto es, va a haber exportación, que va a haber más dólares. ¿Acaso los exportadores, toda la plata que traen a Bolivia, se lo dejan en los bancos al exterior?
4: No, se lo llevan.
1: El expresidente Evo Morales considera que la flexibilización del tipo de cambio del dólar generará el incremento de los combustibles de manera disimulada, pero dando cumplimiento al anuncio de la subida de estos productos a partir del mes de junio.
3: Sería otra norma, diga, bueno, de por expansión toda la plata entra al Banco Central de Bolivia, entra a los bancos bolivianos, totalmente diferente. Pero aquí hay un tema de fondo que nadie está comentando. Preocupados, va a subir. El gobierno está cumpliendo al 100% la receta del Fondo Monetario Internacional.
5: La avioneta.
3: Con esa devaluación, ya es otro gasolinazo. ¿No? Acabar. Y ahí está cumpliendo con su decreto supremo 5503. En junio iba a subir el combustible. Ya está.
4: Ahí está.
3: Poco a poco.
4: Claro.
3: ¿Y se va a dar eso? Es el plan que tiene. Y aquí puede pensar, aprovechando el estado de excepción, meter el modelo neoliberal.
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2: El gobierno asegura que la flexibilización en el tipo de cambio va a permitir mayores ingresos de divisas y va a reducir además el contrabando, protegiendo así la producción nacional, es lo que ha informado el ministro de Trabajo, William Vasco P.
6: Ya tenemos un tipo de cambio mucho más flexible, que eso va a permitir que en realidad ingresen más dólares, más divisas, y los ahorros en dólares realmente sean valorados y podamos mover los dólares en Bolivia. Ese punto, por ejemplo, de la flexibilización y el tipo de cambio fijo es una cosa bastante plausible, porque va a permitir además que el contrabando disminuya en protección de la producción nacional. Obviamente el asesoramiento económico sea respecto a un tipo cambiario flotante, es decir, que se lo demande de acuerdo a la realidad económica en el mundo y en el país. Y este aspecto va a permitir que se proteja la industria nacional. Vamos a evitar que, obviamente, la invasión de productos extranjeros de contrabando vayan a golpear a la producción nacional, porque eso es cumplir, obviamente, también y proteger el empleo en Bolivia. Y el tipo de política de cambio del dólar ahora a un flotante a lo real es obviamente lo que corresponde, no el fijo que nos ha llevado a una situación muy dura de arriesgar inclusive inversiones extranjeras, de arriesgar el ahorro del boliviano y el dólar, y que además mucha gente ya tenía una desconfianza al mismo de si se iba a poder invertir en dólares en Bolivia y no retirar sus ahorros. Esto va a cambiar, esto es paulatinamente, ¿no?
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2: Son las 7 de la mañana con 38 minutos. Residentes venezolanos reunieron más de 3 toneladas de ayuda para los damnificados por los terremotos ocurridos en ese país.
7: Mira, nosotros estimamos que deben haber más de 3 toneladas en ayudas humanitarias acá. Tenemos que consolidarlo, estamos justamente haciendo los trabajos de clasificación por tipo de materiales. Y este punto que está acá, activo el día de hoy, todo el día, porque es una jornada especial. Como estamos todos nosotros acá trabajando, va a estar hasta la noche activo. Nosotros y en la semana que viene, esto va a permanecer activo como un punto de acopio.
1: El representante de los residentes venezolanos, Walter Diamond, informó que se logró recolectar más de 3 toneladas de ayuda en el centro de acopio de Santa Cruz para los damnificados por el terremoto en Venezuela.
7: Y los otros puntos que se habían habilitado también de forma extraordinaria tampoco están funcionando, solo este va a ser el único punto de acopio permanente que vamos a tener activo de 9 de la mañana a 3 de la tarde en el transcurso de la semana. De momento sí, cuando tengamos más claridad acerca del segundo envío, el primero está definido, el segundo envío ya le vamos a dar más información al respecto. Este punto queda activo, aquí pueden seguir viniendo a colaborar tanto a la comunidad o la población boliviana como los residentes venezolanos. Acá vamos a recibirles sus donaciones. Hemos tenido varias conversaciones, estamos todavía en coordinación. Entiendo que ellos también están coordinando algunos detalles en cuanto a la logística. Ya tenemos información de que van a enviar una brigada mixta de personas para ayudar también en el desastre, en la crisis. Y con ese vuelo humanitario se va toda esta ayuda que nosotros estamos recolectando.
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2: La Alcaldía de La Paz dispone de 5 funcionarios para ayudar en Venezuela y prevé coordinación directamente con la Cancillería.
8: Nos hemos sumado a todas las iniciativas y campañas que se han ido generando por diferentes instituciones. Hemos manifestado nuestra plena predisposición de habilitar los espacios municipales para que puedan hacer los acopios correspondientes. Es más, hemos pedido a los trabajadores del gobierno municipal que si alguno de ellos quiere ir a apoyar a Venezuela en temas de rescates, de recuperación de personas, heridas, muertas, etcétera, también se pueda sumar a un grupo de personas que...
1: El alcalde de La Paz, César Duweiler, señaló que desde la alcaldía se registró 5 funcionarios municipales dispuestos a viajar a Venezuela para brindar su ayuda tras los terremotos. Agregó que se abrió una convocatoria a más funcionarios y posteriormente coordinar las acciones con Cancillería.
8: Municipal, y sí, hemos recibido una muy buena respuesta. Espero yo esta mañana tener una lista de las personas que pudieran ir a ayudar en el rescate. Tenemos gente especialista acá, que incluso ustedes lo van a poder ver, sí tienen una excelente formación técnica, capacidad para hacer este tipo de trabajo, y ellos voluntariamente también se están manifestando con la intención y predisposición de poder ir hasta Venezuela y apoyar justamente en estas actividades. Todavía no tenemos, porque eso hay que coordinar con a través de Cancillería, la Embajada de Venezuela, pero definitivamente lo que tenemos que lograr es ponerlo en propuesta, en oferta, para que en esta semana, lo más pronto posible, porque ahorita es donde es el momento en el que se necesita, en esta semana puedan estar ya en Venezuela. Por lo menos lo que yo he escuchado del reporte final que me dieron, eran como 4 o 5 funcionarios que tienen esa habilidad, esa capacidad, son voluntarios bomberos, tienen especialidad en rescate, y ellos han manifestado su predisposición.
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5: Avanzamos con más, son las 7:47, 7:47. Estamos en Tarija, Mario Fernández. Mario, contigo, adelante, buen día.
6: Gracias. Las informaciones desde el sur del país. La coneja que fue encontrado drogado en Tarija presenta ceguera parcial. La conejita sigue en cuidado minucioso para su recuperación hasta que una familia pueda adaptarla. Los expropietarios de esta conejita están siendo investigados. Era una pareja de joven que lo tenía esta conejita con marihuana. No solo era la conejita, también tenían 12 perros que estaban en la misma situación, que gracias a Dios fueron adoptados.
7: Ya se tiene una familia a la que ha adoptado a los dos canes, a las dos perritas, una familia tarijeña, una pareja que es no tiene hijos y que se dedica y quiere mucho a los animales. Ellos están en buen resguardo, en buen cuidado y con la seguridad que ellos merecen.
6: El estado de salud de la conejita es mucho más mejor que antes. Ahora está en recuperación.
7: Así también se tiene bajo el informe de elaborado por el diagnóstico del estado de la conejita que ha sido llegada por parte del doctor de zoonosis. El estado de salud de la conejita es ahora estable, está en un estado de abstinencia en este momento. También se ha determinado que cuenta con una ceguera parcial. Esto a lo largo de los días va a determinar el veterinario a efecto de la se pueda mejorar ese estado de ceguera al cual estaría en este momento.
6: Red de Noticias Éxito, Mario Fernández, Ciudad de Tarija.
5: Gracias, Mario, saludos. 7:49, ahora estamos en Camiri. Héctor Aguilar, Héctor, contigo, adelante, buen día.
8: Este, el informe desde la capital petrolera del país para el gerente distrital de la Caja Nacional de Salud, Edwin Osinaga. Hoy arriba a nuestra ciudad una comisión de alto nivel de esta importante institución por una serie de irregularidades. El Magisterio Urbano y Rural ha denunciado una serie de actos de corrupción en esta distrital de nuestra ciudad.
9: Sí, sí, y comunicarle que el día lunes va a estar una comisión de la ciudad de La Paz, ya que es el sumariante de Nacional, con su asesor legal, contabilidad, viene un equipo, ¿no?, de 5 personas.
8: Además ha señalado que este equipo viene con medidas para tomar referente a malos manejos que supuestamente se habrían cometido en la Caja Nacional de Salud de nuestra capital.
9: A pedido del magisterio, así que nosotros ya tuvimos una reunión también con ellos allá en la ciudad de La Paz para comunicar sobre los procesos que hay, ¿no? Entonces, estamos a coordinación con Magisterio y Control Social para que se pueda dar la reunión el día lunes, ¿no?
8: Finalmente ha señalado que aguardan que las autoridades de la Caja Nacional de Salud que arribarán a Camiri puedan solucionar todos los conflictos que se ha presentado.
9: Que autoricen la ciudad de La Paz o de la Nacional los ítems administrativos, que a nivel nacional no se ha lanzado ni un ítem todavía en convocatoria de ítem administrativo.
8: En el informe desde Camiri, Héctor Aguilar Mercado, para la Red de Noticias Éxito.
5: Gracias, Héctor, saludos. Vamos a Santa Cruz. Avicultores alertan pérdidas de hasta el 50% y advierten mayor impacto por la flexibilización en el tipo de cambio del dólar.
10: Que los primeros días teníamos la sensación de que podía mejorar, pero irónicamente ha comenzado a complicarse más. Estamos vendiendo casi en los niveles que vendíamos durante el periodo más crítico de la crisis. La verdad que nos está volviendo a golpear y nos está golpeando feo. Ahí te podemos tener factores externos, como el caso de mucha acumulación de pollo que no pudo ser faineado. También hay problemas de la provisión de combustible que no está permitiendo la circulación normal. Y también poca empatía de parte de los demás eslabones productivos para nosotros, porque ellos, en algunos casos nosotros hacemos el análisis y ellos están casi ganando lo mismo que nos cuesta producir a nosotros, y eso creo que deberemos analizarlo en el corto plazo. La oferta es alta, pero la demanda es baja. Hemos estado vendiendo entre 5 y 6 bolivianos, no estamos pudiendo colocar mejores precios, eso nos coloca entre un 50 a 45% de pérdida todos los días. Nosotros pues sabemos que los que se benefician son los que están fuera de nosotros, o sea, el faineo y los comercializadores. Ahí está el mayor margen. El pollo está llegando después del costo de faineo, está llegando casi al mismo precio que nosotros cobramos, están colocando en el mercado, es decir, lo están duplicando con una inversión que es solamente de uno o dos días nada más. En realidad, a nosotros ya nosotros venimos pues con los precios fijados, con tipos de cambio anteriores, paralelos. En algún momento algunos insumos se han fijado cuando se llegó a 14, a 15 bolivianos. No debería afectarnos, pero entendemos que sí, porque, por ejemplo, para los importadores, en los casos de los insumos van a ser afectados en los tributos, porque ya no se van a cotizar los productos a 6.96, sino al tipo de cambio oficial, ahora fijado en 9.73, el fluctuante. Eso va a generar que esos costos seguramente nos los trasladen, pero también seguramente habrá alguna gente que intentará agarrar este tipo de cambio y vamos a sufrir el impacto en los costos. Que los primeros días teníamos la sensación de que podía mejorar, pero irónicamente ha comenzado a complicarse más. Estamos vendiendo casi en los niveles que vendíamos durante el periodo más crítico de la crisis. La verdad que nos está volviendo a golpear y nos está golpeando feo. Ahí te podemos tener factores externos, como el caso de mucha acumulación de pollo que no pudo ser faineado. También hay problemas de la provisión de combustible que no está...
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4: 7:58. Comisión Legislativa analiza el caso Narcomaderas para identificar directamente a los responsables.
5: El tema de las narcomaderas, bueno, tenemos que encontrar quiénes son los responsables, porque han habido diferentes vulneraciones desde todo el procedimiento aduanero para que lleguen a Chile.
6: La diputada de Alianza Unidad, Andrea Ballivián, prevé que las comisiones legislativas puedan definir los responsables y cuál fue el paso aduanero para la incautación de droga impregnada en madera en Chile.
5: Hay que también considerar que cómo ha sido el paso aduanero de Bolivia a Chile con maderas que tenían cocaína y, bueno, y creo que otra sustancia ilícita más, ¿no?
6: La diputada mencionó que se esperan resultados sobre las investigaciones.
5: Establecido dentro de la Cámara de Senadores una comisión especial, mismos que tienen un tiempo establecido según reglamento, para definir quiénes son los responsables. Bueno, desde el legislativo lo único que corresponde es fiscalizar, solicitar informes y tenemos plazos. Hay una comisión para el tema de las 32 maletas, hay otra comisión que se ha establecido para el tema de madera. Tenemos que establecer los responsables y escuchar qué saldrá de la evaluación que ellos han tenido, porque en el caso de maletas ya son como de 3 a 4 meses que esta comisión está trabajando.
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4: Y en el cierre, el alcalde de La Paz, César Dosbailer, está solicitando una reunión con el gobierno central para abordar el tema de la flexibilización en el cambio del dólar, las fiestas julias y otros temas importantes.
7: Sí, yo había solicitado una reunión, incluso le pedí al presidente que nos reciba para que le haga un informe respecto a lo que ha sido la Asamblea de la Paseñidad, respecto al aniversario, a las fiestas julias y también hablar sobre el tema del tipo cambiario y el tipo de cambio flexible.
6: El alcalde de La Paz, César Dosbailer, solicitó mantener una reunión con el gobierno para esta semana. Informó que se espera la reunión con el presidente Rodrigo Paz para hablar sobre la flexibilización del dólar, sus alcances, las fiestas julianas y otros temas.
7: Hemos tenido un contacto, a través de ese contacto se ha definido que hable inicialmente con el ministro de la presidencia, porque el presidente va a estar de viaje, pero a su retorno está comprometida la reunión, a través de la cual llevaremos a cabo justamente una agenda de estos temas. La reunión es mañana, con el ministro de la presidencia es mañana, y a su retorno el presidente ha comprometido que me va a recibir y que vamos a poder conversar con él para justamente tocar estos tres temas: el informe de la Asamblea de la Paseñidad, las fiestas julias y por supuesto el tema del tipo de cambio flexible. Yo ya le he manifestado esto al presidente, además de que le he solicitado reunión para otros dos temas, le he manifestado este tema y a su retorno del viaje vamos a conversar para ver si también el tema presupuestario que manejan las organizaciones del Estado, gobierno nacional, gobiernos departamentales, gobiernos municipales, tengan también flexibilidad en el ajuste de sus propios presupuestos, en el marco por supuesto de la transparencia y de las necesidades que tiene cada uno de los territorios en el país.
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4: El presidente de Paz ha confirmado su participación en la cumbre del Mercosur en Paraguay. Prevé retomar gestiones con sus homólogos de otros países.
8: Mañana estaré en Asunción, es el encuentro del Mercosur. ¿Quién conoce a Lula, al presidente? ¿Lo han escuchado alguna vez a Lula, al presidente del Brasil? ¿Lo han visto? Ahora hay un nuevo presidente de Chile, se llama Kast. Hace meses atrás yo me reuní con los dos presidentes.
6: El presidente de Estado, Rodrigo Paz, confirmó su participación en la cumbre de jefes de Estado del Mercosur que se desarrollará este lunes y mencionó que prevé retomar gestiones con sus pares de Brasil y Chile.
8: Es el gran corredor bioceánico para que Brasil pueda sacar sus productos hacia el Pacífico y del Pacífico venga por Bolivia y llegue a Brasil, porque Brasil es la séptima potencia económica del mundo. Y lo mismo le dije a Kass, presidente de Chile: Bolivia se puede volver un gran generador de economía para Brasil y para Chile, porque si el comercio viene por Bolivia, bueno, todos vamos a ganar. Pero sin embargo, 50 días hubo gente que quería bloquear este país, especialmente para con Cochabamba, que es el corazón, el núcleo de la patria. Nunca más bloqueos, porque el bloqueo mata, el bloqueo te hace daño, el bloqueo te deja sin salud, el bloqueo te deja sin combustible, el bloqueo te deja sin oxígeno. Por eso, Cochabamba, no te puedes rendir. Cochabamba, tienes que pelear para ser tú el motor de la economía nacional y no te pueden volver a bloquear.
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4: Punto final a las noticias. Muchísimas gracias por la atención dispensada. Quédese junto a la radio. Enseguida la información deportiva. Se calienta más el Mundial con los 16avos. Enseguida le cuentan los detalles. Que tenga una muy buena semana, por supuesto, y una excelente jornada. Nos reencontramos a mediodía con las noticias.
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8: Qué placer de estar con todos ustedes, amigos, en los últimos días de este mes de junio, ya palpitando prácticamente todo lo que significa la recta final de la Copa del Mundo, que ha entrado a su etapa decisiva, de todo lo que significa los sueños y los anhelos que han tenido muchas selecciones para poder llegar a estos 16avos. Sí, el sábado terminaba con partidos que tuvieron a mal traer a selecciones, por ejemplo, a Corea del Sur, ¿no? Que al final quedó eliminada porque no le alcanzó el puntaje para poder estar entre los 32 mejores del planeta y poder ver qué es lo que sucede a partir de este momento. Con selecciones como Cabo Verde, que ha llegado a ser una de las sensaciones para poder clasificarse sin ganar ni un partido, si empatando solamente los tres, pudo clasificarse y enfrentará nada más y nada menos que a la selección de Argentina. Pero hablando un poquito de todo lo que significa ya esta presencia de los 16avos de final que tenemos de la Copa del Mundo, ayer ya comenzó todo este sueño, ¿no? De poder encaminarse a levantar el título preciado, soñado.

0: físico, ¿no? Mucha fortaleza, la dinámica quizás no le funcionó, pero sufriendo, Canadá se metió entre los mejores 16 del planeta. Estará esperando rival y saldrá de Países Bajos o Marruecos, así que ahí está Canadá, que es una de las coanfitrionas que tiene esta Copa del Mundo organizado por México, Estados Unidos y esta selección de Canadá que le ganó por 1-0 a Sudáfrica. En el minuto 92, Stephen Staukio pudo marcar el único gol del partido y con ese resultado se mete pues en lo que significan los octavos de final del torneo más importante del planeta. Así que, y hoy no vamos a pasar de largo lo que se viene, ¿no? Ojo, atento amigo, si usted tiene algo que hacer a partir de la 1 de la tarde, hágalo rápido porque 13:00, horario boliviano, Brasil frente a Japón. Un encuentro de alto voltaje, de pronóstico reservado por todo lo que ha ofrecido Brasil. Comenzó regular, fue creciendo futbolísticamente y va a enfrentar a una selección japonesa que también tiene lo suyo, que tiene mucho trabajo y muchos seguramente dirán, ¿no?, lo que ha ido rondando en las redes sociales. Se hará realidad ese capítulo, ¿no?, de los supercampeones. Brasil frente a Japón. Así que estaremos a la expectativa de ese compromiso. A las 4:30, otro partido de un equipo sudamericano. Sí, la selección de Paraguay estará enfrentando nada más y nada menos que a Alemania. Qué partidazos que vamos a tener los primeros dos en esta jornada. A la 1, y a las 4:30. Y a partir de las 9:00, otro partido con pronóstico reservado, podría decir, porque Países Bajos va a enfrentar a Marruecos. Dos selecciones que han estado en los últimos sitiales, en las últimas Copas del Mundo, así que será importante también este cotejo de Marruecos frente a Países Bajos. Así está el menú de esta jornada en los 16avos de la Copa del Mundo, con partidos que seguramente van a prometer mucho, pero mucho, para poder encariñarse nuevamente con sus fanaticadas. Los brasileños, los paraguayos de este lado de Sudamérica tratarán de hacerse fuertes. 5 selecciones sudamericanas están en los 16avos de final. El poderío de Conmebol también se hace presente con una selección uruguaya que lamentablemente le dijo adiós, pero con muchos problemas, no solamente en lo futbolístico, en el campo de juego, sino que en la interna me parece que hubo una división entre jugadores, el cuerpo técnico con Marcelo Bielsa a la cabeza, que terminó fastidiado prácticamente esta Copa del Mundo y fue muy sincero: no le dejo nada a Uruguay en lo futbolístico, y seguramente será motivo de análisis y quizás la salida del técnico argentino a la cabeza de la selección de Uruguay. Pero lo cierto es que se nota nomás de que a veces en las selecciones también los caprichos son muy importantes, ¿no? A veces, no de todos los jugadores, quizás de uno o de otro que pueda manejar de una u otra manera el vestuario. Pero lo cierto es de que un técnico muy experimentado como Marcelo Bielsa no pudo con los jugadores de la selección de Uruguay y terminó eliminándose de esta Copa del Mundo. Así comenzamos, señoras y señores, porque tenemos también novedades acerca de todo lo que significa ya lo que se viene en lo que va a ser esta semana. El viernes va a jugar Argentina, ¿no?, contra Cabo Verde. ¿Qué dijeron los argentinos acerca de estar en esta siguiente ronda, de haber terminado muy bien esta Copa del Mundo en la fase de grupos, por todo lo que ha significado? También los cotejos que han ido jugando jornada tras jornada, le ganó 3-1 a la selección de Jordania, y estas fueron las declaraciones de los protagonistas argentinos.
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3: Bueno, buenas noches. Bueno, el balance, lógicamente, después de ganar los 3 partidos, es positivo. Y sobre todo porque hemos hecho participar a todos los jugadores, que era una meta que siempre nos planteamos, porque creo que todos merecen no solo disfrutar de venir al Mundial, sino de jugarlo. Por suerte tuvimos la oportunidad de darle minutos y creo que han cumplido, porque era un partido difícil. Ellos son un buen equipo, se encierran bien atrás, no dejan espacios. Y bueno, los chicos hicieron un buen partido, que al final era de lo que se trataba.

0: Tenerlos disponibles a todos y después valorar de cara a lo que viene. Lógicamente, si se puede contar con ellos, que me han dado muestras de que sí, ¿no? Bueno, el único jugador que hoy estaba en el banco pero no estaba disponible para jugar al Cuti, esperemos recuperarlo y si no, bueno, jugar a otro compañero. Sabemos que a partir de ahora se van acortando los días, hemos jugado cada 5, cada 6 y ahora a partir de 16avo la situación va a cambiar y bueno, y sobre todo porque se va a jugar, jugamos en Miami con calor, un horario difícil de entender la verdad, pero bueno, han jugado todo a ese horario, no nos podemos quejar. Pero bueno, creo que está bien, más allá de Cuti, que esperemos recuperarlo, el resto está bien y los tenemos disponibles. Es que no hay de qué marearse, acá hay que seguir, jugando, hay que seguir dando el máximo. Lo que siempre dije, lo dije en la rueda de prensa de ayer, esta camiseta implica siempre dar el máximo, rendir e intentar hacerlo lo mejor posible, intentar ganar. Y eso es lo que han hecho hoy y van a hacer siempre, ellos lo llevan adentro. No me voy a cansar de repetirlo, que llevan adentro competir y así será. Al menos mientras esté yo, será así y yo creo que siempre ha sido así. El futbolista argentino siempre ha sido comprometido con su camiseta y lo único que hay que decirle es que lo repliquen en la cancha. No, lo que ven ustedes veo yo. Yo ya... es una situación un poco incómoda para mí cada vez que me preguntan eso, porque ya no sé más qué decir. Lo único que si tengo puedo agregar algo es que él hoy podía haber jugado 90 minutos y podía, sin desmerecer al rival, a lo mejor agrandar esa leyenda, pero prefirió también en que sus compañeros tengan minutos, prefirió también pensar en lo que viene y eso habla... más que bien, porque no piensa en esos números que tanto la gente habla. Así que contento porque bueno, decidió eso. Cuando hablé con él, dijo que lo mejor era eso. Yo también estaba de acuerdo. Creo que eso habla un poco de lo que representa para él la selección argentina, el grupo, los compañeros y eso está buenísimo, la verdad. Después todo lo otro, estoy como ustedes. Si me sigue, no digo sorprendiendo, pero ya no hay más palabras.
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3: 8 de la mañana con 24 minutos en todo el país y bueno, así está la Copa del Mundo con la selección de Argentina, con Lionel Scaloni, que está a la expectativa de poder recuperar a cada uno de sus jugadores porque esta eliminatoria ya que es prácticamente de los 16avos, no hay margen de error. Cualquier equivocación te despacha directamente a tu país y bueno, a seguir pensando para los próximos 4 años ya para el Mundial 2030. Pero no solo nosotros vivimos la fiebre del fútbol, ¿no? Y este del Mundial aquí en 93.1, la frecuencia de los ganadores con Radio Éxito Bolivia, sino porque también tenemos empresas que están junto a nosotros, que siempre nos acompañan, y lo tenemos al licenciado Carlos Mercado, encargado de riesgos de la empresa Jesús del Gran Poder Sociedad Anónima. ¿Cómo le va, licenciado? Qué gusto de poderlo saludar. Bienvenido.
4: Gracias, pues, muy buenos días. Aquí, pues, para poder conversar con ustedes, con todos los que nos escuchan también.
3: ¿Cómo está viviendo el Mundial? ¿Le gusta el fútbol? ¿Qué pensamiento tiene de todo lo que se está viviendo hasta ahora?
4: Claro que sí, me encanta el fútbol, como todo deporte. Bueno, las expectativas son, pues, por los países sudamericanos, ¿no? Esperando a Brasil, también estamos esperando, bueno, particularmente Alemania, ¿no es cierto?, para que puedan llegar a la final. Portugal también me interesa mucho y bueno, ya veremos quiénes más entran, ¿no?, a la final.
3: ¿Un favorito directo?
4: Alemania.
3: Alemania, sí, ha ido jugando bien, pese a que en el último partido contra los sudamericanos, contra Ecuador, perdió 2-1, ¿no?
4: Así es, tal vez ha sido una estrategia de los alemanes, ¿no?
3: Ah, puede ser.
4: Puede ser.
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3: 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La pausa y enseguida volvemos para hablar de lo que aún resta de jugarse por la Copa del Mundo.
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4: 8 de la mañana con 40 minutos en todo el país y la fiebre del Mundial se vive, sí, no solamente en Sudamérica, sino en otras latitudes del mundo. Marruecos está palpitando al máximo lo que va a significar el duelo que va a tener contra Países Bajos ya en estos 16avos de final del torneo más importante del mundo. 8:41 y nos vamos precisamente hasta Marruecos. Ahí se encuentra Silvio Fontana, representante de jugadores, y también que está a la expectativa de todo lo que sucede en el tema de los jugadores bolivianos para poderlos exportar, para ver siempre lo mejor para nuestros representantes bolivianos. ¿Cómo le va, Silvio? Qué gusto de poderlo saludar. Buenos días aquí en territorio boliviano. Buenas tardes allá en Marruecos.
5: ¿Qué tal, Luis? Un saludo cordial para todos.
4: ¿Cómo está, Silvio, viviendo el Mundial? ¿Cómo lo ha ido palpitando? ¿Qué sensaciones le ha dejado hasta el momento?
5: Bueno, yo creo que no hay mayores sorpresas. Siempre dije de que en este Mundial tanto Marruecos y Holanda, el que gane de este partido va a ser finalista para mí, va a ser uno de los finalistas, y el otro finalista creo que va a salir entre un africano o Francia o cosas. No creo, honestamente, no creo que Argentina llegue a la final. Siento que cuando lo atacan sufre mucho, pero otra cosa es cuando Argentina ataca, ¿no? Entonces creo que no le han tocado rivales fuertes para realmente ver realmente el valor, pero siento yo que entre el ganador de Marruecos-Holanda va a ser un claro contrincante cercano a la final, y obviamente Francia, España, y puede haber una que otra sorpresa africana.
4: En otras palabras, Silvio, ¿descarta a los sudamericanos por todo lo que se ha visto hasta el momento?
5: Yo creo que van a llegar lejos, pero creo que no llegan a la final. Esa es mi humilde opinión. Yo creo que si no hay una mano de ayuda, los finalistas van a estar entre los que te digo. Para mí, el partido Holanda-Marruecos va a demarcar mucho quién puede llegar a estar en la final, pienso yo. Y en el otro sector va a estar entre Francia, Alemania, España y algún africano. Ese es mi pensamiento. Entre los cuatro finalistas creo que no va a haber un sudamericano.
4: ¿Le ha sorprendido el juego de Brasil, por ejemplo, que es de lejos también, ¿no?, otra de las candidatas a este título mundial, pero es muy diferente, ¿no?, lo que se ha visto de otras selecciones?
5: Yo considero que entre las cuatro finalistas no va a haber un sudamericano. Ojalá me equivoque, pero pienso que va a ser así.
4: Silvio, metiéndonos en lo nuestro y a lo que siempre nos ha ido interesando es la salida de nuestros jugadores. ¿Cómo va el tema de Moisés Paniagua? ¿Cómo estás arreglando la situación con el Wydad?
5: Bueno, el tema sigue siendo el mismo. Hay un conflicto entre clubes que lo tienen que solucionar ambos clubes. Nosotros nos manejamos apartado de esa situación, si bien somos parte directa de la gestión. Yo ya me estoy abocando por parte de que Wydad nos ha dicho que el negocio se va a hacer con ellos, entonces estamos buscando las alternativas idóneas para cambiarlo de mercado a un mercado que realmente nos dé, digamos, el plus que este mercado no nos ha dado. Ayer Moisés jugó, el equipo volvió a perder, pero demostró Moisés que es un jugador distinto. En 30 minutos que jugó, hizo tres opciones de jugadas que la gente se da cuenta el error que han tenido al no darle tanta continuidad en este equipo. Entonces ya creo que aquí las cosas, lo único que hay que buscar es la mejor salida para Moisés.
4: ¿Y por dónde nace que no le den tanta continuidad a Moisés?
5: Bueno, creo que es un poco el conflicto que hay entre clubes, las demandas, las intimaciones, los problemas que tiene el club también. El presidente que los trajo renunció. No es una situación aquí que está color de rosa, digamos, y apunta que no va a continuar de la mejor manera. Entonces, lo mejor es buscarle una salida, como te digo, vía Wydad o vía Always, ¿no? Porque eso es un tema que se tiene que arreglar entre clubes, pero que Moisés no sigue en Wydad y no retorna a Bolivia, es seguro.
4: Se ha vuelto insostenible entonces la presencia de Moisés, ¿no?, en el Wydad, por todo lo que nos refleja. Hay incomodidad del jugador.
5: Es que no solamente es Moisés, creo que también va a ser Ramiro y va a haber muchos problemas en este club si las cosas no mejoran, porque hasta el día de hoy no han mejorado, ¿no? Así que bueno, vamos a esperar que acabe el torneo el 8 de julio, tenga sus merecidas vacaciones el jugador y principios de agosto ya sabremos más claro su futuro.
4: Cuando hablamos hasta de Ramiro, ¿también va por lo económico, Silvio?
5: Sí, el club está en una situación complicada en todo aspecto, ¿no? Y son jugadores caros para el plantel, son adquisiciones importantes y va a depender mucho el nuevo presidente que sea a cargo. Ya de por sí debe mucho dinero, tiene que pagar muchas cosas, no solamente lo de Moisés, sino otros casos más. Entonces, no va a estar fácil la situación aquí en Wydad.
4: ¿Quién pensaría que uno de los mejores clubes de Marruecos esté en esta situación, no?
5: Y sí, lastimosamente los resultados mandan y este equipo de tener, de creo que después de la debacle de la Copa de África, de no haber llegado a la final de la Copa de África, ahí empezaron los problemas, ¿no? Antes estaba todo muy bien y bueno, después empezaron todos los problemas.
4: ¿Qué mercado se está viendo para Moisés?
5: Con seguridad Europa, ¿no? O sea, hay muchos interesados en Europa y uno que otro en Brasil y la MLS, pero pienso yo que va a ser Europa.
4: Ahora, el monto que el Wydad seguramente pedirá no va a ser nada bajo, ¿no? No será por debajo de lo que ha invertido por él.
5: Es que todo va a depender del arreglo que lleguen con Always, porque no lo han terminado de pagar. Entonces quizás el jugador tenga que volver, el transfer tenga que volver a Always porque no han pagado. Y el negocio se hará vía Always, o caso contrario, si Wydad paga, tendremos que hacerlo con Wydad. Pero en principio no va a salir en transferencia, porque nadie lo va a comprar a Moisés con la poca participación que tuvo este último semestre, y todos tienen claro ese panorama, así que va a ser prestado con una opción de compra, y eso es lo que estamos manejando.
4: ¿Y la opción de compra de cuánto sería, Silvio?
5: Ah, bueno, ahí va a depender mucho. Depende mucho si el negocio se hace vía Always o Wydad. Si es vía Wydad, seguramente va a ser un valor que supere los 3 millones. Si es vía Always, quizás el mismo valor.
4: Y bueno, ahí es un dolor de cabeza seguramente para Moisés y usted también, que está en medio de todo ello, ¿no, Silvio? Tratando de buscar soluciones.
5: Estamos tranquilos porque la situación es ajena a nosotros. El jugador está haciendo lo que más puede hacer, que es dedicarse al campo de juego, rendir a gran altura. Ayer lo demostró, como te digo. Uh-huh. Y bueno, yo creo que clubes no faltan, llamados no faltan, interesados no faltan, gracias a Dios. Tiene 18 años, Moisés, y tiene una gran carrera por delante. Y no me cabe duda que donde lo llevemos será también histórico para el fútbol boliviano.
4: Lo cierto es que no vuelve a Bolivia, no vuelve a Always.
5: No. Para nada, para nada.
4: Ahora, Silvio, cambiando de panorama, ¿cómo ve lo de Dorni Romero? ¿Se queda, se va? ¿Cómo están analizando eso?
5: Estamos en constantes tratativas con la gente de Bolívar, con los interesados. Hay mucho sondeo, pero no es un negocio fácil de hacerse porque Dorni tiene un contrato muy importante. No todos los clubes en Europa pueden pagar ese contrato y los mercados que lo pueden pagar tienen sus peros, tienen también otras opciones. Así que bueno, si no sale nada hasta el 15 de agosto, calculo yo, va a continuar en Bolívar, pero seguimos trabajando. Todavía todo puede pasar.
4: Y aparte que Restrepo me parece que lo quiere, ¿no?, en su equipo.
5: Bueno, Dorni es un gran jugador, ¿no? Y tiene contrato con Bolívar y él está cómodo en Bolívar. En ningún momento él ha dicho, me quiero ir, sacame. Porque Bolívar invirtió en él, quiere recuperar su inversión. Y caso contrario, en diciembre va a ser jugador libre. Así que todo eso va a depender de las negociaciones que se lleven al término.
4: ¿Y Bolívar tiene la opción de que pueda renovar con Dorni Romero a fin de año si es que termina el contrato?
5: Será cuestión de sentarnos a hablar. Nada se descarta. Lo que pasa es que cuando nosotros lo llevamos a Bolívar, lo llevamos con el objetivo de que Marcelo Claure lo ponga en el New York City. Esa era, digamos, la plus de la negociación. Lastimosamente no se dio y no creo que se dé. Entonces, obviamente, si bien Dorni tiene un contrato importante, está muy feliz, está muy cómodo a pesar de la situación del país, siempre aspira a jugar en una liga más competitiva, pero bueno, de momento no tenemos nada oficial, solo sondeos, solo llamadas, pero nada concreto.
4: Dorni es un jugador caro. Silvio, le pregunto esto por lo que nos contaba hace minutos atrás de que es difícil de que en Europa puedan pagar lo que Bolívar está cancelando.
5: Dorni debe estar entre los 3 a 5 jugadores mejores pagados de todo el fútbol boliviano.
4: Y eso hace de que muchos se interesen, pero económicamente también hay que poder, ¿no?
5: Exacto, por eso te digo, hay que mirar muchas puertas, hay que analizar muchas opciones y no solamente es sacar el jugador por dinero, tiene que haber también atrás de él algo que a él le interese, porque Bolívar es un grande, Bolívar es una isla del fútbol boliviano en todo aspecto, digamos. En lo económico, en lo deportivo, en muchos casos, quizás junto con Always, son las dos clubes, digamos, que mejor estabilidad les da a los futbolistas. Entonces se sienten cómodos en un país que las cosas no están bien. Un jugador que gane un buen dinero les da una sostenibilidad y una tranquilidad absoluta. Entonces se tienen que dar muchas aristas, como te digo, para buscarle un cambio. Lo estamos trabajando, pero de momento solo sondeos y llamadas, ninguna oferta oficial.
4: Hasta el 15 de agosto, entonces, espera, si llega algo concreto, de no darse ello, ¿se queda en Bolívar?
5: En principio, ¿no? En principio, porque el libro de paz está abierto hasta el 1 de septiembre, pero tampoco creo que Bolívar, bueno, si bien los contratos se deben cumplir, las pautas se deben cumplir, pero tampoco creo que Bolívar estará en condiciones de decirme te lo doy faltando una semana, porque después ellos no van a poder reforzarse, ¿no? Entonces todo eso hay que verlo.
4: Hablaba usted de Always Ready también, Silvio, Quiroga de Irak, ¿llega al Millonario?
5: Sí, eso lo cerramos vía telefónica con Andrés, ni bien terminó el vínculo de Álvaro con Erbil. Ya Marcelo Straquia lo había pedido y Mauricio Soria confirmó su solicitud, así que ya está cerrado Álvaro y bueno, ya está practicando en La Paz y solamente resta que haga bien las cosas, ¿no?
4: Y eso es bueno. ¿Y en Die Strongest cómo va la situación de Pedraza, Cuellar, entre otros jugadores que también tienen el fútbol boliviano?
5: Bueno, yo estoy trabajando, ¿no? Siempre agoto todas las chances posibles para poder sacar la mayoría de jugadores bolivianos. No es fácil, porque encima el fútbol boliviano empezó tarde. Estadísticamente no nos ayuda en nada, porque la mayoría de los clubes, cuando buscan un jugador, buscan jugadores con no menos de 30, 35 partidos en el semestre, y Bolivia apenas tiene 7 a 10. Entonces, es complicado.
4: ¿Pablo se queda en Die Strongest o se está analizando fuera del país también otras opciones?
5: No, si hay una salida será fuera del país. Fuera de Bolivia lo han buscado ya algunos clubes, pero encima con la salida de Moya creo que Pablo va a tener un lugar, entonces habría que ser muy meticuloso con esa situación.
4: La juventud que tiene en Cuellar también, ¿no? Otro gran valor.
5: Sí, Cuellar es un jugador de exportación, pero quizás necesita, no digo en este mercado se concrete, pero necesita un poco más de rodaje, pero sí es un jugador de exportación.
4: Silvio, le agradecemos por su tiempo, le mandamos un abrazo gigante hasta Marruecos.
5: Un abrazo, Luis, hasta cualquier momento.
4: Gracias. La presencia de Silvio Fontana, representante de jugadores, hablándonos acerca de lo que significa la presencia de Moisés Paniagua en el Wydad en Marruecos. Está insostenible la situación por lo deportivo, nos están dando los resultados. Lamentablemente han cambiado de presidente, ha renunciado el que lo había llevado a Moisés y a Ramiro Vaca. Hasta Ramiro está en esa penumbra prácticamente de decir qué es lo que va a suceder con el futuro de estos dos jugadores bolivianos. Lo cierto es que Moisés no llega nuevamente a territorio boliviano, no jugará en Always Ready, se está viendo otras opciones, ya sea en Estados Unidos o en Europa. Lo de Quiroga, Álvaro, también ya está confirmado en el conjunto millonario, y lo de Pedraza se está esperando a ver si llegan propuestas formales para ver si continúa o no en el conjunto de Achumani. Lo mismo por el jugador Cuellar, ¿no? Que Alberto, ¿no? Adalberto Cuellar, de gran jugador joven, el que tiene el conjunto de The Strongest. Así está el panorama que se tiene con los jugadores bolivianos. Señoras y señores, estamos sobre las 8 de la mañana con 55 minutos. La pausa y enseguida volvemos.
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5: Lunes 29 de junio, sí, estamos a poco nada más de recibir otro mes, el de julio, que seguramente estará con mucha información, con mucho deporte, con siempre esperando días mejores para nuestro país, para la ciudad de La Paz, también por todo lo que ha sucedido en los últimos días. No se olvide que hoy a partir de la 1:00 p.m. vamos a seguir viviendo la Copa del Mundo, porque vamos a tener partidos importantísimos, por ejemplo, Brasil frente a Japón a la 1:00 p.m, a las 4:30 Alemania frente a Paraguay y a las 9:00 p.m. Países Bajos y Marruecos. De aquí para Silvio Fontana estará saliendo uno de los finalistas a la Copa del Mundo 2026 organizado por México, Estados Unidos y Canadá. Les deseamos un buen inicio de semana a todos ustedes, amigos. Gracias por estar con la radio 93.1 FM en la ciudad de La Paz, para todo el país con Radio Éxito Bolivia. Ya llega Cuarto Poder con Naila Miranda. Un abrazo para todos. Permiso.
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0: Son las 9:00 en punto.
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0: canción? Yo estoy segura que sí, porque nos trae varios recuerdos Shakira con No Creo, una canción emblemática, uno de sus grandes éxitos de la cantautora colombiana Shakira, lanzado como el cuarto sencillo de su aclamado álbum de estudio ¿Dónde están los ladrones? Allá por 1998. Y en esa icónica canción de pop rock, el artista expresa que no confía en las normas sociales ni en los grandes pensadores y que su única certeza es el amor, ¿no? El amor en ese momento en su pareja. Después, tal vez, fue cambiando de perspectiva. Pero es una canción que la recordamos, que la disfrutamos y a pesar de todo el coro contrasta, ¿no? De forma romántica, aclarando que solo cree en la mirada, en la sonrisa azul y en los besos de su ser amado. Así comenzamos hoy lunes. ¿Cómo están? Buen día, bienvenidos una vez más juntos a través de la frecuencia de los ganadores Radio Éxito Bolivia. Su fin de semana, espero que muy bien, espero que hayan podido recargar energías, aunque no creo mucho en eso de las energías, pero bueno, eso es otro tema, pero tengamos la suficiente fuerza necesaria para encarar esta semana, que la podamos disfrutar también, que podamos ir de alguna u otra forma logrando nuestros objetivos, caminando en esas metas que tenemos. De hecho, en esta semana que se termina el mes de junio, ya nos ponemos listos para recibir el mes de todos los paseños, ¿no es cierto? Deseamos que sea una excelente semana, que pueda concretar usted los propósitos y que juntos podamos compartir palabras de bien. Ayer estuve reflexionando, no de manera personal, sí al lugar donde asisto, de lo importante que es dejar de quejarnos, ¿no? De hablar palabras de bien al margen de cualquier circunstancia, de hablar palabras que nos puedan edificar, de hablar palabras que nos puedan animar y traer paz a todos, ¿no? Evitar ese lenguaje destructivo. Vamos a utilizar expresiones que generen valor, empatía y apoyo en las conversaciones diarias. Lo invito a que sea de esa manera, a que procuremos que nuestras palabras sean útiles y constructivas para quien las pueda escuchar, a pensar antes de hablar, a refrenar los labios para evitar conflictos, angustias innecesarias y a ser empáticos, ¿no? Sintonizar con el ánimo de las personas y brindar ese alivio cuando lo necesiten. Evitemos hoy lo destructivo y más bien vámonos por ese impacto positivo que puede tener la comunicación en este caso, que sea una semana de esos propósitos. Comparto los míos con ustedes y de pronto podemos conectarnos también en ese mismo objetivo. Estamos sobre las 9 de la mañana con 12 minutos. Cielo soleado en esta jornada, el lunes 29 de junio, al momento la temperatura de 6 grados centígrados, atentos porque hoy la máxima estará alcanzando los 16 grados centígrados. La mínima fue de un grado bajo cero y con estas características también así vamos comenzando nuestro programa. Cuando regresemos, la agenda informativa, Naira Miranda les envía este abrazo y la invitación para compartir este espacio hasta las 12 del mediodía.
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Estamos de regreso en este nuevo bloque, 9:19. Vamos a continuación a recordar que entra en vigencia el nuevo tipo de cambio flexible del dólar en nuestro país. Desde hoy, en todo caso, el lunes 29 de junio, se está aplicando ya este nuevo régimen de tipo de cambio flexible en reemplazo del esquema fijo que estuvo vigente desde el año 2011. Esta medida fue dispuesta por el gobierno mediante una resolución ministerial y comenzará con una cotización oficial de 9.73 por dólar. Según lo que estuvo señalando el gobierno, la medida forma parte del inicio de un nuevo modelo económico orientado a restablecer el flujo de divisas y generar también mayor estabilidad en el mercado cambiario. El ministro de Economía, José Gabriel Espinoza, anunció que pues está a disposición, que evidentemente ya se está trabajando y se estarán sumando nuevas medidas orientadas a respaldar a las familias e incentivar el consumo interno. El ministro explicó que en función a que se ordene y sin ser el tipo de cambio, las remesas que dejaron de llegar a Bolivia o que se iban por otros canales volverán a través del sistema financiero. Estos son más de 1.000 millones de dólares y se espera que la gente que sacó sus dólares del banco, que los tiene en el colchón o los sacó del país, pueda volver a traerlos, señaló. El Ministerio de Economía también estuvo socializando a través de su página oficial que el nuevo tipo de cambio flexible constituye en un sinceramiento de la realidad económica y destacaron que la implementación de una referencia oficial única estaría permitiendo aportar orden, reducir la incertidumbre y frenar la especulación en beneficio de los productores, de las empresas y también de las familias. Por su parte, desde Cochabamba, el presidente de Estado, Rodrigo Paz, defendió la medida, asegurando que forma parte de un proceso de ordenamiento económico destinado a atraer más divisas al país. Estamos ordenando la economía. ¿Para qué? Dijo, para que lleguen dolarcitos de afuera, manifestó el mandatario, al referirse a los cambios que comienza a experimentar la política económica nacional. El presidente resaltó además que Bolivia suscribió acuerdos de financiamiento con el Banco Interamericano de Desarrollo por más de 4.500 millones de dólares para reactivar la economía y atender las necesidades en cuanto a infraestructura y otros. Por su parte, pues desde el Banco Central se ha informado que la cotización oficial del dólar será actualizada y difundida cada día hábil hasta las 8:00 p.m. sobre la base del promedio ponderado de las operaciones de compra de divisas reportadas por las entidades del sistema financiero. Básicamente hasta las 5 de cada día las entidades financieras van reportando todos estos temas en cuanto a las operaciones de compra de divisas y a las 20 horas, a las 8:00 p.m. ya se tiene la cotización oficial del dólar que es actualizada y difundida por parte del Banco Central de Bolivia. La Cámara Nacional de Comercio emitió un pronunciamiento donde señalaba que el nuevo régimen de tipo de cambio flexible requiere de seguridad jurídica, una reforma tributaria e incentivos a las exportaciones. De esta forma, pues va a marcar

0: Este tema, la agenda desde esta jornada y de hecho también durante el fin de semana, porque se estuvieron pronunciando diferentes analistas, sobre todo desde la lectura económica, para ver si efectivamente esto siembra incertidumbre o desde todo punto de vista es beneficioso para pues el país. Vamos a estar al pendiente analizando también esta situación y varios otros temas que ustedes pueden encontrar a través de Éxito Noticias Bolivia en Facebook. De hecho, el gobierno ha defendido este tipo de cambio flexible, asegurando que permitirá mayor estabilidad económica. La posición fue expresada tras la emisión de la resolución ministerial, mediante la cual el gobierno puso en marcha el nuevo esquema cambiario y encargó al Banco Central de Bolivia conducir el proceso de transición. Según el gobierno, el establecimiento de este valor referencial único favorecerá a la recuperación de la previsibilidad económica y facilitará el diseño de políticas de apoyo a las importaciones y va a fortalecer también las cadenas productivas. ¿Qué opina usted? También es importante que nos vaya dejando sus comentarios a través de Éxito Noticias Bolivia a propósito de esta medida que defiende el gobierno. Norberto Ortuño dice, ¿nuestra moneda cae más o no? Esa es la verdad, pero ya sabemos que buscan dominar el mundo, una moneda global. Ahí está el dólar, el euro o también las criptomonedas, es lo que señala. Además, en otra información que encontramos en la página, dice, Paz afirma que el principal líder del Chapare ya le va a llegar la cárcel y lo responsabiliza por los bloqueos. Durante este acto realizado el domingo en Cochabamba, el presidente Rodrigo Paz lanzó duras críticas contra Evo Morales, aunque sin mencionarlo de manera directa, el mandatario aseguró que el principal liderazgo del trópico de Cochabamba deberá responder ante la justicia y afirmó que ya le va a llegar la cárcel. La declaración surgió mientras los asistentes del evento coreaban consignas exigiendo sanciones contra Morales. El jefe de Estado también hizo referencia a la situación judicial del exmandatario, quien enfrenta un proceso por presuntos delitos de trata de personas y estupro luego de que en 2024 fuera declarado en rebeldía por no presentarse ante una audiencia en Tarija. En su intervención, Paz cuestionó la figura del exgobernante y manifestó que no se sentiría tranquilo si fuese vecino suyo. Si yo tengo una hija menor en mi casa y él fuera mi vecino, yo no estaría seguro, afirmó, al señalar que Bolivia necesita líderes que respeten a las familias, a los niños y también a las instituciones. También nos puede dejar sus comentarios a través de Éxito Noticias Bolivia en Facebook a propósito de estas declaraciones del presidente Rodrigo Paz en relación al expresidente Evo Morales. El gobierno descarta incremento en la tarifa del agua en el Alto y atribuye ajustes a la variación de la UFB. El gobierno aseguró este domingo que no existe un incremento general en las tarifas de agua potable que presta la empresa pública social de agua y saneamiento EPSAS en la ciudad del Alto y aclaró que las variaciones registradas en algunas facturas responden a mecanismos establecidos por normativa vigente desde hace varios años. Según la explicación oficial, los usuarios que consumen hasta 15 metros cúbicos de agua al mes continúan beneficiándose de la tarifa solidaria, por lo que mantienen el pago de 1,78 bolivianos por metro cúbico, y este grupo representa aproximadamente el 85% de los 321.913 usuarios de EPSAS en el Alto. Las autoridades señalaron que los ajustes únicamente alcanzan a quienes superan el nivel de consumo, ese nivel de consumo. En esos casos, el cálculo de la tarifa está vinculado al valor de la UFB, indicador que se actualiza de acuerdo con la inflación y otros factores económicos, aclararon. Dice Ana Fernández, pero también tienen que aclarar el tema de la luz, porque es evidente que también hay incremento, es lo que señala. López Ángel dice, mentirosos, ocurre todo lo contrario. Bueno, déjenos sus comentarios en Éxito Noticias Bolivia en Facebook a propósito de esta información. Hablamos también de un hecho lamentable, un accidente de minibús en Chulumani, dejando un fallecido y varios heridos tras caer a un barranco. Una persona perdió la vida y al menos 9 resultaron heridas luego de que este minibús se precipitara aproximadamente 50 metros de profundidad en el tramo Chimasi-Villa Remedios en el municipio de Chulumani la tarde de ayer domingo. De acuerdo acuerdo con reportes preliminares, el accidente ocurrió cerca de las 13 horas cuando el vehículo que trasladaba pasajeros retornaba de la feria de Chulumani y salió de la vía por causas que aún son investigadas. La víctima fatal fue identificada preliminarmente como Miki Deza, reconocido competidor del deporte yungueño, cuya muerte provocó consternación entre familiares, amigos y habitantes de la región. Tras el hecho, pobladores y personas que se encontraban en el lugar participaron de las labores de rescate de los ocupantes de este motorizado. Los heridos fueron evacuados al hospital de Chulumani, donde recibieron atención médica y también continúan en evaluación. Son varios temas que ustedes puedan revisar, conocer, compartir y comentar a través de Éxito Noticias Bolivia. Los estamos aguardando en nuestras redes sociales con bastante información. Y a propósito de la información, estamos sobre las 9:28 y es momento de dar la bienvenida también a nuestro equipo de prensa para que nos vaya contando cuáles son los temas que vamos abordando durante esta jornada. Así es que revisemos juntos la agenda informativa. Comenzamos en esta oportunidad desde Ciudad del Alto contigo, Gilda Castro. Bienvenida, buenos días.
1: Gracias, Naira, compañeros, buenos días. Iniciamos una nueva jornada laboral desde la Ciudad del Alto, también iniciando esta nueva semana. Tenemos la agenda informativa preparada para hoy desde la Ciudad del Alto. Tendremos repercusiones frente a esta nivelación del dólar. Estaremos con declaraciones de la presidenta del Consejo Municipal, Susy Brañez, así también con declaraciones de la senadora Soledad Chapetón, que visitará la Ciudad del Alto. Estaremos con aclaraciones de Víctor Tarqui, dirigente del transporte, sobre el mismo tema. Hoy la Escuela Municipal de Arte en la Ciudad del Alto cumple 25 años. Para esto se hace una actividad importante en instalaciones de esta infraestructura en el patio de sala de prensa de la Ciudad del Alto. Esto y más estaremos desarrollando en el transcurso de la mañana con esta agenda. Retorno hasta Estudio Central.
0: Bien, gracias. Y hasta el próximo contacto, Gilda, y estaremos de regreso contigo. Vamos ahora hasta Kilómetro Cero, donde nos aguarda nuestro compañero de trabajo, Ever Vargas, para contarnos la agenda política hoy lunes. Ever, ¿cómo estás? Adelante.
2: Gracias, Naira. ¿Cómo estás? Muy buenos días a todo el país. Y durante esta jornada en la agenda informativa, en el inicio de semana, tenemos los siguientes temas. Y el presidente Rodrigo Paz asiste a la cumbre de jefes de Estado del Mercosur. Haremos las diferentes repercusiones y perspectivas sobre este encuentro. Cambiamos de información en el ámbito económico. Recordemos que desde esta jornada entró en vigencia el nuevo tipo de cambio flexible del dólar. También estaremos generando la información sobre este tema. En otro tema, los empresarios convocaron a una cumbre para coordinar diferentes acciones económicas. Estos son los temas que vamos a estar desarrollando durante este inicio de lunes.
0: Gracias, Ever. Hasta más adelante entonces. También vamos a recibir a continuación a Lía Vega con la agenda desde el área de seguridad. Lía, ¿cómo está? Nosotros atentos para poder conocer qué temas nos propones.
3: Muchas gracias, Naira. Buen día. Informarte sobre la agenda que estaremos realizando el día de hoy. Mencionarte que la Fiscalía estaría realizando una conferencia de prensa sobre el caso de un secuestro de un menor y su rescate. Indicarte que esta actividad estaría realizada por el fiscal Hernán Kiefer. En otro tema del ámbito de seguridad, también mencionarte que estaremos visitando las instalaciones de la Fuerza Especial de Lucha contra la Violencia, debido a que el coronel Miguel Zambrana estaría dando una conferencia referente acerca de un feminicidio en grado de tentativa. En otro tema del ámbito de seguridad, indicarte que el abogado Frank Campero brindará una conferencia de prensa referido al caso del periodista Luis Muñoz contra Brenda Lafuente, madre del hijo del expresidente Luis Arce. Esto por daños y perjuicios y proceso calumnias, difamación e injurias. En otro tema del ámbito de sociedad, mencionarte que el alcalde de La Paz, César Dogweiler, estaría realizando una presentación del informe preliminar sobre las irregularidades detectadas en contrataciones de del personal de la pasada gestión. Estos y otros temas estaremos desarrollando a media jornada. Retorno contigo, Naira.
0: Gracias, Elia. Sí, son varios los temas que iremos abordando hasta las 12 del mediodía y también luego en la segunda edición de la red de noticias Éxito. Estamos sobre las 9:31. Tiempo de consejos importantes y en breve volvemos. Aguárdenos, por favor.
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7: Canadá hace historia con un gol agónico, ya está en octavos de final. Así comenzaron los 16avos de final de la Copa del Mundo, con un partido cargado de tensión, emoción y un desenlace dramático. Canadá, una de las selecciones coanfitrionas del torneo, derrotó por 1-0 a Sudáfrica y selló una histórica clasificación a los octavos de final, confirmando que quiere codearse con la élite del fútbol mundial. El encuentro fue muy disputado desde el inicio. Canadá tomó la iniciativa y generó las mejores ocasiones, pero se encontró con una férrea defensa sudafricana y un inspirado arquero que mantuvieron el marcador en blanco durante gran parte del compromiso. Los africanos apostaron por el orden defensivo y parecían conformarse con llevar la definición al tiempo suplementario. Cuando todo indicaba que habría tiempo suplementario, apareció el héroe de la tarde. En el minuto 92, Stephen Eustaquio sacó un potente remate desde fuera del área para vencer la resistencia sudafricana y desatar la locura entre los miles de aficionados canadienses. Un gol agónico que escribió una de las páginas más importantes en la historia del fútbol de Canadá. Con esta sufrida pero merecida victoria, Canadá avanza a los octavos de final y espera conocer a su próximo rival con la ilusión de seguir sorprendiendo en el Mundial 2026. Su rival podría salir de Marruecos y el compromiso que va a jugar frente a Países Bajos. La selección norteamericana demuestra que no está en la competencia solo por ser anfitriona, sino porque tiene argumentos para competir de igual a igual con las grandes potencias. Así arrancó la fase eliminatoria rumbo al título soñado, una instancia donde ya no existe margen de error, donde cada detalle puede marcar la diferencia y donde un solo gol puede cambiar la historia de una nación. El camino hacia la gloria ya está en marcha y las emociones apenas comienzan.
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0: Estamos de regreso, gracias por acompañarnos. 9:39 de esta jornada del lunes. Estamos compartiendo Cuarto Poder a través de la frecuencia de los ganadores Radio Éxito Bolivia. Lógicamente, vamos a comenzar hablando sobre esta situación que ha generado también que nuevamente pues pueda existir un debate, ¿no?, en relación al tipo cambiario y las nuevas reglas, este ajuste, esta vigencia en todo caso desde esta jornada para el tipo de cambio, un tipo de cambio flexible del dólar en nuestro país. ¿Cuáles son los beneficios? Pues bien, el gobierno ha apuntado a señalar a través de su página que de alguna u otra forma este tipo de cambio flexible constituye un sinceramiento de la realidad económica y ha destacado que la implementación de una referencia oficial única va a permitir aportar orden, permitirá dejar de lado la incertidumbre y frenar también la especulación en cuanto al beneficio de los productores, también las empresas y de hecho también las familias, es lo que nos han estado informando a través de lo que significa los medios oficiales del Estado, ¿no? Ahora, el Ministerio de Economía señaló que esta nueva política estará buscando también establecer una referencia cambiaria única, porque han hecho énfasis en que recibieron una economía con alta inflación y múltiples precios del dólar que generaban incertidumbre. Hoy, mediante este tipo de cambio flexible, se establece una referencia cambiaria única que impulsa la estabilidad, indicaron desde esa cartera del Estado. Y como les habíamos mencionado, la cotización del dólar va a ser publicada diariamente a las 20 horas durante el resto de la semana. El ministro de Economía sostuvo además que con orden económico y valor del dólar se muestra una tendencia a la baja, apoyando también a otros sectores. Ahora, en el ámbito económico eso, y en el político también han surgido observaciones, ¿no? Espinosa acusó a Evo Morales de encubrir al narcoterrorismo y de haber destruido la economía boliviana. Le dijo, tú respaldaste el modelo que terminó dejando al país con el dólar por encima de los 20 bolivianos. El ministro de Economía, José Gabriel Espinosa, le dejó este mensaje a Evo Morales. Sabemos que, dice Evo Morales, no escribe sus tweets, pero igual aprovecho para mandarle un mensaje. Era evidente que ibas a criticar el sinceramiento de la economía. Solo en un modelo corrupto, opaco y basado en privilegios pueden prosperar los negocios a los que tú y el narcoterrorismo al que proteges están acostumbrados. Pero siguió con lo siguiente. No olvidemos que la confiscación de los depósitos en dólares comenzó en 2017 durante tu gobierno. Mientras le decían a Bolivia que sobraban reservas, ya estaban quitándole los dólares a los ahorristas para sostener una mentira que tú y tu entonces ministro de Economía conocían perfectamente. Y tampoco olvidemos que la devaluación del boliviano ocurrió con ese mismo ministro de Economía como presidente. No puedes desentenderte de esa responsabilidad. Fuiste tú quien puso a Luis Arce como candidato y quien respaldó el modelo que terminó dejando al país con el dólar por encima de 20 bolivianos, una inflación superior al 20%, reservas internacionales prácticamente agotadas y la peor crisis económica que hemos vivido en décadas. Pero sigue el mensaje, como si eso fuese poco, hace apenas unas semanas intentaste profundizar esa crisis con 53 días de bloqueo que castigaron sobre todo a los más pobres. Hoy Evo busca sembrar incertidumbre porque sabe que mientras más ordenamos la economía, más se destruye el sistema de privilegios que construyó durante casi 20 años. A quienes tienen preocupaciones, quiero decirles algo muy simple. El nuevo régimen cambiario busca normalizar la economía, no complicarle la vida a la gente. Desde ahora existe un solo tipo de cambio. Ya no habrá que pelear con el banco, con la casa de cambios, con las remedadoras, dice, o a quien vende un producto para saber cuál es el dólar verdadero. Si tienes un crédito en bolivianos, tus cuotas no cambian. Si recibes remesas, volverán a llegar directamente a tu cuenta sin perder dinero en el camino. Si envías dinero al exterior, dejarás de pagar sobrecostos absurdos y quienes producen o exportan podrán operar sin maquillajes contables contables ni comisiones para poder acceder a las divisas. Y continúa el mensaje: si toda la transición requiere un periodo de adaptación, lo sabemos. Pero los beneficios de tener una economía transparente, conectada con el mundo y sin distorsiones, serán muchísimo mayores que los costos de ese aprendizaje, es lo que estuvo señalando el ministro de Economía. Eso es lo que realmente le molesta a Evo Morales, porque cuando desaparecen los privilegios de pocos, también desaparece la posibilidad de usar a la gente como escalera para volver al poder, es lo que escribió en sus redes sociales. No, ha sido bastante extensa esta respuesta en referencia también a lo que estuvo señalando Evo Morales, porque Evo Morales dijo que se buscaba sembrar incertidumbre con el dólar. El ministro de Economía considera que Evo Morales protege al narcoterrorismo y le ha recordado que él fue quien respaldó el modelo que terminó dejando al país con el dólar por encima de los 20 bolivianos, una inflación superior al 20% y reservas internacionales prácticamente agotadas. Por redes sociales, recordemos que Morales aseguró lo siguiente: no estamos frente a una unificación del tipo de cambio, sino que se trata de una nueva devaluación encubierta de un gobierno que renunció a defender la economía del pueblo. Eso fue lo que escribió Morales. Para que avance el mercado especulativo, pierden las familias bolivianas y los ahorristas de los fondos de pensiones. Desde hoy ya no será el Estado quien defiende el valor de nuestra moneda, sino los especuladores quienes impondrán el precio del dólar. Una vez más, hacen que el pueblo pague el costo de su fracaso económico, es lo que estuvo compartiendo Evo Morales. A raíz de esta situación se abre ese debate, ¿no es cierto? ¿Qué es lo que opina usted? También en Éxito Noticias en Facebook puede usted dejarnos sus comentarios a propósito de estas declaraciones o en todo caso estos textos que se han estado compartiendo a través de redes sociales. También son varios los sectores que se van pronunciando a propósito de este tema y están expresando su preocupación. Escuchemos.
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0: Vamos con la noticia en vivo junto a nuestra compañera de trabajo Gilda Castro. Se pronuncia el dirigente del transporte Víctor Tarqui. Adelante, por favor, Gilda, te escuchamos.
2: Gracias. Tenemos información desde la Ciudad del Alto. Nos encontramos con el dirigente del transporte Víctor Tarqui. Él se manifiesta en torno a este nuevo precio oficial que tiene el dólar e incluso de analizar la subida de precio de los pasajes. Escuchemos.
3: No, definitivamente va a afectar porque hay un incremento ya en este caso al dólar, y cuando hay un incremento en este caso en el dólar oficial, prácticamente esto va a ser un incremento de precios, en caso de repuestos, absolutamente todo. Entonces, habría que tener mucho cuidado. Yo no sé cómo lo está manejando esa situación el gobierno central, pero tiene que tener mucho cuidado. En este momento estamos pasando el peor momento y hay un incremento de precios en los impuestos, en demás situaciones, va a afectar en este caso a los sectores sociales, como el sector del autotransporte. Entonces, definitivamente debía revisarse necesariamente una situación. Debía manejarse un monto menos en esta situación para no afectar. Pero se está manejando montos un poco muy alto y esa situación va a tener en este caso el incremento. En este caso, lo que es el tema de repuestos, absolutamente. Cuando ya hay un incremento de repuestos, ¿qué significa? ¿De dónde nosotros vamos a reponer la situación? Vamos a tener que también decir una nivelación de pasajes. Entonces, eso es lo que el gobierno debe tener mucho cuidado, ¿no? Por eso es que no se ha movido en su momento el dólar oficial. Hoy ya lo van a querer mover y no quisiéramos que una situación mala de esa manera.
2: Con esta información retorno hasta Estudio Central.
0: Gracias, Gila. Bueno, está más adelante. Ahí están las impresiones de don Víctor Tarqui, representante también del transporte. El secretario general del transporte ha expresado su preocupación por esta nueva actualización, podríamos decir, o nivelación, vigencia en todo caso del tipo de cambio del dólar, y pues señaló que podría aumentar el precio de los repuestos. Entonces, en ese caso, se verían perjudicados. Es lo que estuvo señalando, y en este sentido también se estaría guardando, ¿no?, que se pueda despejar varias dudas, porque ese es el principal temor, la preocupación que sienten desde diferentes sectores para, en este caso, los repuestos, los cuentapropistas también, los, en este caso, quienes se encargan de comercializar su producto, los gremiales, ¿cómo les afecta de alguna u otra manera? ¿Cuánto estará subiendo la mercadería? ¿Y han podido conocer esto de pronto desde esta jornada? Los precios en general serán diferentes, ¿no? El ministro de Economía decía que es simplemente adaptarse a esta nueva modalidad y que eso, claro, tiene un tiempo de prueba. Sin embargo, la preocupación también pasa por este aspecto, ¿no? Porque realmente se apunta a esos sectores que van generando sus propios ingresos, pero de alguna u otra forma, con esta situación, pues lamentablemente es lo que preocupa. Pero vamos a consultarle a la representante de los gremiales, la señora Mercedes Quisber, que nos acompaña estos minutos aquí en Radio Éxito Bolivia. ¿Qué opina en relación a que ya entra en vigencia este nuevo tipo de cambio flexible del dólar en el país? ¿Afecta evidentemente al sector gremial, las mercaderías o la mercadería en general estará incrementando el precio? Es un placer recibirla en Radio Éxito. Señora Mercedes Naira, la saluda. Buenos días.
4: Muy buenos días. Nosotros acá preocupados por el tema del dólar, porque esperábamos que pueda lanzar el gobierno un dólar oficial, pero no es así, estamos en lo mismo, ¿no? Porque en el anterior gobierno era lo mismo, el dólar incluso ha subido hasta 20, y ahora en este tipo de cambio que va a ser flexible, todos estamos preocupados, porque si bien esto ya ha sido noticia el día viernes, que era 9.73 o de 74, si no me equivoco, 73, no,
0: 9.73, sí.
4: Sí, ¿no? Entonces han venido clientes el día viernes, sábado, y nos han comentado de que nosotros estuviéramos vendiendo con el tipo de cambio de 10.5. Entonces nosotros preguntábamos el por qué, era la opinión que tenía este cliente, y nos dijo, bueno, ha dicho 9.73 el gobierno, sin embargo nosotros hemos ido a cambiar porque ahora usted sabe que no se puede comprar dólares ni del Banco Central ni de los otros bancos que hay, no hay, solamente es los librecambistas. Y nosotros recurrimos a ellos y ese cliente nos dijo de que estaban cambiando con 10 y 10.5. O sea, va a ser lo mismo que antes, ¿no? Esperemos que las cosas mejoren, porque cuando hay un poco de subida del dólar, las ventas bajan. Las ventas bajan, los clientes esperan que baje el dólar, que bajen los precios. Complicado para nosotros. Vamos a tener nosotros una asamblea, vamos a hacer una evaluación de todo esto, porque usted sabe de que nosotros no trabajamos pues con capitales propios, nosotros trabajamos con préstamos bancarios. Entonces, le vuelvo a reiterar, complicado para nosotros, y vamos a esperar unos días más, unos 2 días, y de acuerdo a eso nosotros ya vamos a llamar a una asamblea y ver realmente lo que va a pasar, porque ahora nuestras ventas sí van a bajar, porque van a pensar que todo está caro y eso nos perjudica. Usted sabe de que en nuestro país no hay fábricas, todo se trae de afuera, todo, absolutamente todo, incluso cuando hay escasez de verduras y demás, se trae de afuera. De la canasta, muchos productos de la canasta familiar se trae de afuera. ¿Y con qué se compra? Con dólares. ¿Cómo van a recibir los bolivianos? Nos van a recibir dólares. Complicado para nosotros.
0: Evidentemente, ahora también complicado cuando dice usted, señora Mercedes, bajan las ventas y también de pronto comprar la mercadería, ¿no? Hay ese temor que desde esta jornada también puede incrementar la docena, por ejemplo, la mercadería en general, por eso se están dando unos 2 días de espera para poder evaluar la situación.
4: Así es. Hemos estado nosotros con todo el sistema que se ha vivido en el país, con ventas muy bajas, y peor todavía este bloqueo que nos ha perjudicado 50 días, que hemos sido nosotros los que más hemos sufrido. Pero bueno, también la población, ¿no? Porque usted sabe de que no se encontraba nada, como en la guerra se hacía fila para comprar un pollo. Ha estado viviendo días muy complicados en nuestro país. muy complicado. Nosotros hemos bajado ventas, no había ventas, todo cerrado. La gente más quería comprar productos comestibles, productos de la canasta familiar. Y mucha gente ha tenido que salir del mercado. ¿Y a qué se va a dedicar? Porque la gente que tiene tiendas tiene empleados. Han tenido que despachar a sus empleados. Hay bastante desocupado ahora, hoy en día, en nuestros mercados. Ha salido mucha gente. Hay bastantes desocupados en nuestro país. Está complicada la situación. Complicada en todo sentido.
0: Ahora,
4: así que preocupados.
0: Por esta situación que está complicada en todo sentido, ¿no? Porque entramos, o ni bien salimos de una, entramos en otra, como usted lo menciona, son los bloqueos. Ahora este cambio actualizado y flexible que se tiene del dólar con la situación también en que se va complicando en el aspecto económico. ¿Usted considera que hay bastante incertidumbre? ¿Y qué es lo que debió haber hecho antes el gobierno para evitar esto?
4: Lo que debería haber hecho el gobierno, porque siempre se ha jugado con el tema del dólar toda esta temporada, desde los anteriores gobiernos, darnos a nosotros por lo menos un alivio. ¿En qué sentido? Debería decir cuánto va a ser el dólar. Bueno, si él quería poner, porque sabemos también la situación económica en nuestro país, sabemos cómo está el gobierno. Entonces debería ser un poco más flexible y poner un 9.5 ya, 9 o 9.5, pero que sea el oficial. Usted sabe de que nosotros los dólares no podemos conseguir ni en el mercado, ni en el Banco Central, ni en los bancos. Es más, muchos de nuestros afiliados tienen sus pequeños ahorros en el banco, en dólares. No pueden sacar. Cada 15 días el banco está dando $100. Todo ese dinero que lo tiene el banco, ¿qué está pasando si son nuestros ahorros? No nos dan, y cada 15 días están dando $100. No podemos ni siquiera sacar nuestros propios ahorros del banco. Ahora he escuchado de que va a haber que nos van a dar a $1,000. Nos van a devolver nuestros ahorros. Vamos a poder sacar a $1,000. Le vuelvo a decir, estamos complicados y muy preocupados.
0: Es decir, no ven medidas que se acomoden, ¿no?, a lo que necesitaba la población, o por lo menos que puedan mostrar esa estabilidad a la que se apunta. Es decir, cuando le pones tipo de cambio del dólar, pero flexible, que cada día se va actualizando de acuerdo a lo que nos señalen hasta las 8 de la noche desde el Banco Central, pues continúas, ¿no?, en esa misma línea de incertidumbre. Ahora, van a analizar un par de días cómo se va comportando. Luego de esto, van a tener ustedes un encuentro y estarían tomando otras determinaciones.
4: Sí, porque la verdad es que me llama mucha gente. ¿Qué vamos a hacer? La pregunta es esa. ¿Qué vamos a hacer? ¿Cómo vamos a vender? ¿Cómo nos vamos a recuperar? Tenemos mercadería. Bueno, imagínese que nosotros vendamos el producto, tengamos faltante de algunos productos, vamos a tener que comprar de afuera con un precio alto. Va a llegar aquí, va a bajar el dólar. Complicado, muy complicada está la situación. Nosotros estamos para ganar, no para perder. Nosotros lo único que le pedimos al gobierno es que vea, porque usted sabe de que el 80% de nuestro país está dedicado al comercio. Y el otro 20%, bueno, estarán trabajando en oficinas. Además, que también hay otra cosa, que nosotros tenemos buenos profesionales. No pueden conseguir trabajo si no tienen un aval político. Entonces, ¿qué hacen? Necesariamente salen fuera del país. Estamos perdiendo muy buenos profesionales. Complicado está, todo está complicado y muy preocupante.
0: ¿Usted ve con desesperanza lo que pueda pasar de aquí en adelante, señora Mercedes?
4: Así es. Lo único que hay que pedir a Dios es que mejore la situación en nuestro país, porque por el momento todo está incierto. y está complicado. Para nosotros, los comerciantes, han bajado las ventas considerablemente.
0: Después de lo que ha significado también los más de 50 días de bloqueo, por ejemplo, por decirle algo, la semana anterior, ¿hubo movimiento o nada?
4: Estaba empezando a mejorar los mercados, pero ahora nuevamente con esta situación, y los mismos compradores van a saber qué van a hacer, si van a esperar o van a comprar, ¿no? O sea, es incierto, ¿no? Y eso nos afecta a los comerciantes.
0: Bien, nos quedamos con ese mensaje. Es incierto, se ven afectados, esperaban otras medidas y estarán analizando también la situación durante 48 horas. Señora Mercedes, gracias por este contacto con Radio Éxito. La vamos a volver a convocar.
4: Gracias por la entrevista.
0: Nosotros bueno. Los agradecidos. Buenos días, gracias. Hasta más adelante le decimos a la representante de los gremiales, la señora Mercedes Quisbert, bastante desesperanzada, bastante agobiada, porque dice... este tipo de cambio flexible, ¿no?, que entra en vigencia desde hoy, prácticamente les genera eso, bastante incertidumbre. No se sabe a cuánto van a comprar los dólares, cómo van a hacer para traer la mercadería un día con un precio, el otro día con otro, cómo la venden. La gente tampoco ya quiere arriesgarse, es lo que ha señalado, tomando en cuenta que los comerciantes son el 80%, ¿no?, del total en nuestro país, y el otro 20% decía no sabe qué es lo que va a hacer también. El gobierno debió haber analizado otra medida, y cuando le pone el apellido flexible a este tipo de cambio, hace que continúe la especulación, es lo que ha señalado. 10 de la mañana con un minuto.
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13: Bien, estamos de regreso con Cuarto Poder a través de la frecuencia de los ganadores. 10 de la mañana, 5 minutos, segunda hora, y la comenzamos a continuación junto a Martín Moreira, analista económico, a quien agradecemos mucho estos minutos con Radio Éxito. Martín, un abrazo para ti, muchas gracias. Naira te saluda, buenos días.
14: ¿Cómo estás, Naira? Muy buenos días, un saludo grande a la hermosa gente de Radio Éxito, que tengan un buen inicio de semana y quedo completamente a tus órdenes.
13: Cuando tú me preguntas cómo estoy, yo voy a ser franca. Estoy bastante preocupada por la situación en cuanto a esta nueva política, ¿no?, cambiaria del gobierno. Hemos estado conversando con los gremiales y su representante y decía la señora Kisber, estamos en una total incertidumbre porque no es una medida que haya sido analizada o pensada para la población o por lo menos para quienes generan sus propios ingresos. Este nuevo tipo de cambio flexible además genera mayor incertidumbre, no se está hablando con la verdad, decía el país, y yo te consulto, esta es una devaluación, esto trae más perjuicio para la población. A ver, analicemos todas las aristas, por favor.
14: La realidad es que es una devaluación. Tú pierdes el más o menos el 30% al 40% de tu poder adquisitivo. Es decir, si el dólar estaba a 6.7 bolivianos, entonces, y hoy día fluctúa a 10 bolivianos, ¿has perdido cuánto? Has perdido 3 bolivianos. Esto en 100 bolivianos, estás hablando que has perdido 30 bolivianos. Entonces, es la pérdida que se está haciendo, es una devaluación. ¿A quién favorece? Favorece más a los exportadores. ¿Por qué? Porque ellos cobran en dólares y en Bolivia pagan en bolivianos. Entonces ahí hay un tema de quiénes son más favorecidos. Entonces son los exportadores. ¿Por qué? Y se van a empezar a notar que el alza de precios ya a partir del 4 de julio, cuando la aduana empieza a cobrar ya no a 6.96 la entrada de productos, de insumos o productos que entran a Bolivia, sino va a empezar a cobrar a 9.73 o a la fluctuación, digamos que ese día ha fluctuado en 11 bolivianos, va a cobrar la aduana 11 bolivianos la entrada de ese insumo. ¿Pero por qué nos tendría que afectar, la gente diría? Porque digamos, un pollo, este pollito al nacer, ¿qué necesita para que crezca? Necesita vitaminas, inyecciones y vacunas. Esos tres productos no los producimos en el país, los compramos de afuera. Entonces ahí sube el precio del pollito. Y él, por ende, se traduce que en la carne de pollo que tú compras en el mercado se va a incrementar este 30, 40, 50%, se va a incrementar según la fluctuación del dólar. Es decir, que muchos productos se los va a empezar a calcular en dólares para que te cobren al día siguiente según la fluctuación. Ejemplo, hoy día nace parte 9.73 y cerramos nuestra fluctuación en 10.50. ¿Cuánto se ha incrementado el precio del dólar? Vamos a calcular, serían 80 centavos de boliviano. ¿Eso qué significa? Un 0.8% de incremento en el dólar. Si no ha fluctuado mucho, no ha habido mucha demanda y se ha mantenido 9.73, bueno, pues no estamos tranquilos. Pero en estos días va a haber altísima demanda de los dólares, lo cual va a provocar índices inflacionarios en las familias bolivianas. Por eso se recomienda. Si no necesitas dólares, no compres dólares. Si necesitas, bueno, cómpralos, adquiérelos. Pero si no, no sobredemandes y que la oferta alcance lo que tiene que alcanzar por día.
13: Pero eso también, yendo un pasito más allá, se refleja, digamos, ¿no?, la preocupación en lo que podría ocurrir con las casas, con los anticréticos, con los vehículos, ¿no? Porque también ahí vamos a ver la diferencia, Martín.
14: Claro que sí. Por ejemplo, los vehículos, tú te comprabas un vehículo antes de la unificación, te cobraban 6.96. ¿Eso qué significa? Significa que el vehículo te salía más barato, ¿no? En bolivianos, podías comprar en bolivianos. Un auto eléctrico, vamos a poner un precio, estaba alrededor de 200.000 bolivianos. Ah, ¿eso qué significa? Son 20.000 dólares, pero tú pagabas 200.000 bolivianos. Ahora a este le vas a adicionar el costo 40 o 30% más o 40% más. De 200.000 bolivianos, 40%. Estás hablando de 50.000, casi 50.000 bolivianos. Entonces vas a pagar 250.000 bolivianos por el vehículo. Lo mismo los anticréticos. Los anticréticos normalmente te lo van a pedir en dólares y te van a hacer la conversión al precio oficial, ya no a los 6.96, sino al precio del precio unificado, que es 9.73 del día de hoy, pero puede fluctuar para mañana, ¿no? Hay otro punto, en el tema de alquileres no tendría que haber eso, pero seguro lo van a dolarizar los alquileres y te van a calcular al precio fluctuante del oficial. Por ejemplo, yo este mes voy a pagar mi alquiler 2.000 bolivianos. Al otro mes ha fluctuado el dólar, voy a tener que pagar 2.200. Ese es el tema. Entonces aquí el Estado tiene que generar algo muy importante para el tema económico, que es confianza. Si el Banco Central de Bolivia y el Ministerio de Economía trabajan de una manera que genera confianza en la población, este dólar no va a fluctuar mucho. Pero si no trabajan en un modelo de confianza, de que está todo bajo orden, de que van a haber regulaciones, de que van a controlar el mercado, de que las alcaldías están obligadas a salir a controlar los precios de los mercados, de los medicamentos, entonces esto va a fluir. Pero si no hay esa confianza, podemos tener problemas de alta inflación. Incluso se teme que podríamos llegar a hiperinflación en un caso extremo. Por eso se recomienda a la población y a todos en conjunto en Bolivia, no demandemos dólares si no necesitamos. Porque si sobredemandamos estos 1.000 millones de dólares que tenemos, no van a servir de nada frente a una sobredemanda de dólares. Y eso puede llevar a niveles inflacionarios muy altos. Normalmente los países que aplican el tema de flotación tienen reservas internacionales cuantiosas. Nosotros no tenemos, por eso se recomienda principalmente a la población ir con calma. Y es algo que es evidente, el Estado no debería haber tomado una medida como esta, esto es un punto en contra para Espinosa, sin antes tener reservas, muchas reservas. Dos, estabilizar la economía. Después de 54 días tenemos un proceso de estanflación donde la productividad se ha detenido, no hay circulante, el mercado interno ha decrecido y ya teníamos un dólar diferencial. Tomar esta medida me parece que ha sido precipitado y está golpeando muy fuerte los bolsillos de los ciudadanos.
13: Ahora yo te consulto sumado a eso, Martín, ¿por qué ahora, ¿no? Porque efectivamente estamos viniendo de momentos muy duros, muy críticos. Prácticamente los empresarios han señalado que urge asumir medidas y que no ven, ¿no?, como que el norte claro, y por eso se van a reunir, entiendo, pasado mañana en Cochabamba también para ir marcando todos estos aspectos. Como tú señalas, era mejor primero afrontar esto y ver cómo se puede trabajar de manera conjunta en un plan en medio de la crisis. Pero ¿por qué se anunciaba ya esta situación en relación al dólar el viernes? ¿Por qué no se toman en cuenta otros aspectos?
14: Porque en primer lugar, lo que hace el Estado, ha visto que los precios de los alimentos han subido por el bloqueo. Van a deducir estos precios de los alimentos, y al deducir la gente ha deducido el precio. Es una cuestión de semántica aquí. Es una cuestión de semántica. El Estado está aprovechando una coyuntura para que no se sienta la elevación de precios. Pero esto se va a sentir igual nomás. Por ejemplo, un enfermo de diálisis, un enfermo de cáncer que necesita, un enfermo que necesita quimioterapias. Ellos pagan alrededor de $500 por los medicamentos. Tú incrementale el 40% esto. Estás hablando de $200 más. Entonces este enfermo va a pagar $700 por sus medicamentos. ¿Por qué? Porque se va a cobrar la entrada de los productos importados, se va a cobrar más caro antes. Entonces, este señor va a pagar $200 más. Como te he explicado del pollo, lo que el Estado debería hacer para que insumos para los medicamentos se regule, se baje o se mantenga, o sea, menos deducido la entrada por la importación, debería subir pues los impuestos a los agronegocios, que estos pagan dos bolivianos con 70 centavos por hectárea y ganan millones de dólares por la producción de soya. O a los mineros auríferos, que en Perú se paga 19-20% de impuestos y aquí pagan 5 a 3% de impuestos. Entonces, ahí hay gente que acumula mucha riqueza y paga poquitos impuestos. Y los pobres, la gente vulnerable, la gente que necesita medicamentos, los ancianos, la gente que no tiene mucho poder adquisitivo, la gente que se gana el pan día a día, va a ver que todo se va a empezar a subir de acuerdo a la flotación del dólar por la importación, solo por la importación de insumos para alimentos y medicamentos. Todos los alimentos que producimos en el país, o la gran mayoría, tienen procesos que tienen que ver con algún insumo. Por ejemplo, las leches, los yogures, el pan, las levaduras. Tienes una diversidad de alimentos que tienen insumos. Entonces, estos se te van a incrementar en tu bolsillo. Entonces, el Estado tiene que ahí ver la forma de reducir el precio de la importación de alimentos o insumos importantes para los bolivianos y trabajar con aquellos que tienen mucho más plata. Por ejemplo, un aurífero gana millones de dólares. Estás hablando que el año pasado se han fugado solo en contrabando 30 toneladas, alrededor de 3 mil millones de dólares que han amasado estas cooperativas que solo saben sacar oro y ganar dinero y no dejar nada al país. Y lo mismo pasa con los agronegocios. Entonces creo que el Estado podría atacar a esos sectores que amasan mucha fortuna para tener mayores relaciones sociales o empatía con las poblaciones vulnerables del país.
13: Te voy a leer algunos de los comentarios que nos llegan y tú me dirás también qué les podemos decir. Dice, por favor, Naira, el analista está siendo totalmente extremista. Un ejemplo, los que venden autos te decían a 9.96, pero ajustaron sus precios en dólares al dólar paralelo. Te voy a leer otro de los comentarios. Dice, acuérdense que el gobierno de Arce llegó el dólar hasta 20 bolivianos. A partir de ello, rige el mercado negro del dólar y todos los productos se miden al cambio del día, es lo que dice Madeni Hugo. Vamos con otro de los comentarios. Dice, esta simplemente era una medida que se esperaba porque desde hace 3 años vivimos con una moneda devaluada. Este cambio solo es para sincerarnos y buscar nuevas formas de poder adquirir el dinero, es lo que dice Benjamín Martínez. Dice Bruno Sánchez, en realidad bajó porque 2 billetes de 10 eran $1, es lo que dice Juan Uceda. No se puede vivir

0: 10 bolivianos. Se podía esperar. ¿Por qué? Porque en el tema de las importaciones, esto se va a sentir. O sea, no lo vas a sentir ahora. Realmente no lo vas a sentir ahora. Tal vez haya algún precio, algún producto que sí suba, sí. Pero ahora no. Esperemos del 4 de julio para adelante, cuando empiece a entrar los insumos. Todo producto en Bolivia tiene un insumo importado. Por ende, ese precio se va a adicionar al alimento, producto, medicamento o servicio o limpieza, se va a incrementar. Y ahí se va a empezar a ver. Si el dólar va fluctuando rápidamente por una demanda, los niveles de inflacionarios van a subir, los cuales se van a traducir en una elevación de las UFBs, que también va a afectar al tema del agua y la luz. Entonces, es una cadena, ¿no ves? Es una cadena. Por eso se recomendaba que el Estado todavía no haga este tipo de movimientos hasta que se estabilice la economía. ¿Era una medida necesaria? Sí, pero hay que fabricar las condiciones. Cuando se aplica la fluctuación en este caso un país aplica la fluctuación, tiene que tener bastantes reservas internacionales. ¿Para qué? Para ir inyectando, para que estos niveles no suban rápidamente y no haya niveles inflacionarios. Nosotros solo tenemos 1.000 millones de dólares para esta operación. Entonces, por eso se recomienda un trabajo conjunto de la gente para que no suban los niveles inflacionarios. Es algo necesario, pero es algo que sí se lo podía hacer cuando tenías una mayor estabilidad y un mayor flujo en la economía. Porque ya teníamos un dólar referencial que funcionaba. En el caso de los vehículos, yo trabajo en una empresa que recién nomás hemos comprado vehículos eléctricos por la falta de gasolina y otros insumos que por los bloqueos. Los vehículos se los cotiza a 6.96. ¿Por qué? Porque eso dicta la ley en este punto, en vehículos anticréticos y todo. Era 6.96, de acuerdo al contrato que tú realices. Los importadores te cobraban eso. Entonces, por si acaso, era ese el precio. Ahora ya no es, ahora es 9.73, pero dependiendo de la fluctuación. ¿Era algo necesario? Se lo podías retrasar hasta que haya mayor estabilidad, debería habérselo hecho así, pero no. Incluso esto ya se ha visto en algunas facturas de luz y agua, porque las UFB están creciendo. De 2.80 que estaban, ahora están en 3.73, y las cuales van a ir subiendo según la fluctuación del dólar, y esto se va a sentir también en tu luz y agua, porque es parte de la cadena de sinceramiento que está poniendo el Estado. Y para adicionar a esta respuesta, hay que decir que el Banco Central de Bolivia ya no es un jugador preponderante, un jugador importante en poner el precio del dólar. Simplemente el Banco Central de Bolivia va a ver las cotizaciones del día de la demanda y va a poner el dólar para el día siguiente, nada más. Y va a inyectar dólares para que los exportadores o importadores puedan tener la cantidad necesaria para sus rutinas en cuanto a mercado.
1: Y una observación también, y quisiera que podamos aclararla, Martín, ¿le correspondía al Ministerio de Economía establecer un régimen cambiario? Porque tengo entendido que la ley 1670 también marcaba esto, ¿no? Reserves atribución al Banco Central de Bolivia. La resolución ministerial 245 estaría usurpando competencias dadas por ley. Tampoco corresponde que un ministro ordene al Banco Central ejecutar la transición, ¿no? Como si fuera una ventanilla. Porque si hablamos de estabilidad económica, la institucionalidad también importa.
0: Sí, según la ley, el que tendría que haber hecho la política económica y debía haber salido en conferencia de prensa era David Espinosa, no Gabriel Espinosa. Entonces ahí también hay un tema de usurpación de funciones. Es como puedes ver tú al Estado. Mira, el Estado puede plantearte temas muy interesantes, pero si es que no van acompañados de reglamentaciones. Por ejemplo, de programación de créditos, no ha habido una reglamentación. Han dicho, no, eso se aplica nomás, no necesitas reglamentación. Claro que sí necesita una reglamentación para que el usuario tenga la claridad necesaria para ver cómo se va a reprogramar o si le conviene reprogramarse o no le conviene reprogramarse. Lo mismo es en esto, ¿no? Tienes que lanzar una medida, la lanzas una medida y de paso recomiendas al Banco Central de Bolivia, desde el Ministerio de Economía, oye, Banco Central de Bolivia, tienes que ser cuidadoso con la inyección de dólares en el sistema financiero porque solo tenemos 1.000 millones de dólares. Entonces, prácticamente

0: Gabriel Espinosa se lo está haciendo el trabajo a David Espinosa, porque él está diciendo cuánto tienes que posicionar en el mercado de dólares y cómo lo tienes que hacer, que debería ser al contrario. Entonces aquí se necesita una mayor autonomía del Banco Central de Bolivia para realizar este tema de la fluctuación, para que no caiga un tema político que también nos puede perjudicar. Estamos hablando de sincerar, estamos hablando de unificar. Cae un tema político, nos puede perjudicar seriamente a todos los bolivianos.
1: Bien, Martín, ha sido como siempre un placer conversar contigo, que puedas despejar estas interrogantes, y te enviamos un abrazo. Muchísimas gracias por estos minutos.
0: Un saludo grande, querida Naira, un saludo grande a todos tus oyentes, y siempre quedo a sus órdenes.
1: Mil gracias. Hemos conversado con el analista económico Martín Moreira estos minutos en Radio Éxito Bolivia a propósito de este nuevo tipo de cambio, ¿no? Flexible, que ha entrado en vigencia desde esta jornada. Yo me quedo con este mensaje, simplemente para que lo podamos entender de pronto en sencillo, ¿no? No es necesario que seamos grandes economistas. Dice esto: capacidad adquisitiva en facilito. El aceite de 5 litros estaba a 88 bolivianos, hoy está a 130 bolivianos. Hoy te estaría marcando un detergente a 81. Con estos cambios lo vamos a poder encontrar a 97. El líquido de enjuague estaba 85. Con estos cambios estarían a 110. Y así continuamos con todo. Respecto a los especialistas, pero en sencillo, eso es lo que ocurrirá. 10:24. Volvemos en breve.
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4: Sí, estamos de regreso con Cuarto Poder, 10:28. Saludamos a continuación a Rolando Ken, presidente de la Federación de Empresarios de La Paz. Agradecemos estos minutos, presidente. Un placer tenerlo con nosotros. Entendemos que está a punto de ingresar a una reunión importante. Naira lo saluda. Coméntenos, por favor, ustedes habían estado observando el tema de la reactivación económica, ¿no? Un plan evidentemente importante para hacer frente a lo que ha significado los más de 50 días de bloqueo. ¿Existió acercamiento con el gobierno? ¿Hay la intención ya de poder trabajar en este objetivo? El país lo escucha. Buenos días.
5: Naira, un placer saludarte y un privilegio estar en la radio y también saludar a la audiencia. Pues en el tema del bloqueo hemos cuantificado por lo menos 520 millones de dólares de pérdida al Departamento de La Paz, donde está el 39% del sector empresarial formal en Bolivia. Lo que podemos decir es que esto es muy complicado y hemos planteado un plan Marshall para reactivar la economía del Departamento de La Paz. ¿Y por qué decimos un plan Marshall? Decimos un plan Marshall porque realmente se reconstruyó la economía de Europa después de la Segunda Guerra Mundial con un plan Marshall. Le hemos denominado plan Marshall por la importancia que tiene el tener el salir con un fondo importante para reactivar la economía del Departamento de La Paz, que ha sido el más afectado. O sea que eso es algo muy complicado y esperamos que el norte de La Paz en un futuro tenga alternativas de desarrollo de petróleo, tenga desarrollo agrícola, ganadero, de generación eléctrica, y podamos tener bonos verdes también en ese sentido, en todo lo que significa mantener los árboles.
4: Efectivamente. Ahora, este plan Marshall se necesita evidentemente también para ponerlo en marcha, en que se pueda coordinar con el gobierno, ¿no? Algunos analistas decían, es importante que se tenga ya un plan. Estamos ya cerca de los 12 días de este estado de excepción. ¿Ustedes han visto realmente que se tenga un plan, que se pueda trabajar desde el gobierno para poder de alguna u otra manera coordinar este plan que ustedes tienen o impulsar otros? ¿Hay esa iniciativa?
5: Bueno, hemos tenido reuniones con la alcaldía, la gobernación, alcaldía del Alto, alcaldía de Viacha, Cámara de Industria y gobierno central. Se les ha entregado este proyecto y ojalá podamos tener la instrumentación del mismo y podamos generar mejores días para el Departamento de La Paz.
4: Ahora, en ese plan Marshall, ¿se propone un bono, no, de 1000 bolivianos?
5: Se propone un bono al ciudadano para que tenga consume lo nuestro, ¿no? Es parte de esto, también se tiene ferias. Es un programa muy amplio que esperamos tenga resultados positivos.
4: Ahora, cierro con esto. Lo último, por favor, ¿cuál su lectura a propósito del nuevo tipo de cambio flexible del dólar en el país que ha entrado en vigencia desde esta jornada?
5: Bueno, podemos decir que la oferta y demanda se define el precio del dólar. No nos olvidemos que hemos tenido dólares a 18, ahora se ha estabilizado en 10 o 9.80, y esto no es más que un ajuste contable, porque no había dólares a 7. O sea, por lo cual es un ajuste contable donde vamos a tener un tema correspondiente, contable, en ese sentido. Y podemos decir que el 99% de los préstamos en Bolivia son en bolivianos. Esto puede generar algo de inflación, pero estimamos que era algo importante también para que vengan los préstamos internacionales, que son algunas condiciones que ponen para sincerar la economía.
4: Ahora, usted, presidente, en base a eso que nos menciona, ¿no? Condiciones para sincerar la economía. ¿De alguna u otra manera esto los beneficia como sector?
5: Bueno, no nos benefician, beneficia al país como economía global, porque significa que con esto se podrá generar préstamos adecuados del BID, de la CAF, de todos los organismos que están en espera que se adecue esta norma. Indudablemente esto afecta al empresario, afecta al ciudadano, pero no es más que un ajuste contable, porque dólares a 7 no teníamos. Todos los dólares han sido a 10 y anteriormente estaban a 18. O sea que la oferta y demanda ha puesto la situación correspondiente del precio del dólar. O sea que esto es un sinceramiento de lo que acontece en la economía, un ajuste contable, y indudablemente genera algo de inflación, pero no muy complicada.
4: Cuando se habla de lo flexible, ¿no?, de este tipo de cambio, y le sumamos esto, flexible, ¿da certidumbre a la población?
5: Da certidumbre porque es una oferta y demanda. Al final tenemos que trabajar en una economía real. No podemos trabajar en una economía ficticia y que donde se imponga un precio. Yo creo que esto a partir de ahora nos va a significar entrar en una economía real, una economía donde las reglas de la oferta y demanda van a aplicarse.
4: Lo último, ¿cuándo sería la próxima reunión con el gobierno?
5: Bueno, tenemos varias reuniones con gobierno, con alcaldías, y esperamos que las mismas sean lo más breve posible.
4: Bien, presidente, gracias por estos minutos con Radio Éxito. Lo dejamos, bien. Por favor, un fuerte abrazo para usted.
5: Gracias, un placer saludarlo.
4: Más adelante. El placer ha sido nuestro. Hemos conversado con el presidente de la Federación de Empresarios Privados de La Paz, ha hablado sobre la reactivación económica, sobre la propuesta del Plan Marshall, sobre este bono de 1,000 bolivianos para las familias para reactivar la economía. Hay diálogo constante con el gobierno y ven con buenos ojos el tema del nuevo tipo de cambio flexible, porque dicen es parte del sinceramiento, no para el beneficio de un sector, sino para el beneficio de la economía del país. 10:35.
1: 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Son las 10:30 de la mañana. 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
2: Comienza la hora de la verdad. El Mundial entra en su etapa más emocionante. La Copa del Mundo deja atrás una apasionante fase de grupos y ahora llega el momento donde no hay espacio para el error. Ya se conocen las 32 selecciones clasificadas a los 16avos de final, una ronda que promete emociones de principio a fin y enfrentamientos de alto voltaje rumbo al gran sueño de levantar el trofeo más importante del fútbol. Durante la primera fase vivimos absolutamente de todo, partidos vibrantes, una lluvia de goles, expulsiones, actuaciones memorables de las grandes figuras del fútbol mundial, arbitrajes que generaron polémica y selecciones que sorprendieron al planeta con clasificaciones históricas. También hubo potencias que sufrieron más de lo esperado para seguir con vida. Ahora comienza un torneo completamente distinto. 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Que ruede el balón y comience la verdadera batalla por el título.
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5: Así es, estamos de regreso para compartir los servicios informativos. Gracias por acompañarnos. 18 minutos nos separan de las 11 de la mañana. Es un nuevo bloque y vamos al contacto con nuestro equipo de prensa también para actualizar la información junto a ellos. Lía Vega, estamos contigo. Adelante.
7: Muchas gracias, Naira. Mencionarte que en este momento me encuentro con el jefe de la División Departamental de la FELCB, Coronel Miguel Zambrano, a quien hace referencia acerca de un hecho suscitado un mes, un secuestro a un menor de edad. Escuchemos los detalles.
16: Pasó esto. Efectivamente, ustedes conocerán los antecedentes que el 15 de mayo un bebé ha sido sustraído por el padre, el abuelo y la bisabuela del menor en un vehículo y ha sido filmado ese hecho delictivo, por lo cual el personal policial ha empezado a realizar todos los trabajos. Se han realizado 3 allanamientos antes de la recuperación del menor. En el segundo allanamiento se ha podido...

0: Secuestrar el vehículo con el cual ha sido sustraído el menor, y también se ha procedido a primero a la aprehensión de la bisabuela, y posteriormente la misma ha sido remitida al centro de orientación femenino, donde actualmente está en calidad de detenida. El día sábado el papá del menor realiza el traslado del menor, lo deja en un pediatra y posteriormente él se retira. Realiza una filmación por TikTok haciendo entender de que él estaba dejando al menor en ese centro pediátrico, y posteriormente el personal policial se constituye al lugar y a las 7 en punto pueden recuperar al menor y el pediatra hace conocer que el menor estaba desde las 16:30 en ese lugar. Posteriormente se convoca a la madre, se hace la entrega del menor a la madre y aún continúa el trabajo de ubicación tanto del padre, del progenitor, como también del abuelo, que han sido parte de este hecho delictivo en la sustracción de este menor. El menor ya tiene 11 meses actualmente, ha sido sustraído cuando tenía 10 meses y está en completo estado de salud. Su salud está normal, se han hecho los parámetros y se ha podido verificar que no tiene ninguna lesión, ninguna desnutrición.
1: Y ahí están las declaraciones del director departamental de la FECSEBE, quien hacía referencia a que este menor ya habría sido entregado a su madre. Indicó que 3 personas se encontrarían detenidas por este hecho, entre ellos el padre y los abuelos. Con este informe retorno contigo.
2: Gracias, Elia. Ya más adelante, afortunadamente este bebé ya fue entregado a su madre luego de que había sido secuestrado, decía, desde por lo menos hace un par de meses, es lo que ha informado la policía a propósito del seguimiento que se le dio a este caso, al secuestro de este menor. 10:44, vamos ahora una vez más hasta Ciudad del Alto. Gilda Castro, te escuchamos.
3: Gracias, en este momento nos encontramos en instalaciones de tránsito del Alto, estamos con la coronel Janet Montesinos. Buenos días, coronel, estamos en vivo para Radio Éxito. ¿Qué casos se han registrado en esta ciudad? Adelante.
4: Bueno, tengan ustedes muy buenos días. Informar a ustedes que en la división accidentes y en la división especiales de tránsito del Alto se han atendido en varios casos el fin de semana, pero tenemos 4 relevantes de los cuales se les va a informar. El primero ha sido el suscitado el día viernes 26 de junio a horas 23:30 más o menos, en la carretera La Paz Desaguadero, altura comunidad Culiataca, donde se ha producido una colisión con una persona fallecida. Esta persona fallecida conducía un vehículo, motocicleta, de color plomo, de marca Pulsar, sin placas de control. Este vehículo, motocicleta, ha sido impactado por un furgón de color blanco. El siguiente caso se ha suscitado a horas 19:50, en horas de la noche, del sábado 27 de junio, en la avenida Arica, altura Puente Bolivia, en la zona Rosas Pampa. Este hecho ha sido denominado como choque a objeto fijo, un poste de energía eléctrica. De este hecho también debemos lamentar el fallecimiento del conductor de este vehículo tipo vagoneta de color plateado marca Keyton. Por versión de los vecinos del lugar, que han tratado de auxiliar al conductor, lo han sacado del vehículo, indican que existían 3 personas al margen del conductor que estaban en estado de ebriedad. Tenemos otro caso que se ha suscitado en la carretera La Paz-Tihuanacu, altura Riel. Este caso se ha denominado como una colisión frontal con también persona fallecida. El fallecido es el conductor del vehículo minibús y el conductor del vehículo bus marca Mercedes-Benz, de 59 años. El domingo 28, a horas 05:45 más o menos, de cuyo hecho atropello a peatón, tenemos una persona, una señora fallecida de 59 años de edad. Se presume que la señora estaba intentando cruzar la vía. Este hecho se ha suscitado en la exparada 8, en la zona Bautista Saavedra.
3: Con este informe, retorno hasta Estudio Central.
2: Bien, gracias, Gilda. Bueno, desde Tránsito en la Ciudad del Alto, presentando estos cuatro hechos, cuatro casos registrados, lamentablemente con el saldo de personas fallecidas. Estamos sobre las 10:48. Vamos ahora al contacto con Ever Vargas. Adelante, Ever, estamos contigo.
5: Gracias, Naira. Actualizamos la información desde la Asamblea. En estos momentos habla el senador de Alianza Libre, José Manuel Ormachea, con respecto al nuevo tipo de cambio flexible. Escuchemos las determinaciones.
6: ¿Cuáles son los principales desafíos del gobierno a partir de hoy que entre en vigor la unificación cambiaria? Nos permitimos decirle al país cuáles creemos que son estos desafíos. Primero, que este tipo de cambio flexible sea estabilizado, para que no se dispare por la especulación que podría llegar, pero no artificialmente congelado como hacía el macismo con el 696. Esta estabilidad se logra únicamente, y esto hay que dejarlo claro, generando certezas y demostrando seriedad por parte del gobierno y el Banco Central. Certeza de que aún podemos ser un Estado responsable, solvente, que la imagen del país no está por los suelos como ahora, o que no va a seguir estando por los suelos como ahora. Que el mundo no crea que nos iremos a la quiebra total, fundamentalmente demostrando que el gobierno no será irresponsable en su gasto, como lo fueron Evo y Arce. Que se inyecten muchos más dólares en la economía para respaldar el tipo flexible. Esto para que nos puedan devolver nuestros depósitos en dólares a la brevedad posible, guardados en la banca. No una parte, señores del gobierno, no una parte. Todos los dólares, como en cualquier economía normal, y que podamos depositar dólares en cualquier banco sin vivir con temor a un corralito. Ahora, se preguntarán, ¿de dónde sacas dólares? La única respuesta, y no nos equivoquemos, es el Fondo Monetario Internacional, es el FMI. Como Libre, siempre lo hemos dicho en campaña, si antes era necesario un acuerdo con el FMI, ahora se torna imprescindible. Nosotros como Libre fuimos la única organización política no demagógica que siempre dijo que se necesitaba una negociación con el fondo. El resto, incluido el rodriguismo, fueron demagogos en ese aspecto de la campaña y también en la gestión. Nos dijeron que es posible levantar la economía sin el FMI. Falso, es imposible. La cantidad de dólares que necesitamos no vienen de los préstamos que le aprobamos al gobierno cada rato en la asamblea. Sinceramente, porque da pena pues la gestión económica. Por eso necesitamos pues entregarle una serie de empréstitos de créditos permanentemente, obviamente con condicionamientos. La cantidad masiva de dólares que necesitamos, por supuesto que vienen del FMI, para después crear un colchón económico de estabilidad que permite inversión en dólares y exportaciones que inyecten de manera sostenida el dólar norteamericano a nuestro país.
5: Bien, ahí estuvimos escuchando palabras del senador de Libre, José Manuel Ormachea, quien respalda el tipo de cambio flexible y además considera que es necesario acudir al Fondo Monetario Internacional. Más adelante estaremos con mayores detalles.
2: Gracias, Ever. Hasta el próximo contacto. Bueno, hemos escuchado las declaraciones del senador de Libre, José Manuel Ormachea. Considera que es fundamental, absolutamente indispensable, acudir al Fondo Monetario Internacional. ¿Para qué? Pues en relación a lo que se necesita, ¿no? Dólares. Esta unificación cambiaria sería buena medida si logra este acuerdo con el Fondo Monetario Internacional. ¿Por qué? Porque estaría inyectando la cantidad de dólares que el país necesita. Esto de la mano de un flujo normal de dólares en los bancos es lo que señaló. Estamos sobre las 10:52. Más repercusiones sobre este tema a continuación, porque se ha pronunciado el alcalde de Cochabamba, Manfred Reyes Villa, afirmando que la flexibilización del tipo de cambio puede resultar positiva para el país debido a que el dólar ya se cotizaba por encima de los 9 bolivianos. Estas son sus declaraciones.
7: El tema del cambio es un tema, ya hace un año todos sabemos que el dólar estaba encima de los 9 bolivianos, ¿no es cierto? Entonces, lo que esto puede ayudar, dependiendo de la cantidad de dólares que se pueda conseguir de afuera hacia el país, realmente puede ser más bien positivo para el país. En realidad, lo que estamos haciendo ahora es simplemente diciendo a toda la economía nacional, el dólar estaba siempre en 9, 10 bolivianos, no se movía de ahí y va a seguir en ese precio. Ahora, el tema está, la clave del éxito va a estar en que el gobierno logre traer dólares, que logre facilitar a los exportadores, que los exportadores traigan sus dólares al país y que hay un movimiento normal otra vez de los dólares en el país. Es decir, yo lo llamo como un bolsín. Puede inclusive no solamente subir de 9.73, como dicen, a 9.90, o puede bajar a 8, a 7 inclusive, o puede bajar hasta 6.96 inclusive, si es que se inyecta una gran cantidad de dólares al país, pero sobre todo, los exportadores si logran traer los dólares, exportan, y ahora con confianza pueden traer al país sus dólares. Entonces yo creo que si se les da las garantías necesarias, el país se puede normalizar totalmente con el tema bolsín, que ha funcionado bastante.
2: Bueno, ¿será que puede llegar nuevamente hasta los 7, inclusive bajar hasta los 6.96? Es lo que señala el alcalde Mafa Reyes Villa. ¿Ve posible esta caída del dólar si es que se inyecta una gran cantidad de dólares en el país? La clave del éxito estará siempre en que el gobierno dijo logre atraer los dólares, al plantear también que se deben dar garantías a los exportadores para que ingresen sus divisas al país. Según el alcalde, si hay confianza y mayor flujo de dólares, el mercado podría normalizarse, incluso el tipo de cambio podría bajar. Le contamos también que el ministro de Economía, José Gabriel Espinoza, fue consultado en Unitel si la devaluación fue un pedido del Fondo Monetario Internacional y respondió lo siguiente: no, no todo lo que nosotros estamos haciendo responde a una política económica que habíamos diseñado desde el primer momento del gobierno. Hemos sido absolutamente honestos, dijo, con los tiempos y las medidas que hemos venido aplicando. Decíamos que era necesario ordenar la casa y la hemos ido ordenando. Nada de lo que nosotros hacemos tiene una imposición o sugerencia de organismos extranjeros. Es lo que hay que hacer para darle certidumbre a la economía, agregó. Sin embargo, también aclaró que sí se podría llegar a un acuerdo con el FMI porque eso es parte del plan y tiene que ver con la necesidad imperiosa de traer recursos al país. Estamos sobre las 10:55, una nueva pausa y en breve regresamos.
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18: Así es, estamos de regreso con Cuarto Poder, es la frecuencia de los ganadores, 11 de la mañana con un minuto, Radio Éxito Bolivia, acompañando este nuevo inicio de semana. Es un placer que usted nos acompañe. El abrazo para todos nuestros amigos también que se van sumando a la sintonía de Cuarto Poder y Radio Éxito. Hablemos sobre pues las declaraciones que se han estado generando sobre todo desde la Asamblea en los últimos días en relación al Chapare, ¿no? La región cocalera de Evo, que también la reflejan así en medios internacionales, que ha estado desafiando constantemente al gobierno de Rodrigo Paz. Sobre este tema vamos a hablar a continuación con el doctor Omar Durán, también experto en temas de seguridad. Es un placer tenerlo con nosotros. Doctor, ¿cómo está? Buenos días. Naira lo saluda. Bienvenido a Radio Éxito.
19: ¿Cómo está, Naira? Buen día. A través suyo, saludar a toda la gente que nos escucha en Radio Éxito, en La Paz, Bolivia y el mundo. Estoy a sus órdenes.
18: Estamos, sabemos, todos en un estado de excepción, ¿no? Evidentemente, pero también hay bastantes pronunciamientos y desafíos, incluso desde el Chapare al gobierno de Rodrigo Paz. Escuchaba a la diputada Claudia Bilbao expresar el viernes de la semana anterior que se tendría que tener mayor firmeza en el Chapare, ¿no? Que se debería también incluso tener un toque de queda y mostrar que el Chapare es parte de Bolivia y de esa forma sentar un precedente. ¿Cuál la lectura y qué es lo que se tendría que hacer de aquí en adelante en medio de esta situación, doctor?
19: Bueno, el Chapare es un lugar conflictivo desde hace muchos años atrás. El último momento que se tuvo paz era cuando se tenía pues un presidente del sector y se había mimado de alguna manera a todos los lugareños, dándoles muchísimos privilegios, que hoy en día esos privilegios se los quiere quitar el gobierno porque no conjugan lógicamente con la política del Estado, pero más allá de cualquier circunstancia, el Chapare es parte del territorio nacional, no es una republiqueta, no es un Estado aparte del Estado boliviano. El Estado boliviano es único y la presencia del Estado tiene que ser ahí de manera firme, porque es el Estado quien tiene que dar la debida seguridad, y nunca un grupo, ya sea subversivo, con reivindicación o con actos de terrorismo, que se entran a unidades militares, firman convenios con instituciones fundamentales del Estado, podrá tener pues la razón de vida y podrá ser más fuerte que el Estado, siendo que además el estado de excepción es una medida extrema y democrática que le da a la constitución política del Estado a cualquier gobierno cuando las cosas o los asuntos salen del orden que deben tener. Y en este momento que hay un desorden en el sector del Chapare, lógicamente es el Estado el responsable que tiene que dar la debida transitabilidad, los recursos, y no solamente para toda la gente que bloquea, sino para la gente que está bloqueada, porque en el sector del Chapare hay gente que sufre las consecuencias, gente que se dedica al turismo, a los cítricos, a la producción de banana, de piña, que es el sector muy productivo, el Chapare. Y hay un pequeño grupo minoritario que de alguna manera muy bien organizados, pues lógicamente hacen y deshacen del sector del Chapare, multando a la gente. Esa parte del sindicalismo le ha hecho muchísimo daño. Esas 6 federaciones que de alguna manera, de acuerdo a la ley 906, le da la prisión de poder tener un poco más de 7 hectáreas de coca, de hoja de coca para sembrar, y se organizaron de esta manera tan hábilmente que hoy en día pues el ciudadano la paga, la gente que está en estos sectores. Pero lo que hay que tomar muy en cuenta es que el Estado, bajo ese brazo coercitivo que tiene que implementar algunas medidas extremas en el sector, y la novena división no es suficiente con los efectivos que tiene, tendría que reforzarse de alguna manera, no siempre militarizarse, ¿no? Tendría que ser una forma de que exista presencia del Estado. El Estado tiene que estar presente en el 1.098.581 kilómetros cuadrados que tenemos de territorio. No puede estar presente un departamento y otro abandonado. Y estos lugares conflictivos, lógicamente, que tienen que tener la necesidad, la prioridad y la exigencia del Estado para sentar precedencia en el mismo, y además estar con las instituciones fundamentales del Estado y las mismas que tengan el predominio y la autoridad suficiente para invocar cualquier acción que sea pertinente de acuerdo a la proporcionalidad de los problemas que vayan a existir en el sector.
18: Correcto. Ahora, esta posibilidad, ¿no?, de que se siente presencia en el Chapare fundamentalmente, ¿estaría cada vez más cerca, y de qué forma se puede imponer orden, ¿no? Porque aquí ya no es una situación de sí, por favor, bueno, este también es nuestro territorio, sino también ahí es un tema de acciones. Lo que siempre también se ha temido es en lo que pueda derivar, doctor.
19: Mire, ese es un tema muy, muy esencial, es el tino que tiene que tomar el Estado, porque no es todo el Chapare, no son las 3 provincias que comprenden, ni la población en general, son algunos dirigentes que en su momento no deben pasar más de 15 o 20 dirigentes que tienen la fuerza para ordenar a las bases. Entonces el Estado tiene los medios suficientes, el Código Penal, aparte hoy en día la ley 1741, que es la ley de estado de excepción, la nueva, para imponer la norma, para imponer la fuerza, para imponer la presencia del Estado, y además capturar pues a todas aquellas personas que realizan actos de terrorismo. Entre las características principales de que un grupo sea denominado terrorista es que puedan entrar a unidades militares, entrar a cuarteles, botar a la policía, victimizarse, es otra característica, usar a niños, ancianos, mujeres, grupos vulnerables para sus propósitos, y además no estar de acuerdo con el gobierno legalmente constituido. Un gobierno entra democráticamente y debe salir democráticamente. Entonces son actos que ya rayan lo absurdo, y lógicamente el Estado tiene los medios. Lo que pasa es que sería un costo social o posiblemente alto, y para esta situación el Estado tiene que usar factores psicológicos, socialización, dar alternativas a la población y lógicamente capturar a los dirigentes que de alguna manera están dirigiendo, pero con actos de subversión y terrorismo dentro del sector del Chapare. Y para eso la ley le faculta, o sea, no se está saliendo el Estado, el gobierno en este caso, de cualquier normativa, no se está alejando de la norma. Ahí tiene la ley 1741, tiene el mismo código penal, que ya desde el artículo 213, 14 y siguientes nos hablan sobre estos aspectos. Imponen además una pena privativa a las personas que actúan como están actuando en el sector. Ahora, el desconocimiento de esas personas y a través de su norma consuetudinaria el día a día, pues ellos han hecho querer y tener, creerse, tienen el poder absoluto y creer que lo que ellos dicen siempre tiene que estar por encima de estos grupos, y lógicamente a través de órdenes de aprehensión, etcétera, aprenden que tiene una participación directa o indirecta en estos conflictos.
18: Ahora, por ejemplo, llamaba la atención y las declaraciones del presidente Rodrigo Paz, ¿no?, de la jornada anterior, sobre todo en Cochabamba, donde decía que en algún momento, ¿no?, ya le llegaría la hora a Evo Morales, incluso que si fuese vecino de Evo Morales y tuviese una hija menor de edad, él no consideraba que estaría seguro en el lugar, ¿no? Como que ya las declaraciones van subiendo de tono, y sin necesidad de mencionarlo, bueno, uno ya se puede dar cuenta a dónde se apunta, ¿no? Decía, ya le va a llegar la cárcel. Esta es una advertencia contra Evo que podría de alguna u otra forma mostrar que cada vez están más cerca estos trabajos, este tema operativo para aprender a Evo Morales, doctor.
19: Mire, hoy en día en el sector del Chapare se ha reforzado militarmente, y lógicamente por ética y además porque el mismo Código Penal prohíbe a uno hablar de y revelar los secretos del Estado, pero la novena división está reforzada por grupos militares de diferentes lugares que han llegado al sector, y bueno, y básicamente se tiene que tener un plan, que en un momento determinado ese plan más adelante se convierte en orden. Pero el señor Evo Morales pues prácticamente es un rebelde, él jamás va a entender con advertencias de la manera bonita, pero es una responsabilidad del gobierno que le den a conocer y le digan esto. O sea, le dan la información para que Evo Morales vaya y de manera directa diga, ya muy bien, me voy a someter a un juzgamiento. Eso no va a pasar. Evo Morales es una persona rebelde que es muy complicada. Para él la ley no existe, la ley es él. Estamos como cuando se lo ha juzgado a Saddam Hussein en su momento, y él se creía superior a los jueces. Entonces, de esa naturaleza es el señor Evo Morales. El señor Evo Morales ha cometido una serie de delitos, lo dijo recientemente el ex ministro de gobierno Eduardo del Castillo en una entrevista, que conocía muchísimos casos de él. Entonces, si el Estado no hace cumplir la norma, pues el Estado está fallando. Y el señor Evo Morales es una de las personas principales en los actuares, y además en el adoctrinamiento que ha realizado hacia otros dirigentes como el señor Loza, hoy gobernador de Cochabamba, se nota con claridad la misma forma de hablar, la misma forma de expresarse, los mismos hechos, actos, victimizarse todo el tiempo y hacer creer a la población que son lo mejor que ha tenido. Entonces, el gobierno creo que ya está por demás sus advertencias, sus invitaciones, a gente que ha cometido delitos para entregarse a la justicia. A la gente que ha cometido delitos no se le invita, se le impone la ley. Por eso existe órdenes de aprehensión. Y si el gobierno no hace cumplir la ley, pues es un gobierno lamentablemente inservible, que lógicamente hay que esperar que pase el tiempo para que se elija otro gobierno. Pero más allá de cualquier circunstancia, con claridad se sabe quién es la persona implicada en estos hechos, el autor directo, y lógicamente que tiene cómplices, instigadores, que en su momento también deben y tienen que ser aprehendidos.
18: Ahora yo cierro con esto. En medio de todos estos aspectos que usted nos menciona que se deben tomar en cuenta, y sobre todo asumir, ¿no?, la labor que corresponde a cada uno, sobre todo al gobierno, muchas veces estas decisiones pasan por un aspecto más político, ¿no? Ver qué conviene y qué no, es decir, cómo quedo yo y medir, ¿no? Lo que la población podría en este caso también hacer o cómo vaya a tomar este tipo de situaciones. Le digo esto también porque nos llamaba la atención que durante todos los días de bloqueo que nos han perjudicado absolutamente a todos, pues la lectura era Evo Morales está detrás del gobierno, detrás de los bloqueos, perdón, Evo Morales quiere hacer esto, Evo Morales, pero uno se consulta

0: Si ya tenías todo evidentemente en esta línea de que estaba detrás de todos los bloqueos, de que te está afectando, está perjudicando a la población, ¿por qué no se actúa por celeridad? Ahí también hay un cálculo, doctor.
1: Mire, Naira, usted dio en el clavo cuando dice hay gobiernos que lamentablemente, pues en estas situaciones lo ven todo políticamente y son negociaciones. Los gobiernos que han negociado así políticamente han fracasado. Es por eso que hoy en día tenemos mucho sicariato o grupos delincuenciales, carteles en México por la negociación, no los balazos y no los abrazos, que era una política de AMLO en su momento en México. La negociación cuando se hacía en los años 90 con Pablo Escobar y César Gaviria en Colombia, abrazos, negociaciones, narcoarrepentidos, lo que se ha hecho en un momento al Sendero Luminoso con los grupos en el Perú. Pero cuando entran personas serias como Fujimori en su momento, que aniquila, diezma estos grupos u otros gobiernos, pues lógicamente tiene un resultado positivo. Con los delincuentes no se negocia, con los delincuentes no se habla, a los delincuentes se le tiene que imponer la norma, pero ahí está lo que usted decía, políticamente la manejan de acuerdo a lo que impongan porque hay un temor. Todo gobierno improvisado siempre va a tener temores y el gobierno que tenemos actualmente lamentablemente tiene muchas improvisaciones. Tenemos en el Ejecutivo ministros que en su momento han sido candidatos por otros partidos y están. El hecho que el señor Rodrigo Paz nos diga no, que trabajamos con los mejores o con todos, pues yo creo que ha sido una falta de equipo de trabajo. Él ha sido una persona muy improvisada juntamente con su vicepresidente, es por eso que ni se miran, se soslayan las miradas y un gobierno improvisado sencillamente va a tender al fracaso, no va a poder imponer la norma, la ley. Un gobierno o un partido tiene que entrar con mucha preparación y con los mejores hombres y mujeres políticamente para hacer cumplir las leyes en actual vigencia, porque si políticamente lo vamos a manejar esto con temores a los grupos delincuenciales, pues lógicamente va a pasar lo que ha pasado en los países que ya le expliqué o que les hemos dado a conocer, que sencillamente van a tener que negociar con grupos que toda la vida van a tener el mando del Estado. Y el último ejemplo que yo le digo, mire lo que ha hecho Nayib Bukele en El Salvador. Las maras dominaban en su momento ese país, negociaban con los presidentes, les imponían sus caprichos, pero llegó un gobierno preparado y hoy en día tenemos en el SECOT casi 80 mil presos que en su momento tienen que estar donde deben estar. Acá no podemos detener a 15, 20 dirigentes y allá se puede detener 80 mil. Entonces hay una situación que el gobierno improvisado lamentablemente no tiene carácter, no tiene preparación para hacer muchas tareas, pero ojalá que en el camino aprendan y además se junten con los mejores hombres y mujeres en este país para imponer la norma y se entiendan y nos den paz a todos los bolivianos que queremos una Bolivia de progreso y no una Bolivia cuestionada en el mundo.
0: Efectivamente, doctor Durán, muchísimas gracias por este análisis con Radio Éxito Bolivia. Le enviamos un abrazo, que tenga muy buena semana.
1: Muchísimas gracias, Nair, igualmente para usted y para toda la gente de la radio, una linda semana. Hasta luego.
0: Hasta el próximo contacto. Bueno, ahí está el análisis que es importante también, ¿no? En conclusión, demostrar firmeza y control de la situación. No solamente amenazar, sino también poder actuar como corresponde, es lo que señalaba el especialista en seguridad, Omar Durán. Estamos sobre las 11:17. Permítanos consejos importantes y en breve volvemos.
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6: Uruguay en el ojo del huracán. Se terminó el ciclo de Marcelo Bielsa. La eliminación de Uruguay de la Copa del Mundo desató una verdadera tormenta en el fútbol charrúa. La celeste, que llegaba con grandes expectativas, se marchó antes de tiempo tras una fase de grupos muy por debajo de lo esperado, cerrando su participación con una dolorosa derrota frente a España, que dejó un ambiente de profunda decepción. Las críticas no tardaron en aparecer. Los hinchas y gran parte de la prensa cuestionan la falta de contundencia del equipo, el bajo nivel de varias de sus figuras y las decisiones tácticas de Marcelo Bielsa, quien nunca logró encontrar el funcionamiento esperado en un plantel que llegaba con nombres importantes y aspiraciones de pelear por el título. El técnico argentino abandonó el campo de juego visiblemente fastidiado y con pocas palabras. Sin embargo, horas después sorprendió al convocar a una conferencia de prensa extraordinaria, una decisión que alimentó todo tipo de especulaciones. ¿Será el momento de anunciar su renuncia o buscará defender su proyecto y explicar las razones del fracaso mundialista? Las próximas horas serán decisivas para conocer el futuro del entrenador argentino al frente de la selección uruguaya. Pero las preguntas también apuntan a los futbolistas. ¿Falló únicamente el planteamiento de Bielsa o los jugadores tampoco estuvieron a la altura del desafío? ¿Quién carga con la mayor responsabilidad de una eliminación que golpea el orgullo de todo un país? Mientras Uruguay intenta asimilar uno de los golpes más duros en los últimos años, el debate recién comienza. Lo único cierto es que la celeste quedó fuera del Mundial mucho antes de lo imaginado y ahora deberá reconstruirse para volver a competir entre las grandes potencias del fútbol internacional.
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11: Así es, volvemos en este bloque también para conocer los servicios informativos, para revisar y actualizar las noticias con nuestro equipo de prensa. Vamos a continuación al contacto contigo, Lía Vega. ¿Qué tenemos?
12: En este momento me encuentro con el director de la Fed.

0: CB Coronel Miguel Zambrano, a quien hace referencia acerca de un hecho que se habría suscitado en la urbe alteña, un intento de feminicidio. Pero escuchemos las palabras del coronel.
1: Hemos tenido un hecho el día de ayer, un feminicidio en grado de tentativa que se ha suscitado en la zona Bautista Saavedra de la ciudad del Alto. Una persona de sexo femenino ha sido atacada por su concubino, el cual estaba en presumible estado de ebriedad, y el primo de la víctima ha trasladado a la víctima al Hospital del Norte. En el lugar ya el personal policial se ha hecho presente y ha podido hacer la aprehensión del autor, pero también ha podido verificar que la persona de sexo femenino estaba con heridas punzocortantes en el rostro y en la parte del pecho, y de esa manera ya este hecho se está tipificando como feminicidio en grado de tentativa. Tenemos aprehendido a la persona, estamos esperando que ya sea la autoridad competente quien determine medidas cautelares, cuál va a ser la situación legal de este ciudadano. Bueno, estamos hablando de la víctima de 29 años, el primo que le ha auxiliado también de 29 años, pero no tenemos la edad del autor. Al encontrarse en estado de ebriedad no hemos podido corroborar la edad, pero una vez que tengamos esa documentación y la certeza, ya vamos a hacer conocer la edad del ciudadano. Pero reitero, él es el concubino y lamentablemente ha atacado a su pareja con un arma blanca.
2: ¿Por qué razón estaría?
1: No tenemos todavía la información de si ha habido una discusión que haya generado este tipo de acción, cuál ha sido la motivación o cuáles son los motivos que se han podido registrar para que pueda pasar este hecho. Lo que sí sabemos es que el primo, al momento de ingresar al domicilio de su prima, ha podido percatarse de que ella se encontraba en el suelo y que estaba rodeada en un charco de sangre, y es así que la auxilia a esta persona.
0: Bien, Naira, esas eran las declaraciones del coronel Miguel Zambrano, quien hacía referencia que de este hecho que se habría suscitado en la ciudad del Alto, informó que aún no se tiene conocimiento cuáles habrían sido los motivos por el cual el agresor había intentado atacar a su pareja con un arma blanca. Con este informe retorno contigo.
3: Gracias, Elías. Está más adelante es el informe en cuanto a este caso, un intento de feminicidio registrado en la ciudad de El Alto. El agresor atacó con un arma blanca a su pareja. 11:26. Gilda Castro, estamos ahora contigo.
4: Continuamos con más información desde la ciudad del Alto. Estamos con la senadora Soledad Chapetón. Ella se manifiesta en torno a este nuevo cambio flexible del dólar. Escuchemos.
5: Bueno, es realmente un desorden, ¿no?, el que se tiene en el tema del cambio del dólar. Todos sabemos de que el número que figura con el 6.96 bolivianos no es real. No es real. Hay una suerte de movimiento, diríamos, informal en las casas de cambio, ¿no? Los bancos, de hecho, uno va y busca y no encuentra. Entonces, creo que esta medida era necesaria. El tiempo es lo que muchos están criticando, los especialistas económicos lo están haciendo, porque indican ellos de que deberían de haber otras alternativas económicas que acompañen una estrategia de desarrollo económico que debería de venir acompañada o inclusive antes de esta medida. Pero lo que yo sí le puedo decir es de que va, de alguna manera, creo, darle, ordenar lo que es este movimiento de uno de las monedas extranjeras más utilizadas en nuestro territorio, y también por la parte comercial activa, ¿no? Porque, le reitero, hay mucha gente que importa, que vive del comercio, que es lo que va a sentir probablemente, y ojalá que el gobierno sea esta una de varias otras medidas que tenga para poder paliar y equilibrar también lo que se venga a venir.
4: Con esta información retorno hasta Estudios Centrales.
3: Bien, gracias, Gile. Hasta el próximo contacto. Hemos escuchado a la senadora Soledad Chapetón también manifestando que la medida del cambio flexible del dólar era absolutamente necesaria. Estamos sobre las 11:28. Les decía, vamos al contacto ahora con Ever Vargas.
6: Así es, Naira, con más información a esta hora de la mañana. En ese momento se habla la diputada de Libre, Cecilia Vargas. Escuchemos.
7: Arancel cero para medicamentos importados que no produce Bolivia y arancel cero para materias primas de los medicamentos que sí se producen acá. Es importante, voy a insistir con este pedido al presidente, porque los medicamentos han subido y el 70% de medicamentos que se consumen en Bolivia son importados. Por lo tanto, el tema del dólar sí influye. no van a haber cambios, pero sí probablemente hayan cambios en la logística, en el tema de licitaciones, en el tema de los tiempos de espera en los medicamentos. En ese sentido, vuelvo a pedir el arancel cero para medicamentos importados que no produce el país y para materias primas de los medicamentos que sí se producen, y además el tema de AGEMED. La Cámara de Industria Farmacéutica se ha declarado en terapia intensiva hace un par de semanas, justamente porque AGEMED, en vez de ayudar, está perjudicando, se está volviendo una tranca para la industria farmacéutica y las repercusiones en los pacientes y en los tratamientos. Así que, insisto, AGEMED tiene que hacer su trabajo, seguramente el Ministerio tendrá respuestas concretas al respecto, y el arancel lo tiene que considerar el tema del Ministerio de Economía, el mismo presidente, porque tenemos que hacer todo lo posible para que las personas en Bolivia no sufran para conseguir medicamentos.
2: Esta medida del dólar no debería afectar a los medicamentos, debería haber más adelante del gobierno.
7: O sea, no va a cambiar porque ya teníamos un dólar paralelo y ahora se ha blanqueado este tema. Pero en general sí hay una crisis con el tema de medicamentos y con los bloqueos de más de 50 días, la recuperación para el tema de la industria farmacéutica va a tardar alrededor de 6 meses.
2: Sí, la interpelación de la ministra de Salud ya está cerca, diputada, ¿qué se va a plantear?
7: La interpelación lastimosamente se ha reprogramado para el 3 de julio, esperemos que cumpla la ministra su presencia acá y tiene que respetar a la Asamblea Legislativa. Y la interpelación tiene 3 puntos clave en las preguntas: Caja Nacional de Salud, Hospital Materno Infantil del Alto e Instituto Gastroenterológico. Son los temas establecidos en la interpelación. Esperemos que cumpla, venga de la cara y responda categóricamente, y no como ha respondido peticiones de informe escrito, que han sido lamentables, y en eso también vamos a insistir. Y bueno, que nos responda qué pasa con el SIS, que dijo que era SUS, luego SIS, qué pasa con los medicamentos, qué pasa con la residencia médica. Hay tantos temas pendientes que la población espera respuestas.
2: Hay omisión.
6: Bien, ahí estuvimos escuchando palabras de la diputada de Libre, Cecilia Vargas, quien considera que no se realizarán diferentes afectaciones al tema de la importación de medicamentos con este tipo de cambio flexible. Sin embargo, me plantea que se debe realizar un arancel cero para los medicamentos que se importan.
3: Gracias, Ever. Hasta más adelante las declaraciones de la diputada de la Alianza Libre, Cecilia Vargas, afirmando que este tipo de cambio flexible no estará afectando la importación de medicamentos. Es lo que ha señalado. Ahora uno se preguntaría en qué medida, ¿no? Porque si hablamos de un 70% de los medicamentos que son importados, en todo caso este arancel cero es lo que se debe garantizar a partir del 4 de julio. Así va un tanto la figura y el análisis también de los diputados y los senadores que se van pronunciando sobre este tema. La Aduana Nacional ha informado que el dólar flexible para el cálculo de valores en declaraciones de mercancías comenzará a aplicarse desde el 4 de julio. Se lee lo siguiente a través de la página oficial del comunicado, en todo caso de la entidad. Dice: para las declaraciones de mercancías que sean aceptadas a partir del día sábado 4 de julio, se aplicará el tipo de cambio oficial por el Banco Central de Bolivia que se encuentre vigente al último día hábil de la semana anterior a la fecha de aceptación de las declaraciones, lo que señala, reiteramos, el comunicado difundido por la entidad. Y en otro tema también, los surtidores de La Paz afirman que la distribución es regular y piden evitar filas innecesarias. La Asociación de Surtidores de La Paz, ASOSUR, ha informado a los usuarios de la distribución de combustible que se va realizando de manera diaria y regular, incluso los domingos, por lo cual pidió evitar filas innecesarias que generan zozobra y especulación. A través de un comunicado han señalado que las estaciones de servicio afiliadas se encuentran trabajando las 24 horas del día para restablecer por completo la comercialización continua de los carburantes en toda la región. Por este motivo, dice, solicitamos respetuosamente a la población evitar realizar filas innecesarias. Alertan que estas aglomeraciones injustificadas solo continúan generando zozobra y lamentablemente terminan beneficiando a personas inescrupulosas que aprovechan la situación para especular con el combustible en perjuicio de la economía de todos. El pronunciamiento de Asosur de La Paz se emite en un contexto donde la provisión de combustible empieza a regularizarse después del bloqueo de caminos y protestas de más de 50 días. Pero a propósito de este tema, llamaba también la atención las declaraciones del defensor del pueblo, que ha observado que el desabastecimiento de combustible implica una crisis de espectro bastante amplio, porque hay varios tiempos de espera, es lo que ha señalado el defensor del pueblo. Escuchemos.
8: Que pasan lo meramente operativo, técnico, tiene una profundidad estructural y que afecta por lo menos a un 44% de la actividad pública, y en consecuencia se debe salvar esta situación. Hay tiempos de espera que son muy largos y que afectan la normalidad de las actividades de los privados y de los servicios públicos. Y finalmente hay todavía una falta de claridad en la reducción de los cupos y los criterios que se están utilizando para esta reducción, porque hay caídas entre el 67% hasta el 67%, como decíamos, en gasolina, y hasta el 50% en el tema de diésel. Y por lo tanto, esto en última instancia lo que está haciendo es afectar al ciudadano. Por eso hemos recomendado, hemos emitido recomendaciones a la Agencia Nacional de Hidrocarburos para que primero pueda fiscalizar el terreno, realizar controles permanentes para verificar la entrega de volúmenes asignados, la correcta administración de las filas y garantizar un acceso bajo estrictos principios de igualdad y no discriminación. Por eso le hemos exhortado y le hemos recomendado a Yacimientos Petrolíferos Fiscales Bolivianos la transparencia en la asignación de este del combustible, revisar y hacer públicos los criterios técnicos para la reducción de cupos, implementar monitoreos en tiempo real.
3: Bien, esa es la recomendación desde la Defensoría del Pueblo a YPFB y también a la Agencia Nacional de Hidrocarburos, que verifique la cantidad de los volúmenes que son enviados y que también pueda trabajar con transparencia. Estamos sobre las 11:36. Ahora marcamos una nueva pausa.
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15: Sí, estamos de regreso en un nuevo bloque con la noticia en vivo. 20 minutos nos separan de las 12 del mediodía. Muchas gracias por acompañarnos en esta jornada el lunes. Vamos a regresar ahora hasta Ciudad de El Alto con más información. Junto a nuestra compañera de trabajo, Gilda Castro, se informa sobre un caso de 2 menores que fueron descuidados por su madre. ¿Y cuál es el trabajo que están realizando los encargados de la Dirección de la Niñez? Estamos en contacto contigo, por favor, adelante, Gilda.
16: Gracias, retomamos la información desde la Ciudad del Alto. En este momento nos encontramos con el director de Niñez y Género de la Alcaldía Alteña, Adalid Jiménez. Él nos informa acerca del caso de 2 menores de edad que habrían sido remitidas a dependencias de la Defensoría de la Niñez. Escuchemos.
17: Son 2 menores de edad que... cuya familia habría venido del Brasil. Aparentemente la guardia la tendría el padre, no obstante la guardia la estaría detentando irregularmente la señora madre. Esta se encontraba en estado de ebriedad, motivo por el cual personeros municipales han procedido a resguardar a los menores de edad. Se ha hecho una espera para que la misma madre pueda personarse, sin embargo la misma no se ha personado, se ha remitido a las menores de edad al hogar 24 horas, al albergue 24 horas, donde en este momento están siendo acogidas de manera integral, cuidando su alimentación, su salud, también su educación. Las mismas no perciben una familia inmediata acá en Bolivia. Sin embargo, tenemos entendido de que la familia paterna, que es quien se ha comunicado también con esta institución, ya se estaría personando a la ciudad de La Paz. Obviamente se van a iniciar las acciones por abandono, negligencia y todas las figuras que corresponden en contra de la progenitora, quien en estado de ebriedad habría descuidado a las menores de edad. Tómese en cuenta que el descuido puede ser de 1 minuto, 10 minutos, 1 hora o 24 horas. No se puede descuidar a los menores de edad, puesto que estas en un solo minuto podrían ser agredidas, víctimas de alguna agresión o lesión a sus derechos. Es así que la Defensoría de la Niñez y Adolescencia del Distrito 1 ya ha iniciado las acciones legales. Se ha de hacer también un seguimiento de este hecho. Bueno, hasta sancionar como corresponde a este tipo de personas.
16: ¿Cuántos menores han sido?
17: Son dos niñas menores de edad, una de 7, la otra de 9 años, quienes, como les digo, no refieren tener familia, o sea, no reconocen familia acá en Bolivia. aparentemente las niñas, las mismas desde temprana edad habrían vivido en Brasil. La mamá se los habría traído de Brasil cuando el padre tenía la guarda, es lo que se sabe. La guarda es irregular, sin embargo, no conoce. La familia del padre está viniendo, las abuelitas y los tíos, el mismo padre va a llegar en las próximas horas.
16: Con esta información retorno hasta Estudios Centrales.
15: Miren, guardemos en todo caso qué ocurre cuando llegue la familia por parte del papá de estas dos hermanitas, de estas dos menores de 9 y 7 años que fueron descuidadas por su madre. Descuido es descuido, decía el encargado de esta dirección de la niñez en Ciudad del Alto sobre este caso de descuido por parte de la madre y han sido derivadas al hogar 24 horas. Entendemos que las dos menores antes estuvieron en Brasil con el papá y él tenía la guarda, ¿no? Oficial, y la madre decidió traerlas aquí a nuestro país y lamentablemente se olvidó de sus pequeñas, se descuidó de las menores, es lo que informan ahora. Estamos sobre las 11:44. Vamos a continuación también a revisar lo que ocurre en el mundo. Un fuerte temblor sacudió nuevamente Caracas y la vecina Guaira este lunes por la mañana, poco después de las 7 hora local, constataron periodistas de AFP casi 5 días después del doble sismo cuyo balance provisional onda en los 1.500 muertos. Es el movimiento telúrico más intenso reportado desde el miércoles, cuando los dos sismos de 7,2 y 7,5 ocurrieron en menos de 2 minutos. Se sintió bastante, dijo Ismael Díaz, un residente de La Guaira. De acuerdo con el Servicio Geológico de Estados Unidos, el epicentro del temblor de este lunes de magnitud 4,6 se registró 27 kilómetros al norte de Caraballeda, un balneario favorito por los caraqueños. Este nuevo temblor ocurre cuando socorristas venezolanos y extranjeros trabajan contra el reloj para tratar de rescatar a las personas con vida debajo de los escombros. Las autoridades evitan hablar de desaparecidos, pero de acuerdo con cifras de la ONU, habría unas 50.000 personas al momento desaparecidas. El presidente del Parlamento, Jorge Rodríguez, informó que los sismos dejaron más de 3.000 heridos también y han afectado a 3.142 familias, en su mayoría residentes de La Guaira. Además, indicó que más de 30.000 funcionarios, entre bomberos, policías, militares, médicos, paramédicos y psicólogos, participan en el operativo de asistencia. De acuerdo con el parte oficial, 73.736 familias recibieron atención dentro del dispositivo de emergencia. En paralelo, la presidenta interina Delcy Rodríguez anunció la creación de una comisión encargada de inspeccionar las viviendas afectadas para determinar cuáles reúnen las condiciones necesarias para volver a ser habitadas. Las operaciones de búsqueda y rescate continúan 5 días después del desastre, con el despliegue de una mayor cantidad de maquinaria y la llegada también de rescatistas internacionales. La Guaira permanece como el principal foco de las tareas de emergencia, al concentrar la mayor cantidad de víctimas y daños materiales, mientras la zona sigue bajo vigilancia por las fuerzas de seguridad. Y hablamos también de un tiroteo en un centro de acogida infantil en Alemania que ha dejado 5 muertos y hay 2 detenidos. Al menos 5 personas murieron y varias resultaron heridas este lunes en un tiroteo ocurrido en un centro de acogida juvenil en la ciudad de Celle, en el norte de Alemania, informaron fuentes oficiales. Las fuerzas de seguridad desplegaron un fuerte contingente en esa zona y confirmaron la detención de 2 personas, incluido el presunto agresor, en lo que se perfila como uno de los tiroteos masivos más letales de la historia de ese país en los últimos años. La agresión armada provocó la movilización inmediata de unidades policiales con chalecos protectores y un gran número de ambulancias hacia la calle donde se generó toda esta situación, una localidad de unos 50.000 habitantes situada a orillas del río Elba, unos 50 kilómetros al oeste de Hamburgo. La policía confirmó que tras los arrestos ya no existía peligro para la población y que se iniciaron las investigaciones para determinar las causas exactas de este ataque. Las imágenes difundidas por los medios locales mostraron un amplio acordonamiento policial en las calles de la ciudad mientras helicópteros de los servicios de emergencia sobrevolaban el área del siniestro. Inicialmente, las fuerzas del orden recurrieron a las plataformas digitales para ordenar a los ciudadanos que se alejaran del perímetro por motivos de seguridad. De acuerdo a información difundida por los encargados, se produjeron homicidios con múltiples víctimas en una instalación de bienestar juvenil, detallando que además de los 5 fallecidos de forma fatal, otras personas sufrieron heridas de diversa gravedad. Estos temas ustedes también los pueden encontrar en Éxito Noticias Bolivia, nuestra cuenta oficial en Facebook. 12 minutos nos separan de las 12 del mediodía.
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pone en el punto final esta nuestra entrega de Cuarto Poder. Gracias por acompañarnos. Y estamos de regreso con tremenda canción junto a Calle 13. No hay nadie como tú, con las sugerencias también que tenemos para ustedes. 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

nadie como tú, recuérdalo. Siempre es bueno subirnos un poquito el ánimo, ¿no es cierto? No como que muchísimo, pero quiero recordar también que tenemos características bastante especiales dentro de lo que hacemos, de cómo lo hacemos, y eso nos ayuda también a alcanzar nuestros objetivos, ¿no? Recuérdalo. También podemos tener esas lecciones en medio de la música. 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

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Bueno, esperamos que tenga una excelente mañana, ¿no? Que podamos haber juntos disfrutado de todo lo que trajo la mañana, de las novedades, de las noticias, de los análisis y sobre todo de una buena compañía, su compañía en la frecuencia de los ganadores. Este abrazo va para todos ustedes y nos reencontramos mañana a las 9 en punto. Enseguida llegan las noticias y también con ese toque especial a continuación invitamos a Llegas y esto que titula cada vez. Yeah.

0: Son las 12 del mediodía. 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
3: Bienvenidos, sean a la segunda entrega informativa de la Red de Noticias Éxito Bolivia. Saludos país desde la sede de gobierno, 12 del mediodía con 5 minutos. Ha comenzado a informar la Red de Noticias Éxito Bolivia.
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5: El presidente ruso Vladimir Putin reconoció el domingo que el país atraviesa cierta escasez de combustible producto de los repetidos ataques ucranianos contra infraestructuras de hidrocarburos rusas. Por supuesto, estos ataques contra nuestras instalaciones de infraestructura están causando problemas, eso es evidente. Actualmente estamos viendo cierta escasez, pero no es crítica.
6: No cometí ningún delito y voy a...
7: Cambio en el gobierno de Argentina. El jefe de gabinete, Manuel Adorni, renunció el sábado, tras reconocer hace 2 semanas que ocultó $500,000 en sus declaraciones juradas. El exfuncionario, bajo presiones políticas e investigaciones judiciales por presunto enriquecimiento ilícito, lleva más de 3 meses inmerso en un escándalo por compras de inmuebles y viajes onerosos. En su lugar, el presidente Javier Milei designó el domingo a Diego Santilli, hasta ahora ministro del Interior, y dijo que la jura de su cargo será el martes.
5: Ataque a tiros en Stade, ciudad del norte de Alemania. El tiroteo tuvo lugar en un centro de ayuda para jóvenes en esta ciudad de unos 50.000 habitantes, cercana a Hamburgo. La policía informó que 5 personas murieron y otras varias resultaron heridas. 2 personas fueron detenidas, incluido el presunto autor de los disparos. Pakistán lanzó en la noche del domingo su ataque más mortífero contra Afganistán en meses. El gobierno talibán de Afganistán dijo que los ataques aéreos alcanzaron 3 provincias orientales, mataron a cerca de 40 civiles e hirieron a más de 160. Los bombardeos nocturnos son el último estallido de violencia entre los vecinos, cuya relación ha sido tensa desde 2021, cuando el gobierno talibán tomó el poder en Kabul.
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8: Alianza Libre afirma que tipo de cambio del dólar era necesario. Diputado Reyes considera que se debe acudir a la cooperación internacional para aprender a Evo Morales. Diputado Vargas planteará en sesión rechazar el receso parlamentario ante inasistencias. Parlamentarios esperan que Bolivia recupere confianza con participación en Mercosur. YPFB reanuda importación de gasolina por tren y registra la llegada de 1 millón de litros de combustible. Presidente Paz promulga ley que aprueba crédito de 118 millones de dólares para proyectos viales del país. Diputada Vargas afirma que habrá cambios en la logística de importación de medicamentos con el nuevo tipo de cambio. Un hombre intentó quitar la vida a su pareja con un arma blanca. El hecho ocurrió en Ciudad del Alto. Bebé secuestrado hace más de un mes es devuelto a su madre. La próxima semana inicia juicio contra Brenda Lafuente, madre del hijo del expresidente Luis Arce. Desbarrancamiento en Chulumán y dejó una persona fallecida y 10 heridos. Hecho de tránsito en Tiwanaku deja un muerto. Policía realiza control en estaciones de servicio para evitar desvío de combustible. Patrullajes en carreteras continúan, las vías están expeditas.
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7: 12 horas con 15 minutos. La próxima semana inicia juicio contra Brenda Lafuente, madre del hijo del ex presidente Arce.
8: Así que este día lunes la señora Brenda Lafuente tiene que presentarse de manera específica y oficial ante la justicia de manera presencial.
9: El abogado Frank Campero informó que la próxima semana inicia el juicio contra Brenda Lafuente, exdirectora de la Autoridad Jurisdiccional Administrativa Minera AJAM y madre del hijo del expresidente Luis Arce. La denuncia fue presentada por el periodista Luis Muñoz.
8: Bueno, hemos sido notificados de manera expresa con una apertura e inicio de juicio oral. Ustedes recordarán que el periodista Luis Muñoz en su momento fue aprehendido, fue detenido por el Ministerio Público a raíz de una denuncia realizada por la señora Brenda Lafuente, quien era directora de la AJAM, quien supuestamente tenía una relación amorosa con el hijo del expresidente Luis Arce Catacora, y bueno, por versiones de ella la relación sentimental fue con el propio presidente. Pero a raíz de esta supuesta publicación, Luis Muñoz fue aprehendido, fue encarcelado en el penal de San Pedro y al finalizar nosotros logramos que se pueda obtener una sentencia absolutoria y emitir una acusación formal en contra de esta ciudadana. Es por eso que este día lunes 6 de julio a horas 8:45 comienza el juicio contra Brenda Lafuente Fernández por los delitos de calumnia, difamación e injuria, de los cuales se tendrá que ver y determinar y defender con toda amplitud de manera específica y determinada.
9: El caso se remonta a comienzos del 2022, cuando Muñoz ingresó a trabajar por 2 meses a la AHAM para impulsar las redes sociales de la entidad estatal, hasta que, faltando 2 días para la finalización de su contrato, la fuente presentó la acusación en su contra.
8: Así que este día lunes la señora Brenda Lafuente tiene que presentarse de manera específica y oficial ante la justicia de manera presencial. Caso contrario, solicitaremos la emisión de un mandamiento de aprehensión en contra de la misma por no sujetarse de acuerdo al procedimiento como corresponde.
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7: Alianza Libre afirma que el tipo de cambio del dólar era necesario y pide estabilizar la economía con esta medida.
10: Primero, que este tipo de cambio flexible sea estabilizado para que no se dispare por la especulación que podría llegar, pero no artificialmente congelado como hacía el macismo con el 6.96. Esta estabilidad se logra únicamente, y esto hay que dejarlo claro, generando

0: Preguntarán, ¿de dónde sacas dólares? La única respuesta, y no nos equivoquemos, es el Fondo Monetario Internacional, es el FMI. Como Libre, siempre lo hemos dicho en campaña. Si antes era necesario un acuerdo con el FMI, ahora se torna imprescindible. Nosotros como Libre fuimos la única organización política no demagógica.
1: En ese sentido, afirmó que es necesario acudir al Fondo Monetario Internacional para generar estabilidad económica. Además, planteó reducir los impuestos.
0: Pero sin esos dólares de inicio, resulta prácticamente impensable conseguir los dólares que necesitamos. El único que piensa que es posible levantar la economía sin el FMI es Evo Morales, que rechaza el FMI porque debe pensar en su absoluta mentalidad criminal que con puro narcotráfico se debe levantar un país. Pero claramente no es así.
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2: Diputada Vargas afirma que habrá cambios en la logística de importación de medicamentos con el nuevo tipo de cambio.
3: O sea, no va a cambiar porque ya teníamos un dólar paralelo y ahora se ha blanqueado este tema, pero en general sí hay una crisis con el tema de medicamentos y con los bloqueos de más de 50 días, la recuperación para el tema de la industria farmacéutica va a tardar alrededor de 6 meses.
1: En relación a la nueva cotización del dólar, la diputada de Libre, Cecilia Vargas, explicó que no afectará la importación de medicamentos en medio de la falta de los insumos en algunos centros hospitalarios.
3: No van a haber cambios, pero sí probablemente hayan cambios en la logística, en el tema de licitaciones, en el tema de los tiempos de espera en los medicamentos. En ese sentido, vuelvo a pedir el arancel cero para medicamentos importados que no produce el país y para materias primas de los medicamentos que sí se producen, y además el tema de AGEMED. La Cámara de Industria Farmacéutica se ha declarado en terapia intensiva hace un par de semanas.
1: Informó que el 70% de la demanda de medicamentos son importados. Mencionó que es necesario el arancel cero para los insumos.
3: En diciembre del año pasado yo he solicitado al presidente arancel cero para medicamentos importados que no produce Bolivia y arancel cero para materias primas de los medicamentos que sí se producen acá. Es importante, voy a insistir con este pedido al presidente, porque los medicamentos han subido y el 70% de medicamentos que se consumen en Bolivia son importados.
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2: Senador Mentasti pide al gobierno aclarar sobre el nuevo tipo de cambio del dólar para evitar afectaciones.
4: Lo que más me preocupa es porque hay mucha gente que tiene préstamos de vivienda, préstamos de todo tipo en dólares. A esa gente hay que preguntarle primero y subsanar esa duda si es que no se le va a afectar en lo más mínimo. ¿No es cierto? Porque de 6.96 a 9.70 y pico ya es la diferencia fuerte. Entonces, aquí tenemos que cuidar el bolsillo del ciudadano.
1: El senador de Unidad, César Mentasti, respaldó la determinación del nuevo tipo de cambio flexible del dólar. Sin embargo, pide a las autoridades financieras aclarar la situación de los préstamos previos para evitar afectaciones a la población.
4: ¿No es cierto? Entonces, a esa gente que no tiene quien los represente y quien les diga, hay que hablar por ellos. Hay que decirles cómo les va a afectar a esa gente que posiblemente se hizo un préstamo en dólares para comprar un autito y trabajarlo porque necesita llevar el pan de cada día a sus hogares. ¿Cómo le afecta? ¿Le afecta o no le afecta? Y eso lo tienen que responder de manera oficial las autoridades financieras.
1: Aseguró que la nueva cotización de la divisa norteamericana era necesario debido al incremento en el mercado paralelo.
4: Por el resto, ustedes saben que 6.96 ya no conseguían un dólar a 6.96 nunca, hace mucho tiempo atrás. Y es una medida que se tenía que dar, porque ya el tipo de cambio negro que se estaba manejando era lo oficial prácticamente, ¿no? Y ya lo hacía el Banco Central, puso precisamente que se maneje más o menos estos tipos de cambio para poder comprar o vender dólar.
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2: Senadora Soledad Chapetón afirma que cambio flexible del dólar era una medida necesaria.
5: La senadora Soledad Chapetón, en su visita a la Ciudad del Alto, afirma que la medida del nuevo cambio flexible del dólar era necesaria para ordenar movimientos con la moneda americana.
6: Bueno, es realmente un desorden, ¿no?, el que se tiene en el tema del cambio del dólar. Todos sabemos de que el número que figura con el 6.96 bolivianos no es real, no es real. Hay una suerte de movimiento, diríamos, informal en las casas de cambio, ¿no? Los bancos, de hecho, uno va y busca y no encuentra

0: encuentra. Entonces creo que esta medida era necesaria. El tiempo es lo que muchos están criticando, los especialistas económicos lo están haciendo, porque indican ellos de que deberían de haber otras alternativas económicas que acompañen una estrategia de desarrollo económico que debería de venir acompañada o inclusive antes de esta medida. Pero lo que yo sí le puedo decir es de que va de alguna manera, creo, darle, ordenar lo que es este movimiento de uno de las monedas extranjeras más utilizadas en nuestro territorio, y también por la parte comercial activa, ¿no? Porque le reitero, hay mucha gente que importa, que vive del comercio, que es lo que va a sentir probablemente, y ojalá que el gobierno sea esta una de varias otras medidas que tenga para poder paliar y equilibrar también lo que se venga a venir.
1: Red de Noticias Éxito, Gilda Castro, El Alto.
2: Dirigente de choferes de la Confederación afirma que subirán costos de repuestos tras la flexibilización del dólar. Podrían subir los pasajes.
1: El secretario general de la Confederación de Choferes, Víctor Tarqui, sostiene que la flexibilización del cambio de dólar afectará con incremento en el costo de repuestos y no descarta una nivelación de pasajes.
3: No, definitivamente va a afectar, porque hay un incremento ya en este caso al dólar, y cuando hay un incremento en este caso en el dólar oficial, prácticamente esto va a ser un incremento de precios, en caso de repuestos absolutamente todo. Entonces habría que tener mucho cuidado. Yo no sé cómo lo está manejando esa situación el gobierno central, pero tiene que tener mucho cuidado. En este momento estamos pasando el peor momento y hay un incremento de precios en los repuestos, en demás situaciones va a afectar en este caso a los sectores sociales como el sector del autotransporte. Entonces definitivamente debía revisarse seriamente una situación. Debía manejarse un monto menos en esta situación para no afectar. Pero se está manejando montos un poco muy alto, y esa situación va a tener en este caso el incremento, en este caso lo que es el tema de repuestos absolutamente. Cuando ya hay un incremento de repuestos, ¿qué significa? ¿De dónde nosotros vamos a reponer la situación? Vamos a tener que también decir una nivelación de pasajes. Entonces eso es lo que el gobierno debe tener mucho cuidado, ¿no? Por eso es que no se ha movido en este momento el dólar oficial. Hoy ya lo van a querer mover, y no quisiéramos que una situación mala esta semana.
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2: Patrullajes en carreteras se continúan, las vías están expeditas.
4: Sí, efectivamente, hemos recibido el reporte de hoy a las 6 de la mañana. En nuestras carreteras estamos con la libre transitabilidad.
5: El coronel Martín Galvez, subcomandante departamental de la Policía La Paz, informó que las carreteras se encuentran expeditas. Sin embargo, aseguró que el Verde Olivo realiza patrullajes continuos para evitar cualquier incidente.
4: Estamos en todas las vías de acceso a la ciudad de La Paz de manera normal y fluida, en todo lo que es tanto La Paz Oruro, lo que es la carretera Copacabana, lo que es la carretera Desaguadero, y así también hacia los Yungas. Sí, efectivamente, como dicta el decreto supremo de excepción, estamos cumpliendo con eso, mantener un patrullaje conjunto y coordinado con las Fuerzas Armadas por diferentes puntos, tanto lo que es el Alto como es la zona sur, así también lo que tenemos en la carretera troncal La Paz Oruro, las diversas carreteras, y también en la ciudad. Ustedes han de ver que están patrullando constantemente personal policial con personal de las Fuerzas Armadas, especialmente la Policía Militar, lo cual eso también está haciendo que cunda ese sentimiento de seguridad que nosotros necesitamos que tenga nuestra ciudadanía nuevamente, y preservando que no ocurra también cualquier delito, cualquier situación que pueda haber.
5: Alegó que los efectivos policiales están acompañados de las Fuerzas Armadas, lo que genera seguridad a la ciudadanía. La autoridad policial agradeció a la población por el buen recibimiento de los controles.
4: Sí, debemos ser muy puntuales en eso y agradecer también, yo creo, en nombre de nuestro comandante departamental, el comportamiento que ha tenido la sociedad en conjunto, de que ha respetado bastante lo que es este estado de excepción. También no es muy limitativo, ¿no?, sino también es amplio en su sentido más amplio, pero les vuelvo a decir, la ciudadanía está dando ejemplo de esa situación, ha colaborado bastante en los controles que ha habido, y también les vuelvo a decir, ha incidido en felicitar mucho tanto a la policía como a Fuerzas Armadas por los controles que están realizando.
5: Red de Noticias Éxito, Lía Vega, La Paz.
2: Presidente de la FEJUVE Sur afirma que dirigentes que se inmiscuyeron en lo político en bloqueos deben ser juzgados.
1: El presidente de la FEJUVE Sur, del Distrito 8, Policarpio Acarapi, sostiene que dirigentes que dañaron la imagen de lucha por una reivindicación deben ser juzgados.
6: Quiero decir, en este momento la Ciudad Alto siempre se reivindica de la lucha y una conquista social. pero ese con que esta sociedad se han reivindicado, han confundido, han caminado a un rumbo político, ¿no? Ese ni siquiera es rumbo político de una que se puede decir de delincuencia. ¿Por qué yo lo digo delincuencia? En distritos 8 personalmente de casa se lo pedrearon, un daño, una cosa propiedad. No es lucha. Por otro lado, el tema de la quema de la subalcaldía, y hay gente que se ha infiltrado, que quería utilizar a una institución, utilizar a los vecinos, es muy lamentablemente. Entonces la ley tiene que juzgarlo más, pues. Pero hay dirigentes que han buscado una reivindicación, pero se han convertido en lo político. Eso deben ser juzgados, que han dañado la imagen institucional, una imagen de una lucha de conquista, pero se han confundido en otro lado. Bueno, la ley que juzgue, ¿no? En su conciencia no les va a dejar a esas personas que han llevado a delinquir esas cosas, ¿no? Entonces, las personas que deben estar juzgados, que con todo el récord de la ley.
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2: Cívicos de Santa Cruz también piden sanción para bloqueos, sobre todo a Lara y Argollo. Gary Torres en el informe.
7: Para Éxito Noticias desde Santa Cruz, cívicos piden sanción para Lara, Evo y Argollo.
8: Tenemos que atacar a estos que fueron los causantes de los 53 días de bloqueo, que son Evo Morales, Mario Argollo, Vicente Salazar, como también hay actores desde el Poder Legislativo que estuvieron instigando a estos bloqueos, como es la diputada Patiño, como es el senador Condori y el mismísimo presidente nato del Congreso, el vicepresidente Lara.
9: Hemos conversado con el comité para que a través de las organizaciones que conforman el comité cívico y en forma coordinada, ordenada, se apersonen o nos hagan llegar a los procesos que se van a llevar a cabo por los ministerios y por la parte de las direcciones jurídicas, para que no queden en impunidad a todos aquellos que o han financiado o han sido parte de una consigna política para que sacarnos del orden democrático.
7: Para Éxito Noticias desde Santa Cruz, Gary Torres.
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3: 12:35. Presidente Paz promulga ley que aprueba crédito de 118 millones de dólares para proyectos viales.
4: Aquí hay 118 millones de dólares en proyectos viales carreteros para el norte de La Paz. Para Cochabamba como distribuidor.
5: El presidente de Estado, Rodrigo Paz, promulgó la ley 1743 que aprueba un crédito de más de 118 millones de dólares para la ejecución de proyectos viales en distintas regiones del territorio nacional.
4: Agradecer al pueblo de Bolivia por su fuerza, por su templanza, por querer progresar. Aquí hay 118 millones de dólares en proyectos viales carreteros para el norte de La Paz, para Cochabamba como distribuidor y un sueño de ir culminando la Jaime Mendoza, que es transversal para toda la patria en infraestructuras carreteras.
5: El primer mandatario del país afirmó que el gobierno utilizará los recursos en beneficio del comercio y la economía mediante la infraestructura carretera.
4: Hay que agradecer a aquellos diputados y senadores que aprobaron estos recursos que como ejecutivo vamos a llevar adelante para que Bolivia progrese, para que Bolivia genere comercio, genere negocios, pueda transportar su carga, pueda transportarse el boliviano y boliviana por buenas carreteras.
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3: YPFB reanuda importación de gasolina por tren y registran la llegada de 1 millón de litros de combustible.
7: Primer convoy de ferroviario que llegó a la planta de Palmasola, mostrando que está llegando combustible a Bolivia en primera instancia. Esta es la primera operación de transporte vía férrea que se está haciendo después de más de 3 años. Entonces es muy importante.
5: El presidente de Yacimientos Petrolíferos Fiscales Bolivianos, Sebastián Daroca, informó este lunes que se reactivó la importación de combustible mediante transporte ferroviario en Santa Cruz. Detalló que la primera operación registró la llegada de más de 1 millón de litros de gasolina.
7: Están programados esta semana 4 convoys. Cada convoy está trayendo el orden de 1000 metros cúbicos, es decir, 1 millón de litros en cada convoy. Hoy llegó este a las 6 de la mañana, llegará otro a las 4 de la tarde, mañana está programado un tercero y en este momento desde Puerto Suárez, en la planta de Puerto Aguirre, están cargando un cuarto.
5: Destacó que la importación genera un ahorro económico en temas logísticos y garantiza el abastecimiento.
7: Las filas están disminuyendo ya progresivamente. Este es el lote de gasolina, la gasolina ha estado normal en Santa Cruz. Esto significa un aporte importantísimo en términos de ahorros de logísticos y en términos de volúmenes que van llegando. Y lo principal es volver a utilizar una infraestructura que ha estado acá.
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3: Policía realiza control en estaciones de servicio para evitar desvío de combustibles.
8: Bueno, sí, respecto a lo que usted indicaba, la policía boliviana, a través del comando general, nuestro comando departamental, ya emitió las instrucciones correspondientes para lo que es el control en las gasolineras.
9: El coronel Martín Galvez, subcomandante departamental de la Policía La Paz, informó que los efectivos policiales realizan controles a las estaciones de servicio con el objetivo de evitar el desvío del combustible.
8: Para que no haya desorden, mantengamos el orden correspondiente y asimismo dar cumplimiento mediante los operadores de los surtidores para que las disposiciones que ha sacado la ANH sean cumplidas, ¿no? Toda vez de que ahora exige que aquellas personas que quieran adquirir en bidón el combustible sean debidamente registradas y cumplan con un procedimiento. Es de esa manera que este fin de semana hemos ido a varios surtidores y hemos informado oportunamente para que cumplan con estos requisitos que han sido dados por la ANH. Bueno, los controles siempre han sido realizados a partir de que ya hemos tenido la circulación por nuestras carreteras. Ahora sí estamos intensificando con los controles y patrullajes conjuntos que está dando Policía Boliviana y Fuerzas Armadas en específico, pero así también mantener lo que es transitabilidad en todas nuestras vías fundamentales y vecinales que tenemos en nuestro departamento.
9: La autoridad policial recordó que las personas que quieran adquirir el combustible en bidones deben realizar un registro, mismo será verificado por el Verde Olivo. Agregó que de conocer cualquier denuncia sobre este hecho, se realizarán las investigaciones correspondientes.
8: Bueno, de forma referencial sí tenemos información, pero no una denuncia formal que hay al respecto, ¿no? Una vez que yo creo que sí existe una denuncia formal al respecto, vamos a activar los mecanismos investigativos correspondientes para averiguar y llegar a la verdad histórica de los hechos.
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3: En 12:41 vamos hasta Potosí con Juan Carlos Colque. Adelante, Juan Carlos.
0: Gracias, buenas tardes. El nuevo precio del dólar y su flexibilización perjudicará más al sector de los trabajadores. Los salarios perderán su valor adquisitivo paulatinamente, dijo el dirigente de la Central Obrera Departamental, Jorge Solares.
10: Que en definitiva va a ir a desfavorecer especialmente a los sectores más populares, a los sectores que no tienen nada, y en este caso a los propios trabajadores. Los trabajadores no tenemos bienes, no tenemos prácticamente capitales grandes para que nos podamos aprovechar especialmente en esta política del gobierno en el precio del dólar. Yo creo que va a sufrir mucho el pueblo, los trabajadores, porque estamos llegando a un modelo que definitivamente ya se dio en la década del 80, especialmente con el MNS y también con Goni Sánchez de Lozada, en que el dólar jamás va a rebajar, sino el dólar va a ir subiendo. Entonces, esta política que no es agresivo el gobierno de decir, bueno, nivelamos y fijamos el precio del dólar en 10 bolivianos o 9,80 bolivianos.
0: Otra, Vanessa Muruchi Huanca, presidenta en ejercicio del Comité Electoral, manifestó que ante la falta de participantes de instituciones afiliadas a la suprainstitución del Comité Cívico Potosinista, no más del 30% se tuvo que declarar desierta estas elecciones.
11: Por participación de nuestra población, de nuestros afiliados, asociados a este ente matriz. En ese sentido, al no haber existido mayor convocatoria para que puedan sufragar por el único frente que estaba representando, nosotros lo declaramos desierto, mis estimados.
12: ¿Deberían votar?
11: Tenemos entre 72 instituciones.
12: ¿Cuántos
11: han acudido? Mire, 107 votos a favor de toda una población de tantos afiliados, nos parece muy poco.
12: ¿Pero de las 70?
11: Ni la mitad, 30%.
0: Desde la red satelital Huayna Potosí, para la red de noticias Éxito, reportó Juan Carlos Colque.
3: Muchas gracias, Juan Carlos. Mario Fernández desde Tarija. Adelante, Mario.
13: Gracias. Las informaciones desde Tarija. Perro que ladra no muerde. Cuestionan la advertencia de Rodrigo Paz Pereira contra Evo Morales Ayma. El hecho de detenerlo. Duermen tarde y temprano con Evo Morales Ayma. El gabinete en pleno está loco por Evo.
14: Dicen que perro que ladra no muerde, ¿no? Si quisieran hacerlo ya lo harían. Digo yo, ¿para qué hacerle tanta campaña al presidente Evo Morales? No hay un día. O sea, todo el gabinete en su conjunto, no hay un día que no hablen del Evo, duermen, desayunan. El gabinete está loco por el Evo, ¿no?
13: Son palabras del exdiputado del MAS, José Huanca. Restó credibilidad el anuncio del presidente Rodrigo Paz Pereira sobre encarcelar a Evo Morales Ayman. Ha afirmado que se trata de un discurso político. Perro que ladra no muerde. Ha indicado que el gobierno nacional es más lata que la sardina. Todo el tiempo hablan de Evo.
14: Lo ven en la cárcel, lo ven en el manicomio, lo ven en México, lo ven en todo ello. Lo ven en sus sueños al Evo. Entonces, me parece que este tema es relativo. Lo que es objetivo importante es atender ahorita esas filas de diésel y gasolina, ¿no? Vos se va a los surtidores, diésel y gasolina para la población. Eso es importante.
15: Pero un mero anuncio, una amenaza.
14: Te decía, perro que ladra no muerde. Perro que ladra no muerde. Lamentablemente.
15: Que no se va a aprender.
14: Es más.
15: ¿Tiene miedo el gobierno?
14: El gobierno es más lata que sardina en muchos temas, porque no le conviene también. Más lata que sardina.
13: Red de Noticias Éxito, Mario Fernández, Ciudad de Tarija.
3: Muchas gracias, Mario. Gilda Castro desde la Ciudad del Alto. Adelante, Gilda.
16: dos niñas menores de edad fueron rescatadas. Esto por el descuido que tiene su madre al encontrarse en estado de ebriedad. Así lo hace conocer el director de Niñez y Género de la Alcaldía Alteña, Adalid Jiménez.
17: Son dos menores de edad que cuya familia habría venido del Brasil. Aparentemente la guardia la tendría el padre, no obstante la estaría detentando irregularmente la señora madre. Esta se encontraba en estado de ebriedad, motivo por el cual personeros municipales han procedido a resguardar a los menores de edad. Se ha hecho una espera para que la misma madre pueda apersonarse, sin embargo la misma no se ha apersonado. Se ha remitido a las menores de edad al hogar 24 horas, al albergue 24 horas, donde en este momento están siendo acogidas de manera integral, cuidando su alimentación, su salud, también su educación. Las mismas no perciben una familia inmediata acá en Bolivia. Sin embargo, tenemos entendido de que la familia paterna, que es quien se ha comunicado también con esta institución, ya se estaría personando a la ciudad de La Paz. Obviamente se van a iniciar las acciones por abandono, negligencia y todas las figuras que corresponden en contra de la progenitora, quien en estado de ebriedad habría descuidado a las menores de edad. Tómese en cuenta que el descuido puede ser de un minuto, 10 minutos, una hora o 24 horas. No se puede descuidar a los menores de edad, puesto que estas en un solo minuto podrían ser agredidas, víctimas de alguna agresión o lesión a sus derechos. Es así que la Defensoría de la Niñez y Adolescencia del Distrito 1 ya ha iniciado las acciones legales, se ha de hacer también un seguimiento de este hecho. Bueno, hasta sancionar como corresponde a este tipo de personas.
16: ¿Cuántos menores han sido?
17: Son dos niñas menores de edad, una de 7, la otra de 9 años, quienes, como les digo, no requieren tener familia, o sea, no reconocen familia acá en Bolivia. Aparentemente las niñas, las mismas desde temprana edad habrían vivido en Brasil. La mamá se los habría traído de Brasil cuando el padre tenía la guarda, es lo que se sabe. La guarda es irregular, sin embargo, no conoce. La familia del padre está viniendo, las abuelitas y los tíos. El mismo padre va a llegar en las próximas horas.
16: Red de Noticias Éxito, Gilda Castro, El Alto.
18: Muchas gracias, Gilda. Gary Torres desde Santa Cruz. Adelante, Gary.
19: Para Éxito Noticias desde Santa Cruz. Presunto delincuente de 15 años fue linchado por vecinos del Plan 3000.
20: Persona que había sido inculpada por la comisión de un delito de robo, habría sido agredida.
21: Lo llamó a su madre a la una y media, diciendo que estoy de ir al colegio. Mi vecino que vive en mi lado, lo vi, dice, saliendo al colegio con su mochila. Dice que otra versión dice que volvió a las 3 de la tarde con su mochila. Creo que en ese momento, creo que se lo llevaron, no fue al colegio. Lo fueron a linchar en la plaza de ese lugar. Varias personas se ven en el video que golpearon para lincharlo, para matarlo. Ha aprendido que está en aprehensión con fianza de 30.000 bolivianos. Eso no vale nada. Es un niño que, el único hijo que yo tengo y yo vivo. Yo soy el padre y madre, y ahora no hay la justicia. Es buen muchacho, es responsable. La hora que me espera, ahora no hay quien me espere en la casa. Señor Calixto Rocha Poma, que está detenido, el agresor que lo linchó, a eso quiero que entre 30 años de cárcel. Actuar justicia, no tenemos autoridad. ¿Para qué son las autoridades?
19: Para Éxito Noticias desde Santa Cruz, Gary Torres.
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18: En 12 horas 49 minutos vamos hasta Sucre con Renan Martínez. Adelante, Renan.
23: Ante el caso Francesa Sobose, donde presuntamente estaría involucrado en un litigio judicial el expresidente de España, José Luis Rodríguez Zapatero, el gobernador de Chuquisaca, Luis Ayllón, informó que se solicitó al fiscal general del Estado gestionar cooperación internacional para acceder a información sobre la presunta investigación desarrollada en torno a este conflicto.
24: Ante el fiscal Roger Mariaca, un memorial solicitando cooperación internacional para que pueda, a través de esta instancia gubernamental, que es la que puede pedir esta documentación de investigación, conocer en qué estado se encuentra y a partir de eso nosotros asumir las acciones que competen, ¿no? Porque esto ya se trata de un tema estatal, ya que está detrás de esto el gobierno de España investigando un caso por la Unidad de Investigaciones Financieras y Bolivia tiene que tratarlo como tal, ¿no? Con la Cancillería, la Fiscalía, que son las instancias, y la Procuraduría General del Estado, que son las instituciones llamadas por ley ante este tipo de situaciones.
1: Ayllón indicó que este caso debe ser tratado como un asunto de Estado, con la participación de la Fiscalía General, la Cancillería y la Procuraduría General del Estado. Y en ese marco anunció que la Gobernación, como copropietaria de FANCESA, solicitará una auditoría jurídica al fallo emitido por la Sala Constitucional de La Paz.
24: Ténganlo por seguro que de este caso vamos a pedir una auditoría jurídica, especialmente al fallo constitucional de la Sala Constitucional en la ciudad de La Paz, porque no puede ser que algunos vocales o algunos jueces, por tener la condición de administradores de justicia, hagan negociados para favorecer a empresas transnacionales.
1: Para Red de Noticias Éxito, desde Sucre, Renan Martínez.
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7: Horas 56 minutos. Embarcamiento en Chulumani deja una persona muerta y 10 heridos.
8: Donde un minibús igualmente ha perdido el control y se embarranca aproximadamente 20 metros.
9: En la localidad de Chulumani, un minibús perdió el control y se embarrancó 20 metros. El conductor perdió la vida y 10 personas resultaron heridas, informó el coronel Martín Galvez, su comandante departamental de la Policía La Paz. Los heridos fueron trasladados a distintos centros de salud.
8: Sí, lamentablemente en la localidad de Chulumani, altura de la comunidad de Villa Remedios, a las 13:30 del día de ayer domingo, se ha producido lamentablemente un hecho de tránsito donde ha resultado fallecido igual una persona y han resultado heridas 10 personas que estaban al interior del minibús. Esto se ha verificado como salida de vía seguida de embarrancamiento, donde un minibús igualmente ha perdido el control y se ha embarrancado aproximadamente 20 metros. Como consecuencia de ello, repito, ha salido una persona fallecida, que sería el conductor, y han resultado 10 personas heridas, las cuales han sido trasladadas a diversos manicomios de la localidad para que tengan una valoración médica. Eso es en cuanto nos tenemos que informar a lo que son los accidentes que ha habido lamentablemente el fin de semana en nuestro departamento de La Paz. Y sí, estamos esperando que la Dirección Departamental de Tránsito haga la evaluación y el peritaje correspondiente para que nos informe cuál haya sido la causa. Solo tenemos conocimiento que es una vía estrecha. Posiblemente haya sucedido algo, tal vez, pero a determinar si es una falla mecánica o humana, la cual ya vamos a informar posteriormente.
9: La autoridad policial pidió a los conductores tener precaución en las carreteras, más aún en la ruta Los Yungas, debido a lo estrecho que son las vías, además de hacer el mantenimiento del motorizado.
8: Poder pedir a la población de que tengan el cuidado correspondiente. Siempre toda unidad de 4 ruedas, de 3 y de 2, tiene que tener primeramente el mantenimiento correspondiente, y asimismo las personas que conducen tener la licencia de conducir.

0: medidas necesarias del caso para que una persona que esté habilitada correspondientemente y que tenga su licencia de conducir haga uso de este tipo de vehículos.
1: Red de Noticias Éxito, Lía Vega, La Paz.
2: Muchas gracias, Lía. Punto final en la presente entrega informativa. Gracias por su sintonía. Que tenga un excelente resto de jornada y recuerde ser usted el protagonista de buenas noticias para su propia vida. Soy Marcelo Mauricio Mantilla y Hinojosa y será hasta la próxima.
3: Alianza Libre afirma que tipo de cambio del dólar era necesario. Diputado Reyes considera que se debe acudir a la cooperación internacional para aprender a Evo Morales. Diputado Vargas planteará en sesión rechazar el receso parlamentario ante inasistencias. Parlamentarios esperan que Bolivia recupere confianza con participación en Mercosur. YPFB reanuda importación de gasolina por tren y registra la llegada de 1 millón de litros de combustible. Presidente Paz promulga ley que aprueba crédito de 118 millones de dólares para proyectos viales del país. Diputada Vargas afirma que habrá cambios en la logística de importación de medicamentos con el nuevo tipo de cambio. Un hombre intentó quitar la vida a su pareja con un arma blanca. El hecho ocurrió en Ciudad del Alto. Debe secuestrado hace más de un mes y devuelto a su madre. La próxima semana inicia juicio contra Brenda Lafuente, madre del hijo del expresidente Luis Arce. Embarrancamiento en Chulumán y dejó una persona fallecida y 10 heridos. Hechos de tránsito en Tihuanacu deja un muerto. Policía realiza control en estaciones de servicio para evitar desvío de combustible. Patrullajes en carreteras continúan, las vías están expeditas.
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6: Amigos, ¿cómo están? Buenas tardes. Qué placer de estar con todos ustedes. Estamos ya sobre las 13 horas con 5 minutos en todo el territorio nacional y seguramente usted está en la casita ya esperando todo lo que se va desarrollando en esta Copa del Mundo, o está en el trabajo aún, en la venta, usted amigo en el volante que está también haciendo su trabajo correspondiente de llevando a muchas personas a sus destinos para poder trabajar para el estudio y para todo lo que significan las distintas actividades que tenemos en nuestro país. Estamos en este lunes 29 de junio y en este momento, a esta hora, está jugando la selección de Brasil frente a Japón. 6 minutos de este primer tiempo, 0 para Brasil, 0 para Japón. Ha comenzado los 16avos de final para las selecciones sudamericanas. Y más tarde, a las 4:30, Alemania también estará jugando frente a la selección de Paraguay. Así que estaremos a la expectativa. Y a las 9:00 p.m, Marruecos frente a Países Bajos. Qué partidazos los que seguramente estarán con la atención de cada uno de ustedes, de todo lo que significa también el sentimiento que se tiene de no estar presentes en una cita mundialista que terminó ya con su fase de grupos y que ha dejado a 32 selecciones clasificadas para poder eliminarse. Y estos 16avos comenzaron ayer, sí, cuando Sudáfrica enfrentaba nada más y nada menos que a la selección de Canadá, una de las coanfitrionas que tiene esta cita mundialista de cara a todo lo que significa llegar a la meta trazada, ¿no? Y el anhelo de todos es levantar el trofeo de campeón del mundo. Pero ya Canadá dio un paso importante, se ha instalado entre los mejores 16 clubes del planeta, entre la élite mundialista prácticamente del fútbol. Está ya Canadá esperando a su rival, que saldrá del compromiso entre Países Bajos y la selección de Marruecos. Mientras tanto, de que vemos también ahí en la pantalla, chicas, y con Entel Gol, nosotros siempre bien informados acerca de todo lo que está sucediendo y con las mejores pantallas, con Samsung. Aquí en la radio estamos viendo de cómo Neymar también está en la banca de alternativas y esperando también su momento en alguna fracción del compromiso que seguramente el señor Carlo Ancelotti estará brindando la confianza a este jugador que ha retornado también para vestir la camiseta de la selección boliviana de fútbol y que seguramente tiene la esperanza de poder aportar con lo suyo, con su selección, con una verde amarela que siempre está catalogada para poder llegar a los sitios de privilegio, ¿no? Y en este caso de poder conseguir su estrella número 6, sí, porque por el momento es pentacampeona del mundo y Brasil espera poder mejorar partido tras partido, pero hoy tiene un gran desafío, una selección de Japón que tiene buen rendimiento, que son muy trabajadores en el campo de juego, que siempre dejan todo, son unos obreros prácticamente todos los jugadores de la selección de Japón, que tratan de asumir la responsabilidad de poder llegar lo más lejos posible. Sí, usted escucha Japón versus Brasil y dice, sí, cómo se veía en la pantalla chica, ¿no? Cuando uno era más jovencito, más niño, más de todo lo que significaba también el anime, cómo se jugaba ese partido de los supercampeones, ¿no? Así con Brasil enfrentando a Japón. Así que estamos a la expectativa. Se van a cumplir 9 minutos en este momento, sí, 9 minutos, y el partido sigue empatado 0-0 entre Brasil y la selección de Japón. Las selecciones sudamericanas han entrado ya en este ruedo y que tendrán partidos muy complicados en esta jornada. Paraguay y Brasil tratarán de hacer lo suyo, ¿no? Porque en Sudamérica, de representantes de CONMEBOL, son 5 las selecciones que se han quedado para jugar estos 16avos. Y uno espera que puedan clasificar las 5 también a la siguiente fase para ver qué es lo que sucede. Pero hay un gran desafío que se tiene por todo lo que significa también el crecimiento futbolístico de otras selecciones que por el momento también tratan de dar la sorpresa. Así que estaremos en la expectativa de todo lo que va sucediendo en esta Copa del Mundo. Estamos sobre la 1:10, señoras y señores. También estaremos hablando de todo lo que significa el golondrineo, de la salida, de la llegada de jugadores en los diferentes clubes del fútbol profesional boliviano, como está Bolívar, Die Strongest, Always Ready. Ayer ABB estuvo de aniversario, 41 años de vida institucional, también pensando en grande y poder llegar a un torneo internacional, clasificar a una sudamericana, una Libertadores. Es el gran desafío que se tiene con la Academia del Balompié Boliviano. Estaremos hablando también sobre Moisés Paniagua, que retorna al país. No, lo ha descartado el señor Silvio Fontana, pero sí se está viendo de que en el mes de julio o hasta el mes de agosto prácticamente ya se pueda tener otro destino, pero no retorna al fútbol boliviano Moisés Paniagua, más allá de los problemas económicos de los cuales está atravesando el Wydad allá en Marruecos. Señoras y señores, así comenzamos la segunda edición aquí en Radio Éxito Bolivia 93.1 para todo el territorio nacional, con Éxito Sport, la frecuencia de los ganadores. Nos vamos a la primera pausa y enseguida estaremos con mayores detalles de todo lo que está sucediendo en el fútbol boliviano y a nivel internacional, la sensación de la Copa del Mundo.
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0: de la Copa del Mundo entre Brasil y Japón, sin goles por el momento. Una selección brasileña que trató de llegar en los primeros pasajes para poder marcar el primer gol del compromiso y tener esa tranquilidad de poderlo definir más adelante. Pero Japón tiene lo suyo, así que estamos a la expectativa de todo lo que está sucediendo ya con la competencia de una selección sudamericana. Son 5 las que se han quedado en estos 16avos. Brasil, aparece Paraguay, está Ecuador, está Colombia y Argentina. Y las dudas que ha dejado, ¿no?, la selección de Uruguay tras en la derrota frente a España por 1-0, críticas hacia Muslera, críticas hacia el equipo, si no estaban a la altura de poder tener esta alta competencia, todo lo que ha significado las decisiones que también que ha tenido el señor Marcelo Bielsa para estar al frente de esta selección charrúa y que seguramente está esperándose alguna respuesta de cara a todo lo que significa también su permanencia o no al frente de la selección celeste sudamericana, ¿no? Los uruguayos que están esperando ansiosos una conferencia que ha llamado el señor Marcelo Bielsa para dar su descargo seguramente de todo lo que ha sucedido en esta Copa del Mundo donde no ha podido clasificarse a estos 16avos. Brasil está con Alisson en la portería, Marquinhos, Gabriel Magalhães, Danilo y Douglas Santos, mientras que Casemiro, Bruno Guimarães, Lucas Paquetá, Ryan, Vinicius y Mateus Cunha están como titulares en un empate 0-0 ya con 21 minutos del compromiso entre Brasil y la selección de Japón. Volviendo a lo nuestro, hablamos muy temprano también con Silvio Fontana para ver el caso de el señor Moisés Paniagua, cómo está esta relación con su equipo, el Wydad allá en Marruecos. Se habla de que está prácticamente con un dolor de cabeza este panorama por lo económico. Tampoco ha podido cancelar el conjunto marroquí al Always Ready lo que se había pactado, ¿no? Entonces hay intimaciones, se ha llegado a tener esa presión para que se pueda tener los pagos correspondientes, pero por el momento aún no ha salido ese humo blanco, ¿no? Para saber si esto se define ahí de la manera más amigable posible o simplemente se va a tener que acudir a otras instancias y ahí se puede llegar hasta lo que es FIFA, ¿no? Para que se pueda cancelar. Lo cierto es de que Moisés Paniagua no va a retornar al fútbol boliviano, tampoco lo hará al conjunto millonario. Quizás se pueda hacer una transferencia mediante Always Ready para otro club en Europa, en Brasil o en Estados Unidos. Pero lo cierto es de que si el Wydad hace también el movimiento, será por arriba de los 3 millones de dólares. Nos habló de ello, también de la presencia de Dorni Romero en Bolívar, pero es bueno escuchar a Silvio Fontana acerca también de lo que está sucediendo en la Copa del Mundo, quiénes son sus favoritos, descarta Argentina y cualquier selección sudamericana para poder llegar a la final de este torneo tan importante que tiene con la atención a muchas selecciones y países también de todo lo que significa la competición y al extremo prácticamente para poder definir quién será el campeón del mundo. A ver, escuchemos qué dijo Silvio Fontana.
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0: Precisamente hasta Marruecos, ahí se encuentra Silvio Fontana, representante de jugadores y también que está a la expectativa de todo lo que sucede en el tema de los jugadores bolivianos para poderlos exportar, para ver siempre lo mejor para nuestros representantes bolivianos. ¿Cómo le va, Silvio? Qué gusto de poderlo saludar. Buenos días aquí en territorio boliviano, buenas tardes allá en Marruecos.
3: ¿Qué tal, Luis? Un saludo cordial para todos.
0: ¿Cómo está, Silvio, viviendo el Mundial? ¿Cómo lo ha ido palpitando? ¿Qué sensaciones le ha dejado hasta el momento?
3: Bueno, yo veo que no hay mayores sorpresas. Siempre dije de que en este Mundial, tanto Marruecos y Holanda, el que gane de este partido va a ser finalista para mí, va a ser uno de los finalistas. Y el otro finalista creo que va a salir entre un africano o Francia o cosas. No creo, honestamente, no creo que Argentina llegue a la final. Siento que cuando lo atacan sufre mucho, pero otra cosa es cuando Argentina ataca, ¿no? Entonces creo que no le han tocado rivales fuertes para realmente ver realmente el valor, pero siento yo que entre el ganador de Marruecos-Holanda va a ser un claro contrincante cercano a la final y

0: y obviamente Francia, España, y puede haber una que otra sorpresa africana.
1: En otras palabras, Silvio, ¿descarta a los sudamericanos por todo lo que se ha visto hasta el momento?
0: Yo creo que van a llegar lejos, pero creo que no llegan a la final. Esa es mi humilde opinión. Yo creo que si no hay una mano de ayuda, los finalistas van a estar entre los que te digo. Para mí, el partido Holanda-Marruecos va a demarcar mucho quién puede llegar a estar en la final, pienso yo. Y en el otro sector va a estar entre Francia, Alemania, España y algún africano. Ese es mi pensamiento. Entre los cuatro finalistas creo que no va a haber un sudamericano.
1: ¿Le ha sorprendido el juego de Brasil, por ejemplo, que es de lejos también, ¿no?, otra de las candidatas a este título mundial, pero es muy diferente, ¿no?, lo que se ha visto de otras selecciones?
0: Yo considero que entre las cuatro finalistas no va a haber un sudamericano. Ojalá me equivoque, pero pienso que va a ser así.
1: Silvio, metiéndonos en lo nuestro y a lo que siempre nos ha ido interesando es la salida de nuestros jugadores. ¿Cómo va el tema de Moisés Paniagua? ¿Cómo estás arreglando la situación con el Wydad?
0: Bueno, el tema sigue siendo el mismo. Hay un conflicto entre clubes que lo tienen que solucionar ambos clubes. Nosotros nos manejamos apartado de esa situación, si bien somos parte directa de la gestión. Yo ya me estoy abocando por parte de que Wydad nos ha dicho que el negocio se va a hacer con ellos, entonces estamos buscando las alternativas idóneas para cambiarlo de mercado a un mercado que realmente nos dé, digamos, el plus que este mercado no nos ha dado. Ayer Moisés jugó, el equipo volvió a perder, pero demostró Moisés que es un jugador distinto. En 30 minutos que jugó, hizo tres opciones de jugadas que la gente se da cuenta el error que han tenido al no darle tanta continuidad en este equipo. Entonces, ya creo que aquí las cosas, lo único que hay que buscar es la mejor salida para Moisés.
1: ¿Y por dónde nace que no le den tanta continuidad a Moisés?
0: Bueno, creo que es un poco el conflicto que hay entre clubes, las demandas, las intimaciones, los problemas que tiene el club también. El presidente que los trajo renunció. No es una situación aquí que está color de rosa, digamos, y apunta que no va a continuar de la mejor manera. Entonces, lo mejor es buscarle una salida. Como te digo, vía Wydad o vía Always, ¿no? Porque eso es un tema que se tiene que arreglar entre clubes, pero que Moisés no sigue en Wydad y no retorna a Bolivia, es seguro.
1: Se ha vuelto insostenible entonces la presencia de Moisés, ¿no?, en el Wydad, por todo lo que nos refleja. ¿Hay incomodidad del jugador?
0: Es que no solamente es Moisés, creo que también va a ser Ramiro y va a haber muchos problemas en este club si las cosas no mejoran, porque hasta el día de hoy no han mejorado, ¿no? Así que bueno, vamos a esperar que acabe el torneo el 8 de julio, tenga sus merecidas vacaciones el jugador, y principios de agosto ya sabremos más claro su futuro.
1: Cuando hablamos hasta de Ramiro, ¿también va por lo económico, Silvio?
0: Sí, el club está en una situación complicada en todo aspecto, ¿no? Y son jugadores caros para el plantel, son adquisiciones importantes. Y va a depender mucho el nuevo presidente que sea a cargo. Ya de por sí debe mucho dinero, tiene que pagar muchas cosas, no solamente lo de Moisés, sino otros casos más. Entonces, no va a estar fácil la situación aquí en Wydad.
1: ¿Quién pensaría que uno de los mejores clubes de Marruecos esté en esta situación, no?
0: Y sí, lastimosamente los resultados mandan, y este equipo de tener, de creo que después de la debacle de la Copa de África, de no haber llegado a la final de la Copa de África, ahí empezaron los problemas, ¿no? Antes estaba todo muy bien y bueno, después empezaron todos los problemas.
1: ¿Qué mercado se está viendo para Moisés?
0: Con seguridad Europa, ¿no? O sea, hay muchos interesados en Europa y uno que otro en Brasil y la MLS, pero pienso yo que va a ser Europa.
1: Ahora, el monto que el Wydad seguramente pedirá no va a ser nada bajo, ¿no? No será por debajo de lo que ha invertido por él.
0: Es que todo va a depender del arreglo que lleguen con Always, porque no lo han terminado de pagar. Entonces quizás el jugador tenga que volver, el transfer tenga que volver a Always porque no han pagado, y el negocio se hará vía Always, o caso contrario, si Wydad paga, tendremos que hacerlo con cuidado. Pero en principio no va a salir en transferencia, porque nadie lo va a comprar a Moisés con la poca participación que tuvo este último semestre, y todos tienen claro ese panorama, así que va a ser prestado con una opción de compra, y eso es lo que estamos manejando.
1: ¿Y la opción de compra de cuánto sería, Silvio?
0: Bueno, ahí va a depender mucho. Va a depender mucho si el negocio se hace vía Always o Wida. Si es vía Wida, seguramente va a ser un valor que supere los 3 millones. Si es vía Always, quizás el mismo valor.
1: Y bueno, ahí es un dolor de cabeza seguramente para Moisés y usted también, que está en medio de todo ello, ¿no, Silvio? Tratando de buscar soluciones.
0: Estamos tranquilos porque la situación es ajena a nosotros. El jugador está haciendo lo que más puede hacer, que es dedicarse al campo de juego, rendir a gran altura. Ayer lo demostró, como te digo. Uh-huh. Y bueno, yo creo que clubes no faltan. Llamados no faltan, interesados no faltan, gracias a Dios. Tiene 18 años, Moisés, y tiene una gran carrera por delante, y no me cabe duda que donde lo llevemos será también histórico para el fútbol boliviano.
1: Lo cierto es que no vuelve a Bolivia, no vuelve a Always.
0: No, para nada, para nada.
1: Ahora, Silvio, cambiando de panorama, ¿cómo ve lo de Dorni Romero? ¿Se queda, se va? ¿Cómo están analizando eso?
0: Estamos en constantes tratativas con la gente de Bolívar, con los interesados. Hay mucho sondeo, pero no es un negocio fácil de hacerse porque Dorni tiene un contrato muy importante. No todos los clubes en Europa pueden pagar ese contrato, y los mercados que lo pueden pagar tienen sus peros, tienen también otras opciones. Así que bueno, si no sale nada hasta el 15 de agosto, calculo yo, va a continuar en Bolívar, pero seguimos trabajando. Todavía todo puede pasar.
1: Y aparte que Restrepo me parece que lo quiere, ¿no?, en su equipo.
0: Bueno, Dorni es un gran jugador, uh-huh, ¿no? Y tiene contrato con Bolívar, y él está cómodo en Bolívar. En ningún momento él ha dicho, me quiero ir, sacame. Porque Bolívar invirtió en él, quiere recuperar su inversión. Y caso contrario, en diciembre va a ser jugador libre. Así que todo eso va a depender de las negociaciones que se lleven al término.
1: ¿Y Bolívar tiene la opción de que pueda renovar con Dorni Romero a fin de año si es que termina el contrato?
0: Será cuestión de sentarnos a hablar. Uh-huh. Nada se descarta. Lo que pasa es que cuando nosotros lo llevamos a Bolívar, lo llevamos con el objetivo de que Marcelo Claure lo ponga en el New York City. Uh-huh. Esa era, digamos, la plus de la negociación. Lastimosamente no se dio. Y no creo que se dé. Entonces, obviamente, si bien Dorni tiene un contrato importante, está muy feliz, está muy cómodo a pesar de la situación del país, siempre aspira a jugar a una liga más competitiva, pero bueno, de momento no tenemos nada oficial, solo sondeos, solo llamadas, pero nada concreto.
1: Dorni es un jugador caro. Silvio, le pregunto esto por lo que nos contaba hace minutos atrás de que es difícil de que en Europa puedan pagar lo que Bolívar está cancelando.
0: Dorni debe estar entre los 3 a 5 jugadores mejores pagados de todo el fútbol boliviano.
1: Y eso hace de que muchos se interesen, pero económicamente también hay que poder, ¿no?
0: Exacto. Por eso te digo, uh-huh, hay que mirar muchas puertas, hay que analizar muchas opciones, y no solamente es sacar el jugador por dinero, tiene que haber también atrás de él algo que a él le interese, porque Bolívar es un grande, Bolívar es una isla del fútbol boliviano en todo aspecto, digamos, en lo económico, en lo deportivo, en muchos casos, quizás junto con Always, son las dos clubes, digamos, que mejor estabilidad les da a los futbolistas. Entonces se sienten cómodos en un país que las cosas no están bien. Un jugador que gane un buen dinero les da una sostenibilidad y una tranquilidad absoluta. Entonces se tienen que dar muchas aristas, como te digo, para buscarle un cambio. Lo estamos trabajando, pero de momento solo sondeos y llamadas, ninguna oferta oficial.
1: Hasta el 15 de agosto, entonces, espera. Si llega algo concreto, de no darse ello, se queda en Bolívar.
0: En principio, ¿no? En uh-huh, principio, porque el libro de pase está abierto hasta el 1 de septiembre, pero tampoco creo que Bolívar, bueno, Si bien los contratos se deben cumplir, las pautas se deben cumplir, pero tampoco creo que Bolívar estará en condiciones de decirme te lo doy faltando una semana, porque después ellos no van a poder reforzarse, ¿no? Entonces todo eso hay que verlo.
1: Hablaba usted de Always Ready, también Silvio Quiroga de Irak llega al Millonario.
0: Sí, sí, eso lo cerramos vía telefónica con Andrés, ni bien terminó el vínculo de Álvaro con Erbil. Ya Marcelo Straquia lo había pedido y Mauricio Soria confirmó su solicitud, así que ya está cerrado Álvaro y bueno, ya está practicando en La Paz y solamente resta que haga bien las cosas, ¿no?
1: Y eso es bueno. ¿Y en Die Strongest cómo va la situación de Pedraza, Cuellar, entre otros jugadores que también tienen el fútbol boliviano?
0: Bueno, yo estoy trabajando, ¿no? Siempre agoto todas las chances posibles para poder sacar la mayoría de jugadores bolivianos. No es fácil, porque encima el fútbol boliviano empezó tarde. Estadísticamente no nos ayuda en nada, porque la mayoría de los clubes, cuando buscan un jugador, buscan jugadores con no menos de 30, 35 partidos en el semestre, y Bolivia apenas tiene 7 a 10. Entonces, es complicado.
1: ¿Pablo se queda en Die Strongest o se está analizando fuera del país también otras opciones?
0: No, si hay una salida será fuera del país. Fuera de Bolivia lo han buscado ya algunos clubes, pero encima con la salida de Moya creo que Pablo va a tener un lugar, entonces habría que ser muy meticuloso con esa situación.
1: Y la juventud que tiene en Cuellar también, ¿no? Otro gran valor.
0: Sí, Cuellar es un jugador de exportación, pero quizás necesita, no digo en este mercado se concrete, pero necesita un poco más de rodaje, pero sí es un jugador de exportación.
1: Silvio, le agradecemos por su tiempo, le mandamos un abrazo gigante hasta Marruecos.
0: Un abrazo, Luis, hasta cualquier momento.
1: Gracias. 13:36, señoras y señores, el diálogo con el señor Silvio Fontana acerca de Moisés Paniagua, lo de Dorni Romero, de Álvaro Quiroga, que vuelve a Always Ready para jugar el fútbol boliviano, y también sobre Pablo Pedraza y Cuellar en Die Strongest, que seguramente también están siendo observados a nivel internacional. 13:37 en todo el país, 37 en el partido de los 16avos de la Copa del Mundo. La sorpresa, sí señor, está ganando Japón por 1-0. 1-0 le está ganando Japón a la selección brasileña de fútbol en el minuto 29. Kai Susano marcó el primero ante un error en la salida del lateral derecho Danilo, que perdió la pelota, regaló prácticamente el esférico, y Sano marcó el primero del compromiso, un remate al palo derecho rasante, y fue prácticamente la alegría y algarabía que está desatando en la selección de Japón, que le está ganando 1-0. Aún falta mucho por jugarse, pero nosotros nos vamos a la pausa y enseguida estaremos de regreso con más aquí en Radio Éxito Bolivia con Éxito Sports.

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4: 13 horas con 43 minutos en todo el país, señoras y señores. Retornamos, estamos en este lunes 29 de junio, 44 minutos se cumplen del compromiso que se está jugando por los 16avos de final, y Japón le sigue ganando por 1-0 a la selección brasileña de fútbol. Los brasileños parecen muy ansiosos, muy nerviosos, porque no pueden completar un pase en una jugada para poder llegar a la portería de los nipones, mientras que Japón está controlando, está tomándole el pulso prácticamente en este compromiso. Así que estamos ya sobre 44 minutos, 1-0 le está ganando Japón a la selección brasileña de fútbol. Seguimos con más detalles aquí en la radio, señoras y señores, y estamos listos también para tener otro contacto telefónico para hablar de todo lo que está sucediendo en este momento en el fútbol boliviano, la preparación de los equipos que de a poquito están teniendo también su trabajo arduo, ¿no?, para poder volver a la alta competición como es el fútbol profesional boliviano. Pero entre tanto también se dan celebraciones por aniversarios, y es el cual ha podido cumplir un año más de vida la Academia del Balompié Boliviano. Estamos con su presidente, el señor Luis Molinedo, a quien tengo el gusto de poder saludar. Ayer cumplieron 41 años de vida institucional. ¿Cómo le va, profe? Muy buenas tardes, qué gusto de poderlo saludar. Bienvenido a Éxito Sports.
5: Buenas tardes, Luis. Un placer estar nuevamente contigo, y como tú dices, o sea, alegres, a la vez tranquilos, festejando estos 41 años dentro del fútbol paceño y boliviano, que creemos que todavía tenemos mucho para dar, y que esperamos encontrar este año ese premio internacional que estamos buscando.
4: ¿Cómo los encuentra con estos 41 años, estimado Luis, acerca de todo lo que se vive con ABB, por lo que ha significado el año pasado estar en primera división, el haber mantenido la categoría y todo ello, y hoy afrontando también estos grandes desafíos, ¿no?, con juventud y experiencia de por medio entre su plantel?
5: Sí, o sea, siempre, tú sabes que la academia se ha caracterizado siempre por pensar primero en la formación, pero nunca habíamos dejado de soñar con poder estar en el fútbol profesional. Obviamente teníamos algunas situaciones que no nos ayudaban a encontrar ese, porque no había la ayuda de entidades ni nada. Entonces la academia se solventaba en base a lo que era solo pensiones de alumnos y todas esas cosas. Entonces tener un equipo que jugaba la Simón Bolívar constantemente era un gasto para nosotros, porque los viajes, todo eso, viajar a lugares como Trinidad, a Tarija, que son lejanos, y siempre hacerlo en góndolas, en flotas, durante todo ese tiempo, bueno, a veces nos coartaban y no podíamos hacer. Habíamos llegado dos veces a semifinales y nos había costado esas cosas, pero Gracias a Dios, desde el trabajo del anteaño pasado ha dado sus frutos y bueno, ahora estamos en la liga, pero todavía nos permite seguir soñando, o sea, tenemos que seguir soñando con poder llegar a un torneo internacional y también poder tener un lugar que sea nuestro para poder entrenar todo el tiempo con tranquilidad, tanto la primera como las divisiones menores, ¿no?
4: Y eso es importante. Está jugando Brasil en este momento, Luis, está perdiendo 1-0 frente a Japón, pero vemos la camiseta de Brasil y lo asemejamos un poquito con lo que es la Academia del Balompié Boliviano, un poquito de esa historia también por cómo nace, ¿no?, ABB en el fútbol profesional y todo lo que significa con sus divisiones menores y lo que usted manifestaba, ¿no?, ser una Academia del Balompié Nacional.
5: Bueno, eso cuando mi papá decide formar la academia, él trabajaba en el Banco do Brasil. Uh-huh. Entonces todo inicia con los hijos de los funcionarios del Banco do Brasil. Por eso al comienzo se llamaba AABB, que era Asociación Atlética Banco do Brasil. Y después ya la academia va tomando forma, van llegando más niños. Y con el tiempo, con la participación dentro de la asociación, ya no las academias, eso no pueden ser inscritas, tienes que formar clubes. Entonces ahí aparece lo que es el club ABB, ¿no? Que mi papá lo denomina Academia de Balompié Boliviano. Entonces, como era del Banco do Brasil, nuestros primeros colores siempre se asemejaban a lo que eran las poleras de Brasil, ¿no?
4: Y es importante tener ese poquito, un poquito de esa historia, ¿no? Para la gente que se pregunta por qué los mismos colores, prácticamente los mismos rasgos en la camiseta y también, ¿no?, acerca de todo lo que significa esta historia. Económicamente, ¿cómo está ABB en este momento ahora, Luis, por todo lo que significa este desafío, los esfuerzos que se han tenido que hacer también para poder salir de estos problemas sociales en los cuales hemos estado inmersos todos en el país?
5: No, manejar un equipo de liga no es fácil, o sea, son muchos los gastos, pero hay que hacer un trabajo de hormiga y ser inteligentes en saber administrar los recursos. Como bien sabes, la mayoría de los equipos de liga no tienen sponsors que te den cantidad de dinero, entonces hay que saber aprovechar algunas entidades que te dan ayuda, a veces por intercambio, por todas esas cosas, que te ayudan a economizar y hacer cosas que hacen que tu institución también vaya creciendo y bueno, y tenga tranquilidad en algunos casos. Pero después, más que todo, yo creo que la ayuda que da ahora la federación a todos los clubes de la liga es bastante grande, entonces si somos inteligentes sabemos solventar todo eso.
4: Y eso es bueno, ¿no? Y también no ofrecer salarios altos, ¿no? Para no endeudarse, para poder cumplir, creo que esa es la ser más prácticos, ¿no? En poder economizar muy bien.
5: Sí, o sea, lo primero que tenemos nosotros en mente es tratar de tener jugadores jóvenes, pero también tenemos que ser inteligentes, que tenemos que tener una columna vertebral, que tienen que, en los momentos más difíciles, sustentar a ese grupo de jóvenes. Entonces, hemos intentado en este caso con Alejandro Chumacero, Bejarano, con el Tata Saimandi, tener una columna vertebral que después solvente el poder tener jugadores jóvenes a su alrededor que nos ayude a tener resultados.
4: Hay grandes valores, ¿no?, en ABB, en las subdivisiones menores que necesitan espacio, que quieren jugar en primera división y creo que para ello también se trabaja intensamente.
5: Sí, o sea, la idea que nosotros tenemos es que los jugadores paceños vayan teniendo su lugar. Uh-huh. A veces es complicado porque nosotros tenemos una academia y tenemos muchos jugadores. La reserva casi es un 90% de jugadores paceños. Pero el jugar en liga también es complicado. O sea, tienen que tener mucho coraje. O sea, aparte del trabajo que se hace durante el año, ya cuando uno está a un paso de llegar a la liga, tienen que tener la cabeza bien puesta para poder sustentar eso. Entonces, ahí vienen a veces las complicaciones, porque vos sabes que los chicos de La Paz, o sea, no es como la gente de Santa Cruz. La gente de Santa Cruz llega a un lugar, uh-huh, a Oruro, a La Paz, sufre, a veces no tienen que comer, pero eso están constantemente y tienen esa cabecita para dar ese paso de poder quedarse en la liga. A veces al chico paseño le falta esas cosas. Entonces, nosotros estamos tratando de cambiar. ese detalle con nuestros jugadores, pero de a poco, o sea, tiene que irse dando de a poco para que el jugador paseño vaya teniendo ese lugar, esa oportunidad. No es decir, sí, aquí el jugador paseño va a jugar, sí, pero el momento que a veces necesitamos que ese jugador paseño dé ese paso, no lo da. ¿Por qué? Por diversos factores. Porque a veces está muy acomodado, o sea, los papás están siempre detrás, o sea, el chico también tiene que aprender a sufrir. El jugador joven tiene que sufrir para que cuando llegue a una primera sepa quedarse en ese lugar. No solamente juegue por ser sub-20, sino sepa mantenerse. Si tú te das cuenta, o sea, la mayor parte de los jugadores que han llegado de ABB son jugadores que se han quedado durante muchos años jugando, muchos años. Y eso es porque, bueno, porque primero se hace un buen trabajo de base. Pero son pocos los que tienen esa cabeza para quedarse durante muchos años jugando en una primera.
4: ABB tiene el orgullo de decir que ha tenido jugadores que han llegado a grandes equipos, profe.
5: Claro que sí, o sea, y quien estoy en selección boliviana, ¿no? Desde el inicio, cuando uno habla de Óscar Guzmán, de James Barrientos, de Germán Solís, de Raúl Gutiérrez, que ellos no eran de paseños, pero nosotros lo hemos tenido desde los 15 años, a Germán Solís, a Raúl Gutiérrez, que lo hemos traído de Santa Cruz, que lo hemos traído de Tarija, y se han criado con nosotros. Entonces, Daniel Chávez, o sea, gente que ha jugado mucho tiempo. Ahora nosotros tenemos en nuestra cantera a los hermanos Riascos, que han estado desde los 6-7 años en la academia. Tenemos a Freddy Bastaflor, que también ha salido de nuestra cantera, pero que tienen ya un camino hecho en primera, que son la base de jugadores que tenemos dando experiencia ahora, ¿no?
4: Y eso es importante. Profe, hoy están en el puesto número 10 en la tabla de ubicaciones. Y el retorno del fútbol boliviano está prácticamente en marcha porque van a jugar el próximo 8 de julio frente a Real Potosí en la Villa Imperial. ¿Cómo está su equipo para poder afrontar este reinicio del campeonato físicamente? ¿Cómo ha podido ver a su plantel con Sebastián Núñez a la cabeza como director técnico?
5: Nosotros confiamos mucho en el trabajo de todo el cuerpo técnico. Me parece que estamos trabajando de buena manera. Habíamos uno de los pocos equipos que ha parado menos durante todo este tiempo, sí, pero obviamente no veníamos jugando y eso va quitando ritmo. Entonces por eso estamos intentando tener amistosos que nos vuelvan a dar ese ritmo y poder ir, ahora nos toca Potosí y dar sorpresa, porque nosotros respetamos a todos los rivales, sabemos que Real Potosí es un equipo grande, con trayectoria dentro del fútbol nacional, pero nosotros los respetamos, pero vamos a ir a tratar de hacer sentir nuestra forma de jugar para poder sacar un resultado.
4: ¿Hay salidas, Luis, en el tema de la apertura del libro de pases o habrán llegadas para poder reforzar a su equipo?
5: Estamos trabajando sobre eso. Bueno, este fin de semana se abre el libro de pases y seguramente la próxima semana va a haber alguna sorpresa. Ojalá podamos traer uno o dos jugadores que nos hagan un poquito más fuertes todavía.
4: ¿En qué puesto se está viendo esa fortaleza para poder competir?
5: Estamos buscando un centro delantero y un jugador que pueda acomodarse tanto en defensa central o medio campo.
4: Ahora, en ese sentido, ¿son extranjeros o hay que ver el mercado nacional, Luis?
5: No, hay que ver también el mercado nacional. O sea, hay algunos jugadores que se puede traer de otros equipos porque a lo mejor no son tomados en cuenta y nosotros a lo mejor los podemos potenciar. Entonces, vamos a trabajar sobre esos jugadores para poder traerlos.
4: Y eso es bueno, saber emplearse y trabajar bien para poder competir y más aún con un equipo que tiene juventud y experiencia, porque luego van a tener que jugar el 16 de julio, mira, una fecha tan importante para nuestro departamento, con Independiente Petrolero a las 3 de la tarde en el Estadio Municipal de Villingenio. En ese sentido, también pedir el apoyo de la hinchada, ¿no? Que hoy más que nunca se necesita también los ingresos económicos, el aporte del hincha, del jugador número 12 desde las graderías.
5: Sí, porque a ver, somos una de las instituciones más jóvenes de La Paz que está jugando a nivel profesional y tenemos que ir captando también gente que apoya a nuestro grupo. Sabemos que tenemos gente por la cantidad de años que venimos trabajando, pero necesitamos que vayan siendo más, que vayan viniendo al estadio a apoyar, porque eso es lo que hace que los chicos se motiven en mayor cantidad. Entonces, esperemos, estamos jugando ahora en El Alto, agradecemos mucho a El Alto que nos recibe y nos abre sus puertas para poder jugar en el estadio, pero también, o sea, La Paz es todo, ¿no? La Paz es la zona sur, la zona central, El Alto, todo eso. Entonces, invitamos a todos a que empiecen a seguir a su academia, porque ABB es de La Paz.
4: Bueno, Luis, le mandamos un abrazo gigante, mucho éxito, felicidades por los 41 años de la Academia del Balompié Boliviano y esperemos que se puedan cumplir todo lo que se han trazado, llegar a esas metas de poder jugar un torneo internacional y levantar siempre en alto los colores de la ciudad de La Paz.
5: Muchas gracias, Luis, por el espacio. Tú siempre estás pendiente de lo que tratan de hacer todos los equipos, entre ellos ABB, entonces agradecerte por eso y bueno, nosotros seguiremos trabajando por el fútbol paseño para que haya más jugadores.
4: Gracias, profe, un abrazo gigante, que le vaya muy bien.
5: Gracias, un abrazo.
4: La presencia de Luis Mollinedo, presidente de la Academia del Balompié Boliviano, ayer cumplió 41 años, querido Asbel, está pensando también de poder llegar lo más lejos posible en este campeonato, poder alcanzar un torneo internacional de Copa Sudamericana, de Copa Libertadores, y estar codeándose entre los grandes siempre en nuestro país. Así está el tema del aniversario que ayer estuvo en la Academia del Balompié Boliviano. ¿Cómo te va, Asbel? Buenas tardes.
6: Un fuerte abrazo absolutamente a todos. Gracias por estar junto a nosotros. Gracias por estar compartiendo ya esta edición de Mediodía. Un fuerte abrazo a todos los que han formado parte en su momento de la Academia del Balompié Boliviano. Algún momento, por ejemplo, dentro de este movimiento que tenemos, nos contaban que uno de los arqueros en determinada división era pues Andrés Costa, ¿no? Uh-huh. El actual presidente de Always Ready. Estuvo un rato largo cuidando ese pórtico, personajes como él y muchos otros que conocemos y que conozco han formado parte de la Academia del Balompié Boliviano, claro, no ahora, no en un ámbito profesional, sino han tenido esa etapa de formación. Por eso es muy querida la Academia del Balompié Boliviano, entonces para todos ellos que se sienten identificados sin duda alguna cuando se habla de ABB, un fuerte abrazo y felicitaciones para una de las instituciones, repito, más mimadas, sobre todo por los niños jóvenes acá en la ciudad de La Paz.
4: Así es, Asbel, es importante todo lo que se está haciendo, manejar muy bien la economía, que creo que es lo más importante entre juventud y experiencia, y algo que me dejó preocupado es de cómo y por qué el jugador paseño no puede estar en los diferentes clubes del fútbol boliviano, ¿no? Quizás no se aplican con esa intensidad que lo hace un cruceño, ¿no? Es hambre de gloria, hambre del estómago, hambre en la cabeza para poder crecer y salir adelante en el fútbol boliviano. Tenemos un pequeño corte, querido Asbel, no sé si lo podemos corregir ahora, sí, a ver.
6: No, ahora sí.
4: Ahora sí, perfecto.
6: Te decía que existe una razón de cortocircuito, pues, ¿no? Porque acá, mira, cuando yo te hablo de gente involucrada con ABB, debe haber espasmos de personas o de jugadores que se han dedicado al fútbol, ¿no? Uh-huh. La mayoría de los chicos que conocemos y que han pasado por ABB, porque es esa la referencia que estamos tomando, lo hacen por diversión, lo hacen por hobby, lo hacen porque les encanta el deporte, pero no precisamente se van a dedicar al fútbol, ¿no? Y enormes talentos, te digo, Lucho, amigos de la radio, enormes talentos, y los Mollinedo no me van a dejar mentir, se dedicaron pues a otra cosa, ¿no? Y no se dedicaron al fútbol por las historias que conocemos, ¿eh? Y que se cuentan en todas partes, pero enormes jugadores, a la hora de la verdad, tomaron la decisión junto a sus familias, obviamente, ¿no? De decir, no, mirá, fútbol los domingos cuando vayas con tus amigos, ¿eh? Fútbol cuando vayas con tu laburo ahí a jugar a algún lugar, pero de profesión ni se te ocurra, ¿no? Y así hemos dejado escapar mucho.
4: Al final ya te perdimos un poquito. Ahora sí, me parece que está fallando un poquito la comunicación. Asbel, aprovecho antes de irnos a la pausa y te consulto sobre lo que está sucediendo en este momento. 16avos de final. Hay sorpresa. Está ganando Japón 1-0 a Brasil.
6: Es una sorpresa, sin duda alguna. Hemos visto unos primeros 45 minutos casi absortos, ¿eh?, en razón de lo que significa el movimiento que generan las individualidades de Brasil, que no aparecen, que no aparecen. Hoy no aparece, no aparece Vinicius, no aparece Paquetá, y sigo nombrando a otros tantos, no aparece nadie. Entonces, eso le dio la oportunidad a Japón en algún momento de darse cuenta que ya no era el Brasil de siempre, ese Brasil se ha dado alta, para nada, ¿eh? La historia ha cambiado completamente, y hoy nos permitimos decir que Japón puede dar un golpe de suerte, ¿eh?, al margen de lo futbolístico, repito, pero faltan 45 minutos. Yo todavía no me animo a decir que está eliminado el equipo brasileño. Ha dado un gran paso Japón. Vamos a ver si lo puede aguantar. Se está alistando, por ejemplo, Hendrik ahora mismo para ingresar en el segundo tiempo, para tratar de cambiar la fisonomía a este equipo que, repito, se aferra a las individualidades, ¿eh? Individualidades y nada más. Porque después el juego de conjunto no existe en Brasil. Lo venimos sosteniendo hace rato. Este Brasil es muy poco candidato realmente a figurar en una instancia importante. Hoy le tocó Japón. Repito, Japón a partir de la historia lo estaba respetando, pero el rato que se dio cuenta que Brasil no es el Brasil el que pensamos todos, el del nombre de los cinco campeonatos, vamos para adelante, y terminó haciéndole daño. No reacciona Brasil, veremos, repito, no es tan fácil pronosticar un resultado con Brasil de por medio y las individualidades que tiene, pero le va a costar muchísimo. ¿Puede sortear esta más? Yo no sé, repito, me aferro a las individualidades, pero después a jugármela con Brasil, seguir respirando en esta Copa del Mundo, le está costando ahora. Imagínate lo que puede llegarle a costar si es que pasa después, con muy poquito, con muy poquito también Japón hoy, por ahora, y en estos primeros 45 minutos está dejando al margen a la selección brasileña en un partido no muy vistoso. Hay que ser muy sinceros, es Brasil el que está controlando la pelota, pero sin profundidad, sin hacer daño. Poco y nada podemos contarle en razón de lo que significa también la actuación del guardameta japonés, que no ha tenido muchas presentaciones a lo largo de este tiempo. Pero bueno, veremos qué es lo que pasa con Brasil. Es Brasil, dicen, ¿no? Sí. Está Neymar ahí esperando. Dicen que puede jugar unos 15 minutos, que está para jugar 15 minutos a plenitud. Puede ser una carta de gol también. Esperemos, 45 minutos apasionantes nos esperan en la Copa del Mundo. Carlo Ancelotti y compañía, me imagino que no se imaginan también despedirse hoy de la Copa del Mundo. Entonces van a dejar todo lo que significa Brasil en la cancha, y espero, y esperamos todos en realidad, ¿no? Porque creo que hinchamos por Brasil un poquito. Por lo menos, Lucho.
4: Sí, sí, sí. No, sin duda, no, estoy nervioso, si no me notas.
6: tampoco exageres, no, nervioso.
4: Ahora, mira, en la antesala se habló mucho de los supercampeones. ¿Usted ha podido ver esa serie?
6: No la vi, pero me hicieron ver el último capítulo donde jugaban justamente Brasil y Japón. Ajá. Y es a propósito de lo que te digo, ¿no? Los japoneses siempre han soñado ser como Brasil. Uh-huh. Y es más, esa su serie, ese anime que conocemos todos, los futboleros y no futboleros también, marcaban el último capítulo uh-huh. de la temporada con el sueño de jugar un partido ante Brasil. Y imagínate, pero no andan con cortas los japoneses, los asiáticos en realidad. Lo charlábamos el otro día. Sí. Si ellos se pusieron como visión ser protagonistas y tratar de buscar el título mundial el 50, yo le tengo miedo, porque sé que lo van a hacer, lo van a ir a buscar. Yo no soy como ellos, ¿no?, que dicen por ahí vamos a ganar el título mundial, esto es fútbol. Pero de que van a hacer las cosas bien para aterrizar en una final, no me quepa ninguna duda. Ahí sí no tengo ninguna duda.
4: Y eso
6: pero veremos. Sí, no hay que jugar, los japoneses la tienen clara. Imagínate desde el 2002 ahora, porque vienen ya de ganarle, recordemos, ¿no?, en un partido amistoso, uh-huh. en la previa a esta Copa del Mundo.
4: Sí, señor.
6: Le ganaron 3-2. Le dieron la vuelta el partido a la selección de Brasil. Entonces, todo puede pasar, pero Brasil es Brasil y está a punto de comenzar el segundo tiempo, señor.
4: Así es, y el ganador de esta llave de Brasil y con Japón se va a enfrentar a Costa de Marfil o a Noruega. Corea del Sur se quedó en el camino, sí, tras resultados que al final no le pudieron dar el puntaje como para quedarse en estos 16avos. Así que Brasil o Japón, el ganador de esta llave, por el momento Japón está ganando 1-0, se enfrentará a Costa de Marfil o a Noruega, la selección de Erling Haaland. 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La pausa y enseguida volvemos con Asbel Valenzuela aquí en la radio Éxito Bolivia, señoras y señores, 93.1. Enseguida volvemos.
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14: Catorce horas con 17 minutos en todo el país, señoras y señores. Hay novedades en la Copa del Mundo, 16avos de final. Ha empatado la selección de Brasil 1-1. Está el compromiso ahora. Casemiro de un remate, un frentazo prácticamente. Al minuto 56 se puso las cifras en igualdad de condiciones. Ahora los dos equipos 1-1. Asbel, como tú lo decías, Brasil es Brasil. Está empatando ahora 1-1 frente a Japón.
15: Una vez más, aferrados a lo que veníamos comentándoles, claro, la fortaleza que tiene Brasil en lo individual es pues tremendo, ¿no? Uh-huh. Imagínate que no están pudiendo llegar con los remates de larga distancia, ni tampoco introducirse como tal a lo que significa el área, ¿eh? Pero qué bueno puede ser también tener el argumento de buscar la pelota aérea, ¿no? Buscar el cabezazo, en este caso con la fortaleza que tienen algunos. Y Casemiro, está claro, a lo largo del tiempo se ha identificado en ser un hombre letal con el cabezazo. Y no es la excepción, en este caso, dándole una posibilidad más de gol a la selección brasileña, que repito, no llega con juego de conjunto, no juega y no llega tampoco con remates de larga distancia, pero sí lo hace con el centro y el cabezazo que fue letal, enorme testazo. El partido 1-1 por ahora en territorio norteamericano, en Houston se está jugando este encuentro.
14: No apto para cardíacos, señoras y señores, el compromiso que se está viviendo en este momento entre Brasil y la selección de Japón cuando trata de hacer lo suyo el conjunto brasileño. Bueno, ahí está el resultado que también acaba de mencionarnos nuestro compañero Asbel Valenzuela. Vamos a seguir con la información porque el próximo 16 de julio se va a desarrollar una carrera pedestre en honor a la ciudad, a todo lo que significa un homenaje más a nuestro departamento, ¿no? El 16 de julio, donde seguramente estarán atentos muchos atletas

0: esta carrera que tendrá categorías y que será importante también el apoyo para poder estar ahí presentes con grandes premios y con la cascada siempre auspiciando, porque la cascada es orgullosamente boliviana.
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4: ¿Cómo se va a desarrollar este tema de esta competencia para el 16 de julio?
5: Bien, hemos presentado un proyecto ya desde inicio de gestión, desde enero, que se ha ido solidificando. Entonces, qué mejor convenio que hemos realizado, ¿no? Con la mano del Viceministerio de Deportes, el Servicio Departamental de Deportes, juntamente con la Gobernación, para que se desarrolle este evento importante, ¿no? Del 16 de julio y nuestra efeméride de la Ciudad de La Paz. Y el mismo 16 de julio se realiza esta prueba.
4: ¿Qué categorías vamos a tener?
5: Tenemos 10 kilómetros, que es la categoría para atletas federados, público en general que le guste, maestros egresados que pueden ingresar también en esta prueba. Tenemos un grupo de ciclismo que igual forma nos está pidiendo ingresar a la prueba, también con el parque, ser inclusivo sobre todo, ¿no? Con silla de ruedas también, que estamos viendo que ya tenemos 15 a 20 inscritos que van a participar. Tenemos la categoría de 5K, que son para estudiantes de las unidades educativas de todo nivel secundario. Y tenemos la carrera de 3K, que no nos hemos olvidado, de las categorías menores de 9 a 13 años. Ellos van a poder inscribirse, participar, y si necesitan estar acompañados de sus padres de familia, adelante, ¿no? Son bienvenidos.
4: El punto de partida, la meta, ¿cómo se va?
5: El punto de partida para los 10 kilómetros es de la puerta 8 del estadio. Salen a dar una vuelta entera por la avenida Saavedra, ingresan a avenida Los Leones, Zabaleta, avenida Castrillo, avenida Brasil, avenida Buch, Plaza Villarruel, Tejada, Sorzano, salen a la Plaza Uyuni. La meta va a ser, entrando otra vez por la puerta 8 al estadio, dar los 300 metros de vuelta, de semivuelta, no dan en total los 400, y finalizan ahí, ¿no? Con unas carreras tradicionales de antes y dando la bienvenida a todos los paseños chucutas, ¿no?
4: Los más interesados, los niños, ¿dónde es su partida, dónde es su llegada?
5: En la partida de 3 kilómetros, tanto en niños y niñas, es en la Plaza Villarruel. Ellos parten de igual forma, suben y tienen que bajar toda la avenida Tejada Sorzano, entrar a la Plaza Uyuni, la calle Panamá, para entrar al estadio. Ingresan de igual forma al estadio de Hernando Siles y ahí culmina la prueba.
4: Eso es bueno, interesante. ¿Qué premios se tienen designados para esta competencia?
5: Tenemos el primero, segundo, tercer lugar, como hemos mostrado las medallas, su certificación, un reconocimiento también, y tenemos los premios de las empresas invitadas, tanto Vago, Colnatur, La Cascada, que va a estar con aguas en todos los puntos de hidratación. Tenemos Acro Sport con la ropa deportiva. Tenemos varias empresas que se están uniendo también, entonces estamos al tanto de organizarnos bien y brindarle unos buenos premios a todos los atletas que vayan a participar.
4: La cascada, que no puede faltar, ¿no? En una fecha tan importante para el país.
5: Qué lindo que la cascada no es la primera vez, siempre nos apoya, y no solo en un evento de amplitud, sino con los jóvenes estudiantes de la normal, tenemos actividades deportivas y la cascada siempre nos apoya, y qué mejor en esta actividad.
4: A través de Radio Éxito Bolivia, con Éxito Sport, mande el saludo a la gente y la invitación nuevamente para que puedan inscribirse.
5: Bueno, agradecido por la cobertura a su medio de comunicación, invitamos a toda la gente paseña del Alto, a todo el público en general de las diferentes edades, activarnos. Tenemos un lema muy importante, la paz en movimiento, y qué mejor que ese día venir a trotar en nuestra efeméride festejando el 16 de julio de nuestra Ciudad de La Paz. Los invitamos a inscribirse y a participar de esta importante carrera el 16 de julio.
4: ¿La inscripción dónde? Eso nos estamos olvidando.
5: La inscripción es de manera digital, se les va a pasar QRs, links, hay 3 números de WhatsApp que los van a atender desde el día de hoy, y ellos tienen que reconfirmar su participación una vez desde el lunes 13, ya se entregan aquí en la SFEM, en la Francisco de Miranda, zona Miraflores, se entrega el dorsal y la manilla de participación de manera gratuita.
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0: 14:24 en todo el país, con 25 en este momento. Sí, señor, un abrazo para usted que está en el transporte público. Gracias por escuchar, por estar con la radio, por estar atento a todo lo que significa este compromiso que también de a poquito nosotros les contamos, ¿no? 63 minutos, 64 se van a cumplir ya en la Copa del Mundo, 16 avos de final.

0: Brasil y Japón están empatando 1-1 por el momento, Asbel. Más tarde vamos a tener otro compromiso también de alta tensión, Alemania frente a Paraguay.
1: De verdad que la agenda, la que hoy nos va a acompañar, es muy buena, ¿eh? Es demasiado interesante. Por ahí de las más exquisitas, esperando también lo que va a ser el próximo viernes. Uh-huh. Con todo este fenómeno de los 16avos de final, recordemos que nunca antes se había jugado una Copa del Mundo, una secuencia de estas características. Bueno, toca disfrutar y repito, la cartelera, la que vos estabas dando a conocer el día de hoy, es fantástica realmente, no solamente con la presencia de Paraguay y también de Alemania, sino que por la noche también tenemos una enorme cita, Lucho.
0: Sí, Países Bajos frente a Marruecos, qué partidazos los que vamos a tener. Este lo estamos viendo así de reojo, pero el de las 4:30 estaremos a la expectativa para lo que va a significar. ¿Tiene algún favorito para las 4?
1: Bueno, está claro que ampliamente superior es la selección de Alemania, ¿no? Que algunos por ahí no lo tenían marcado, no lo tenían pensado. De todas maneras, esto es fútbol, pero repito, aquí Alemania parte con una superioridad infinita por sobre los sudamericanos que de manera sorpresiva se metieron a esta instancia y yo creo que hasta ahí ya han cumplido, sin duda alguna. Por lo menos para mí, esa es mi percepción.
0: Ecuador ya le ha pasado los tips a Paraguay para que le pueda ganar a Alemania, así que creo que ahí podemos estar observando una Alemania que tiene la responsabilidad de ganar, mientras que, como tú decías, Paraguay tiene ya prácticamente hecho su labor al haber clasificado a estos 16avos. Pero, en fin, esto es fútbol, Asbel.
1: Y nos toca disfrutar, ¿no? Sí. Y nos toca disfrutar, y ellos también aferrados, me voy a acuñar en las palabras del propio José Luis Chilaver, uno de los emblemas máximos del fútbol paraguayo, perdón, que claro, en las últimas horas decía enfáticamente y tácitamente, bueno, nosotros con fuerza, con garra, también hemos podido superar escollos enormes. Bueno, veremos si es el caso, ¿no? Esta tarde vamos a estar pendientes de este enorme partido. Te mando un abrazo a vos y a todos los que nos siguen habitualmente en Éxito Sport. Siempre es un gusto charlar con todos ustedes, ¿eh?
0: Gracias, la presencia de Asbel Valenzuela. De la misma manera, nosotros nos despedimos, 14:28 en todo el territorio nacional, con Brandol Brañes. Ha sido un gusto de haber estado con todos ustedes. El reencuentro será mañana muy tempranito, ya a las 8, para saber cómo termina este compromiso, cómo le va a Paraguay, cómo termina el compromiso también que jugará Países Bajos frente a Marruecos. Ya vamos a tener otras 3 selecciones clasificadas a los octavos de final de esta Copa del Mundo, que tiene muchos matices, ¿no? Entre buenos, malos resultados, buenos arbitrajes, la asistencia. Qué caro que están las entradas. Me dijeron entre 3.000 y a $20,000 más o menos las entradas para poder estar en estos compromisos internacionales. Un abrazo para todos. Muy buenas tardes. Permiso, ya llega Caminando la Ciudad.
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0: ¿Cómo están, vecinos? Muy buenas tardes, bienvenidos, bienvenidas al inicio de una nueva semana. Estamos prácticamente a punto de cerrar el sexto mes de este 2026. Hoy es lunes 29 de junio de 2026 y quiero enviar, como es habitual siempre, para cada uno de ustedes, particularmente para nuestros vecinos que están viviendo en esa comunidad que es en la Argentina, la comunidad boliviana que vive en el Brasil, la comunidad boliviana que vive en la Argentina, en los Estados Unidos, en Europa, en Estados Unidos, en Panamá, en Colombia, en Bogotá, Colombia, en Medellín, pues un abrazo grandote de verdad. Hay varios vecinos en este caso que siempre nos escriben y están escuchando la radio. Canadá también, me acuerdo de Canadá. Un abrazo para todos ustedes en esta nueva jornada. Hoy día, lunes 29 de junio, reitero, de 2026. Enseguida vamos a tocar un tema que es muy importante. Tengo de invitado a un colega periodista, él es escritor, poeta, y pues vamos a hablar con él a propósito de el tema de la inteligencia artificial. Un tema bastante importante, y más adelante estaremos habilitando también las líneas telefónicas. Lo que sí quiero siempre recomendar es que nos dejen un poco desarrollar el tema, y no interrumpan con los llamados telefónicos. Nosotros les damos siempre la opción para que ustedes puedan participar, pero eso casi al final del programa. Entonces, va a ser un temita muy, muy bonito, muy importante además, para que ustedes se enteren de algunas cosas que a veces también nos pasan como periodistas. Dicho esto, una vez más, les doy la bienvenida a esta nueva edición de esta nueva semana de Caminando la Ciudad, como siempre, y preocupados obviamente con lo que está pasando todavía en nuestro país. No hay gasolina y eso es preocupante. El tema de los precios es lo que sin duda va a molestar a muchas familias, y ojalá que nuestras autoridades, especialmente la comuna, puedan empezar a hacer los controles correspondientes y de esta manera ayudar a que este tema, que es tan pesado para las familias bolivianas, pueda disminuir y pueda aminorar impactos en nuestra economía popular. Una vez más, buenas tardes, bienvenidos, bienvenidas. Después de la pausa voy a presentar a mi invitado y, por supuesto, también compartir con todos ustedes esta nueva jornada. Vámonos a la pausa, por favor.
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0: Una vez más, buenas tardes, bienvenidos, bienvenidas. Ahora sí, me da muchísimo gusto presentar a mi invitado, un colega de muchos años. Lo conocí justamente haciendo periodismo hace muchos, pero muchos años. Él es, reitero, poeta, le gusta el arte y, en fin, Rafael Ramírez. Rafa, qué gusto tenerte aquí en la radio. Y de verdad, cuando te vi el otro día me sorprendí mucho porque han pasado tantos años, el tema de la COVID y estos temas últimos que hemos pasado ha hecho de que muchos colegas incluso se vayan, estén gozando de otra vida, y además también otros que definitivamente han dejado de ser periodismo. Bienvenido, de verdad es un placer tenerte acá en la radio.
1: Muchas gracias, Eddie. Comparto contigo este sentimiento que nos ha embargado en los últimos años debido pues a situaciones como el COVID o también, ¿no?, la siempre cambiante realidad política de Bolivia, que como ciudadanos de este país nos ha puesto en algún momento a pensar, ¿no ve?, a pensar, ¿no?, ¿qué va a ser de nuestro país?, ¿no?, en medio de bloqueos, en medio de desaciertos políticos, en medio también de aciertos políticos. Y creo que no solamente porque compartimos esta matriz que es el periodismo, sino también porque desde este lugar, desde un medio de comunicación y también desde la calle, ¿no?, el lugar desde el que tú también has podido percibir esta realidad boliviana, siempre nos concita, ¿no?, a pensar, a reflexionar, a tratar de encontrar, ¿no?, quizá una respuesta que podamos compartir a través de los medios de comunicación. No necesariamente, ¿no?, como si fuéramos unos iluminados, ¿no?, unos magos o unas personas que tenemos, ¿no?, más capacidad que el resto de la población, sino porque a veces creo que el mismo ciudadano y también la vida nos ha regalado este privilegio de poder contactarnos, tú, por ejemplo, ¿no?, a través de medios televisivos y radiales, y yo en algún momento de poder elaborar información desde el periodismo en medios de comunicación impresos, sí, como Presencia, como La Razón, como La Prensa. Entonces creo que yo me siento por lo menos privilegiado de haber pasado por esos medios de comunicación desde los cuales he podido percibir una realidad cambiante. A veces parece que no cambia, ¿no?, porque seguimos y vivimos, parece, del conflicto. Gracias, Eddie, por haberme invitado a este espacio. Saludo a toda la población de Bolivia y también a las personas que nos escuchan en el exterior, siempre recordando que hemos pasado tiempos muy duros como el COVID.
0: A ver, en ese contexto, Rafael, el COVID, no sé en qué momento ha hecho de que nuestro trabajo periodístico haya bajado de calidad, haya bajado inclusive hasta de credibilidad. ¿Será el COVID o ha sido este último tiempo en el que prácticamente la inteligencia artificial ha empezado a tener algunos privilegios en nuestro trabajo?
1: Creo que lo que tú me planteas es interesante por este contexto en el que estamos viviendo. Pero hay que recordar cómo, ¿no?, cómo percibían las personas del siglo XVI, XV, XVI, ¿no ve?, en regiones como la actual Alemania, Suiza, España, Francia, Inglaterra, tal vez el norte de Italia, donde irrumpió con mucha fuerza la imprenta de caracteres móviles. Para la época, ¿no?, cabe pensar, ¿no?, en ese mundo medieval, en ese mundo europeo que se estaba dirigiendo hacia el Renacimiento, hacia el humanismo. La imprenta fue pues un instrumento, una herramienta que permitió masificar información que antes era muy selectiva. La persona que concebía un libro debía recurrir a un manuscrito. Manuscritos que por lo general se guardaban en los conventos, ¿no? Eran libros que se copiaban a mano. Y obviamente no llegaban al pueblo, no llegaban a un lector, digamos. Entonces, con la imprenta se concibe, se da una revolución de la información. Solo cabe, ¿no?, pensar que hasta más o menos 1500, porque la imprenta se inventa más o menos entre 1550 y 1553 en Alemania. Juan Gutenberg es el que adapta los caracteres móviles para poder imprimir de manera masiva. Entonces, entre más o menos esa época, ¿no?, 1553 y 1453 y 1500, se publicaron miles de libros, sobre todo en Alemania, Suiza, Inglaterra, lo que hoy es Bélgica, Países Bajos y el norte de Italia y Francia.
0: ¿Dónde más se lee libros, además?
1: Sí, pero el asunto, ¿sabes cuál es? Ya era una región, ¿no?, que estaba, ¿no?, en proceso de cambio. ¿No? Los burgos, ¿no?, las ciudades, ¿no?, los burgos, ¿no?, estaban creciendo por actividades como el comercio, la industria textil, ¿no?, el comercio, digamos, ¿no?, de sedas que llegaban de China y demás cuestiones, ¿no? Aquí, para resumir, la imprenta, ¿no?, rompió con todos los cánones que hasta entonces se tenía. ¿No ve? La imprenta llegó también a América, llegó con los europeos, ¿no? Claro, a Bolivia llegó más o menos en 1824. ¿No? Pero a Lima, a México, llegó ya en el siglo XVI. Entonces hubo una irrupción y una marea informativa, ¿no? Hoy podemos hablar, ¿no?, con inteligencia artificial, ¿no?, que es un proceso aún mucho más amplio, ¿no?, devenido, ¿no?, de la ampliación, de la aplicación de un sistema, ¿no?, electromagnético como es la Internet, ¿no? Electricidad, Internet. Ya Marshall McLuhan nos hablaba de la aldea global. ¿Qué significa la aldea global? En países como Estados Unidos, Canadá o Europa Occidental, ya a finales del siglo XIX, las sociedades comenzaban, ¿no?, sociedades modernas, industrializadas, comenzaban a no depender, sino a crecer y a enriquecer el flujo informativo sobre la base de la electricidad. Primero el telégrafo, ¿no?, el telégrafo eléctrico. Luego, ¿no?, tenemos el grabador de discos, megáfono, ¿no?, a finales de más o menos 1870, la invención del teléfono, ¿no?, que también usa la electricidad. Luego tenemos la radio, ¿no?, a comienzos del siglo XX, que también utiliza la electricidad. ¿No? Luego ya tenemos, ¿no?, diferentes variaciones de imprentas, la televisión y luego la internet. Sin electricidad se cae todo. La electricidad, ¿no ve?, basándonos en la concepción de Marshall McLuhan y otros investigadores de la comunicación, ha formado una red mundial, ¿no?, basada en una energía como la electricidad. Uh-huh. Entonces, por eso, ¿no?, Marshall McLuhan se aventura a decir, ¿no?, la aldea global. Vivimos en una aldea global donde la información ya no es solamente, ¿no?, vital.
0: De unos cuantos.
1: No, ni de unos cuantos, ¿no?, sino se masifica el flujo informativo y le llega a todo mundo. Ahora, podemos hacer un símil. Antes, cuando yo era niño, digamos, ¿no?, cuando era adolescente, teníamos un hábito, ¿no? Yo crecí en San Antonio, aquí al frente. Éramos jóvenes, éramos adolescentes y por lo general en la tarde, ¿no?, viernes por la tarde, un fin de semana o en época de vacaciones, nos reuníamos en una esquina, ¿no? 5 o 6 chicas, chicos, ahí, ¿qué hacíamos? Nos sentábamos y empezábamos a compartir información de manera verbal, ¿no? Ya sea cosas que habíamos visto en la TV, en un libro, que habíamos comentado con la familia, en un periódico. Ahora, más o menos, ¿no?, la esquina donde se está compartiendo ese tipo de información, que a veces, ¿no?, se dice, no es una información banal, intrascendente, trivial, ¿no?, pero en el contexto de un adolescente, digamos, ¿no?, si te gusta alguien y tienes información de esa persona, es vital, ¿no?, es así fundamental. Es. Ahora esa información se está compartiendo en una plataforma como WhatsApp, ¿no?, se está compartiendo a través del inbox de Facebook. Entonces, mira cómo, ¿no?, hemos cambiado los escenarios, pero tal vez los intereses, los hábitos humanos, ¿no?, son los mismos. Podríamos decir, ¿no?, es chisme, ¿no?, es, no nos sirve, ¿no? No, no. Lo que pasa es, ¿no?, que la comunicación interpersonal, ¿no?, entre dos personas, podemos ampliar a 3 o 4, ¿no ve?, sigue siendo básicamente, ¿no?, a ver, ¿no? ¿Cómo estás? ¿Qué te ha pasado? ¿Qué te gusta? ¿Qué has comido? ¿No ves? Y eso también se va compartiendo ahora en la internet, a través de sus plataformas, de sus redes sociales. Entonces hay una ampliación, digamos, ¿no? Una especie de masificación del medio por el cual se puede compartir esta información. Pero es como una esquina en la cual las señoras se juntan en una esquina, en el mercado, ¿no ve? Hablan, ¿de qué hablan? De los precios, de sus esposos, de sus hijos.
2: De su cotidianidad,
1: pues, ¿no? Sí. Pero ahora están texteando también. Ajá. Están texteando, están mandando fotos, ¿no ve? Entonces aquí yo no quiero trivializar, ¿no ve? El hecho de que ahora este gran flujo de información sí nos está llevando, ¿no? A espacios de opacidad. Como, por ejemplo, el libro, vuelvo a este contexto, ¿no? De la imprenta de caracteres móviles en el siglo XV, XVI. ¿Cuántas publicaciones, ¿no? se han hecho? ¿Cuántos libros se habrán publicado? ¿No ve? Sin el sustento, sin la investigación necesaria para poder decir que este libro está, ¿no? en lo cierto, en lo verdadero. Y no en lo falso.
2: Claro, incluso nuestra historia de Bolivia está contada de acuerdo al interés político que tenía en los de entonces.
1: Claro, hay un interés, pero el detalle está que con el tiempo, ¿no ve? Ha habido editoriales de renombre, como por ejemplo Editorial Plural aquí en Bolivia. Editorial Plural no va a publicar una investigación o un libro de historia tirada de los pelos. Va a ser una investigación. Y cuando yo veo el sello Plural, digamos, en este caso, un sello conocido, ¿no? o el sello de Sudamericana, de Argentina, digamos, ¿no? o del Fondo de Cultura Económica, ¿no? el de México, voy a decir, no, este es un libro serio. Este libro debe contener cosas ciertas, ¿no ve? Pero ¿cuántos libros, cuántas publicaciones se habrán lanzado, ¿no? en el siglo XVI, XVII, XVIII, sin la fundamentación? Entonces, en internet está pasando algo parecido, ¿no? La gente opina, las personas dicen cosas. En algunos casos sin fundamentar, en algunos casos sin conocer la causa. Solo sí, están claro. emitiendo una opinión y un criterio. El detalle está, ¿no? ¿Cómo nos damos cuenta de que esa información es cierta, es válida? Y en realidad, mira, también tenemos que preguntarnos, ¿a cuántos de nosotros nos interesa saber la verdad? Porque aquí está una palabra clave, la verdad. ¿Cuántos queremos saber la verdad? ¿Y cuántos solamente queremos consumir información y luego difundirla? Seguimos replicando. No me interesa si es cierto, si es falso. Yo sigo, ¿no? Y obviamente ahora, ¿no? hemos entrado también ya a otro escenario con la inteligencia artificial, mediante la cual yo primeramente quisiera que veamos la inteligencia artificial como una técnica, un instrumento más, ¿no ve? Con el cual se puede acelerar la elaboración de contenidos, ya sea de audio, de video, de texto, o sea, se puede diseñar diferentes tipos de cosas, ¿no? Se puede alterar una fotografía. El detalle está, yo estoy interesado en saber si esa información elaborada también mediante la inteligencia artificial es verídica, es cierta, contiene la verdad. Y por lo general, las personas no estamos interesadas en saber, ¿no? si es cierto o no. Porque para ello también tendríamos que entrar a todo un derrotero, un viaje, ¿no? para tener que establecer si esa información es cierta o es falsa. Y aquí no entran ya, ¿no? lo que hemos visto en Bolivia, ¿no? Hay sitios, hay espacios como Bolivia Verifica, por ejemplo. Bolivia Chequea, ¿no? que a nosotros, las personas que estamos inmersas en el mundo de la información, nos ayudan, ¿no? a establecer si esa información es real o contiene falsedad. Pero aquí la cuestión está, ¿no? ¿Somos una sociedad, somos personas interesadas en conocer la verdad? ¿O somos personas, ¿no? que sin importarnos si esto es verdadero o falso, seguimos compartiendo contenidos? Entonces, esa es una pregunta clave. ¿Queremos saber la verdad o no?
2: A ver, vamos a la pausa. Sí, es interesante lo que está hablando acá nuestro invitado, Rafael Ramírez, a propósito de este tema, porque de un tiempo a esta parte, especialmente en la clase política, ha utilizado la inteligencia artificial para difundir inclusive hasta cosas que no existen, fantasías que de pronto la gente cree. Después de la pausa hablamos ahora de este tema. ¿Te parece?
1: Sí, sí, adelante.
2: Vamos entonces a la pausa.
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0: Bueno, quiero reiterarles que está con nosotros acá en el Estudio Central de manera, les digo, privilegiada, nuestro gran amigo Rafael Ramírez, hablándonos de este tema que es tan complicado y que a veces nos pone a pensar si de verdad es que es el ser humano el que crea la inteligencia artificial o la inteligencia artificial está por encima del ser humano. Rafa.
1: Esta es una pregunta, ¿no? Gravitante. El detalle está en que la concepción de una inteligencia artificial viene aparejada de un principio científico materialista que me dice que se puede replicar la red neuronal del cerebro. O sea, se puede recrear, se puede crear si ustedes quieren. Si yo, por ejemplo, soy una persona religiosa, si tengo la idea de que Dios me ha dado la capacidad de la inteligencia, claro, voy a rechazar esta idea. Pero el materialismo científico, ¿no ve? Como que ha salido de este principio, lo ha dejado atrás y lo que ha hecho es concebir la réplica, la concepción, la construcción de una inteligencia similar a la del ser humano. A ello se ha llamado inteligencia artificial. No olvidemos una famosa novela de más o menos 1825 de una escritora inglesa llamada Mary Shelley, llamado Frankenstein. En esa novela, Víctor Frankenstein, que es un científico, consigue dar vida a unos trozos de carne mediante la electricidad. Entonces, vean, ¿no?, cómo el pensamiento europeo occidental ya tenía, ¿no?, una noción de que se podía replicar primero la vida humana. Se podrá también replicar el cerebro humano en una red, como nuestro cerebro. Ojo, en los siglos XVI y XVII, mediante la mecánica, ¿no?, se creó lo que se llama el autómata. Todavía podemos ver en internet ejemplos de estos autómatas que existen en Francia, en Italia o en Inglaterra, ¿no? Son artificios mecánicos que mueven la mano, que mueven un pie o que tienen forma de un cisne y abren el pico, mueven el cuello, ¿no? Son artificios mecánicos, o sea, autómatas. ¿Por qué? Porque el ser humano en algunas sociedades, en algunas culturas, ha manejado pues la idea, ha desarrollado la idea de que se puede replicar el ser humano, la vida humana, se puede clonar, por así decir. Una persona se puede clonar para ser otra persona. La inteligencia humana se puede clonar, se puede recrear, se puede fabricar una red neuronal parecida a la de nuestro cerebro. Entonces la ciencia ha ido avanzando, ¿no?, en estos campos para poder, digamos, ¿no?, llegar a artificios como la internet o la inteligencia artificial que ahora conocemos. Ahora, la idea es, ¿no?, ¿la inteligencia artificial se está generando a sí misma o es el ser humano la que la ha creado? Podemos, ¿no?, incluso abocar un pensamiento panteísta, ¿no? El panteísmo no solamente del siglo XIX, XVIII, sino también un poquito más atrás, nos dice sencillamente, básicamente, que todo tiene espíritu, desde las piedras, los árboles, el cielo, el agua, forman parte de una creación universal y cada elemento de la naturaleza tiene un espíritu. Si conseguimos así la naturaleza, ¿no?, con todo, con su respectivo espíritu, entonces no nos sería ajena la idea, ¿no?, de que la misma naturaleza tiene su propia inteligencia, tiene sus propios modos de desarrollo, que tal vez nosotros no entendemos profundamente. La ciencia nos ha ayudado a establecer cómo es que nacen las flores, o cómo es que se procrean los animales, o cómo es que nacen los vientos. Pero en el fondo, ¿será que hemos llegado a conocer a profundidad estos fenómenos, estos procesos? Quizá no. Si entramos, ¿no?, de lleno a pensar que la naturaleza misma es un espíritu, tiene un propio espíritu, Entonces, ese espíritu tiene una inteligencia. Ahora, ojo, filósofos como Giordano Bruno, ya en 1600, ¿no? Antes de 1600, postulaban de que este no es el único mundo. Hay varios mundos. En esos mundos no habrá también vida inteligente. Y no necesariamente vida inteligente con dos ojos, ¿no? Dos manos, dos piernas, ¿no? Tal vez otro tipo de vida inteligente. Entonces, también tenemos que entrar, ¿no?, aquí a pensar, ¿a qué llamamos inteligencia? ¿No? Inteligencia. La Biblia misma nos dice, ¿no?, Dios es inteligencia. La creación misma es parte de una inteligencia. Pero ojo, ojo. Una cosa es, ¿no ve?, tener una creencia religiosa, y otra es la que ya está desarrollando de manera tal vez más incisiva la ciencia materialista, ¿no ve?, que nos ha dado este artificio que es la inteligencia artificial, la internet y también el flujo de información en esta sociedad. Recuerdo, el investigador, el comunicólogo canadiense, ya para 1967 más o menos, ¿no?, hablaba de una sociedad, de una red, ¿no?, en la cual los seres humanos estábamos inmersos, ¿no? La globalidad de esta información viene aparejada con procedimientos, con sistemas eléctricos. Sin electricidad, no sé si estas cuestiones funcionarían. Ojo, yo no quiero denostar los avances, ¿no?, de la ciencia. El detalle es que también es importante la comunicación interpersonal, lo que estamos haciendo ahorita, ¿no?, basados en la palabra articulada. De momento, la palabra articulada sigue siendo una de las herramientas más importantes de la comunicación humana.
0: A ver, en ese contexto, Rafa, que usted decía, y vuelvo a reiterar, ¿de qué manera, o cuánto más bien, afecta o interfiere el trabajo que nosotros hacemos, ese trabajo periodístico? Si bien nosotros no perdemos tiempo, empleamos mucho tiempo, investigamos para dar una nota completa, tratando de llegar siempre a la verdad, ¿qué pasa con la inteligencia artificial?
1: A ver, en medio de esta marea informativa, ya sea devenida de la inteligencia artificial, ya sea solamente de la internet y sus redes sociales, lo que corresponde en una sociedad es la restitución de los faros. ¿Qué es un faro? Esta es una analogía. Un faro es una torre que tiene una luz que está cerca de una playa, del mar. Un faro guía a los marineros, guía al capitán, guía al piloto para que no se estrellen contra las rocas, sino los lleva a buen puerto. Entonces aquí los faros del conocimiento humano, los faros que deberían contribuir a establecer qué es lo verdadero y lo falso, ¿no ve?, son, para comenzar, los filósofos, los cientistas, ya sea naturalistas o sociales, los periodistas. Sí, ¿no?, los historiadores también, los sociólogos, ¿por qué no?, los arqueólogos, sí, el detalle está, y vuelvo a esto, que es bien importante, la persona que está comprometida con conocer la verdad es un faro. Antes yo acudía a la biblioteca pública para verificar. Cuando yo era niño, era adolescente, iba, me pasaba el trabajo de ir a la biblioteca pública para verificar, ¿no?, un dato. Ahora puedo entrar a la internet, pero mi responsabilidad es entrar a páginas certificadas, páginas que estén consolidadas y comprometidas con la difusión de la verdad. Si yo tengo cerca mío, ¿no ve?, a una persona que estudia filosofía, o que es un filósofo, a un periodista, a un sociólogo, a un historiador, o a un médico, ¿no?, si es que quiero ver un caso clínico, ¿no ve?, debo acudir a estos profesionales o a estas personas que se han comprometido en su vida en el conocimiento de la verdad, en la difusión de la verdad. Ahí está la cuestión, eso es importante. ¿Queremos conocer la verdad o no queremos conocer la verdad? Y este ya es un compromiso personal. Ahora, ojo, ¿quiénes están comprometidos, ¿no?, quiénes estamos comprometidos con el conocimiento de la verdad? Sin este compromiso, O sea, haya o no haya una inteligencia artificial, haya o no haya una red de la Internet con sus redes sociales, o sea, la falsedad, la mentira va a pulular, se va a diseminar. El detalle está en que tú, yo, nuestra sociedad, pueden asumir ese compromiso de difundir la verdad. Primero, conocer la verdad y difundir la verdad. Ahí está la cuestión. Es un compromiso. De otra manera, no podemos, ¿no? Siquiera concebir una manera de mitigar esta marea de desinformación o esta marea de desinformación que se dan a través de las redes sociales, del Internet y de la inteligencia artificial.
0: En resumen, podemos decir que la gente en este momento que está acostumbrada al teléfono celular y a sus plataformas debe primero verificar si esta es información correcta o acudir a un medio de comunicación o a un periodista para que le diga la verdad, porque lo que estamos viendo en este momento es grave. Es la inteligencia artificial que de pronto está desorientando incluso a la población.
1: Claro, pero no veamos, ¿no?, a la inteligencia artificial como un monstruo autogestionario, autónomo, un monstruo que de momento no tiene esa capacidad independiente para desorientarnos. Somos nosotros los que alimentamos esa desinformación al utilizar una herramienta. De momento, veamos, ¿no?, a la inteligencia artificial como una herramienta, un instrumento, un medio para elaborar contenidos. Y en la medida en que yo, ¿no?, yo como ser humano, como persona, como habitante de esta ciudad y de este país, elaboro contenidos falsos, entonces soy yo el gestor, ¿no?, de esa falsedad, de ese engaño, de esa mentira. Me estoy sirviendo de una herramienta, de un instrumento como la inteligencia artificial para elaborar contenidos falsos. Entonces, detrás de, digamos, de este micrófono hay alguien, Rafael Ramírez, ahí está Eddie Andrade, ¿no? Nosotros estamos tratando aquí de compartir información que se puede verificar en la Internet. Se puede verificar.
0: ¿Cómo verificamos esto? Para que la gente conozca, Rafa.
1: Se puede buscar simplemente, ¿no?, en páginas en las cuales, ¿no?, están certificadas de universidades como, por ejemplo, la UNAM, universidades como la Sorbona, digamos, ¿no? Ahí nos van a hablar de lo que es la inteligencia artificial. Ahora, hay especialistas que tienen, ¿no?, sus páginas en TikTok, hay especialistas, historiadores, ¿no?, gente comprometida con el establecimiento de la verdad que está en Facebook, en Twitter, ¿no? El detalle está que yo sepa pillar, ¿no?, esa información, pescar, es como ir a pescar, ¿no?, y de mi pesca va a depender que yo también tenga información verídica, información cruzada, como decimos los periodistas, información corroborada. De otra manera, no. Si yo no quiero la verdad, no voy a buscar eso. El primer compromiso es, ¿yo quiero la verdad o no quiero la verdad? ¿Quiero conocer la verdad o no quiero conocer la verdad? Entonces, ahí está el primer compromiso. Quien habla por un micrófono, quien se pone frente a una cámara, quien escribe un texto, quien sale por la televisión, ¿quiere difundir la verdad o no quiere difundir la verdad? Entonces, ahí está una cuestión ética. La ética tiene que ver con la verdad. Yo me pongo frente a este micrófono. ¿Tengo responsabilidad para decir cosas que son ciertas o no tengo esa responsabilidad? ¿Voy a dar pie a que lo que yo estoy diciendo se pueda verificar o es que yo voy a inventar? ¿No? Ahora, ojo, la invención es también una cualidad humana. Una buena parte de la literatura, ¿no ve?, es ficción. Ficción. La ficción en algún momento se vuelve realidad. George Orwell nos habló, ¿no?, en su novela 1984 del Gran Hermano. Él publicó esa novela más o menos en 1944. Un poquito antes de que termine la Segunda Guerra Mundial, digamos, antes de 1950, para redondear. Pero él nos habla del Gran Hermano, ¿no ve? Una especie de rector, ¿no?, en una sociedad en la cual un grupo de personas establece qué es la verdad y qué es la mentira. A ver, ¿ahora eso se ha vuelto realidad? En ese momento estaba más dirigido, digamos, ¿no?, a desnudar el estalinismo. ¿No? Lo que pasaba en el régimen de Stalin, ¿no?, una sociedad comunista en la cual ya se había hegemonizado el poder y se reprimía todas las ideas que no estaban, ¿no?, emparentadas con el comunismo estalinista. ese era el ejemplo, digamos, en ese momento para Orwell. Ahora, otras sociedades han replicado esos sistemas. Esa realidad que parecía, ¿no?, ejemplificar a una sola sociedad, ¿ahora se puede aplicar a otras sociedades? ¿Sí?
0: Sí.
1: ¿No? Claro. Entonces, también la ficción se vuelve realidad en algún momento, en algún contexto. El ser humano es de naturaleza inventivo, ha inventado la rueda.
0: Ajá.
1: ¿No? Y la ha aplicado, le ha dado un sentido práctico. Ha inventado el alfabeto. ¿No ve? Ha inventado la televisión, ha inventado las armas, ha inventado tantas cosas. El detalle está en que hay un momento en el cual, ¿no?, hay un punto de inflexión en el cual se puede determinar qué es verdadero y qué es falso.
0: Vale. A ver, tenemos que irnos a la pausa, Rafa, y invitamos a la población que nos llame a ver.
1: Por supuesto.
0: Si tienen algún tipo de pregunta, qué sé yo, porque hay mucho que hablar de la inteligencia artificial, del trabajo que nosotros desarrollamos como periodistas, en fin, como tú dices, el ser humano tiene una mente inventiva, que eso también ayuda mucho. Vamos a la pausa.
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0: Bueno, estamos en la recta final de su programa Caminando la Ciudad. Los invito a que tienen alguna duda acerca de lo que hemos hablado, la inteligencia artificial, y qué debemos hacer como seres humanos para no estrellarnos o para no destruir nuestro conocimiento, pues vamos a hablar con nuestros clientes. Tengo un llamado telefónico, vamos a contestar rápidamente. Le decimos buenas tardes, ¿con quién estamos en línea? ¿De qué barrio nos está llamando, por favor? Adelante.
1: ¿Aló?
0: Sí, buenas tardes.
1: Hola. ¿Aló? Buenas tardes.
0: Sí, don Román, ¿cómo está usted?
1: Qué gusto. Habla Román Gordillo.
0: Qué gusto escucharlo, don Román, un placer. Adelante, por favor.
1: No sé si me escucha.
0: Sí, estamos escuchándolo, don Román. Adelante, adelante.
1: No, a ver, este tema de la inteligencia artificial es muy interesante lo que ha planteado, porque hay unos que lo utilizan, bueno, obviamente de buena manera, y hay otros que lo utilizan de mala manera, y es una desinformación total en muchos de los casos, ¿no? Es como este tema de ahorita de la nivelación del tema del dólar. Hay mucha gente que ha empezado a utilizarlo de mala manera, siendo que nosotros ya estábamos hace 2 años con un cambio paralelo muy alto incluso. Entonces es muy importante que tengamos que ver este tema muy especial. La inteligencia artificial realmente es una herramienta que nos puede ayudar a hacer varias cosas, especialmente aquellos que son personas que tienen, como se dice, una buena inteligencia y lo pueden adoptar bien, pero hay otros que con esta inteligencia artificial desinforman y sobre todas las cosas crean una desinformación completa, hacen daño y todo eso. Por eso es muy importante y realmente me quedo contento porque ha hecho la explicación del panelista y estaremos hablando posteriormente de algunas otras cosas más.
0: Bueno, muchísimas gracias, don Román, don Román Gordillo. A ver, veremos también, hay otro llamado telefónico, vamos a contestar también este otro teléfono. Buenas tardes, ¿con quién estamos en línea? ¿De qué barrio nos está llamando, por favor?
2: Adelante. Don Eddie, buenas tardes. Fabián Lima, desde la región de Quilichi, Chuquiago.
0: Don Fabián, qué gusto escucharlo. Adelante, por favor, buenas tardes, bienvenido.
2: Bueno, miren, quiero partir de este refrán, de esta máxima. Darle navajas a los monos. ¿Es aplicable o no aplicable la inteligencia artificial por el momento? El consejo y las recomendaciones, mucha caución, mucho cuidado, porque obviamente se puede utilizar, pero no siempre te va a dar la verdad. Y modestia aparte, obviamente lo he podido corroborar y corregir a la inteligencia artificial cuando, por ejemplo, ellos argumentan o la inteligencia artificial te remite información o datos que están errados de legislación desactualizada.

0: fácil a lo que ya está hecho. Y ese es el gran error de nosotros, de admitir lo que en primera instancia nos comparten y no hacer caso, obviamente, a los rumores, a los entredichos, que es algo muy vulgar y muy corriente. Pero vayamos en eso, cultivemos en esa inquietud de buscar la información, de corroborar la verdad. Gracias, don Eddie. Usted siga adelante.
1: Bueno, muy amable. Muchísimas gracias, don Fabián.
2: A ver, hay algún mensajito. A ver, dice acá. Me envía un video, dice, hecho en su totalidad en lo personal con procesos automatizados, pero la idea es darle un buen uso. Dice, me envía un, y te voy a pasar esto, Rafa, para que también un poco le des un poco de ¿qué te digo? De contenido, si vale el término, a este tema. Otro llamado telefónico. Buenas tardes, ¿con quién estamos en línea? ¿De qué barrio nos está llamando, por favor?
3: Muy buenas tardes, don Juan Arganes.
2: Don Juan, qué gusto escucharlo. Adelante, sí. Por favor. Buenas tardes, bienvenido.
3: Bueno, con relación a la prensa, a los medios de difusión, tanto escrito como televisivo, ojalá que realmente trabajen pues con la honestidad, que trabaje con la verdad, para que realmente el pueblo se sienta satisfecho de tener un medio de comunicación que valga la pena. Porque últimamente no, todo es mentira, todo son situaciones que van desinformando a la gente. Eso es lamentable, ojalá haya profesionalismo. Dice que muchos son egresados de la facultad, ojalá sea así. Y que porque en la Plaza Murillo se ve a muchos jóvenes, pero que todos son estudiantes, no han egresado siquiera. Hay pruebas contundentes, pero están metidos ahí como periodistas. Bueno, cambiando otro de tema, decirle pues al señor alcalde que pero no deje pasar el tiempo. Tiempo que pasa, verdad que huye. Tenemos grandes problemas en el distrito Max Paredes. Todo ese sector, hasta la Plaza Murillo, abarca prácticamente los vendedores ambulantes, ya no hay aceras, en la Pumaya, en el sector de la Catayud, Buenos Aires, todo ese sector está ocupado con comerciantes minoristas, no sé, y todos son del Alto. Igual también los transportistas del Alto ya están trameando nuevamente.
2: Bueno, muchas gracias a don Juan Gargani. Les recuerdo siempre, es un minutito, 30 segundos, la participación de cada uno de nuestros vecinos. A ver, ¿cómo resumimos esto, Rafael?
4: Uno de los oyentes ha dicho con mucha claridad, tenemos que tener un compromiso con la verdad, porque si yo no asumo ese compromiso, entonces soy proclive, puedo ser, por así decir, víctima de la marea de la desinformación. No olvidemos que detrás de cualquier instrumento, como podemos ver en este momento la inteligencia artificial, o detrás de cualquier medio de comunicación, como el radial o una red de informática o de internet, hay una persona. ¿Y esa persona está comprometida con la verdad o no? Esa es la pregunta que debemos hacernos. Y ojo, que quienes asumen un compromiso con la falsedad tienen intereses políticos, económicos, culturales. Hay un interés detrás de todo esto.
2: A ver, otro llamado telefónico. Buenas tardes, ¿con quién estamos en línea?
5: Bueno,
2: ¿de qué barrio nos llama?
5: Habla Carlos de Pampagallo.
2: Don Carlos, ¿cómo está usted? Buenas tardes.
5: No, no le voy a hablar sobre lo que están ustedes ahí diciendo, ¿no? ¿Sabe por qué le digo? ¿Sabe que aquí en Pampagallí ya no viene el carro basurero? Ya no aparece. Todos los botes que ha puesto la alcaldía están rebalsando. No hay nada. Las calles no se limpian. Todo un desastre aquí en Pampagallí, señor. Y los precios. Parece que fuéramos nosotros, viviéramos en la zona sur. Pareceríamos que somos parlamentarios. Todo es caro, señor, todo, no ha bajado nada. Así que, señor alcalde, le estamos pidiéndolo aquí las juntas de vecinos de Pampagallí, por favor, pues, que venga usted a inspeccionar acá, a ver los precios. Para eso se le ha dado el voto, ¿no? El voto ciudadano, por favor, señor

0: señor alcalde. Gracias.
1: Bueno, muchísimas gracias, don Carlitos. Muchas gracias. Bueno, tienen razón también, don Carlos, de protestar. Bueno, a ver, tenemos todavía, vamos a revisar si tenemos algún mensajito más para poder contestar. A ver, revisamos. No, llamado telefónico, a ver, llamado telefónico. Buenas tardes, ¿con quién estamos en línea? ¿De qué barrio nos está llamando, por favor? Buenas tardes, bienvenido, bienvenida, adelante.
2: Buenas tardes, licenciado, y muchas gracias siempre por el espacio. Habla Andrés Gutiérrez Mendoza para el programa Caminándolo.
1: Adelante, don Andrés.
2: Creo que muy interesante la charla que nos ha dado. O sea, nos motivan a tener que aprender. Mire, don Eddie, una mayor parte de la sociedad todavía somos analfabetos en manejar la computadora. Peor es la inteligencia artificial. Creo que eso nos ayudaría mucho en nuestras actitudes e incluso, pero mucho depende de la persona, porque también puede ser como el celular, no un mal necesario, pero creo que tenemos que ir investigando, averiguando qué es la inteligencia artificial, qué beneficios nos puede dar como persona en el mismo trabajo, en el mismo negocio. Gracias, señor, que está ahí, y gracias, don Eddie, hasta luego.
1: Bueno, muchísimas gracias, don Eddie, muy gentil.
3: Sí, aquí hay un punto importante. Veamos inicialmente, para no perdernos, la inteligencia artificial como una herramienta, como un instrumento. Como antes teníamos a mano un bolígrafo y una libreta, como el pintor de caballete tenía la paleta de colores, tenía el pincel, tenía el lienzo. Así debemos ver inicialmente la inteligencia artificial, como un instrumento para crear. Yo puedo crear, recrear un ambiente, una fotografía, puedo manipular una fotografía, puedo manipular un cuadro. Claro, debo decirlo con claridad, esta es una obra, es un arte manipulado con inteligencia artificial. Si lo quiero hacer pasar como una obra mía, como algo genuino, entonces ahí ya estoy incurriendo incluso, ¿no?, en un delito de derechos de autor. Entonces debemos ver, ¿no?, la inteligencia artificial inicialmente como una herramienta. Es mucho más complicado, tiene un concepto aún más profundo, pero inicialmente como una herramienta para elaborar contenidos. ¿Y yo cómo utilizo esta herramienta y para qué la utilizo? Entonces ahí parte, ¿no?, el compromiso de quién utiliza esta herramienta.
1: Bueno, estamos llegando al final. Yo quiero agradecerte de verdad, Rafael. Importante lo que acabas de decir. Y de verdad, yo me siento muy complacido de haberte invitado, porque sé que estas cosas, aunque parezcan desapercibidas, cosas insípidas, son importantes en nuestra formación y en nuestra vida.
3: Sí, Eddie, y en realidad, ¿no?, este tema es muy profundo, porque tomo la palabra de uno de nuestros oyentes cuando decía que no se había recogido la basura. ¿Y quién debería esclarecer el por qué y por qué no lo hacen? Y ahí no tiene que ver, ¿no?, ni la inteligencia artificial, ni los sofisticados, ¿no?, ni las sofisticadas redes de la internet, sino un servicio como el recojo de basura debería transparentarse a través de las instituciones correspondientes, para que las personas, los ciudadanos, sepan la verdad de lo que está ocurriendo. Entonces ahí volvemos, ¿no? Debe haber un compromiso personal, institucional y como sociedad con la verdad. Partamos de este principio.
1: Bueno, y ya no nos da tiempo para hablar de tus libros, Rafael, que también me interesaba, pero te voy a invitar otro día, pues, para que hablemos de los libros. ¿Cuántos son en realidad los que has escrito hasta ahora?
3: He publicado 3 libros y 2 folletos, y espero este año o el siguiente año poder también publicar algo más, Eddie. Muchas gracias por la invitación.
1: Bueno, te voy a invitar entonces a la próxima. Nos haremos una pausita. Ojalá las cosas cambien de verdad, estén mejores y podamos compartir mucho más todavía, Rafael, esos conocimientos que también tienes, y son importantes esa transmisión a nuestros oyentes. Muchísimas gracias una vez más, Rafael.
3: A ti, Eddie, muchas gracias. Y también al público, muchas gracias por la paciencia. Sé que a veces veces es un poco complicado hablar de esos temas, pero el público está pues siempre siguiéndonos los pasos. Muchas gracias.
1: Bueno, gracias a ti, Rafael. Y a ustedes también, vecinos. A ustedes también. Muchísimas gracias de verdad por participar, y eso también nos pone muy bien, por supuesto. Será hasta el día de mañana. Como siempre les digo, vecinos, Carurcama vecinos, Ayacama vecinos. Ya viene el Express de Éxito.

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Son las 15:40. ¿Qué tal? ¿Cómo están? Buenas tardes. Qué gusto acompañarlos y empezar con ustedes esta nueva semana, prácticamente que cierra y despide el sexto mes del año. Sí, porque estamos en el penúltimo día, en el penúltimo día del mes de junio, en este lunes 29. Un abrazo para usted que está junto a la radio, a usted que está junto a los 93.1. Bienvenido a este nuevo encuentro, a esta nueva tarde acá en los 93.1 junto a El Express de Éxito.

Hoy, como todas las tardes, tenemos música e información para contarles. Tenemos entrevistas. Así que ya está todo listo para que vamos a compartir junto a ustedes este programa hasta las 15:30, hasta las 17:30.

dicho que estamos despidiendo el sexto mes del año. Y lo que podemos hacer hasta, bueno, hasta ahora, de lo que ha pasado este 2026, es reconocer por lo menos cuánto hemos avanzado. En lo personal, le propongo en lo personal, porque el otro, no sé realmente si estamos avanzando o a dónde estamos apuntando. Pero en lo personal, reconozca sus logros para buscar de alguna forma motivación. Y no está de más resolver lo antes posible esa tarea pequeña que tienes pendiente, que has ido postergando durante ya tal vez varias semanas o desde que tal vez ha empezado el año. Debemos enfocarnos, mentalizarnos y, por supuesto, tener mucha energía para empezar ya un nuevo mes. Estamos cerrando el sexto mes del año. Esta semana le da la bienvenida al mes de julio. He dicho que debemos definir a dónde nos estamos enfocando ya en la recta final, en los siguientes meses restantes de este 2026. Y por sobre todo, tener bastante, bastante energía y sentirnos motivados. Y eso de la energía pasa porque, primero, asegurarnos de que debemos tener un muy buen descanso, dormir muy bien. De hecho, que la energía que tenemos cada día define el comportamiento y las acciones que vayamos a tener también durante la jornada. Así que empecemos con el pie derecho, empecemos muy bien este lunes 29, en este lunes 29 de junio. Saludos para usted que está junto a los 93.1. A usted que está en sintonía de la radio, a usted que está siguiéndole el paso a paso al mundial también. A ver, ¿qué pasó en el mundial? ¿Qué pasó en el mundial? Lo dejamos ahí en viernes, pero ha ido avanzando y con cosas muy importantes, ¿no? De hecho, que ya están en los 16avos. Vamos a revisar qué es lo que se tiene con lo que ha ido avanzando, ¿no? Ayer se jugaba Sudáfrica-Canadá. Canadá avanzaba y anotó su nombre ya en octavos de final. Y jugará su próximo partido el día sábado. El día sábado jugará su siguiente partido. Hoy Brasil dejó fuera de la Copa Mundial a Japón. Lo dejó fuera del Mundial a Japón. Le ganó 2-1. Y anota su nombre también en octavos de final. Y el partido que jugará Brasil será el domingo a las 4 de la tarde. El rival se va a definir recién. Y se viene lo que resta de esta jornada mundialera. En esta jornada mundialera, gracias a Coldplay por acompañarnos. Vamos a escuchar algo de Calvin Harris mientras le cuento algo del mundial también.

A ver qué tendremos ya nomás a las 4:30. Hoy Alemania frente a Paraguay. Alemania frente a Paraguay a las 4:30. Le voy a estar contando los detalles en lo que tengamos del programa Alemania frente a Paraguay. Un partido que si Paraguay sabe ponerse bien y jugar estratégicamente, de seguro puede amargarle la tarde a Alemania. Alemania frente a Paraguay 4:30. Y a las 9 de la noche hoy. Países Bajos frente a Marruecos. De ese partido se va a conocer cuál es el rival directo de Canadá en su partido de octavos de final del día sábado. Países Bajos, bueno, aquí lo conocemos por Marruecos, ¿no? Es Países Bajos frente a Marruecos hoy a las 9 de la noche. Mañana se juega Francia frente a Suecia a las 5 de la tarde. Francia frente a Suecia. Mañana también se juega Costa de Marfil frente a Noruega. Costa de Marfil frente a Noruega. De ese partido saldrá el rival directamente que se enfrenta a Brasil, que ya está en octavos de final. Y mañana también se juega, México frente a Ecuador. México frente a Ecuador se juega mañana. Es el menú. Mañana le voy a contar otros partidos más, para no confundirlo, porque son varias las llaves en los 16avos que abren ya la puerta a los octavos de final. Hoy pendientes entonces a las 4:30 Alemania frente a Paraguay y a las 9 de la noche Países Bajos frente a Marruecos. Algunos detalles también que son importantes de la Copa del Mundo. En las estadísticas también. Lionel Messi está con 6 goles. Erling Haaland tiene 4. Kylian Mbappé tiene 4 goles. Dembélé tiene 4. Y Vinicius Jr. tiene 4. Es la lista de los 5 goleadores de la Copa Mundial de Fútbol. En las asistencias está Bruno Guimaraes primero, luego está Alexander Isak de Suecia, luego está Michel Olise de Francia, luego está Brahim Díaz de Marruecos, Brele Mbolo de Suiza y Buyako Saka de Inglaterra dentro de las asistencias, en la tabla de las asistencias. Dentro de algunas estadísticas que se tiene en este mundial que va dando muchas sorpresas.

Y en este inicio de semana déjeme contarle también cómo empezamos este lunes con relación a los datos del tiempo. A esta hora de la tarde, en La Paz, tenemos 17 grados centígrados. Ciudad del Alto con 15 grados centígrados. La sensación térmica a la sombra es más baja. En La Paz, la sensación térmica es de 10 grados centígrados a la sombra. De 9 grados también en la ciudad de El Alto. La humedad está al 34% y esta noche tendremos a la luna en su fase luna llena. Una vez que se oculte el sol, el ocaso está para las 18 horas con 11 minutos. Se oculta el sol y desciende la temperatura. A las 8 de la noche tendremos 8 grados centígrados. Y cerca de la medianoche llegaremos a los 4 grados centígrados sol. ¿Cómo empezamos mañana la jornada? El martes. Martes 30 de junio. Temprano la mínima en La Paz será de 2 grados centígrados. Y la máxima pronosticada para mañana martes alcanza los 17 grados centígrados en La Paz. Ciudad del Alto, mínima de 0 grados para mañana temprano. 0 grados es la mínima. Y la máxima pronosticada para mañana en la Ciudad del Alto alcanza los 15 grados centígrados. Esos son datos del tiempo en el inicio de esta tarde acá en el Express. Son las 15 horas con 52 minutos. A la pausa y enseguida vamos a actualizar las noticias, revisar qué ocurrió más temprano. Tenemos el resumen de las informaciones junto al equipo de prensa de la radio. En la tarde que pasa así, así de rápido. En el Express de Éxito, que en los 93.1. El Express.

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2: El mundial más caro de la historia. Las entradas para los 16avos desatan la polémica. La emoción por los 16avos de final de la Copa del Mundo está en su punto más alto, pero también crece la polémica por el elevado costo de las entradas. En varios partidos, los boletos oficiales para esta ronda oscilan entre los 170 y más de $800 canadienses, dependiendo de la categoría, mientras que en la reventa, los precios se han disparado hasta superar los $3,000 e incluso llegar hasta los $20,000 estadounidenses para los encuentros de mayor demanda. Diversos reportes internacionales señalan que este mundial es el más costoso de la historia. La alta demanda y el sistema de precios dinámicos han elevado el valor de las entradas, generando miles de críticas entre los aficionados, quienes consideran que asistir a un partido se ha convertido en un verdadero lujo. Y la gran pregunta está sobre la mesa. ¿El fútbol ya no es para todos? ¿Se ha mercantilizado el deporte más popular del planeta? A pesar de los elevados costos, miles de hinchas continúan llenando los estadios y recorriendo largas distancias para alentar a sus selecciones, demostrando que la pasión sigue estando por encima del dinero. Además de la venta de entradas, los tres países anfitriones, México, Estados Unidos y Canadá, generan ingresos millonarios gracias al turismo, la hotelería, el transporte, la gastronomía, el comercio y otras actividades que rodean a una Copa del Mundo. El impacto económico va más allá de los 90 minutos de cada partido. El debate continúa abierto. Para algunos, estos precios son parte de un espectáculo global sin precedentes. Para otros, el Mundial se está alejando de los aficionados que históricamente le dieron vida desde las tribunas. ¿Y ustedes, amigos oyentes, pagarían cientos o incluso miles de dólares por ver a su selección en un partido de eliminatoria directa? ¿O creen que el fútbol se está convirtiendo en un espectáculo reservado para unos pocos?
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15: Son las 4 de la tarde. 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
19: Avanzamos esta tarde, conozcamos los hechos importantes ocurridos más temprano, el contacto con el equipo de prensa de la radio. Empezamos con Ever Vargas. Ever, contigo adelante, buenas tardes.
20: Gracias, Antonio. Muy buenas tardes a todo el país. Y en el resumen, en el ámbito político durante esta jornada, en el marco de la cumbre del Mercosur, el canciller Fernando Aramayo informó que suscribió un acuerdo con sus pares de Paraguay y Uruguay y anunció que Bolivia asume la presidencia pro tempore de Urupower. En ese sentido, también recordemos que el primer mandatario del país, Rodrigo Paz, participa de la cumbre de jefes de Estado del Mercado Común del Sur en Paraguay. Desde la Asamblea, el senador de Unidad César Mentasti espera que Bolivia reactive el corredor bioceánico con Brasil y Chile durante el encuentro. Cambiamos de información y el senador de Alianza Libre, José Manuel Ormachea, respaldó la vigencia del nuevo tipo de cambio flexible del dólar en el país, que espera que el gobierno pueda estabilizar la cotización para evitar la especulación con el precio. En el ámbito económico, el presidente de Yacimientos Petrolíferos Fiscales Bolivianos, Sebastián Daroca, informó que se reactivó la importación de combustible mediante transporte ferroviario en Santa Cruz. Detalló que la primera operación registró la llegada de más de 1 millón de litros de gasolina. Cambiamos de información y la pasada jornada, el primer mandatario del país, Rodrigo Paz, aseguró que Evo Morales terminará tras las rejas. Al respecto, el diputado de Unidad, Alejandro Reyes, considera que el gobierno debe acudir a la cooperación internacional para prender al expresidente. Estos son los temas que estuvimos desarrollando durante esta jornada.
19: Bien, gracias, Sever. Hasta más adelante. Lía Vega también tiene otros temas importantes. Lía, contigo, buenas tardes.
21: Gracias, Antonio. Entre las noticias más relevantes de media jornada, mencionarte que un hombre intentó quitar la vida a su pareja con un arma blanca. Mencionarte que esta persona ya se encontraría aprehendida. En otro tema, una persona de la tercera edad fue detenida por el secuestro de su nieto. Asimismo, la policía indicó que este menor ya fue entregado a su madre. En otro tema, mencionarte que se registró un embarrancamiento en la localidad de Chulumani, dejando una persona muerta y 10 heridos. Otro hecho de tránsito se registró en Tiwanaku, de igual manera dejó una persona muerta, presumen conducción en estado de ebriedad. Por otra parte, indicarte que la policía estaría realizando controles en diferentes estaciones de servicio con el objetivo de evitar el desvío del combustible. Asimismo, la policía mencionó que el Verde Olivo realiza patrullajes en las carreteras con el objetivo de que éstas continúen expeditas. Estos serían los temas más relevantes de media jornada. Retorno contigo, Antonio.
19: Gracias, Alía. Hasta más adelante. En la ciudad del Alto también otros temas importantes. Antes, junto a Lía Vega, ahora Gilda Castro. Gilda, contigo adelante. Buenas tardes en la Ciudad del Alto.
22: Gracias, buenas tardes. Vamos con el resumen de la información, lo más importante ocurrido en la urbe alteña. Tránsito informa acerca de 4 casos atendidos, lamentablemente el saldo 4 personas fallecidas. Se trata de 2 choques en carretera. De esto, 2 personas fallecidas, así también un choque con un objeto fijo, se trata de un poste de luz en la Ciudad del Alto. El chofer habría chocado con este poste de luz, llegando a perder la vida. Él habría estado en estado de ebriedad. Así también una mujer de 59 años de edad, al intentar cruzar la calle en la exparada 8, es atropellada por un vehículo, llegando a perder la vida. En otro tema, la senadora Soledad Chapetón hoy día ha afirmado que el cambio flexible del dólar era una medida necesaria, esto para ordenar el movimiento de esta moneda americana. Cambiamos, 2 niñas fueron rescatadas, su madre estaba en estado de ebriedad, ellas ahora están en el hogar transitorio 24 horas. El presidente de la FEJUVE Sur, Policarpio Acarapi, manifiesta que dirigentes que se inmiscuyeron en el tema político, en bloqueos y movilizaciones, deben ser procesados y juzgados. Y por último, el secretario de la Confederación de Choferes, Víctor Tarqui, manifiesta su preocupación en torno a la flexibilización del dólar. Esto, según el dirigente, ocasionaría la subida de precios de repuestos y no descarta una nivelación de pasajes. Con este resumen, retorno hasta Estudio Central.
19: Bien, gracias. Gracias, Gilda. Saludos hasta la ciudad de El Alto. Entre los temas ocurridos más temprano, que justamente estuvieron desarrollados también en nuestra edición de mediodía acá en la red de Noticias Éxito. Pero hay otras informaciones también.

0: El ministro de Hidrocarburos visitó estaciones de servicio y aseguró que el abastecimiento de combustible comenzó a mostrar una mejora de manera progresiva, aunque ha reconocido que el suministro todavía no opera con normalidad. Durante un recorrido por estaciones de servicio en La Paz, sostuvo que el tiempo de espera se redujo respecto a semanas anteriores, es lo que ha manifestado el ministro de Hidrocarburos.
1: Estando a diferentes estaciones de servicio para comprobar que el suministro es normal. Evidentemente no está como debería estar, pero hablando con la gente ha disminuido de días a horas. Entonces, pese a que no está en su óptimo, estamos trayendo el combustible necesario. Esta estación de servicio, por ejemplo, tiene 32 mil litros facturados ya, que los están recogiendo, y esperamos que en el transcurso del día, como lo habíamos indicado, ya vaya mejorando todo, pero de todas maneras les queremos adelantar que de días que se tenía que esperar, ahora se espera solamente horas. Pero ya se ha regularizado, hay una diferencia entre días y horas. Cuando bloquearon La Patria, especialmente el departamento de La Paz, la ciudad y el Alto, nos causaron un gran daño, no había movilidades en la calle, esto parecía una ciudad fantasma. Ahora usted ve el movimiento normal de los autos, se está haciendo colas, pedimos perdón nuevamente, mil disculpas a la población por el daño que se ha causado, pero estamos trabajando y no quiero darle un día exacto ni una fecha exacta porque no quiero cometer una irresponsabilidad, pero estamos trabajando las 24 horas del día de este. Una de las razones por las que se ha demorado es por eso, porque tenemos unos estándares de calidad que son altos, que no son como los que eran antes. Nosotros sacamos un decreto un tiempo atrás y una reglamentación hace 15 días y tienen que verificarse en todas las etapas para contar con la trazabilidad del combustible.
0: Las palabras del ministro de Hidrocarburos, que visitó también estaciones de servicio en la ciudad de La Paz, para constatar la forma en cómo conductores todavía hacen fila. Y lo ha mencionado el ministro, si bien las filas han reducido considerablemente, ya no se hace filas por días, sino más bien ya son horas las que se debe esperar para poder tener el abastecimiento de combustible. Es lo que ha destacado el ministro de Economía, ministro de Hidrocarburos, mejor dicho, en este recorrido que se han realizado a las estaciones de servicio en la ciudad de La Paz, acompañado del director de la Agencia Nacional de Hidrocarburos. Ha visitado estaciones de servicio donde las filas sí han reducido de manera considerable. Si bien en La Paz ha reducido, algunas regiones todavía piden el normal abastecimiento

0: Y de hecho que se ha prolongado esta crisis en los hidrocarburos porque regiones como Santa Cruz, en donde sí llega el combustible, están pidiendo que se pueda abastecer de manera normal a esa ciudad. Hay otros departamentos que igual reportan filas, en Oruro también hay filas, y los transportistas incluso se han manifestado dando a conocer que se encuentran en estado de emergencia. Estos detalles, por supuesto, los vamos a tener más adelante. Son las 4 de la tarde, 12 minutos. Al volver, tenemos los servicios informativos.
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4: 4:15, vamos a actualizar las noticias. Conferencia de prensa del ministro de Hidrocarburos, acompañado del director de la Agencia Nacional de Hidrocarburos. Los resultados de los operativos de control realizados en estaciones de servicio. Escuchemos a la autoridad.
5: En el fin de semana, estaban cargando por segunda vez consecutiva. Con el sistema de visa, se determinó que eran 179 y estos vehículos no van a volver a recibir gasolina hasta que no demuestren por qué hicieron ese recargado. Los operativos son constantes, fruto de ello durante mayo ya se han bloqueado 300 vehículos. Y se está viendo qué medidas se van a tomar. Temporalmente han sido inhabilitados esos vehículos de poder cargar gasolina. También hemos tomado medidas para evitar que los bidoneros cargaba el papá, la mamá, el hijo de 8 años, el hijo de 9 años, el hijo de 10 años, y al final caminaban 5 cuadras y vendían esa gasolina.
6: Pues se dice que la venta se la realizaba con normalidad. Sin embargo, se ha podido detectar que más de 179 motorizados el fin de semana estaban cargando por segunda vez consecutiva. Con el sistema de visa, se determinó que eran 179 y estos vehículos no van a volver a recibir gasolina hasta que no demuestren por qué hicieron ese recargado. Los operativos son constantes, fruto de ello durante mayo ya se han bloqueado 300 vehículos y se está viendo qué medidas se van a tomar. Temporalmente han sido inhabilitados esos vehículos de poder cargar gasolina. También hemos tomado medidas para evitar que los bidoneros cargaba el papá, la mamá, el hijo de 8 años, el hijo de 9 años, el hijo de 10 años y al final caminaban 5 cuadras y vendían esa gasolina o ese diésel. Entonces he sacado una medida que solamente aquellas personas mayores de edad, como debería ser, pueden comprar hasta 5 litros por día. Tampoco se puede vender en cualquier envase, o más bien dicho, no se puede cargar en cualquier envase, porque si usted carga en cualquier envase, pues termina contaminándose ese combustible. Y ese combustible en su generalidad está siendo vendido y nosotros no sabemos en qué condiciones o con qué mezclas están vendiendo esos señores que son especuladores. También se está controlando la calidad. Una de las razones por que el abastecimiento está demorando es porque está siguiendo los nuevos procesos de seguridad y control que tiene Yacimientos y la NH, y es por eso que se ha demorado en el abastecimiento, pero lo que estamos pretendiendo es de que la gasolina y el diésel lleguen en la mejor condición a toda la ciudadanía. Le voy a pasar el micrófono al director de la NH para ver si quiere añadir algo al respecto. Muchas gracias.
7: Muchas gracias, señor ministro. Creo que la información está completa. Se ha venido haciendo controles tanto a carguillos de combustible que los denominamos repetitivos. Se han venido también sacando información respecto a nuestra aplicación y también respecto al procedimiento para cargar en recipientes aptos o bidones combustible. Fruto de todo este trabajo, gracias a los lineamientos que nos ha dado el Ministerio de Hidrocarburos, se han logrado detectar ciertas irregularidades.
8: Por favor, preguntas de TV, ¿tiene una distancia?
9: Sí, buenas tardes.
8: aumento de combustible. Hemos visto que ya han reducido filas en las estaciones de servicio en estos últimos días. También desde el sector del transporte comentaban. Podríamos decir entonces que ya hemos podido superar la crisis que se ha vivido semanas pasadas a raíz de los bloqueos.
6: Estamos en proceso de hacer eso. Como dice el presidente Pras Pereira, no se gana hasta que se gana. Entonces, tenemos que seguir trabajando duro para que esto pueda suceder.
9: Señor ministro, ¿cómo estás? ¿Estás bien?
10: Pregunta directa, por favor.
9: Se han echado filas por el GLP de Santa Cruz en el séptimo anillo. ¿Se va a garantizar la entrega de la producción de GLP por favor en Santa Cruz?
6: Sí, se está garantizando en toda la República, en toda la patria. Todos tienen que recibir el combustible. Hemos estado bloqueados. Ha habido una serie de problemas, pero ya estamos solucionando los mismos y no debería haber mayores inconvenientes.
9: Seguimos con el orden del LTP, por favor.
6: ¿Perdón? No tengo la cantidad exacta. No especulo con cifras, jamás.
8: Técnicamente, se ha garantizado que para mañana, de este plazo, que se tiene que garantizar el abastecimiento de combustibles. También, por favor, para la ANH de mi parte, ha llegado denuncias de presunto diésel con agua en algunas cisternas. ¿Esto será posible? Si nos puede explicar, ¿y qué se haría en estos casos? Gracias.
7: Correcto. Nosotros instamos a toda la población a que realice las denuncias correspondientes. Nosotros tenemos habilitadas dos líneas. Una es la 810-6006 y otra es la línea de WhatsApp 720-40-635. Por otro lado, mencionar y aclarar que no solo se está haciendo los controles de abastecimiento, sino también de calidad. Es así que el día de hoy, como la semana pasada, como Agencia Nacional de Hidrocarburos hemos ido realizando

0: nuestro reglamento, el mismo tiene todas las medidas de seguridad para prever que el combustible esté hasta que se haga el laboratorio correctamente precintado. Entonces, sí se están realizando los controles de abastecimiento, sí se están realizando los controles de calidad.
1: Ministro, buenas tardes. Director, buenas tardes. Consulta, por favor. Muchos denuncian que el DECISA no es el red. La anterior directora señalaba que iban a reestructurar el DECISA. Muchos dicen que después de 30 días recién se conocen las denuncias de que han cargado repetitivamente. ¿Van a actualizar el DECISA? ¿Lo van a poner en red, por favor? Una consulta más. Muchos denuncian que está llegando el combustible con mucho etanol. ¿Eso es cierto? Muchas gracias.
0: Respecto al DECISA, ya hace mi persona en la rendición pública de cuentas inicial, ya hizo la denuncia respectiva de que solo el 5% del DECISA estaba lecturando los tags. En ese sentido, ya hemos trabajado en actualizar todo el sistema de DECISA, no solo el sistema de DECISA, sino los demás controles que tenemos, como el sistema octano calidad y el sistema octano volúmenes. Entonces, tengan la plena seguridad que se está trabajando para actualizar todos estos datos y tenernos plenamente funcionando.
2: Las informaciones se han dado a conocer el ministro de Hidrocarburos y también el director de la Agencia Nacional de Hidrocarburos por las operaciones que se han realizado, los operativos sobre el combustible, el abastecimiento de combustible. Tome en cuenta estas disposiciones que ha hecho conocer. Solo mayores de edad podrán cargar combustible. Se ha detectado en las últimas semanas 179 vehículos con cargas irregulares. Y ha anunciado nuevas medidas al respecto al cargueo de combustible en las estaciones de servicio. Solamente personas mayores de edad podrán ahora adquirir combustible, de acuerdo con la información oficial. La decisión fue asumida debido a que se encontró incluso a menores de edad realizando compra de carburantes en estaciones de servicios, lo que ha dado a conocer el ministro de Hidrocarburos. Son las 4 de la tarde con 23 minutos. El defensor del pueblo también ha cuestionado las tantas horas que tienen que esperar conductores para poder abastecerse de combustible.
3: Solamente de la verificación que nosotros tenemos en este momento y que les estamos comentando, hay una no regular distribución del combustible. Hay gente que está esperando más de 48 horas, hay un 44% del servicio público, que son vehículos de transporte público, y el saldo, que son vehículos de transporte privado, que están siendo perjudicados. Hay recortes en varias estaciones de servicio del combustible que se está distribuyendo, y esto puede generar definitivamente una situación que, reitero, podría poner en riesgo el ejercicio de derechos. Esta semana nosotros estamos convocando a Yacimientos, a ANH y al Ministerio de Hidrocarburos para que podamos contar con una información cierta, real, acerca de lo que está aconteciendo en este tema de la distribución de combustible, pero además para que estas instancias puedan rendir cuentas a la población en sentido de darle información que sea oportuna, pero fundamentalmente clara y transparente. Efectivamente, de la verificación que nosotros tenemos.
2: El defensor del pueblo anunciando de que esta semana se va a convocar a YPFB, Hidrocarburos y la Agencia Nacional de Hidrocarburos para que brinden información clara y transparente sobre la distribución de carburantes en territorio nacional. Se ha informado en las últimas horas de que el Ministerio de Defensa, a la cabeza del ministro Ernesto Justiniano, ha dispuesto enviar un Hércules C-130 y

militares en una misión humanitaria a Venezuela. El ministro Justiniano ha informado que por instrucción del presidente Rodrigo Paz, el país activó una misión humanitaria y de rescate en apoyo a Venezuela ante las afectaciones registradas en ese país debido a los terremotos. Esta operación se va a realizar en coordinación con las cancillerías de ambas naciones e incluirá también el despliegue de una aeronave Hércules C-130, un equipo de rescatistas militares especializados y el traslado de aproximadamente 6 toneladas de ayuda humanitaria. Desde La Paz y Santa Cruz, además, se prevé la posibilidad de repatriar hasta 60 ciudadanos bolivianos que se encuentran en territorio venezolano.

0: El gobernador de Cochabamba, Leonardo Losa, respondió a las declaraciones del presidente Rodrigo Paz, quien afirmó que al expresidente Morales ya le llegará la cárcel. ¿Qué es lo que dijo Leonardo Losa tras estas declaraciones?
1: El tema político, ayer el presidente hacía referencia a Evo Morales, que ya le va a llegar la hora.
2: El señor Paz debería estar agradecido. Debería estar agradecido con Evo Morales. Al señor Paz hay que informarle que Misikuni ha hecho realidad el hermano Evo Morales. Su papá, muchos otros gobiernos, sus amigos de ellos, nunca han tenido la capacidad de garantizar Misikuni. Yo lamento que el gobierno nacional sea tan superficial y no se reconozca las grandes obras que ha dejado Evo Morales, así como Misikuni.
0: El gobierno de Paz debería estar agradecido con Evo Morales, es lo que manifiesta el gobernador de Cochabamba. Son las 4 de la tarde con 28 minutos. La Cámara de Exportadores en La Paz dice que la flexibilización en el dólar es un sinceramiento de la economía y prevén estabilidad. Es lo que ha dado a conocer el gerente general de la Cámara de Exportadores, Logística y Promoción de Inversiones en La Paz, Mario Rojas.
3: En realidad, tomamos como un sinceramiento de la economía, de tipo cambiario, toda vez que ya desde el año pasado se ha comenzado a indexar la moneda nacional al dólar paralelo. Entonces, no olvidemos que el año pasado ha llegado incluso a 20 bolivianos por dólar. Entonces, ya hubo una indexación. Actualmente se trabajaba también con un tipo de cambio referencial, que era básicamente la obtención de un ponderado de la compra y venta de divisas de la banca. Entonces, ya con ese tipo de cambio oficial estamos ya trabajando con un tipo de cambio donde no vamos a tener la susceptibilidad de que va a subir abruptamente o que va a bajar abruptamente. En fin, yo creo que va a ser, si bien es flexible, pero va a haber una estabilidad relativa. No solamente el tipo de cambio es una medida para poder incrementar y fomentar las exportaciones. Como exportadores y como rubro exportador necesitamos una serie de medidas que vengan acompañadas de ese tipo de cambio. Si bien esta es una muy importante, pero también necesitamos un acople de medidas ya del tema legal, de incentivo a las exportaciones. Necesitamos una seguridad jurídica. ¿Seguridad jurídica para qué? Para que las inversiones puedan llegar al país. Necesitamos tener la certeza de que no vuelvan a ocurrir bloqueos en el país, de que no se vuelva a paralizar la economía. En realidad, tomamos como un...
0: La palabra del gerente general de la Cámara de Exportadores en La Paz, Mario Rojas, señalando que la medida permitirá generar estabilidad cambiaria y va a reducir las distorsiones que afectaban a varios sectores económicos. Son las 4 de la tarde con 30 minutos.
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15: Canadá hace historia con un gol agónico, ya está en octavos de final. Así comenzaron los 16avos de final de la Copa del Mundo, con un partido cargado de tensión, emoción y un desenlace dramático. Canadá, una de las selecciones coanfitrionas del torneo, derrotó por 1-0 a Sudáfrica y selló una histórica clasificación a los octavos de final, confirmando que quiere codearse con la élite del fútbol mundial. El encuentro fue muy disputado desde el inicio. Canadá tomó la iniciativa y generó las mejores ocasiones, pero se encontró con una férrea defensa sudafricana y un inspirado arquero que mantuvieron el marcador en blanco durante gran parte del compromiso. Los africanos apostaron por el orden defensivo y parecían conformarse con llevar la definición al tiempo suplementario. Cuando todo indicaba que habría tiempo suplementario, apareció el héroe de la tarde. En el minuto 92, Stephen Eustaquio sacó un potente remate desde fuera del área para vencer la resistencia sudafricana y desatar la locura entre los miles de aficionados canadienses. Un gol agónico que escribió una de las páginas más importantes en la historia del fútbol de Canadá. Con esta sufrida pero merecida victoria, Canadá avanza a los octavos de final y espera conocer a su próximo rival con la ilusión de seguir sorprendiendo en el Mundial 2026. Su rival podría salir de Marruecos y el compromiso que va a jugar frente a Países Bajos. La selección norteamericana demuestra que no está en la competencia solo por ser anfitriona, sino porque tiene argumentos para competir de igual a igual con las grandes potencias. Así arrancó la fase eliminatoria rumbo al título soñado, una instancia donde ya no existe margen de error, donde cada detalle puede marcar la diferencia y donde un solo gol puede cambiar la historia de una nación. El camino hacia la gloria ya está en marcha y las emociones apenas comienzan.
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0: Bien, estamos de retorno, son las 4 de la tarde con 35 minutos. Saludos para usted que está junto a la radio, a usted que se suma también a la sintonía en esta tarde. Vamos a hablar de este tema que es muy importante, que debemos entenderlo muy bien por la decisión que ha asumido el gobierno en iniciar una nueva etapa cambiaria en nuestro país desde este lunes 29 de junio. El país ha dejado atrás ya el tipo de cambio fijo que teníamos por lo menos durante casi 15 años, el 6.96, y a partir de hoy se aplica un esquema flexible en que el valor del dólar va a ser determinado de manera diaria por el Banco Central de Bolivia con base en las operaciones de compra de divisas realizadas en el sistema financiero. Vamos a entender este tema. Quiero agradecer la gentileza. Está con nosotros, conectado ya con nosotros vía Zoom, Omar Velasco, es analista económico con el que vamos a conversar sobre este tema que es tan importante. Omar, ¿cómo estás? Buenas tardes, bienvenido a Radio Éxito. Muchísimas gracias por la gentileza para poder conectarte y explicarnos cómo tú analizas esta decisión que ha asumido el gobierno la pasada semana, que ya ha generado repercusión durante el fin de semana y ya se aplica también desde hoy. ¿Cómo estás, Omar? Antonio, desde Radio Éxito te saluda. Buenas tardes.
21: Buenas tardes, Antonio. Qué gusto estar aquí en Radio Éxito. Permíteme
17: saludar en principio a tu gentil audiencia. Mira, hoy 29 de junio va a marcar un hito importante porque hay, digamos, un cambio sustancial en términos de en materia de política económica, luego de estos 15 años de haber sostenido un tipo de cambio fijo prolongado. Pero te decía que son dos temas importantes que hay que separarlos. Por un lado, lo que el gobierno la ha denominado la unificación cambiaria. Básicamente es el día que había entre el momento, es una devaluación. El gobierno boliviano está reconociendo que se ha terminado de imponer el mercado. Segundo, tiene que ver con proponer al país un nuevo régimen cambiario. Aquí es importante salir del tecnicismo para que la población entienda. Porque cuando hablamos de régimen, estamos hablando de cómo se fija, cómo determina el tipo de cambio en una economía. ¿Quién determina y bajo qué condiciones? Mira tú, del día de hoy, lunes, quien definía el tipo de cambio era principalmente el sistema financiero dentro de las transacciones que vayan junto a los exportadores. Ahora bien, tema del objetivo. Anteriormente, la política cambiaria estaba menos orientada a garantizar entendía que era lo de bolivianización de la economía. Hoy, el dólar va a una opción distinta, porque el régimen cambiar mayor capacidad productiva exportadora como un medio para generar cambio sustancial, y cierro esta idea, tiene que ver con la metodología. Anteriormente, el precio oficial del dólar era el tipo de cambio de venta, y era así porque se entendía de que el precio de venta reflejaba de la mejor manera el costo de acceso que calcula el precio promedio ponderado de todas las operaciones de compra que se realizan en el sistema. Este no es un cambio menor porque hay prevalencia el tipo de cambio de compra y no el de venta. Quiere decir que el gobierno lo que está planteando es ofrecerles un sostén de exportadores para que a partir de ese piso puedan obviamente negociar precios incluso más altos, y esta parte, por supuesto, de las interacciones que vamos a tener mercados.
0: Sí, Omar, hemos podido escuchar muy muy entrecortada la comunicación. Le voy a pedir un marcado favor. Cambiemos de vía, por favor, si podemos hacer por llamada telefónica el contacto para poder entender mejor las ideas. Se ha entrecortado mucho la señal de internet. No nos está jugando una buena pasada. Vamos a intentar comunicarnos con usted vía llamada telefónica mejor para que podamos entender bien la explicación que usted nos está dando a conocer, porque en definitiva todos deberíamos entender. Ahora sí, Omar, nos escucha mejor.
18: Perfecto.
0: Ahora sí. Sí, está mejor. Se entrecortaba mucho, y ahora lo poco que hemos podido entender es que esta primera medida es para beneficiar por sobre todo a los exportadores, ¿correcto?
17: Mira, hay ganadores y perdedores con el cambio de política cambiaria. Por un lado están, por supuesto, los exportadores, principalmente agroindustriales, cooperativistas mineros auríferos, la banca en su conjunto, casas de cambio, especuladores, que eventualmente se van a favorecer de este contexto de variabilidad del precio del dólar.
18: Es decir, de alguna manera se ha formalizado la especulación financiera dentro de estos sectores. Pero del otro lado tú tienes actores económicos que no tienen dólares y que probablemente van a ser los más afectados. En principio está, por ejemplo, los propietarios de bienes inmuebles que años atrás han cedido un espacio de su vivienda en condición de anticrédito. Mira, si un boliviano ha obtenido dólares hace 3 años atrás al tipo de cambio de 6.96, hoy tiene que devolver este anticrédito al cambio de 10 bolivianos, lo cual, por supuesto, va a implicar un mayor sacrificio para estas personas. Va a afectar, por supuesto, a los arrendatarios que tienen alquileres en dólares, porque, y aquí principalmente estoy hablando yo de negocios y que en general puestos de venta callejero, galerías, tanto en la ciudad de La Paz, la Uyustus, como en otros departamentos, como La Ramada, Barrio Lindo, donde hay espacios alquilados que ya están dolarizados. El punto es de que a partir de ahora toda la economía se va a mover al son del dólar. Si el dólar comienza a subir gradualmente, lógicamente va a haber un reajuste de precios de todos los bienes de la economía. Termino pero con dos ejemplos también importantes, porque por un lado está el tema de la importación de combustibles. El gobierno decía días atrás que prácticamente todas las transacciones en la economía se hacen en boliviano, en dólar paralelo. Sin embargo, este anuncio del gobierno olvida de que un 30% de las importaciones nacionales provienen del sector público y que básicamente se han hecho al tipo de cambio oficial. Con la eliminación de la brecha cambiaria, a partir de hoy el precio de los combustibles en el país puede ir incrementándose, repito, al ritmo de la devaluación, porque dentro del decreto supremo 5516 en su reglamentación establece que los precios de los combustibles están indexados al dólar. Finalmente, y ahora sí cierro, tiene que ver con el tema de los aranceles, porque la valoración, el pago de impuestos de las importaciones se hace a tipo de cambio oficial. Lo que estaba ocurriendo en días atrás es que los importadores estaban comprando dólares, importando bienes al tipo de cambio paralelo, pero estaban pagando impuestos al tipo de cambio oficial. Hoy, con la nivelación, con la eliminación de la brecha, van a tener que pagar un arancel más alto. Y eso muy probablemente también va a tener impactos inflacionarios.
0: Omar, ¿qué efectos inmediatos se esperan sobre la tasa de inflación y el costo de la canasta básica luego de este cambio que se aplica desde hoy?
18: Mira, ha habido un pequeño incremento del precio del dólar en el mercado paralelo. Cuando hablo de mercado paralelo, hoy ya nos vamos a referir al mercado de las criptomonedas, ya no al mercado de compras y ventas de dólares por los bancos, que hoy el gobierno, repito, lo ha convertido en el mercado oficial. Pero es una pequeña todavía devaluación, estamos hablando de menos del 1%, son centavos que se han movido, pero se han movido hacia arriba, no hacia abajo. Ahora, lo que ha ocurrido también en las últimas horas es que gente, digamos, un poco preocupada, un poco ansiosa, ha tratado de coberturarse de dólares. Mercado, puestos de venta callejero, casas de cambio, pero desafortunadamente sin éxito, porque los librecambistas no están soltando sus billetes. Lo que ocurre aquí, y esto es fundamental, Antonio, es que el gobierno tiene que hacer una campaña de información financiera mucho más integral, porque la reglamentación, la resolución que ha dado a este nuevo régimen cambiario no tiene solamente 7 artículos. Entonces, toda la política cambiaria se ha reducido a estos 7 párrafos que el gobierno ha presentado, pero hay varios todavía no han quedado, quedan por esclarecer. Ahí es fundamental que el presidente del Banco Central pueda realizar una conferencia de prensa, medios, poder. Te voy a poner rápidamente 3 dudas. La primera tiene que ver, ¿por qué solamente se toma los tipos de cambio de compra y no los de venta? De alguna forma, este es un sesgo en el cálculo que en el tiempo también puede tener una incidencia cambiaria. Mira, el mercado de divisas es un mercado altamente concentrado, porque en el país hay como 20, 25 familias que más o menos generan el 60% de todas las divisas que se generan en exportaciones. Este mercado cambiario está conformado por 11 bancos, pero solo 3 compran más del 70% de los sistemas financieros. En consecuencia, hay un alto riesgo de que la concentración de mercado se convierta en una opción dominante que haga que estos actores financieros puedan especular con el dólar. Y es ahí donde las autoridades tienen que explicar cómo va a funcionar el dólar en contextos de alta escasez de divisas y evitar que algunas operaciones, vamos a decir, que sean atípicas, puedan influir en la cotización de esa. Finalmente, lo que el gobierno tiene también que hacer es transparentar las operaciones cambiarias. A mí me ha llamado poderosamente la atención que en la página del Banco Central se ha dejado de publicar, se ha continuado de la publicación de las series históricas, porque desde diciembre del año pasado se publicaba lo que se ha conocido como el precio del dólar referencial. Esa información que muestra precios de tipos de cambio por banco, transacciones, montos pactados, ya no está disponible en la página del Banco Central. Solamente se está publicando información de la última semana. Entonces, repito, para dar tranquilidad a la población, que haya un mejor manejo comunicacional de esta propuesta que le tiene al país.
1: Omar, paso a consultarte, ¿de qué forma se van a ver afectados los costos de importación? Me refiero a materias primas e insumos industriales. ¿Esto va a generar que de alguna forma haya algún tipo de efecto, tal vez rebote, que le va a pasar factura también a la población?
18: Efectivamente, y aquí tenemos que ser lo más responsables con los datos. Mira, ¿qué es lo que ocurre? El artículo 27 de la Ley General de Aduanas establece que la base imponible para el cobro de el tipo de cambio oficial. Al haber subido el monto de 6.96 a 9.23, lógicamente implica un incremento de la recaudación tributaria. Ahora, lo que hay que ver es que este incremento del dólar es equivalente a un aumento de arancel. Por ejemplo, para un arancel de 10%, si tú tenías una importación de $100, tú deberías haber pagado anteriormente 70 bolivianos. Hoy vas a pagar 97 bolivianos con el incremento de la devaluación. Eso es un aumento del arancel, el arancel no equivalente en términos del costo tributario a un aumento de 10 a 14%. Pero es que el tipo de producto importado, el aumento del costo arancelario es más alto, porque tú tienes 10% hasta 40%. En el caso del 40%, con la devaluación, equivaldría a un pago arancelario del 56%, lo cual resulta ser, digamos, un incremento muy importante. Y esto es un contrasentido, porque el propio gobierno había prometido en campaña eliminar aranceles, reducir, facilitar el comercio y generar mayor formalización. La devaluación y el incremento de los costos arancelarios se constituyen en una medida de desincentivo a la formalización. Por eso es importante que el gobierno pueda acompañar esta devaluación con otras políticas de alivio, de sustento y compensación económica.
1: Omar, esta medida que aplica ahora el gobierno, ¿es sostenible desde tu punto de vista a mediano plazo? ¿O simplemente se tratará de un ajuste temporal que generará algún tipo de efecto a corto, mediano y largo plazo?
18: Mira, veo esto como una medida prácticamente suya. Y lo voy a decir porque, fíjate, hoy tenemos reservas internacionales de más o menos 3.700 millones de dólares. Pero a estas 3.700 millones de dólares hay que, por supuesto, descontar el oro utilizar para realizar pagos en la economía. Con eso tú te quedas con divisas disponibles de 700 millones, pero también se ha conocido en los últimos días que el país debe alrededor de 500 millones de dólares por facturas impagas en la importación de combustible. En términos líquidos, Antonio, quiere decir que el país no tiene más de 200 millones de dólares. Ahora, ¿qué haces con los 200 millones? Porque por un lado necesitas dólares para abastecer el mercado interno de combustible. Esta paralización de 50 días ha generado, por supuesto, que muchos de los centros del país se queden sin una gota de combustible. Y obviamente para retomar el abastecimiento también implica tener capacidad de pago. Pero por otro lado, el gobierno se ha comprometido el próximo mes, a mediados de julio, comenzar el proceso de devolución de dólares que han sido retenidos por la banca hasta un monto de 3.000 dólares, ¿no? Y agosto se ha dicho que va a llegar hasta 5.000. Esto implica una cantidad de recursos que yo estimo rondan los 100 a 150 millones de dólares. Es decir, si el gobierno utiliza este dinero que hoy tiene acumulado en las reservas para devolver los dólares a la gente, prácticamente se quedaría sin disponibilidad de efectivo. Aquí la pregunta es, ¿con qué recursos se espera sostener el tipo de cambio actual si hay una potencial, una posible volatilidad del precio del dólar en el nuevo mercado? Porque este es un mercado que tiene el potencial riesgo de subir y bajar de manera desmedida. Dentro del plan de gobierno de Rodrigo Paz y del señor Samuel Doria Medina, se había concebido la creación de un fondo de estabilización. Esto es lo que creo que al gobierno le está faltando para poder dar un poco más de tranquilidad a la gente. Pero la pregunta es, ¿de dónde salen los dólares para este fondo? Porque el gobierno, mira, están 8 meses ya en gestión gubernamental y a lo largo de estos 8 meses han contratado compromisos de deuda externa por más de 4.000 millones de dólares. Más de la mitad de estos recursos ya han sido desembolsados en el país. El problema es de que en estos 8 meses las reservas internacionales no se han incrementado. Estamos prácticamente en el mismo nivel de inicio de la gestión del presidente Paz. Entonces, concluyo señalando de que yo no veo de que el mayor endeudamiento externo vaya a dotar de dólares suficientes para defender el tipo de cambio. Y por tanto, este puede ser el inicio de un nuevo periodo de inestabilidad cambiar en el país, si es que no se consigue la cantidad de dólares suficientes para poder dar esta señal de tranquilidad a la gente.
1: ¿Y esta señal de tranquilidad le va a generar de seguro algún efecto de preocupación a las personas en el tema de los ahorros y también de seguro en las deudas, porque es lo que más le preocupa a la población, que en qué me va a afectar si yo generalmente no hago transacciones, por ejemplo, con dólares o genero compras con dólares, pero sí va a generar algún efecto que pueda tener de alguna forma, Omar, esta situación, que para que los bolivianos lo puedan entender de mejor forma. Las importaciones, como hemos dicho, las materias primas tendrán que subir, afectará también a los combustibles, y esta situación va a generar controversias. Incluso si no estuviéramos en estado de excepción, podrían generar hasta protestas o movilizaciones.
18: Bueno, reitero, insisto, mira, aquí hay grandes perdedores con la devaluación y el cambio de régimen de política cambiaria, porque a los transportistas, a los consumidores de combustibles, lo que se les está diciendo es que a partir de hoy el precio de la gasolina y el diésel va a comenzar a fluctuar en función del comportamiento del dólar, y eso obviamente va a implicar mayor costo para los consumidores y obviamente presiones inflacionarias. Para los importadores formales en el país van a tener mayores costos de importación fruto del incremento de los aranceles que están establecidos en el país. De vivienda con anticrédito van a necesitar más dólares para devolver esta deuda transaccional que tienen con sus inquilinos. Finalmente está el gobierno, porque aquí no hay que olvidarnos de que esto va a implicar una mayor carga fiscal para el Estado, porque estamos hablando de una casi duplicación del servicio de la deuda externa que se paga en moneda extranjera y que a partir de hoy se va a contabilizar en un 40% más alto. Por otro lado, está, por supuesto, el encarecimiento de la inversión pública. Muchas alcaldías, gobernaciones ya no van a poder importar bienes extranjeros, digamos, con fines de fortalecimiento productivo. Esta devaluación implica en el fondo un recorte presupuestario también para las entidades subnacionales. Pero quiero cerrar una idea muy interesante que tú decías, ¿no? Porque estas medidas, de alguna forma, son impopulares, se hacen en un contexto donde el gobierno ha mantenido el estado de excepción, a pesar que las movilizaciones sociales ya se han dispersado. La pregunta es si no se ha utilizado esta famosa ley de excepción como una estrategia para aprovechar el contexto y generar una imposición de voluntades colectivas frente a este tipo de ajustes económicos muy importantes. Yo veo con mucha preocupación, mira, Antonio, de que un eventual incremento del dólar en las próximas semanas, días o meses pueda ser utilizado por las autoridades como la justificación inminente para la firma de un acuerdo financiero con el Fondo Monetario Internacional, porque de esto ya el gobierno ha hablado mucho tiempo atrás, que se tiene avanzado este convenio, pero no hay el día que termine de anunciarlo. Yo creo que este puede ser una de las medidas de más alto rechazo popular, y obviamente en este contexto de estado de excepción, básicamente hoy el derecho a la libre expresión y la protesta están cohibidas. Por tanto, hay que manejar con mucha responsabilidad la política económica para no generar un nuevo foco de conflictos en el país que termine perjudicando a todos.
1: La última consulta, Omar, agradeciendo tu gentileza. Mirando de alguna forma hacia adelante, siendo tal vez optimistas y sabiendo que los mercados económicos Paraguay, Alemania y la Copa Mundial. Radio Éxito, buenas tardes.
2: Muy buenas tardes, mi nombre es Emán, de la ciudad del Alto.
1: Adelante, Emán, lo escuchamos.
2: El tema del dólar en Bolivia es todo lo que han subido y han vuelto un dólar flexible. Primero, yo creo que los bolivianos debemos preguntarnos si al prestarnos en dólares, si nos están prestando papel o nos están prestando, porque me parece que esto no es que

0: Me parece, estoy seguro de que no tiene respaldo de ninguna naturaleza el dólar en su país, ya que hoy en día, después de la problemática que se está dando y se ha dado en Medio Oriente, en el Estrecho de Hormuz se paga con el petroyuan. Eso está vigente hoy en día. Y cuando hacemos los préstamos, o sea, sabemos bien que a nivel mundial, todos los países, el billete de cualquier país tiene dos precios, el precio nominal y el precio real. El nominal, el real, ese es el papel, ¿no? Que debe valer 0.02 centavos tal vez, ¿no? Pero el nominal es lo que le colocan, ¿no? $100, $50, $200, o sea, así, ese es el nominal, ese es el precio, y en cualquier moneda. Pero por eso los países tienen que tener un respaldo o en oro, y posteriormente se hablaba del petrodólar, pero hoy en día ya no tienen respaldo. ¿Por qué creen que se ha dado la problemática en Venezuela y se sigue dando, y lo mismo en Medio Oriente? Y ahora, ¿por qué se está haciendo los trámites para que pasen por el Estrecho de Hormuz en petroyuan, ¿no? Entonces, me parece que el presidente, algún preguntarle... monedas, o si no, nos están prestando papel, y nosotros aquí internamente nos estamos peleando por un monto fantasma, por un papel. Gracias, Diego, éxito, muy buenas tardes.
1: Gracias a usted por comunicarse y hacernos conocer su opinión. 224-9059, línea telefónica habilitada, y también el 624-08864, 624-08864. Buenas tardes, Radio Éxito. Quisiera saber qué beneficios le trae el cambiar el tipo de dólar a uno flexible, si todos sabemos que siempre habrá un mercado paralelo, el que ponen los librecambistas, el que podemos encontrar en el mercado negro. Ya nunca más volveremos a tener un dólar estable. Ahí está la gente que participa, la gente que se comunica con nosotros y hace conocer su opinión esta tarde. Bien, falta un minutito para que termine el primer tiempo en el partido entre Alemania y Paraguay. Va ganando Paraguay todavía 1-0 en este que es el epílogo del primer tiempo. Con los segundos que restan en el adicional. Son las 5 de la tarde con 20 minutos. Les propongo una pausa y al volver estamos prácticamente ya cerrando el espacio de todas las tardes acá en la radio.
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0: Octavos de final, una ronda que promete emociones de principio a fin y enfrentamientos de alto voltaje rumbo al gran sueño de levantar el trofeo más importante del fútbol. Durante la primera fase vivimos absolutamente de todo, partidos vibrantes, una lluvia de goles, expulsiones, actuaciones memorables de las grandes figuras del fútbol mundial, arbitrajes que generaron polémica y selecciones que sorprendieron al planeta con clasificaciones históricas. También hubo potencias que sufrieron más de lo esperado para seguir con vida. Ahora comienza un torneo completamente distinto. Cada partido será una final, donde un solo descuido puede significar el regreso a casa. Ya no existen segundas oportunidades. Ganar es la única opción para continuar en la pelea por la gloria mundial. Los aficionados se preparan para disfrutar de auténticas batallas futbolísticas, con pronósticos reservados y la ilusión intacta de cada país por seguir escribiendo su historia. Las estrellas buscarán convertirse en héroes y los equipos revelación intentarán seguir dando la sorpresa en un campeonato que hasta ahora ha superado todas las expectativas. Y ahora la gran pregunta también es para ustedes, amigos oyentes. ¿Qué selecciones creen que disputarán la gran final de esta Copa del Mundo? El debate está abierto porque si algo nos ha enseñado este Mundial es que cualquier cosa puede pasar. Que ruede el balón y comience la verdadera batalla por el título.
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0: Miren, en la recta final voy a comentarles algo del panorama internacional que es importante, por supuesto, después de lo ocurrido en Venezuela, por ejemplo, y algunos hechos que se han producido también en las últimas horas. Esto de Venezuela que preocupa por la gran cantidad de personas que han fallecido por estos sismos. Países como Estados Unidos buscan acelerar la llegada de ayuda a Venezuela, que ya suma más de 1.700 muertos por los terremotos. Escuchemos el informe internacional.
1: El ejército de Estados Unidos redobló el lunes sus esfuerzos en Venezuela para acelerar la llegada de ayuda a las víctimas de los dos terremotos, cuyo balance no deja de aumentar.
2: La cifra de personas que perdieron la vida asciende a 1.719, 5.034 personas heridas, hasta el momento 15.866 personas damnificadas y un total de afectados hasta este momento contabilizados en nuestros hospitales, en los hospitales de campaña, en los puntos de triaje de 22.619.
1: Cientos de cadáveres se encuentran en morgues improvisadas en depósitos del puerto de La Guaira, a 40 kilómetros de Caracas, y que fue la zona más golpeada por los terremotos.

0: La ONU, que teme un aumento del número de víctimas, suministrará bolsas mortuorias. En realidad, no creo haberle dado una cifra. Son 2.500, al menos 2.500 estructuras afectadas, la mayoría de las cuales colapsó por completo. Así que sin duda estamos ante una cifra superior a la que ya se había comunicado. Puedo darle un indicador aproximado. Estamos adquiriendo, y esto es algo que se ha acordado con las autoridades de aquí, 10.000 bolsas para cadáveres. Según el parte oficial, al menos 855 edificios sufrieron daños por los terremotos. 189 colapsaron totalmente. La ONU informó que 27 países han movilizado más de 40 equipos de búsqueda y rescate, es decir, más de 2.000 rescatistas y personal junto con más de 160 perros. 5 días después de los 2 sismos consecutivos, la esperanza de encontrar sobrevivientes se desvanece, a pesar del trabajo de equipos de rescate. La población no esconde su ira por la lenta y escasa ayuda del gobierno venezolano. La ventana crítica de 72 horas para rescatar con vida a personas atrapadas se ha cerrado, pero puede haber supervivientes. A 120 horas del desastre, una mujer escribió desde su celular al encargado de un edificio de apartamentos derrumbado en Caraballeda para decir que seguía viva, según contó un voluntario a la France Press. Y un joven de 21 años, identificado como Aaron Levy, fue rescatado el lunes en la localidad de Tanaguarena. Marines estadounidenses trabajan en la reparación del puerto de La Guaira y militares de la Fuerza Aérea Estadounidense ayudan a restablecer el tránsito en el Aeropuerto Internacional Simón Bolívar, cerca de Caracas, y que ya fue reabierto parcialmente para vuelos de carga y de ayuda humanitaria. La ONU estima que los sismos podrían dejar casi 7 millones de damnificados y daños materiales por 6.700 millones de dólares, equivalente al 6% del Producto Interno Bruto del país petrolero. El gobierno militarizó La Guaira e impuso el trámite de un salvoconducto para que rescatistas, médicos y voluntarios puedan acceder a la zona de desastre. También intenta controlar la cobertura de la prensa internacional, que es trasladada en buses a zonas específicas de La Guaira, según el gobierno, para evitar epidemias, mientras los saqueos en el área continúan.
1: Es impresionante lo que se calcula. Por lo menos 10.000 personas muertas, por lo que hemos escuchado. Es lo que se está calculando debido a gran impacto y las tantas construcciones de edificios que están hechas pedazos en La Guaira, en Venezuela. Dice 7:29. Gracias por estar junto a nosotros, quédese junto a la radio. No dejamos pendiente, dos mensajes. Buenas, yo tengo mi empresa pequeña. Con esto de los dólares tendré que cerrar el alquiler y me harán subir. Esas marchas que hubo deberíamos apoyar y que vamos a, de mal en peor. Este gobierno nos va a matar de hambre si no se sabe gobernar. Atentamente, Carmen dice. Gracias, Carmen, por escribir. No dejamos pendiente su mensaje y la gente que participó con nosotros también en el espacio escuchando su opinión. 17:30. Así pasó el Express esta tarde.

Nosotros vamos a retornar mañana, ya el martes, mañana martes 30, quédese junto a la radio. Enseguida se vienen las noticias, enseguida está Marcelo Mantilla contándole también los hechos más importantes ocurridos en esta jornada y los espacios que también tenemos acá en la radio. No se olvide, información actualidad en www.exitonoticias.com.bo. En el cierre, algo de música como todas las tardes. El invitado es Bob Sinclair. Y este amor por la generación, amando a nuestra generación, Blonde Generation, acá en la radio.

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3: Bienvenidos. Bienvenidos, sesión a la tercera informativa de la Red de Noticias Éxito Bolivia. Saludos, países de la sede de gobierno. 17:39. Ha comenzado a informar la Red de Noticias Éxito Bolivia. YPFB reanuda importación de gasolina por tren y registran la llegada de 1 millón de litros de combustible.
4: Primer convoy de ferroviario que llegó a la planta de Palmasola, mostrando que está llegando combustible a Bolivia en primera instancia. Esta es la primera operación de transporte vía férrea que se está haciendo después de más de 3 años. Entonces es muy importante.
5: El presidente de Yacimientos Petrolíferos Fiscales Bolivianos, Sebastián Daroca, informó este lunes que se reactivó la importación de combustible mediante transporte ferroviario en Santa Cruz. Detalló que la primera operación registró la llegada de más de 1 millón de litros de gasolina.
4: Están programados esta semana 4 convoys. Cada convoy está trayendo el orden de 1000 metros cúbicos, es decir, 1 millón de litros en cada convoy. Hoy llegó este a las 6 de la mañana, llegará otro a las 4 de la tarde, mañana está programado un tercero y en este momento desde Puerto Suárez, en la planta de Puerto Aguirre, están cargando un cuarto.
5: Destacó que la importación genera un ahorro económico en temas logísticos y garantiza el abastecimiento.
4: Las filas están disminuyendo ya progresivamente, este es el lote de gasolina, la gasolina ha estado normal en Santa Cruz. La esto significa un aporte importantísimo en términos de ahorros de logísticos y en términos de volúmenes que van llegando. Y lo principal es volver a utilizar una infraestructura que ha estado acá.
5: Red de Noticias Éxito, Ever Vargas, La Paz.
3: Transporte pesado asegura que el abastecimiento de combustible mejora y reducen filas en los surtidores.
6: Tema combustible, poco a poco ya se está mejorando. Hemos visto en los surtidores ya hay movimiento, pero esto no es solamente culpa de yacimientos, también pues la culpa de los 53 días bloqueados que estamos nosotros en diferentes lugares. Estamos pidiendo, nosotros como transportistas, después de la primera reunión con el ministro de Economía, habíamos quedado en diferentes puntos.
5: El dirigente del transporte pesado, Hugo Domingo Ramos, informó que el abastecimiento de combustible está mejorando paulatinamente y redujeron las filas en las estaciones de servicio tras más de 50 días de bloqueos.
6: Por ejemplo, yo vengo desde Viacha y en los surtidores he visto que está disminuyendo ya las filas. Por ejemplo, en Tarapacá ya no está, como era 7 cuadras, en carretera Viacha, San Rosas de Viacha, lo mismo. O sea, estamos viendo que poco a poco están ya reduciendo. Dijimos que esto va a empezar a mejorar poco a poco por los 53 días de bloqueo han afectado a todo el gremio.
5: Mencionó que el gobierno debe dar un informe con los detalles de la calidad y la garantía de abastecimiento de combustible.
6: Pues esa es la pregunta que nosotros queremos hacerle a nuestro primer mandatario del país. ¿Qué tiempo de garantía tenemos por el combustible? Porque nosotros somos de los que transportamos ese líquido elemental. Nosotros habíamos propuesto, cuando nosotros entramos a un ingenio azucarero para manejar alcohol, nos dan con muestra y salimos así desde el ingenio hasta el lugar de descargueo. ¿Y por qué no se puede realizar el mismo trabajo en tipo de transportes en combustible?
5: Red de Noticias Éxito, Ever Vargas, La Paz.
3: Policía realiza el control en estaciones de servicio para evitar desvío de combustible.
7: Bueno, sí, respecto a lo que usted indicaba, la Policía Boliviana, a través del Comando General, nuestro Comando Departamental, ya emitió las instrucciones correspondientes para lo que es el control en las gasolineras.
8: El coronel Martín Galvez, subcomandante departamental de la Policía La Paz, informó que los efectivos policiales realizan controles a las estaciones de servicio con el objetivo de evitar el desvío del combustible.
7: Para que no haya desorden, mantengamos el orden correspondiente y asimismo dar cumplimiento mediante los operadores de los surtidores para que las disposiciones que ha sacado la ANH sean cumplidas, ¿no? Toda vez de que ahora exige que aquellas personas que quieran adquirir en bidón el combustible sean debidamente registradas y cumplan con un procedimiento. Es de esa manera que este fin de semana hemos ido a varios surtidores y hemos informado oportunamente para que cumplan con estos requisitos que han sido dados por la ANH. Bueno, los controles siempre han sido realizados a partir de que ya hemos tenido la circulación por nuestras carreteras. Ahora sí estamos intensificando con los controles y patrullajes conjuntos que está dando Policía Boliviana y Fuerzas Armadas en específico, pero así también mantener lo que es transitabilidad en todas nuestras vías fundamentales y vecinales que tenemos en nuestro departamento.
8: La autoridad policial recordó que las personas que quieran adquirir el combustible en bidones deben realizar un registro, mismo será verificado por el Verde Olivo. Agregó que de conocer cualquier denuncia sobre este hecho, se realizarán las investigaciones correspondientes.
7: Bueno, de forma referencial sí tenemos información, pero no una denuncia formal que hay al respecto, ¿no? Una vez que yo creo que sí existe una denuncia formal al respecto, vamos a activar los mecanismos investigativos correspondientes para averiguar y llegar a la verdad histórica de los hechos.
8: Red de Noticias Éxito, Lía Vega, La Paz.
3: Patrullajes en carreteras continúan, las vías están expeditas.
7: Sí, efectivamente, hemos recibido el reporte de hoy a las 6 de la mañana. En nuestras carreteras estamos con la libre transitabilidad.
8: El coronel Martín Galvez, subcomandante departamental de la Policía La Paz, informó que las carreteras se encuentran expeditas. Sin embargo, aseguró que el Verde Olivo realiza patrullajes continuos para evitar cualquier incidente.
7: Estamos en todas las vías de acceso a la ciudad de La Paz de manera normal y fluida en todo lo que es tanto La Paz Oruro, lo que es la carretera Copacabana, lo que es la carretera Desaguadero y así también hacia los Yungas. Sí, efectivamente, como dicta el decreto supremo de excepción, estamos cumpliendo con eso, mantener un patrullaje conjunto y coordinado con las Fuerzas Armadas por diferentes puntos, tanto lo que es el Alto como es la zona sur, así también lo que tenemos en la carretera troncal La Paz Oruro, las diversas carreteras y también en la ciudad. ustedes han de ver que están patrullando constantemente personal policial con personal de las Fuerzas Armadas, especialmente la Policía Militar, lo cual eso también está haciendo que cunda ese sentimiento de seguridad que nosotros necesitamos que tenga nuestra ciudadanía nuevamente, y preservando que no ocurra también cualquier delito, cualquier situación que pueda haber.
8: Alegó que los efectivos policiales están acompañados de las Fuerzas Armadas, lo que genera seguridad a la ciudadanía. La autoridad policial agradeció a la población por el buen recibimiento de los controles.
7: Sí, debemos ser muy puntuales en eso y agradecer también, yo creo, en nombre de nuestro comandante departamental, el comportamiento que ha tenido la sociedad en conjunto, de que ha respetado bastante lo que es este estado de excepción. También no es muy limitativo, ¿no?, sino también es amplio en su sentido más amplio, pero les vuelvo a decir, la ciudadanía está dando ejemplo de esa situación, ha colaborado bastante en los controles que ha habido, y también les vuelvo a decir, ha incidido en felicitar mucho tanto a la policía como a Fuerzas Armadas por los controles que están realizando.
8: Red de Noticias Éxito, Lía Vega, La Paz.
9: Ministro de Hidrocarburos informó que se encontraron más de 170 motorizados realizando el cargueo de combustible de forma continua.
10: Bueno, darles a conocer que se realizaron una serie de operativos este fin de semana para evitar que gente que va contra los intereses de la patria esté especulando con la venta de gasolina y diésel.
8: El ministro de Hidrocarburos, Marcelo Blanco, informó que gracias al BESISA se logró identificar a más de 179 vehículos durante el fin de semana que realizaron el cargueo de combustible de forma continua.
10: Se le indicó la semana pasada al director de la NH que mande sus brigadas móviles para que puedan verificar que la venta se la realizaba con normalidad. Sin embargo, se ha podido detectar que más de 179 motorizados el fin de semana estaban cargando por segunda vez consecutiva. Con el sistema de visa, se determinó que eran 179 y estos vehículos no van a volver a recibir gasolina hasta que no demuestren por qué hicieron ese recargado. Los operativos son constantes, fruto de ello durante mayo ya se han bloqueado 300 vehículos y se está viendo qué medidas se van a tomar. Temporalmente han sido inhabilitados esos vehículos a poder cargar gasolina.
8: Por otra parte, la autoridad dijo que para adquirir gasolina en bidones se permitirá solo 5 litros por día a personas mayores de edad.
10: También hemos tomado medidas para evitar que los bidoneros carguen. Cargaba el papá, la mamá, el hijo de 8 años, el hijo de 9 años, el hijo de 10 años, y al final terminaban 5 cuadras y vendían esa gasolina, por así decirlo. Entonces he sacado una medida que solamente aquellas personas mayores de edad, como debería ser, pueden comprar hasta 5 litros por día.
8: Red de Noticias Éxito, Lía Vega, La Paz.
9: Agricultores de Santa Cruz denuncian que falta de combustible afecta el envío de 250 mil pollos.
11: O sea, deberían salir todos los días más o menos unos 250 mil pollos al mercado del occidente, ¿no? Y eso no está pasando, obviamente. Esas son inconmensurables, les hemos dicho, estamos en el trabajo de estimar precisamente las pérdidas tanto para los productores de pollo, los incubadores y los productores de huevos, que la vamos a sufrir de aquí unos 6 meses.
5: El presidente de la Asociación de Avicultores de Santa Cruz, Genso Landívar, denunció que debido a la falta de combustible se impide conseguir camiones para distribuir 250 mil pollos a otros departamentos.
11: Ayer en la noche he visto en algunos surtidores ya que los camiones se movían, es decir, que había disponibilidad de diésel. Entonces espera que esto a la larga se componga en un par de días, digamos, ¿no? Esto conflictúa hartísimo lo que es este, desalojar, digamos, la cantidad de pollos que se está produciendo en Santa Cruz y que se necesita en otros departamentos, ¿no? Estas son las secuelas que la habían mencionado nosotros en previas entrevistas durante el bloqueo.
5: Explicó que esta situación son las secuelas de los bloqueos y mencionó que se registrarán pérdidas económicas para el sector durante los próximos meses.
11: No ha vuelto a estar en los niveles que debería estar, porque efectivamente seguimos abarrotados de pollo acá en Santa Cruz y no está yendo al interior, ¿no es cierto? Eso es, no hay camiones disponibles para mandar ni pollo ni huevo, digamos, tan escaso. He visto que el gobierno ha hecho los esfuerzos para regularizar la entrega de diésel. Obviamente esto ha estado afectado por los 53 días de bloqueo.
5: Red de Noticias Éxito, Eber Vargas, La Paz.
9: El gobierno se reúne con el sector agroindustrial para el abastecimiento de combustible.
10: No necesariamente está la que se está trayendo de Puerto Aguirre, no es para el agro necesariamente. Pero nosotros tenemos que cumplir con el motor del crecimiento económico, somos.
8: El sector agroindustrial indicó que enfrenta una crisis de abastecimiento de diésel que paraliza la cosecha y siembra, como es el caso de la soya y caña. Ante ello, el ministro de Hidrocarburos, Marcelo Blanco, informó que se reunió con el sector agroindustrial para ver el tema de abastecimiento de combustible.
10: Uno de los motores que es el sector agroindustrial. Estamos en eso, hemos hablado con, hemos tenido una reunión la semana pasada con los cameros, hemos tenido reuniones con la CAO y estamos trabajando con ellos y tengan la seguridad que vamos a trabajar conjuntamente como siempre lo hemos venido haciendo.
12: ¿Qué volúmenes van a destinar?
10: No me pregunto volúmenes, no especulo con cantidades, sería muy irresponsable en hacerlo.
8: Red de Noticias Éxito, Lía Vega, La Paz.
9: El gobierno realiza actualización del EPCISA para mejorar el control de la venta de combustible.
13: Respecto al EPCISA, ya hace mi persona en la rendición pública de cuentas inicial, ya hizo la denuncia respectiva.
8: El director ejecutivo de la Agencia Nacional de Hidrocarburos, Freddy Centeno, informó que se realizó una actualización del BESISA para realizar mejores controles en las estaciones de servicio del país, debido a que solo el 5% de este sistema lecturaba la radiofrecuencia instalada en el motorizado.
13: De que solo el 5% del BESISA estaba lecturando los tags. En ese sentido, ya hemos trabajado en actualizar todo el sistema de BESISA, no solo el sistema de BESISA, sino los demás controles que tenemos, como el sistema octano calidad y el sistema octano volúmenes. Entonces, tengan la plena seguridad que se está trabajando para actualizar todos estos datos y tenerlos plenamente funcionando.
8: Por su parte, el ministro de Hidrocarburos, Marcelo Blanco, dijo que el porcentaje máximo de etanol en la gasolina es del 12%.
10: Hay un porcentaje máximo que se puede incluir de etanol en la gasolina, de acuerdo a la norma vigente que se tiene, y se está cumpliendo con ese porcentaje, que es hasta el 12%.
8: Red de Noticias Éxito, Lía Vega, La Paz.
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4: Un hombre intentó quitar la vida a su pareja con un arma blanca.
5: Día de ayer, un feminicidio en grado de tentativa que se ha suscitado en la zona Bautista Saavedra de la ciudad del Alto. Una persona de sexo femenino ha sido atacada por su concubino, el cual estaba en presumible estado de ebriedad.
6: En la zona Bautista Saavedra de la ciudad del Alto se registró un intento de feminicidio, donde un hombre en estado de ebriedad atacó a su pareja con un arma blanca, informó el director departamental de la Fuerza Especial de Lucha contra la Violencia, coronel Miguel Zambrana.
5: Y el primo de la víctima ha trasladado a la víctima al Hospital del Norte. En el lugar ya el personal policial se ha hecho presente y ha podido hacer la aprehensión del autor, pero también ha podido verificar que la persona de sexo femenino estaba con heridas punzocortantes en el rostro y en la parte del pecho, y de esa manera ya este hecho se está tipificando como feminicidio en grado de tentativa. Tenemos aprehendido a la persona, estamos esperando que ya sea la autoridad competente quien determine medidas cautelares cuál va a ser la situación legal de este ciudadano. Bueno, estamos hablando de la víctima de 29 años, el primo que le ha auxiliado también de 29 años, pero no tenemos la edad del autor. Al encontrarse en estado de ebriedad no hemos podido corroborar la edad, pero una vez que tengamos esa documentación y la certeza, ya vamos a hacer conocer la edad del ciudadano. Pero reitero, él es el concubino y lamentablemente ha atacado a su pareja con arma blanca.
6: La autoridad policial indicó que el primo de la víctima fue quien la trasladó a un centro médico. Las heridas causadas fueron en el rostro y en el pecho. Al momento, el agresor se encuentra detenido.
5: No tenemos todavía la información de si ha habido una discusión que haya generado este tipo de acción, cuál ha sido la motivación o cuáles son los motivos que se han podido registrar para que pueda pasar este hecho. Lo que sí sabemos es que el primo, al momento de ingresar al domicilio de su prima, ha podido percatarse de que ella se encontraba en el suelo y que estaba rodeada y en un charco de sangre, y es así que la auxilia a esta persona.
6: Red de Noticias Éxito, Lía Vega, La Paz.
4: Una mujer que intentó cruzar la calle es atropellada, llegando a perder la vida.
7: Mujer de 59 años de edad pierde la vida luego de ser atropellada por un minibús. El hecho ocurrió en la ex parada 8.
8: El domingo 28, a horas 05:45 más o menos, de cuyo hecho, atropello a peatón, tenemos una persona, una señora fallecida de 59 años de edad. Se presume que la señora estaba intentando cruzar la vía. Este hecho se ha suscitado en la ex parada 8, en la zona Bautista Saavedra. La señora ha sido auxiliada por el conductor en su minibús a la clínica Cruz Azul. Pero lamentablemente del lugar, el conductor junto a su vehículo se han dado a la fuga. Una vez anoticiado el hijo, se ha constituido en la clínica Cruz Azul, donde ha fallecido la señora, y el cuerpo ha sido trasladado al domicilio donde lo estaban velando, y después se ha constituido en las oficinas de tránsito para hacer la respectiva denuncia.
9: ¿Adulta mayor esta persona?
8: Sí, no es adulta mayor, tiene 59 años, una persona adulta.
7: Red de Noticias Éxito, Gilda Castro, El Alto.
4: Un bebé secuestrado hace un mes es devuelto a su madre.
5: Para nosotros es importante la recuperación de este menor, que esté al lado de su madre, tomando en cuenta que todavía se trata de un menor que tiene la necesidad de contar con lactancia materna o con la asistencia directa de la madre.
6: El director departamental de la FELCB, coronel Miguel Zambrana, informó que el menor secuestrado hace un mes ya fue devuelto a su madre, después de realizar distintos operativos para dar con el menor.
5: Madre, como tanto el progenitor como el abuelo sustraen al menor, mientras la bisabuela está haciendo una especie de control para que ningún vehículo se acerque al sector, inclusive lanza piedras a un vehículo que se acerca, y obviamente por eso es que son las tres personas investigadas y han sido tipificadas por el delito que estoy haciendo conocer, y también es por eso que a la bisabuela se le ha sometido a una audiencia de medidas cautelares y han determinado su detención en un centro penitenciario.
0: ¿Cuánto tiempo la mujer?
5: No tengo la información del tiempo de detención que tiene la bisabuela, pero también ustedes seguramente van a acceder al video que ha generado el progenitor después de haber dejado al menor en el centro del pediatra, y van a ustedes escuchar por qué él la está dejando, y también él pide que se verifique también algunas situaciones. Entonces vamos a hacer la investigación como corresponde. Para nosotros es importante la recuperación de este menor, que esté al lado de su madre, tomando en cuenta que todavía se trata de un menor que tiene la necesidad de contar con lactancia materna o con la asistencia directa de la madre.
6: Detalló que al momento el niño ya se encuentra en buen estado de salud y que las investigaciones continuarán para dar con todos los responsables.
5: Pero reitero, la investigación va a continuar y esperemos que este ciudadano más el abuelo sean puestos a conocimiento de autoridad competente para determinar qué va a pasar en su situación.
6: Red de Noticias Éxito, Lía Vega, La Paz.
4: Detienen a una persona por secuestro de un bebé.
10: Y en última instancia, en contra de la bisabuela, misma que la última persona ha sido aprehendida y sometida a medidas cautelares, donde se ha dispuesto la medida extrema de la detención preventiva.
6: El fiscal Hernán Kiefer informó que la abuela del menor secuestrado fue detenida por el delito de secuestro. Indicó que aún se busca a los otros implicados, entre ellos el padre del niño.
10: Que de un menor en ese momento, de mayor de 10 meses de edad y ahora con 11 meses y 12 días concretamente, se ha visto por la pertinencia de aplicar la última parte del artículo 246. En primera instancia se estaba investigando al progenitor como primer denunciado, y conforme a los actos investigativos, es decir, rastreo de llamadas telefónicas, actos investigativos de allanamiento, registro del lugar de los hechos, convocatorias a testigos, dentro de la presente vez se amplía la investigación en contra del abuelo y en última instancia en contra de la bisabuela, misma que la última persona ha sido aprehendida y sometida a medidas cautelares, donde se ha dispuesto la medida extrema de la detención preventiva.
6: La autoridad recordó que el secuestro se registró hace un mes.
10: Y en este momento está llevándose la audiencia de apelación incidental en contra de dicha resolución. Asimismo, hacer conocer que este caso, y agradezco siempre a la policía boliviana a través de la señora investigadora asignada al caso y el personal del DIC, hemos ido trabajando en horarios de la noche y madrugada con el personal, y que el día sábado de la noche hemos podido dar con el menor de edad.
6: Red de Noticias Éxito, Lía Vega, La Paz.
4: Colisión frontal entre vehículos deja una persona fallecida.
8: Tenemos otro caso que se ha suscitado en la carretera La Paz-Tiwanaku, altura Riel. Este caso se ha denominado como una colisión frontal con también persona fallecida. Los vehículos es un minibús de marca King Long de color plateado y un bus marca Mercedes-Benz de color verde combinado. El fallecido es el conductor del vehículo minibús y el conductor del vehículo bus marca Mercedes-Benz de 59 años ha sido auxiliado en primera instancia al nosocomio de la ciudad de la localidad de Tiwanaku, y posteriormente junto a otros 6 heridos han sido trasladados a la clínica Cruz Azul.
7: Nuevo hecho de tránsito se registra en la carretera Copacabana, dejando una persona sin vida. Red de Noticias Éxito, Gilda Castro, El Alto.
4: Una adolescente intentó quitarse la vida ingiriendo medicamentos antidepresivos en gran cantidad. Rena Martínez en el informe.
11: Gracias. Una menor de 16 años de edad intentó quitarse la vida en un barrio de la zona del Patacón. Y según las valoraciones que realizaron los médicos, adolescente ingirió medicamentos antidepresivos en gran cantidad. Pero por la oportuna intervención del personal de salud, se logró salvarle la vida.
12: El personal policial del hospital de Santa Bárbara informa sobre el ingreso de una adolescente de 16 años, iniciales MF. Quien trasladaba fue trasladado por efectivos de Patacón para salir ingresado, ingerido una gran cantidad determinada de medicamentos en su domicilio. Supuestamente el médico de turno diagnosticó una intoxicación por pregabalina, que es un medicamento que altera el sistema nervioso, es un antidepresivo. Por todo lo se realiza el lavado gástrico y queda internada en observación.
11: El director de la FEDCC indicó que se iniciaron las investigaciones y que los padres de la menor no quisieron que se revise su domicilio, por lo que tuvieron que actuar con una orden, y en primera instancia se determinó que el adolescente atentó contra su vida por problemas familiares y sentimentales.
12: En esta materia discutió la toma de muestras de sangre para determinar el grado de toxicidad y la relación del registro de los derechos. Sin embargo, la madre del adolescente se opuso al dicho registro, manifestando que la ingesta había ocurrido en vía pública y no así en el domicilio. El investigador en la tarde y el requerimiento correspondiente para el fiscal en materia emite las órdenes de citación, tanto para el padre y la madre. Dentro de este caso, tengo que mencionar que los problemas que la menor tenía para poder tomar esta acción han sido problemas familiares y una relación
11: para Red de Noticias Éxito, desde Sucre, Renan Martínez.
4: Vehículo que choca con un poste eléctrico deja al chofer sin vida.
7: Accidente de tránsito ocurrido el pasado sábado en Rosas Pampa. Un vehículo choca con un poste eléctrico y tras el hecho el conductor pierde la vida.
8: Se ha suscitado a horas 19:50 en horas de la noche del sábado 27 de junio. En la avenida Arica, altura Puente Bolivia, en la zona Rosas Pampa. Este hecho ha sido denominado como choque a objeto fijo, un poste de energía eléctrica. De este hecho también debemos lamentar el fallecimiento del conductor de este vehículo, tipo vagoneta de color plateado, marca Keyton. Por versión de los vecinos del lugar que han tratado de auxiliar al conductor, lo han sacado del vehículo, indican que existían tres personas al margen del conductor que estaban en estado de ebriedad.
7: Red de Noticias Éxito, Gilda Castro, El Alto.
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5: 18:14. Presidente Paz promulga ley que aprueba crédito de $118 millones para proyectos viales.
6: Aquí hay $118 millones en proyectos viales carreteros para el norte de La Paz. Para Cochabamba como distribuidor.
7: El presidente de Estado, Rodrigo Paz, promulgó la ley 1743 que aprueba un crédito de más de $118 millones para la ejecución de proyectos viales en distintas regiones del territorio nacional.
6: Agradecer al pueblo de Bolivia por su fuerza, por su templanza, por querer progresar. Aquí hay $118 millones en proyectos viales carreteros para el norte de La Paz, para Cochabamba como distribuidor y un sueño de ir culminando la Jaime Mendoza, que es transversal para toda la patria en infraestructuras carreteras.
7: El primer mandatario del país afirmó que el gobierno utilizará los recursos en beneficio del comercio y la economía mediante la infraestructura carretera.
6: Hay que agradecer a aquellos diputados y senadores que aprobaron estos recursos que como ejecutivo vamos a llevar adelante para que Bolivia progrese, para que Bolivia genere comercio, genere negocios, pueda transportar su carga, pueda transportarse el boliviano y boliviana por buenas carreteras.
8: Red de Noticias Éxito, Ever Vargas, La Paz.
5: Muchas gracias, Ever. Alianza Libre afirma que el tipo de cambio del dólar era necesario.
9: Primero, que este tipo de cambio flexible sea estabilizado para que no se dispare por la especulación que podría llegar, pero no artificialmente congelado como hacía el macismo con el 6.96. Esta estabilidad se logra únicamente, y esto hay que dejarlo claro, generando certezas y demostrando seriedad por parte del gobierno y el Banco Central.
7: El senador de Alianza Libre, Manuel Ormachea, respaldó la vigencia del nuevo tipo de cambio flexible del dólar en el país. Espera que el gobierno pueda estabilizar la cotización para evitar especulación con el precio.
9: Ahora, se preguntarán, ¿de dónde sacas dólares? La única respuesta, y no nos equivoquemos, es el Fondo Monetario Internacional, es el FMI. Como Libre, siempre lo hemos dicho en campaña. Si antes era necesario un acuerdo con el FMI, ahora se torna imprescindible. Nosotros como Libre fuimos la única organización política no demagógica.
7: En ese sentido, afirmó que es necesario acudir al Fondo Monetario Internacional para generar estabilidad económica. Además, planteó reducir los impuestos.
9: Pero sin esos dólares de inicio, resulta prácticamente impensable conseguir los dólares que necesitamos. El único que piensa que es posible levantar la economía sin el FMI es Evo Morales, que rechaza el FMI porque debe pensar en su absoluta mentalidad criminal que con puro narcotráfico se debe levantar un país. Pero claramente no es así.
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5: Empresarios privados de La Paz advierten que nueva cotización del dólar podría generar inflación.
10: Podemos decir que la oferta y demanda se define el precio del dólar. No nos olvidemos que hemos tenido dólares a 18, ahora se ha estabilizado en 10 o 9.80 y esto no es más que un ajuste contable, porque no había dólares así.
7: El presidente de la Federación de Empresarios Privados de la PAR, Rolando Kempf, en contacto con Radio Éxito, explicó que el nuevo tipo de cambio del dólar genera una certidumbre. Sin embargo, advirtió sobre una inflación.
10: O sea, por lo cual es un ajuste contable donde vamos a tener un tema correspondiente, contable, en ese sentido. Y podemos decir que el 99% de los préstamos en Bolivia son en bolivianos. Esto puede generar algo de inflación, pero estimamos que era algo importante también para que vengan los préstamos internacionales.
7: Afirmó que la medida beneficia a la economía del país para nivelar el precio y evitar la especulación como en anterioridad, que incluso llegó a más de 15 bolivianos en el mercado paralelo.
10: Con esto se podrá generar préstamos adecuados del BID, de la CAP, de todos los organismos que están en espera que se adecue esta norma. Indudablemente esto afecta al empresario, afecta al ciudadano, pero no es más que un ajuste contable, porque dólares a 7 no teníamos. Todos los dólares han sido a 10 y anteriormente estaban a 18.
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5: Gremiales de Bolivia afirman que el nuevo tipo de cambio reduciría ventas.
11: Va a ser lo mismo que antes, ¿no? Esperemos que las cosas mejoren, porque cuando hay un poco de subida del dólar, las ventas bajan. Las ventas bajan, los clientes esperan que baje el dólar, que bajen los precios. Complicado para nosotros. Vamos a tener nosotros una asamblea, vamos a hacer una evaluación de todo esto.
7: La secretaria general de la Confederación de Gremiales de Bolivia, Mercedes Gisbert, en contacto con Radio Éxito, expresó su preocupación por los perjuicios que se registren en la disminución de ventas con el nuevo tipo de cambio del dólar.
11: Usted sabe de que nosotros no trabajamos pues con capitales propios, nosotros trabajamos con préstamos bancarios. Entonces, le vuelvo a reiterar, complicado para nosotros, y vamos a esperar unos dos días, y de acuerdo a eso nosotros ya vamos a llamar a una asamblea y ver realmente lo que va a pasar, porque ahora nuestras ventas sí van a bajar, porque van a pensar que todo está caro.
7: Indicó que su sector tiene dificultades para obtener las divisas norteamericanas. Ante este escenario, anunció la convocatoria a un ampliado.
11: Me llama mucha gente. ¿Qué vamos a hacer? La pregunta es esta. ¿Qué vamos a hacer? ¿Cómo vamos a vender? ¿Cómo nos vamos a recuperar? Tenemos mercadería. Bueno, imagínense que nosotros vendamos el producto, tengamos faltante de algunos productos, vamos a tener que comprar de afuera con un precio alto. Va a llegar aquí, va a bajar el dólar.
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5: Dirigentes de choferes de la Confederación afirman que subirán costos de repuestos tras la flexibilización del dólar.
12: El secretario general de la Confederación de Choferes, Víctor Tarqui, sostiene que la flexibilización del cambio de dólar afectará con incremento en el costo de repuestos y no descarta una nivelación de pasajes.
13: No, definitivamente va a afectar, porque hay un incremento ya en este caso al dólar, y cuando hay un incremento en este caso en el dólar oficial, prácticamente esto va a ser un incremento de precios. En el caso de repuestos, absolutamente no. Entonces, habría que tener mucho cuidado. Yo no sé cómo están manejando esa situación el gobierno central, pero tiene

0: pagando montos un poco muy alto, y esa situación va a tener, en este caso, el incremento, en este caso lo que es el tema de repuestos absolutamente. Cuando ya hay un incremento de repuestos, ¿qué significa? ¿De dónde pues vamos a reponer la situación? Vamos a tener que también decir una nivelación de pasajes. Entonces, eso es lo que el gobierno debe tener mucho cuidado, ¿no? Por eso es que no se ha movido en su momento el dólar oficial. Hoy ya lo van a querer mover, y no quisiéramos que una situación mala de esa manera.
1: Red de Noticias Éxito, Gilda Castro, El Alto.
2: Analista económico afirma que nueva cotización del dólar genera inflación.
3: Entonces, y hoy día fluctúa a 10 bolivianos, ¿has perdido cuánto? Has perdido 3 bolivianos. Esto en 100 bolivianos, estás hablando que has perdido 30 bolivianos. Entonces, es la pérdida que se está haciendo, es una devaluación. ¿A quién favorece? Favorece más a los exportadores.
4: El analista económico Martín Moreira, en contacto con Radio Éxito, explicó que la nueva cotización del dólar beneficia a exportadores por la demanda de la divisa norteamericana, que provocará una inflación en el país.
3: ¿Pero por qué nos tendría que afectar, la gente diría? Porque digamos, un pollo, este pollito al nacer, ¿qué necesita para que crezca? Necesita vitaminas, inyecciones y vacunas. Esos tres productos no los producimos en el país, los compramos de afuera. Entonces ahí sube el precio del pollito y por ende.
4: Además, dijo que habrá un incremento de precios en los bienes.
3: A este le vas a adicionar el costo 40 o 30% más o 40% más. De 200 mil bolivianos, 40%. Estás hablando de 50 mil, casi 50 mil bolivianos. Entonces vas a pagar 250 mil bolivianos por el vehículo. Lo mismo los anticréticos. Los anticréticos normalmente te lo van a pedir en dólares y te van a hacer la conversión al precio oficial. Ya no a los 6.96, sino al precio del precio unificado, que es 9.73.
4: Red de Noticias Éxito, Ever Vargas, La Paz.
2: Diputada Vargas afirma que habrá cambios en la logística de importación de medicamentos con el nuevo tipo de cambio.
5: O sea, no va a cambiar porque ya teníamos un dólar paralelo y ahora se ha blanqueado este tema, pero en general sí hay una crisis con el tema de medicamentos y con los bloqueos de más de 50 días, la recuperación para el tema de la industria farmacéutica va a tardar alrededor de 6 meses.
4: En relación a la nueva cotización del dólar, la diputada de Libre, Cecilia Vargas, explicó que no afectará la importación de medicamentos en medio de la falta de los insumos en algunos centros hospitalarios.
5: No van a haber cambios, pero sí probablemente hayan cambios en la logística, en el tema de licitaciones, en el tema de los tiempos de espera en los medicamentos. En ese sentido, vuelvo a pedir el arancel cero para medicamentos importados que no produce el país y para materias primas de los medicamentos que sí se producen, y además el tema de AGEMED. La Cámara de Industria Farmacéutica se ha declarado en terapia intensiva hace un par de semanas.
4: Informó que el 70% de la demanda de medicamentos son importados. Mencionó que es necesario el arancel cero para los insumos.
5: En diciembre del año pasado yo he solicitado al presidente arancel cero para medicamentos importados que no produce Bolivia y arancel cero para materias primas de los medicamentos que sí se producen acá. Es importante, voy a insistir con este pedido al presidente, porque los medicamentos han subido y el 70% de medicamentos que se consumen en Bolivia son importados.
4: Red de Noticias Éxito, Ever Vargas, La Paz.
2: Senador Mentasti pide al gobierno aclarar sobre el nuevo tipo de cambio del dólar para evitar afectaciones.
6: Lo que más me preocupa es porque hay mucha gente que tiene préstamos de vivienda, préstamos de todo tipo en dólares. A esa gente hay que preguntarle primero y subsanar esa duda si es que no se le va a afectar en lo más mínimo. ¿No es cierto? Porque de 6.96 a 9.70 y pico ya es la diferencia fuerte. Entonces, aquí tenemos que cuidar el bolsillo del ciudadano.
4: El senador de Unidad, César Mentasti, respaldó la determinación del nuevo tipo de cambio flexible del dólar. Sin embargo, pide a las autoridades financieras aclarar la situación de los préstamos previos para evitar afectaciones a la población.
6: ¿No es cierto? Entonces, a esa gente que no tiene quien los represente y quien les diga, hay que hablar por ellos. Hay que decirles cómo le va a afectar a esa gente que posiblemente se hizo un préstamo en dólares para comprar un autito y trabajarlo porque necesita llevar el pan de cada día a sus hogares. ¿Cómo le afecta? ¿Le afecta o no le afecta? Y eso lo tienen que responder de manera oficial las autoridades financieras.
4: Aseguró que la nueva cotización de la divisa norteamericana era necesario debido al incremento en el mercado paralelo.
6: Por el resto, ustedes saben que el 6.96 ya no conseguían un dólar a 6.96 nunca, hace mucho tiempo atrás. Y

0: una medida que se tenía que dar, porque ya el tipo de cambio negro que se estaba manejando era lo oficial prácticamente, ¿no? Y ya lo hacía el Banco Central, puso precisamente que se maneje más o menos estos tipos de cambio para poder comprar o vender dólares.
1: Red de Noticias Éxito, Eder Vargas, La Paz.
2: Senadora Soledad Chapetón afirma que el cambio flexible del dólar era una medida necesaria.
3: La senadora Soledad Chapetón, en su visita a la Ciudad del Alto, afirma que la medida del nuevo cambio flexible del dólar era necesaria para ordenar movimientos con la moneda americana.
4: Bueno, es realmente un desorden, ¿no?, el que se tiene en el tema del cambio del dólar. Todos sabemos de que el número que figura con el 6.96 bolivianos no es real. No es real, hay una suerte de movimiento, diríamos, informal en las casas de cambio, ¿no? Los bancos, de hecho, uno va y busca y no encuentra. Entonces, creo que esta medida era necesaria. El tiempo es lo que muchos están criticando, los especialistas económicos lo están haciendo, porque indican ellos que deberían haber otras alternativas económicas que acompañen una estrategia de desarrollo económico que debería de venir acompañada o inclusive antes de esta medida. Pero lo que yo sí le puedo decir es de que va, de alguna manera, creo, ordenar lo que es este movimiento de uno de las monedas extranjeras más utilizadas en nuestro territorio, y también por la parte comercial activa, ¿no? Porque, le reitero, hay mucha gente que importa, que vive del comercio, que es lo que va a sentir probablemente, y ojalá que el gobierno sea esta una de varias otras medidas que tenga para poder paliar y equilibrar también lo que se venga a venir.
3: Red de Noticias Éxito, Gilda Castro, El Alto.
2: Experto en seguridad insta al gobierno a acatar la ley para prender a Evo Morales.
5: Ya está por demás sus advertencias, sus invitaciones a la gente que ha cometido delitos para entregarse a la justicia. A la gente que ha cometido delitos no se le invita, se le impone la ley. Por eso existe órdenes de aprehensión. Y si el gobierno no hace cumplir la ley, pues es un gobierno lamentablemente inservible.
1: En contacto con Radio Éxito, el experto en seguridad Omar Durán cuestionó las advertencias y la falta de acciones del gobierno para aprehender a Evo Morales. Exhortó a las autoridades a ejecutar la ley en contra del expresidente.
5: Básicamente se tiene que tener un plan que un momento determinado, ese plan más adelante se convierte en orden. Pero el señor Evo Morales, pues prácticamente es un rebelde. Él jamás va a entender con advertencias, de la manera bonita, pero es una responsabilidad del gobierno que le den a conocer y le digan esto, o sea, le dan la información suficiente para que Evo Morales vaya.
1: Durán afirmó que el expresidente busca victimizarse con las advertencias que hizo el presidente Rodrigo Paz.
5: Y el Estado no hace cumplir la norma, pues el Estado está fallando. Y el señor Evo Morales es una de las personas principales en los actuarios y además en el adoctrinamiento que ha realizado a ciertos dirigentes como el señor Loza, hoy gobernador de Cochabamba, se nota con claridad la misma forma de hablar, la misma forma de expresarse, los mismos hechos, actos, victimizarse todo el tiempo.
1: Red de Noticias Éxito, Eder Vargas, La Paz.
2: Diputado Reyes considera que se debe acudir a la cooperación internacional para aprender a Evo Morales.
6: Ojalá sea en conjunto con fuerzas externas para que Evo Morales se siente al lado de Maduro y ambos asuman su responsabilidad.
1: La pasada jornada, el presidente Rodrigo Paz aseguró que Evo Morales terminará tras las rejas. Al respecto, el diputado de Unidad Alejandro Reyes considera que el gobierno debe acudir a la cooperación internacional para aprender al expresidente.
6: Cooperación internacional, por supuesto. Hoy estamos dentro del escudo de las Américas y eso debe actuar, debe obrar justamente dentro del país. No podemos tener a un criminal atrincherado en el centro y el corazón de Bolivia. Por eso Evo Morales tiene que estar al lado de Maduro.
1: Exhortó al gobierno a ejecutar la orden de aprehensión contra Evo Morales, quien se encuentra en el trópico de Cochabamba.
6: Y estoy convencido de que el objetivo número uno de este gobierno tiene que ser aprehender a Evo Morales. Evo Morales hoy es el enemigo público de todos los bolivianos. Intentó derrocar el gobierno, intentó terminar con la democracia. Produjo muertes, más de 20 justamente por sus acciones. Por lo tanto, lo primero que se tiene que hacer es aprenderlo.
1: Red de Noticias Éxito, Eber Vargas, La Paz.
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4: Policía detiene a un grupo de delincuentes que usaban la modalidad del paquetero.
5: He podido arrestar a un grupo delincuencial que tiene un modus operandi, una modalidad de trabajo. Y justamente esta mañana intentaban de sustraer las pertenencias, las cosas de una persona.
6: El coronel Yolando Espinosa, de la División de Delitos contra la Propiedad de la FELCES de La Paz, informó que se logró detener a un grupo de personas que usaba el cuento del paquetero para robar a las personas.
5: Utilizando una modalidad, la que comúnmente se denomina como boteros o paqueteros, ¿ya? ¿En qué consiste esta modalidad? Es con la participación de tres personas específicamente, donde uno bota un paquete envuelto así en una bolsa nylon, sumamente ajustado. Viene otra persona, aparentemente interesada en el paquete, hacen creer que es dinero el cual está ahí envuelto. Y a través de esa forma viene una tercera persona y que con su participación trata de sacar las cosas de la víctima, ¿no? En la intervención esta mañana justamente se ha podido evidenciar eso. Sin embargo, la víctima en este caso, tras la intervención, se ha retirado del lugar. No hemos podido optar por obtener sus datos personales. Sin embargo, vamos a pedir, si está escuchando este reportaje, pueda personarse por la División de Delitos contra la Propiedad para formalizar la denuncia, que obviamente de oficio lo vamos a llevar adelante. Asimismo, esta modalidad está identificada en otras denuncias que la propia división lo lleva adelante y bueno.
6: La autoridad policial indicó que esta modalidad está registrada en varias denuncias, por lo que pidió a las personas que fueron víctimas de este hecho puedan pasar a la FELCC para reconocer a los delincuentes.
5: Aquellas personas que también puedan constituirse en el transcurso de la mañana y parte de la tarde a la oficina de la División de Delitos contra la Propiedad puedan identificar a las personas que están actualmente arrestadas. Estamos hablando de tres personas, justamente la cantidad que implica prácticamente esta modalidad de hurto, ¿no?
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4: 12 personas pierden la vida a causa de las bebidas alcohólicas.
7: Una persona de 72 años de edad, el mismo se encontraba en vía pública. En primera instancia, el señor se encontraba con manchas hemáticas en el rostro. A raíz de eso se han realizado las primeras diligencias por personal de homicidios para poder determinar en qué circunstancias habría llegado por ese lugar. Al realizar la autopsia médico-legal se tiene como causa de muerte un choque hipovolémico, fractura de las costillas, en este caso 10 costillas, en la sesión torácica, compatible con caída. Se ha realizado ya el registro del lugar de los hechos, donde se tiene un probable lugar donde aparentemente habría caído de una altura aproximada de unos 15 metros aproximadamente.
6: El coronel René Tambo, jefe de la División de Homicidios de la FELCC, informó que dos personas perdieron la vida, esto a causa de las bebidas alcohólicas. Una de ellas murió tras caer 15 metros. El otro caso se realizó en la zona de Villa Fátima, lugar donde se hizo el levantamiento de un cadáver de sexo femenino de un hostal.
7: Otro caso en la zona de Villa Fátima, donde se ha realizado en primera instancia en el Hospital Arcoiris el levantamiento, con antecedentes de que esta persona es de sexo femenino, de 30 a 35 años de edad. La misma estaría consumiendo bebidas alcohólicas en el interior de un hostal. Él estaría como empleada del lugar y lamentablemente, por motivos de depresión, tanto económicos como personales, había estado consumiendo bebidas alcohólicas para horas más tarde, tal vez tratarse de retirar del lugar donde, por intermedio de una amistad, había estado siendo prácticamente trasladada. En ese interín había falseado y había caído una altura aproximadamente de 20 metros.
6: Red de Noticias Éxito, Lía Vega, La Paz.
4: Asistió a un acontecimiento social y perdió la vida.
7: De Pampasí, donde hay una persona de sexo masculino entre 37 años de edad. El mismo supuestamente había acontecido a un evento familiar, social.
6: En la zona de Pampajasí, una persona perdió la vida después de asistir a un acontecimiento social con su esposa. La víctima cayó de una altura de 5 metros, informó el jefe de la División de Homicidios, coronel René Tambo.
7: Donde una vez que llega al domicilio, este señor había buscado a su pareja. Lamentablemente la señora estaría en el baño y en ese interín había caído prácticamente de la baranda que llega al patio, una altura aproximadamente de unos 4 o 5 metros, llegando a causarse lesiones. Ha sido trasladada de manera inmediata a un centro de salud, lugar donde manifiestan que se encontraba ya sin signos vitales.
0: ¿Cuántos años, señor?
7: El señor tiene 37 años.
6: La autoridad policial indicó que la persona se encontraba con vida, por lo que fue llevado a un centro de salud. Sin embargo, este llegó sin signos vitales.
7: Consumo de bebidas alcohólicas y también, ¿no?, la situación de los problemas sentimentales y económicos.
6: Red de Noticias Éxito, Lía Vega, La Paz.
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4: Incautaron cocaína y marihuana en zonas fronterizas.
8: La población de que la Dirección Departamental de Lucha contra el Narcotráfico de la ciudad de La Paz ha venido realizando diferentes operativos. En total tenemos un total de 5 operativos realizados.
6: El teniente coronel Miguel Chávez, de la Fuerza Especial de Lucha contra el Narcotráfico, informó que se logró incautar cocaína y marihuana en zonas fronterizas tras realizar 5 operativos.
8: De los cuales los de más importancia se han producido en fecha 26 de junio, donde se ha logrado con el secuestro de 30 gramos con 750, 30 kilos con 750 gramos de cocaína base y la aprehensión de 3 personas en la altura de la tranca de Huaki. De igual manera, el día de ayer, en fecha 28 de junio, de igual manera se ha procedido con la aprehensión de una persona de sexo femenino, quien transportaba 225 kilogramos de bicarbonato de sodio.
6: Explicó que se logró secuestrar más de 30 kilos de cocaína base y la aprehensión de más de 3 personas.
8: Que este es un precursor, ¿no es cierto? De igual manera, esta figura dentro de las listas de las sustancias controladas. Todo este tiempo nosotros hemos venido realizando de diferentes operativos. Pese a que, ¿no es cierto?, varias de las carreteras han estado, ¿no es cierto?, obstaculizadas, no ha habido el tema del tráfico vehicular. El personal de acá, de la Dirección Departamental de la Fuerza Especial de Lucha contra el Narcotráfico, ha venido realizando operativos.
6: Red de Noticias Éxito, Lía Vega, La Paz.
4: Interpol intensifica patrullaje para ubicar a extranjeros buscados por la justicia.
9: Extranjeros se está procediendo a una revisión diaria en el sentido de que Interpol está realizando patrullajes operativos constantes, no solamente a los alojamientos, sino estamos teniendo una base de datos, la cual la vamos a dejar y la vamos a presentar.
6: La Interpol intensifica patrullajes y operativos de control, debido a que los ciudadanos extranjeros, al ser buscados en sus países de origen, suelen ocultarse en alojamientos y viviendas particulares, informó el director departamental del Interpol, Pablo Blanco Llanos.
9: Muy pronto, acá a nuestro comandante, una base de datos donde están todas aquellas personas que ingresan en forma regular, o sea, cada 15 días, cada 15 días, pero que no son registradas en los hoteles ni alojamientos. Lo que quiere decir que estos utilizan el sistema de Ampin, donde se alojan, donde estas casas alojan a ese tipo de personas, que generalmente si se alojan en ese tipo de personas quiere decir que no traen nada lícito. Vamos a presentar muy común en esta semana, con el comandante, esa base de datos, los cuales vamos a tener en forma muy, muy clara cuántos domicilios funcionan en ese estilo.
6: La autoridad advirtió que la modalidad gota a gota se constituye un delito y que la misma estaría siendo cometida por ciudadanos colombianos.
9: Porque es ahí donde llegan las personas que delinquen o se esconden de la justicia, ya que estos domicilios, se puede decir, solamente los alquilan por vía WhatsApp o vía Internet. No se aparece ni el dueño, solamente aparece uno que les da la llave, ingresan y bueno, pues ahí lo utilizan como un alojamiento constante hasta que puedan esconderse de la justicia. Interpol está trabajando en ese sentido.
6: Red de Noticias Éxito, Lía Vega, La Paz.
4: Fallas eléctricas provoca incendio en un domicilio de la zona sur de La Paz.
10: En las inmediaciones de la zona de Alto Chumani, en el condominio de Las Coliñas, al interior de un domicilio, se ha atendido un incidente que fue catalogado como un incendio estructural al interior de un domicilio. En el lugar...
6: El teniente coronel José Ramayu, comandante de bomberos de la zona sur La Paz, informó sobre un incendio por fallas eléctricas provocada en un domicilio. Aclaró que no hay personas heridas.
10: Se cree que una sobrecarga del sistema eléctrico, una falla en el mismo, habría ocasionado el inicio del incendio y, por la oportuna atención tanto del PAC de la zona sur como de bomberos, ha ocasionado de que podamos controlar y evitar mayores daños. Hay daños materiales en la infraestructura, pero no se han lamentado personas heridas y pues solamente recomendar a la población de siempre hacer una revisión de los sistemas eléctricos al interior de su domicilio para que tener un poco más de precaución en el uso también de los artefactos eléctricos.
6: El coronel pidió mayor control con los artefactos eléctricos. Detalló que el 40% de la infraestructura está dañada.
10: El incidente habría iniciado al interior de uno de los dormitorios del domicilio y se ha expandido a la sala. Aproximadamente el 40% de la infraestructura está afectada por la quema de las mismas y obviamente todo el ambiente se encuentra con hollín y algunos desperdicios que se han originado en el incendio. Sí, había habitantes que obviamente se han podido alertar a tiempo, han salido del mismo y han requerido la atención de los servicios de emergencia.
6: Red de Noticias Éxito, Lía Vega, La Paz.
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1: 18:52, Bolivia asumirá la presidencia del bloque Europabol y prevé mejorar mecanismos de integración y cooperación.
2: Bolivia va a asumir la presidencia pro tempore de Europabol y esa es una iniciativa que sale del Ministerio de Relaciones Exteriores que en muy pocos meses ha logrado ser materializada. Estamos muy contentos, vamos a tener la firma de este acuerdo, Paraguay-Paraná, la ruta de comercio y un conjunto de otras infraestructuras que van a convocar la acción de los tres países, son parte de este acuerdo que se da, repito, a iniciativa de Bolivia.
3: En el marco de la cumbre del Mercosur, el canciller Fernando Aramayo informó este lunes que suscribió un acuerdo con sus pares de Paraguay y Uruguay y anunció que Bolivia asume la presidencia pro tempore de Europabol.
2: Y para Bolivia, un tema que es motivo de orgullo. Desde el inicio de la gestión en el Ministerio de Relaciones Exteriores, hemos impulsado, como ustedes saben, el relanzamiento de Europabol. Esta alianza entre Uruguay, Paraguay y Bolivia, hoy vamos a firmar los cancilleres ya la hoja de trabajo con un conjunto de actividades que están previstas y que tienen como propósito fundamental recuperar navegabilidad, acción comercial, acuerdos en favor de este bloque que estamos revitalizando a iniciativa de Bolivia.
3: La autoridad detalló que la nueva gestión estará enfocada en fortalecer la cooperación regional y dinamizar el comercio entre los tres países.
2: Efectivamente, los acuerdos con Unión Europea, Japón, son trascendentales para el Mercosur. Recordemos que el acuerdo con la Unión Europea se demoró en negociar 26 años. Asistimos a un momento histórico en la posibilidad de que bloque Mercosur entre en relación comercial directa con la Unión Europea, con todos los beneficios que eso va a representar para Bolivia. Por eso estamos acelerando el camino para nuestra incorporación.
3: Red de Noticias Éxito, Ever Vargas, La Paz.
1: Autoridades judiciales dan 20 días al gobierno y advierten con un paro nacional escalonado.
4: En caso de que estas dos situaciones institucionales no se han atendido, se ha determinado que la justicia también va a parar en el país.
5: El presidente del Tribunal Supremo de Justicia, Zomer Saucedo, informó que las autoridades judiciales otorgaron un plazo de 20 días para que se atiendan sus demandas, entre ellas el incremento del presupuesto destinado al sistema de justicia.
4: Porque lastimosamente, los que respetamos la institucionalidad, los que respetamos el Estado de Derecho, los que somos garantes de una justicia en el país, no somos atendidos. Pero los que bloquean, los que paran, los que dejan de trabajar, a ellos sí los atienden. Entonces, ante esa situación de desinstitucionalización, la justicia no descarta ir a medidas de protesta de manera escalonada. Si no somos atendidos, iremos al paro inicialmente por 24 horas, posteriormente 48, 72. Y si es necesario, llegaremos al paro indefinido de la justicia en Bolivia.
5: La autoridad advirtió que si no existe una respuesta dentro del plazo establecido, se iniciará un paro escalonado que podría derivar en una medida de alcance nacional.
4: Con la finalidad de conseguir la atención que merece nuestra institución como órgano del Estado. Nosotros hemos escuchado a los jueces y a los vocales que han venido y ellos nos han dado un plazo de 20 días para que podamos tener respuesta del Ejecutivo y del Ejecutivo. Esto es de manera inmediata. Si no somos atendidos en los próximos 20 días, lastimosamente la justicia irá a un paro nacional.
5: Red de Noticias Éxito, Lía Vega, La Paz.
1: Vuelven las voces que dicen que la nacionalización de autos chutos puede generar ingresos para el país.
6: Muchos parlamentarios dicen no hay que endeudarlo al país, el país no tiene de dónde sacar. Pero hay una luz por allá lejos que hay que mirarlo también, el tema de la nacionalización de los vehículos indocumentados.
5: El diputado Reinaldo Seas de Libre indicó que la nacionalización de autos chutos puede generar ingresos económicos al país, debido a que estos no pagan impuestos.
6: Ya puede generar recursos en este tipo de situaciones. Aparte que usted puede ahí, por ejemplo, darle seguridad a la zona rural, en el tema de seguridad vial, porque los vehículos indocumentados se accidentan, no tienen SOAT, no tienen RUA, no tienen con qué pagar a los accidentados. aparte que no contribuyen con nada al país en el tema de impuestos. Por último, no compran SOAT para el tema de su seguridad, entonces puede que sea un ingreso muy importante. Yo estoy trabajando un proyecto de ley para eso, para la regularización y nacionalización de los vehículos indocumentados, con la única idea de darle seguridad vial a la gente, seguridad ciudadana a la población, y por ahí también generar impuestos para los municipios, sobre todo, y ingresos económicos para el Estado para poder hacer un salvataje inmediato, en vez de estar esperando préstamos, porque los préstamos tampoco son de la noche a la mañana. Tienen su tiempo y a veces los desastres naturales no esperan.
5: Detalló que también se puede dar seguridad vial, debido a que al accidentarse, estos no cuentan con SOAT.
6: Es una promesa de campaña, pero bueno, en realidad seguramente no ha podido ponerse de acuerdo con su parlamentario, porque o a través de un decreto no ha podido hacerlo por los conflictos. Pero le cuento que yo lo tengo proyecto de ley y lo he presentado.
5: Red de Noticias Éxito, Lía Vega, La Paz.
1: Parlamentarios esperan que Bolivia recupere confianza con participación en Mercosur y priorizar el corredor bioceánico.
7: Nosotros esperamos que lo hagan, pero más allá de aquello también que nos traiga soluciones, que nos traiga respuestas. Una de esas puede ser, por ejemplo, que Bolivia esté incluida en el corredor bioceánico del sur. Ustedes saben el movimiento económico que va a generar de Atlántico-Pacífico, cuánta plata va a fluctuar de ahí. ¿No es cierto? Entonces, eso es importante. Además, también otro tipo de medidas, acuerdos comerciales.
3: El primer mandatario del país, Rodrigo Paz, participa de la cumbre de jefes de Estado del Mercado Común del Sur en Paraguay. Desde la Asamblea, el senador de Unidad, César Mentasti, espera que Bolivia reactive el corredor bioceánico con Brasil y Chile durante el encuentro.
7: Hay exigencias y hay el riesgo de que Bolivia pueda quedar fuera del corredor bioceánico del sur, ¿no es cierto? Entonces, ¿por qué? Porque temen que cuando pase por Bolivia haya bloqueos y se paralice la economía del tránsito entre el Atlántico y el Pacífico, que para eso.
6: Y es por eso que también hay que dar una buena imagen a los diferentes países para que puedan confiar y las empresas puedan confiar nuevamente en Bolivia, porque hay que dar la seguridad jurídica para las inversiones para nuestro país.
3: Red de Noticias Éxito, Eber Vargas, La Paz.
1: Diputado Vargas se planteará en sesión rechazar el receso parlamentario.
6: Sí, yo verídicamente me voy a pronunciar porque no debemos ir a un receso legislativo, sería bien absurdo para mi punto de vista. Sí, esta semana se define y vamos a ver cómo vemos esta situación, pero particularmente como jefe de bancada del PDC en Oruro, no estoy de acuerdo.
3: El diputado del PDC, Macedonio Vargas, rechaza el receso parlamentario y considera que se debe continuar con el trabajo en la Asamblea. Recordó que en anterior los parlamentarios no asistieron al legislativo por dificultades provocadas por los 53 días de bloqueos.
6: Sí, me parece que desde el 6 de julio ya entramos en el receso parlamentario, pero aquellos que quieran, ¿no? Porque no, pues ya tenemos 50 días de receso, si no me equivoco. 3 meses no hemos podido trabajar. 1 mes había ya bloqueos y 2 meses. Me parece que va a ser absurdo el receso parlamentario, más aún debemos trabajar 24/7.
3: Informó que esta semana definirá la Asamblea el receso de medio año prevista para el 7 de julio.
6: Y bueno, yo ni mi semana regional siempre estoy acá para trabajar, porque necesita Bolivia una reactivación económica y con nuevas leyes.
3: Red de Noticias Éxito, Eber Vargas, La Paz.
1: Punto final en la presente entrega informativa. Gracias por su sintonía. Que tengan un excelente resto de jornada. Permiso.
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0: ¿Cómo están, familia bolivarista? Les saluda Brandel Brañez. Gracias por acompañarnos en una noche más acá en Radio Éxito, la frecuencia de los ganadores. Una hora hablando de Bolívar y más que todo sobre la actualidad que tiene la academia. Y en esta semana, enfocados a lo que va a ser el clásico paceño y también lo que va a ser el 23 de julio contra Gremio. Obviamente también estábamos ahí en la fiebre del mundial, ¿no? Están jugando Alemania versus Paraguay, también está en el tiempo extra, ya van a faltar unos 3 minutos para que puedan ir a penales. Pero entrando al panorama de Bolívar, antes de analizar todo la actualidad de la academia, el tema de refuerzos, Emanuel Reynoso suena para la academia, un exjugador que estuvo en Boca Junior, en la MLS también, viene del Deportivo Cali, también está en Planis. Pero escuchemos, les parece, en un contacto exclusivo que tuvimos con el profesor Alejandro Restrepo, que nos aclara todas estas dudas también, y hablando un poquito cómo va la preparación para el clásico paceño.
1: Bueno, muy bien, la verdad que muy contentos con cómo hemos podido desarrollar la planificación. No ha sido fácil porque no teníamos claras las fechas de inicio del campeonato, pero como ustedes se dieron cuenta, sabíamos que era muy importante darle al plantel esos días como para que compartieran con su familia, despejaran la cabeza. Ya a partir de la semana, de hace unos 9-10 días, ya estamos totalmente enfocados en nuestra preparación. Lo hicimos inclusive sin conocer cuándo íbamos a iniciar, pero con el foco también con la fecha ya prefijada de la Copa Suramericana para el 23. Entonces ya ahorita con fechas claras, en 2 semanas comienza la liga, tenemos también un desafío importante al jugar contra el clásico, y con el grupo siento yo cada vez más preparado y muy motivado para hacer un gran segundo semestre, para recuperar esos puntos que quizás hemos perdido y ponernos ahí en la tabla. Y que también los partidos que tenemos de liga, sumando algunos de carácter de preparatorio, nos ayuden para llegar muy bien a esa cita del 23 y del 30 en Copa Suramericana.
2: Profe, esos días de conflictos, lamentablemente por los bloqueos, usted, el plantel, ¿cómo lo vivieron, no? Cuando estaba, era el único equipo Bolívar que estaba entrenando en esos momentos, ¿cómo estaba el grupo, profe?
1: Bueno, la verdad es también creo que lo que te da Bolívar, creo que el club nunca paró, siempre dio el audio para que pudiéramos trabajar. Obviamente que las condiciones cambiaron, la mayoría del plantel se traslada junto hasta Castananta. Fuimos más cautos también con los gastos, entendiendo también la situación del país, pero no dejándonos de preparar. Sabíamos que en algún momento la situación tiene que cambiar. El país ha vuelto de a poco a la normalidad. La competencia de volver a iniciar, teníamos fechas también claras de campeonato internacional, así que lo vivimos obviamente con mucho respeto por lo que el país vive, pero con mucho foco también en lo que debía ser el día a día de preparación. Nunca le bajamos. Los días que tuvimos de pausa también fueron absolutamente planificados, buscando que esa parte cognitiva y mental del jugador, de compartir con su familia, de bajar un poco las cargas de un semestre que fue de mucho trajín, especialmente los últimos 2 meses, ayudaran a que ahora el incremento de cargas y la curva de rendimiento pueda ser la óptima para llegar bien preparados al primer partido.
2: Profe, esos días que tuvo mi descanso Bolívar, usted estuvo en la ciudad de Santa Cruz, pudo ver el trabajo que está haciendo la reserva, el trabajo que hace el profesor Ronald Arana. ¿Cómo ven los chicos? ¿Hay tal la posibilidad que este mitad de año puedan subir al primer plantel, o lo está viendo con calma y será el próximo año?
1: Bueno, inicialmente fue una idea que tuvimos con la dirección deportiva. Creo que uno de nuestros compromisos ha sido poder adentrarnos dentro de lo que es el club y poder sumar también con ideas, con conversaciones, con ayudando a los entrenadores, no solamente de la reserva, sino de las divisiones menores que están allí en Santa Cruz. La verdad que me vine muy complacido, no solo de cómo me trataron, sino de ver el orden y la estructura que que tiene el club en sus divisiones menores, siempre pensando en tener a los mejores jugadores bolivianos en su cantera y que de ahí puedan ir ascendiendo al primer equipo, como hoy tenemos ya varios jugadores que han sido formados allí. Creo que el proyecto Bolívar, que viene desde el 2021, se nota que va creciendo, se nota que hay calidad en los futbolistas. A la reserva ya había tenido un primer acercamiento en la primera semana previa a jugar con Rivadavia, pero de pronto no tan de cerca. Ahorita poderlos entrenar en vivo y en directo, poderlos competir un partido contra la Tawichi, ante el equipo, la verdad lo hizo muy bien. Hay jugadores con nivel, con calidad, que están haciendo algunos ese primer año de reserva, que acaban de ser ascendidos. Y bueno, ahora que todo ha cambiado, ya los vamos a tener aquí en Aranta a partir de la próxima semana, para ser incluidos en muchos de los trabajos como sparring, para ser ascendidos cuando necesitemos algunas posiciones, y seguramente cada uno, a medida que va evolucionando, va a ir teniendo primero la oportunidad de entrenar, y si destaca, seguramente va a tener el primer equipo.
2: Profe, ya pasando a otro tema, ya está planificando el Bolívar 2027, ahorita el foco es en la Copa Sudamericana y la Liga, profe.
1: Hoy la verdad es ver el segundo semestre del 2026. Consideramos que es muy importante porque tenemos objetivos y desafíos que no dan espera. En un mes ya el duelo de Copa Sudamericana, que sabemos lo importante que es para el club seguir en el torneo internacional, y la liga apenas va por la fecha 8-9. Tenemos partidos por jugar, tenemos muchos juegos de aquí para adelante, sabiendo que son 30 fechas, que es un campeonato largo, pero que no te puedes quedar porque vas quedando relegado, y que ese campeonato es la posibilidad de ganar el título, que es lo que quiere Bolívar, la posibilidad de estar de nuevo en la fase de grupos de la Copa Libertadores, que es un desafío que el club debe buscar año a año. Y eso lo tenemos muy claro, y ya seguramente con la dirección deportiva, a medida que vaya pasando el semestre, con los rendimientos de los futbolistas, con las altas y bajas que normalmente hay en los mercados, seguramente iremos planificando el 2027.
2: Profe, usted sabe que en las redes siempre se especula, ¿no? Y acá apelando también a la información del profe, en las redes se habla mucho de los jugadores que posiblemente pueden reforzar Bolívar, que son Rini Arce y Asprilla. ¿Qué tan cierto es, profe? ¿Llegarían a Bolívar o se sigue conversando de esa situación?
1: Bueno, son buenos nombres, son jugadores que nosotros, obviamente por las ligas en las que hemos dirigido, siempre los hemos visto competir, jugar. Los conocemos, estos nombres que tú acabas de decir, pero también están, digamos, en la carpeta con el análisis de varios jugadores en posiciones donde desde el principio hemos sido muy claros que el equipo necesita reforzar en el frente de ataque, en tener más variantes y más competencia interna en el equipo. Así que son nombres que están dentro de la carpeta, que se están analizando, que ya estamos a días importantes para definir, que también se han visto otros nombres de distintos lugares y distintas latitudes, tanto de Sudamérica, inclusive del mundo, porque tú sabes que Bolívar tiene una red de scout importante y un apoyo del Grupo City que le permite tener acceso a diferentes nacionalidades y jugadores importantes. Así que pues, estamos en un momento muy importante, pasando este fin de semana, terminando el mes, y para que esos jugadores nuevos que llegan ya se puedan sumar, ojalá a partir del mes de julio, de los primeros días, y así ir teniendo ya más completa la plantilla.
2: Profe, y en esa carpeta también entra el jugador nacional Bruno Miranda, que también solo se acaba de desvincular de Aucas. ¿Es un jugador que le puede interesar, profe?
1: Sí, también es un jugador que también es, lo hemos mirado, lo hemos visto, está dentro de las opciones. Obviamente que ustedes saben cómo se mueve el mercado y cómo se va llegando a esos momentos de definiciones para para acercar, que es un jugador que ya conoce el medio boliviano, que ha jugado en esta liga y que tiene sus pergaminos, además que viene precedido también de una muy buena campaña con Aucas.
2: Profesor, se abre el libro de pases aquí en Bolivia en la primera semana de julio. ¿Usted tiene planificado tal vez prestar a algunos jugadores o quiere contar con todos hasta esta mitad de temporada?
1: Bueno, hoy estamos con todo el plantel que ustedes han conocido durante el primer semestre, excepto Brian Oyola e Ignacio Garibio, que como se ha anunciado ya no están con nosotros. Y a partir de poder ver las llegadas, también miraremos cómo es la mejor manera de que el plantel quede lo más completo posible. Y si vemos espacio o vemos que algún jugador no va a tener espacio, especialmente los más jóvenes, junto con la dirección deportiva tomaremos las decisiones del caso para que algunos puedan tener minutos. Hoy lo que hemos hecho es ser muy claros con los jugadores, de que cada uno busque prepararse lo mejor posible primero, segundo, buscar un lugar dentro de Bolívar, que creo que es lo que el jugador especialmente boliviano quiere, y quiere estar siempre en este gran club. Y a partir de ahí, con las llegadas, miraremos cuál puede ser la mejor decisión para Bolívar.
2: Bueno, igual, como usted ve siempre en las redes, se habla mucho. ¿Usted pudo hablar con Javier Arriaga? ¿Cómo está él personalmente ahí con la familia? ¿Está dentro de sus planes? Mucho se habla de su salida, pero ¿qué le comunicó el jugador al profesor?
1: No, la verdad que Xavi, desde que llegamos, creo que ha sido uno de los jugadores más profesionales dentro de la plantilla. En el día a día es un jugador que se maneja muy bien con su preparación, siempre hace todos los trabajos con normalidad en el gimnasio. Es alguien que se prepara de muy buena forma, un jugador muy competitivo, que nunca quiere perder. La verdad, hemos tenido muy buena comunicación desde la llegada. Me ha manifestado que él está contento en el club, en el país, en la ciudad, y es un jugador que hasta ahora está con nosotros, y nosotros queremos también que esté, porque es alguien que ha sumado valor y experiencia a la plantilla.
2: Profe, igual acudieron ustedes para desmentir todo esto que a veces hablan en redes sociales. Pasa todo para que el hincha también se informe muy bien. ¿Martín Cauterucho está en sus planes para que se quede toda esta mitad de temporada o está siendo evaluado por este profe?
1: Martín, al igual que Xavi, ha estado entrenando con nosotros. Yo creo que desde que llegamos hemos hablado de la jerarquía que él tiene. Obviamente que de pronto no ha tenido el mejor primer semestre, pero en su llegada tuvo un gol muy importante, tuvo momentos muy buenos con el equipo, y creo que no soy nadie yo para hablar de la carrera que ha tenido Martín. También ha demostrado profesionalismo, ha demostrado trabajo, y está en el mismo lugar que están todos nuestros futbolistas hoy, o sea, siendo parte de la plantilla, siendo como debe ser cuando un entrenador nuevo llega, evaluado, mirado con los ojos en él, igual que todos sus compañeros, y es un jugador que hoy hace parte del plantel. Lo tratamos con mucho respeto, como a todos sus compañeros.
2: Profe, ¿cómo va la recuperación de Damián Bertini, que robó hasta 2027? ¿Cómo lo ve? ¿Llegará para el Clásico o está tratando que pueda llegar para el partido contra Gremio, que también es un gran partido, profe?
1: Bueno, tú sabes que las recuperaciones de ligamento cruzado

0: tenía movimientos, pues todavía no está en trabajo de campo, digámoslo así, de campo con compañeros, que es muy importante también en su última parte de recuperación. Nos reuniremos con el área médica para que nos den con este momento de ese retorno, pero lo más importante es su actitud, la forma en que tiene todos los días, con esas ganas de jugar, la tranquilidad también que muestra para no apresurar el retorno, porque sabe que volver bien es lo que le va a permitir marcar diferencia en la cancha, es lo que todos queremos, buscar que él esté bien rehabilitado, recuperado, y que a partir de estar futbolísticamente, de volver bien a los entrenamientos, ya le podamos ir dando minutos para que demuestre ese potencial que ya todos le conocen.
1: Profe, y ahí Serrano también vuelve a la liga, Bolívar va a volver para jugar contra Die Stronger, ya lo están analizando el rival profesor, se fue el 12 de julio, ¿cómo está el equipo también anímicamente ya para ese encuentro?
0: No, la verdad que muy contentos, porque el equipo siempre nos lo han manifestado los jugadores, que y yo creo que para cualquier jugador entrenar sin competencia no es lo mejor. Yo creo que todos los que estamos en el fútbol, que nos gusta el fútbol, lo que más amamos es la competencia, nos preparamos para eso, y hoy el equipo está con muy buen ánimo, conociendo ya las fechas, sabemos que seguramente vamos a ir de a poco jugando primero contra Destroyers y a los 5 o 6 días con Guavirá. Pero después también se nos viene una seguidilla de partidos jugando cada 3-4 días con viajes de por medio. Y bueno, lo más importante y lo que más hemos hablado con ellos es de lo importante de la preparación, de estar bien en la parte física, en la parte futbolística, para que podamos tener un buen arranque. Sabemos de lo importante de ese primer partido, además que nos ha tocado arrancar con el clásico, y sabemos lo importante que es, no solamente para nosotros por los puntos que nos da, sino para el hincha por ser con su clásico rival, así que estamos en este momento preparando todo para llegar muy bien a ese juego. Pero antes tenemos 15 días donde con las prácticas de fútbol internas, los partidos de preparación que podamos tener de aquí a ese momento, lleguemos a un 100% de nuestra capacidad para competir bien.
1: Seguramente, profe, tenemos viendo de reojo, ¿no?, lo que va a ser partido contra Gremio. Todavía no se piensa en eso, profe.
0: No, totalmente. Creo que con nuestro grupo de análisis y también con nuestro grupo de prensa, día a día, estamos buscando noticias, estamos viendo ellos cómo se están preparando, qué partidos tienen para analizarlos, qué jugadores nuevos van llegando, qué salidas tienen. Pero es un obviamente con el ojo puesto acá en el primer partido del todo, que para nosotros hoy es el más importante, pero con otro ojo, o de reojo mejor, viendo lo que pasa con el futuro rival.
1: Profe, ya para ir terminando, ¿cómo se siente en Bolivia? ¿La paz, cómo le recibió la gente hasta el momento, profe?
0: No, la verdad, muy bien, la verdad, muy contento. Creo que es una ciudad muy linda, con unos paisajes espectaculares. He tenido la oportunidad ya de conocer varios lugares, y la verdad que tienen una ciudad y un país que yo creo que es de admirar en su parte geográfica. Y después, que yo creo que es lo más importante, la gente con mucho respeto, con mucho cariño, especialmente con los que comparto acá en el día a día. Creo que hay muy buena gente trabajando en Bolívar, muy profesionales, que siempre están prestos a ayudar al que llega de afuera, porque saben que obviamente se tiene que adaptar a diferentes situaciones, pero la verdad que me he sentido siempre bien, como en casa, como en mi tierra, y eso hay que resaltarlo y valorarlo, porque lo hace posible la gente que trabaja aquí, especialmente en el club.
1: Muchísimas gracias, profe, por estar con nosotros aquí en Bolívar 24-7, también el jefe de prensa Rodrigo Reyes, importante esta oportunidad. Profe, ya para terminar, un mensaje para toda la familia bolivarista, para que apoye, para que respalde, que se vienen partidos muy importantes, y el apoyo del hincha es fundamental.

0: gracias a ti y bueno, a Lincha agradecerle siempre por seguirnos a todos los lugares de Bolivia y de Sudamérica, por estar siempre presentes. Obviamente que también sabemos que su crítica nos hace crecer y nos hace ser a nosotros autocríticos, y que hoy estamos nosotros acá preparándonos de la mejor forma para intentar darles a ellos las alegrías que se merecen. Un abrazo grande y gracias a ti también por la invitación.
1: Muchísimas
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10: Uruguay en el ojo del huracán. Se terminó el ciclo de Marcelo Bielsa. La eliminación de Uruguay de la Copa del Mundo desató una verdadera tormenta en el fútbol charrúa. La celeste, que llegaba con grandes expectativas, se marchó antes de tiempo tras una fase de grupos muy por debajo de lo esperado, cerrando su participación con una dolorosa derrota frente a España, que dejó un ambiente de profunda decepción. Las críticas no tardaron en aparecer. Los hinchas y gran parte de la prensa cuestionan la falta de contundencia del equipo, el bajo nivel de varias de sus figuras y las decisiones tácticas de Marcelo Bielsa, quien nunca logró encontrar el funcionamiento esperado en un plantel que llegaba con nombres importantes y aspiraciones de pelear por el título. El técnico argentino abandonó el campo de juego visiblemente fastidiado y con pocas palabras. Sin embargo, horas después sorprendió al convocar a una conferencia de prensa extraordinaria, una decisión que alimentó todo tipo de especulaciones. ¿Será el momento de anunciar su renuncia o buscará defender su proyecto y explicar las razones del fracaso mundialista? Las próximas horas serán decisivas para conocer el futuro del entrenador argentino al frente de la selección uruguaya. Pero las preguntas también apuntan a los futbolistas. ¿Falló únicamente el planteamiento de Bielsa o los jugadores tampoco estuvieron a la altura del desafío? ¿Quién carga con la mayor responsabilidad de una eliminación que golpea el orgullo de todo un país. Mientras Uruguay intenta asimilar uno de los golpes más duros en los últimos años, el debate recién comienza. Lo único cierto es que la Celeste quedó fuera del Mundial mucho antes de lo imaginado y ahora deberá reconstruirse para volver a competir entre las grandes potencias del fútbol internacional.
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10: Uruguay en el ojo del huracán. Se terminó el ciclo de Marcelo Bielsa. La eliminación de Uruguay de la Copa del Mundo desató una verdadera tormenta en el fútbol charrúa. La Celeste, que llegaba con grandes expectativas, se marchó antes de tiempo tras una fase de grupos muy por debajo de lo esperado, cerrando su participación con una dolorosa derrota frente a España que dejó un ambiente de profunda decepción. Las críticas no tardaron en aparecer. Los hinchas y gran parte de la prensa cuestionan la falta de contundencia del equipo, el bajo nivel de varias de sus figuras y las decisiones tácticas de Marcelo Bielsa, quien nunca logró encontrar el funcionamiento esperado en un plantel que llegaba con nombres importantes y aspiraciones de pelear por el título. El técnico argentino abandonó el campo de juego visiblemente fastidiado y con pocas palabras. Sin embargo, horas después sorprendió al convocar a una conferencia de prensa extraordinaria, una decisión que alimentó todo tipo de especulaciones. ¿Será el momento de anunciar su renuncia o buscará defender su proyecto y explicar las razones del fracaso mundialista? Las próximas horas serán decisivas para conocer el futuro del entrenador argentino al frente de la selección uruguaya. Pero las preguntas también apuntan a los futbolistas. ¿Falló únicamente el planteamiento de Bielsa o los jugadores tampoco estuvieron a la altura del desafío? ¿Quién carga con la mayor responsabilidad de una eliminación que golpea el orgullo de todo un país? Mientras Uruguay intenta asimilar uno de los golpes más duros en los últimos años, el debate recién comienza. Lo único cierto es que la Celeste quedó fuera del Mundial mucho antes de lo imaginado y ahora deberá reconstruirse para volver a competir entre las grandes potencias del fútbol internacional.
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22: 19:38 en vivo y en directo acá de Radio Éxito, la frecuencia de los ganadores. Escuchábamos las declaraciones del profesor Alejandro Restrepo en vivo y en directo. Le hemos entrevistado al profe, también despejando algunas dudas, aprovechando. No estamos en esta fiebre del Mundial. Así que felicidades primero a los brasileños que hoy día hicieron su trabajo con Japón, un duro partido igual, que finalmente ganaron por 2-1, pudieron remontar el resultado. Y luego a Paraguay, la sorpresa, ¿no? Nadie creía que tal vez Paraguay iba a avanzar por el hecho que Paraguay clasificó como el mejor tercero. Una Alemania que clasificó como el primero, pero ya había dado su tropezón con Ecuador, por ejemplo. Y Paraguay, el equipo de Gustavo Alfaro, supo plantear el partido, lo empataron. Y por la vía de los penales, el 4-3, gran su arquero Gil, señores. Qué buen arquero que tiene Paraguay. Y pasan a octavos. La sorpresa, esto es el Mundial, ¿no? Y los equipos sudamericanos están a la altura. Muchos dicen que no, pero acá está. Ya Brasil clasificó. Ya lo hizo también Paraguay, así que será luego turno mañana de Ecuador, luego será de Argentina, y a darle ese aguante luego de Colombia, obviamente. Así que un buen papel para felicitarles lo que hicieron Paraguay. Pudieron sostener todo el encuentro, tuvieron oportunidades, y eso que más bien un gol se pudo anular, ¿no?, por Alemania, porque si no iba a ser el 2-1. Lindo partido, estos partidos van a ser así cerrados, así que estamos con la fiebre del Mundial también. Ya mañana se vienen otros lindos encuentros. Gracias a la familia bolivarista que está con nosotros acá en Bolívar 24/7 Radio. Brandol, tu entrevista con el profe Restrepo, ¿la puedes poner completa en Facebook? Sí, Eduardo, ya está. Te invito a que esté en Facebook completo y también esté en YouTube. La gente que no puede escuchar la entrevista completa del profesor Restrepo, que ahí les aclara todo, está en YouTube, en Instagram y en el Facebook, mi amigo Eduardo, para que lo puedas escuchar desde el principio hasta el final. Ahora, yendo a eso, mis amigos, que tenemos 19:40, el tema de refuerzos, como le escucharon al profesor, está previsto para que lleguen los primeros días de julio, no hoy día veía páginas deportivas que me sorprenden, ¿no? Que no estén informados, más bien no son todos, porque otros lo hacen siempre con mucha responsabilidad, pero páginas de Protales Federación, ustedes saben a quién me dirijo, hay páginas que no informan bien, ¿no? Que ya quieren que lleguen los refuerzos o presionan, pero esto no resulta así. Los jugadores que tienen que venir todavía tienen contratos con sus clubes actuales, ¿no? Por ejemplo, Asprilla, lo que es Biliarse, terminan su contrato el 31 de junio. Falta todavía, ¿no? Termina y recién son libres. Por eso también cuando le hacía la consulta al profesor Alejandro Restrepo, le decía los refuerzos y él me decía, sí, lo quiero a la brevedad posible, que sea los primeros días de julio, porque ahí ya van a estar liberados. Obviamente, ahora, le pregunté de ellos dos, tampoco es que estén seguros, ¿no? La carpeta de Bolívar es muy amplio, ya se sumó, y esto también, si lo hemos posteado en redes, no es que esté 100% que va a llegar a Bolívar. Hablamos del volante, en este caso su volante creativo, que juega de 10, Xbox en su momento. Hablamos de Manuel Reynoso, ¿no? Así que es un jugador que tiene 30 años, juega de 10, está jugando actualmente en Deportivo Cali, prestado por Talleres, que se termina su contrato, y está en planes de Bolívar, buscando un 10 también, pero no significa que va a llegar a Bolívar. Sí está en planes, han charlado con él, pero también tienen que ver el tema de los cupos. Siempre les digo, puede haber ahorita 5 nombres, en realidad tenemos 5 nombres en tema de los extranjeros, pero de los 5 por lo menos tienen que llegar 2. Por ejemplo, hoy día hablaba también su representante de Dorni Romero, de Silvio Fontana, en este caso, y igual, ¿no? Ha dado hasta el 15 de agosto, tal vez si hay algo para Dorni, pero yo les aseguro que Dorni no se va. Por el tema del sueldo que gana Dorni, no creo que un equipo puede igualar lo que gana Dorni. Bolívar tampoco va a perder. Puede tal vez renovar su contrato, sí, para que en un futuro pueda ser vendido Dorni Romero. La actualidad de Dorni, que está feliz con Bolívar, y es también está en planes de Alejandro Restrepo. Es por ese motivo que no están forzando su salida de Dorni. Mientras el técnico le esté respaldando, pues se va a quedar. Y hasta el momento, y por el mismo camino va, como escucharon al profesor también, que le hicimos la consulta, ¿cómo va con el tema de Martín Cauterucho? Hasta el momento entrena con el equipo, tiene contrato y está en planes. Así que veremos si lo va a mantener. Ahora, si lo mantiene, amigos, como yo les decía, si esto pasa, solamente vamos a tener dos cupos. Más extranjeros no vamos a poder traer. Ahora, otro plan que pueda manejar Bolívar para traer otros extranjeros sería solamente para la Copa Sudamericana. Pero para la Liga solamente 6 tienen que ser habilitados. Y ahorita no hay un zaguero central. También le hemos consultado al profesor, le agradecemos también al profesor Alejandro Restrepo, que ha podido acceder a la entrevista, al jefe de prensa también, Rodrigo Reyes, que nos ha dado esta oportunidad. Le consultamos de Javier Arriaga y lo escucharon de no. La consulta era si habló con él, si está cómodo en La Paz, en Bolivia, y la respuesta fue que sí, está cómodo en La Paz, en Bolivia. Sí, tal es preocupación por la familia, pero está muy, muy comprometido con el club. Así que está en planes, es un jugador fundamental y también lo que el deseo que tiene el cuerpo técnico es que esté en Bolívar, ¿no? Y se queda. Así que no hay ninguna señal para que Arriaga deje Bolívar y hasta el momento va a cumplir su contrato y está feliz en Bolívar, como siempre le estábamos anunciando. ¿Que hay preocupación tal vez de por medio? Sí, no era por la situación que estábamos atravesando, en realidad, que tal vez poco a poco se está subsanando, pero va a contar en este caso con Javier Arriaga. Luego de Damián Battaglini, haciéndoles un poquito el resumen, que no está tan seguro que llegue contra The Stronger. Ya sale el fixture, no se olviden, el 12 de julio es la cita en el estadio Hernando Siles, 17:15, domingo 12 de julio. Acá en el tema de recaudación local va a ser The Stronger. Así que vamos a ver cuándo van a sacar la escala de precios. Queda una semana más para que vuelva acá el fútbol. Pero hasta el momento va muy bien la evaluación. Lo que sí quiere el cuerpo técnico, que obviamente hacen las consultas con el cuerpo médico, es que llegue al 100% en este caso Damián Battaglini. De acuerdo a eso, se va a ver si va a poder estar en retorno nuevamente a las canchas. Pero ahorita es muy prematuro decirle si va a estar o no. Sí, están viendo que poco a poco se está incluyendo a los trabajos del grupo, ya con balón, que es lo más importante. Luego de eso ya veremos si va a poder ser tomado en cuenta para el partido del 23 de julio, que va a ser contra Gremio. Para seguirse rápidamente, le vamos a saludar a toda la gente. Delanteros, papu, delanteros. El único delantero que está en planes es Dairon Asprilla, que juega de centro delantero. Ahora, de extremo es Billy Arce. Son los dos que están sonando muy, muy fuerte. Y ayer se sumó un nombre más, Emmanuel Reynoso. No, Emmanuel Reynoso, por ejemplo, jugó en la Liga de Boca. En realidad salió bicampeón con Boca Juniors, ¿no? Tiene dos títulos en Argentina en su momento. En la MLS también fue a jugar. También actualmente está en Deportivo Cali, tiene 30 años. Es un jugador que interesa mucho, ¿no? Es un 10 que, obviamente, lo ha visto muy bien el profesor, en este caso Alejandro Restrepo, que está muy, el mercado se está fijando mucho a la liga colombiana, ¿no? Y vamos a ver si va a funcionar, pero sí está en planis. ¿Quién le importa? Hay mundial, dice Juan, pero tú estás aquí, mi amigo. Entonces no tendremos efectividad hasta fin de año. Luego dice, es verdad que se lesionó y jugó un poco para más en la clínica, en las canchas. ¿De quién, amigo? ¿Billy Arce o Emmanuel Reynoso? Claro, ¿no? A ver, Billy Arce, es que son diferentes posiciones, ¿no? Porque Billy Arce te juega de extremo izquierdo y de derecho, que vendría en lugar, en este caso, de Oyola, tal vez, o tal vez en el lugar del mismo Damián Battaglini hasta que se recupere. Mientras Emmanuel, en este caso, Emmanuel Reynoso tendría que venir a ocupar el lugar que dejó Alemán, porque Reynoso te juega de 10, son diferentes posiciones. ¿Cuál es el problema acá? Para no poder traer tres extranjeros, el cupo. Solamente tenemos que traer dos, porque ahorita ya están cuatro ocupados. Por eso digo, si los cuatro, en este caso, y a los que son seguros, los que no se van, es Arriaga y Battaglini. Dorni, que hasta el momento está cumpliendo su contrato, y también Cauterucho. Y ahí solamente tenemos dos cupos. Así que hay que ver a qué jugadores. Ahorita, por ejemplo, la consulta que también le realizamos al cuerpo técnico es si ya está seguro que van a venir Billy Arce, Asprilla. Son jugadores que interesa, ¿no? Nos dijo. y que sí están en carpeta, pero nada seguro, claro, porque todavía no hay firma. Eso yo les decía también, ¿no? Puede estar verbalmente apalabreado, pero si no hay firma todo puede caerse. Se suma otro nombre más, no nos olvidamos de Perlaza, que también es un nombre que le interesa al profesor, que es mediocampista, por ejemplo, él. Así que no sé si van a ir por la vía de traerlo solamente para la Copa Sudamericana, a jugárselo todo, pero sí está enfocado a lo que va a ser el partido contra Gremio, ¿no? También está analizando con profundidad lo que va a ser Gremio el 23 de julio, pero primero viene lo que es el clásico, así que se está preparando para ese encuentro. Y otra consulta también que le hicimos al profesor, que les invitamos, la entrevista está en YouTube, está en Facebook, la entrevista con el profesor Alejandro Restrepo, es el tema si va... Se va a prestar a jugadores, ¿no? Hasta por lo que nos dijo, que por lo menos esta semana más van a ser evaluados. Más que todos los jóvenes, si algunos no van a tener oportunidad, los van a prestar para que no pierdan este ritmo futbolístico. Pero siempre y cuando, obviamente, el tema de su rendimiento, así que hay que aguardar. Pero hasta el momento está contando con todo el plantel para lo que va a ser este mitad de año. Hasta el momento no ha dado tampoco luces de qué jugador pueda salir a préstamo. Hoy por hoy todos están entrenando con Bolívar, incluyendo lo que es Robson Mateus, ¿no? Que tampoco no hay una señal que un equipo esté tan interesado en él. Obviamente, si todavía no se abrió el libre de pases acá, pero ya se están manejando opciones. Al final, la última palabra, como yo les digo, va a tenerlo Robson Mateus para ver su futuro, si es el equipo que le conviene o lo que quiera aspirar. Si no, pues va a permanecer en Bolívar cumpliendo su contrato. Como ustedes saben, Bolívar tampoco no pone nunca trabas para que no salga un jugador, pero sí tiene que haber obviamente el beneficio para ambas partes, ¿no? Para el jugador, como en este caso también para el club. Así que Robson también está entrenando con Bolívar. Si todo esto sigue así, lo más probable es que Robson juegue el clásico, tal vez pueda hacer su último partido, ahorita es muy prematuro, pero sí se va analizando estos temas. Así que hay que seguir aguardando, como les digo, esperemos que sea primero de julio. Ya en esos días tienen que llegar los refuerzos. Esto incluye a Bruno Miranda, que todavía no cerraron del todo con Bruno Miranda, pero tampoco no lo descartó el profesor Restrepo. Es un jugador que sí les interesa, como les decía, estaban buscando un delantero nacional y Bruno cumple con todo lo que requiere el profesor. Así que tal Bruno también son detalles de su contrato para que se puedan incorporar ya. Lo que sí, Bolívar está esperando poder incorporar la primera semana de julio. En realidad, el profesor los quiere ya los primeros días de julio. Así que antes del clásico ya los jugadores ya tendrían que estar acá aclimatándose, ¿no? Así que eso más que todo va por su tema de contratos que ellos tienen con sus clubes. Si bien no van a renovar, pero tienen que cumplir hasta el último día, ¿no? Ya luego de ellos son libres y ahí Bolívar ya tiene que moverse, mandar los pasajes por los jugadores que se decida el cuerpo técnico. Porque evidentemente no se los puede traer a los cuatro jugadores que por lo menos ya salieron a las redes sociales. Porque yo les decía ahí en el grupo, los que están con nosotros en el grupo de WhatsApp ahí, no es que Bolívar solamente tiene cuatro en carpeta. Bolívar tiene muchos jugadores, son 50 jugadores que tienen en carpeta y no por eso van a traer a los 50. Pero de ahí van sondeando, van eligiendo de lo que requiere el profesor. Así que hay que aguardar eso, mis amigos. Ya llegaron los refuerzos de Bolívar, como les acabo de decir, Ángelo, no. La primera semana de julio van a llegar. Uno, porque cada jugador que, por ejemplo, Billy Arce, Asprilla, tienen que cumplir su contrato con su club hasta el 31. Por más que no renueven, por más que no se han tomado eso en cuenta o que ya han terminado vínculo, pero en el contrato está así, ¿no? Para que no haya ningún problema, todo eso, Bolívar se quiere asegurar. Ahora, que no lleguen pasando el clásico ya va a ser muy preocupante, eso sí yo les decía. Así que esperemos que los primeros días de julio ya estén acá. Porque si no llegan la primera semana de julio, estamos cometiendo los mismos errores de años pasados. Y eso no tiene que ser así. Además, el pedido del cuerpo técnico es que tienen que estar la primera semana. Ahora, tampoco es que Bolívar se va a reforzar con 5 o 6 jugadores. Hasta el momento son 2 jugadores por los 2 cupos. De los nacionales se va a analizar también el scouting que tiene Bolívar, pero hay que ver también porque Bolívar está trayendo jugadores que terminen su contrato y no pagar tanto una transferencia, ¿no?, a un club. Pero veremos hasta el momento. Hay que ver el tema de Dorni, el tema tal vez de Caute. Si finalmente se decide el cuerpo técnico que ellos dos van a, más que todo Cauterucho, va a permanecer todo este año, pues definitivamente Bolívar solamente va a poder traer 2 refuerzos extranjeros. Ahora, si quieren traer un extra para Copa Sudamericana, tienen que ver los pros y los contras también. Así que ese es el panorama, mis amigos. Reynoso, otro lesionado que jugó en Boca cuando estaba Tevez desde esa época, pero pasó pues mucho tiempo Wilson ya. Lastimosamente Bolívar siempre tarda con los refuerzos, será el mismo cuento, falta aclimatación, dice Ronald Alcázar. Por eso, a ver, esperemos la primera semana, ¿no? Y ahí luego ya seríamos también críticos. Esperemos la primera semana de julio, los primeros días, que terminen sus contratos con sus clubes, que los jugadores, que Bolívar requiere esos jugadores. Si no llega esa primera semana, no llega la segunda, ya va a ser muy preocupante y ya sabemos cómo termina la historia. Pero no queremos eso, obviamente. Queremos que estén la primera semana, que ya se incorporen y que se puedan aclimatar rápido. Suele pasar con algunos jugadores, sí, ¿no? De acuerdo también a su preparación. Ustedes han visto que, por ejemplo, caso Cataño, caso Battaglini, sí se han podido aclimatar. Recientemente también Arriaga. Así que esperemos que sí puedan aclimatarse y puedan estar listos. Lo decía yo el viernes, muchachos. La desventaja que tienen ahorita los jugadores que van a llegar, jugador que sea que va a llegar este mitad de año, la desventaja es que ellos no van a tener una mini pretemporada, una pretemporada completa, nada. Tienen que llegar del avión a los entrenamientos y luego a jugar partidos oficiales. Lamentablemente no van a poder tener este tiempo, ¿no? Porque la Copa Sudamericana está a la vuelta de la esquina, también van a ser habilitados para la Copa Sudamericana y tienen que hacer un aporte. No, es por eso también que les entiendo de que sí tendrían que ya estar los jugadores acá para que no exista ningún tipo de excusas. Pero el tema es de sus contratos que actualmente tienen con sus clubes, tienen que terminar hasta el último día. Termina su último día y ya tendrían que Bolívar mandar los pasajes, jugador que vea el cuerpo técnico, que están en plan, está en carpeta y ya estar acá en la ciudad de La Paz. Y que pueda más que todo conocer al grupo, conocer a sus compañeros, ¿no? Y también el estilo que tiene de jugar Bolívar y lo que está implementando en este caso Alejandro Restrepo. Así que esperemos. Ya miren, ya estamos. El miércoles en realidad va a ser primero de julio. Así que ya el fin de semana ya tendría que haber novedades. Y el fin de semana ya tendrían que estar llegando los refuerzos, eso sí. Así que esperemos, mis amigos, las novedades que puede tener Bolívar. Brandon, zagueros, refuerzos, ¿qué nombres existen? Gracias, Fabricio. Hasta el momento no hay un zaguero, no firme. Yo les decía en este caso Renzo, pero obviamente Renzo está en carpeta, no es que Bolívar se haya comunicado con él. Pero hasta el momento no se fijaron en un zaguero por este mismo caso también del tema de cupos de extranjero. Si bien entiendo los pedidos que tiene el profesor, pero tampoco no creo que todo se lo cumpla. En el aspecto que miren, les vuelvo a reiterar lo que ha pedido Restrepo. Ha pedido un zaguero central, un mediocampista, un extremo y un delantero. Ha pedido cuatro refuerzos. ¿Cuál es el problema de estos cuatro? Que de cupo de extranjero solamente nos permite traer dos. Ahora, para que traigas cuatro tenemos que tal vez rescindir con dos. Ejemplo, digamos que supongamos que Cauterucho reciba alguna propuesta. Dorni pueda salir. Luego rescindir con Cauterucho y ahí podemos librar cuatro espacios para que cuatro jugadores vengan. Pero si solamente dos se fueron, que sabemos que fue Ignacio Gariglio y Oyola, solamente pueden llegar dos de los cuatro que ha pedido el profesor. Ahora, como les digo, que puede ser un plan de Bolívar es que traer otros dos, pero exclusivamente para la Sudamericana, porque la Sudamericana obviamente puedes inscribir, pero en nuestra liga solamente te permiten seis extranjeros. Ahorita ese es el tema que está viendo Bolívar, pero lo tiene que solucionar ya. Así que veamos cómo va a ser esta semana, mis amigos. ¿Cuándo llegan los fichajes? Como les digo, tendrá que llegar ya el fin de semana. Bruno Miranda, tremendo refuerzo, ojalá se van a jugar todos, dice la Rolinga. Luego, la dirigencia de Bolívar es un desastre cada año, la misma tontería, pero hay que esperar, amigos, esta vez, más de eso de la dirigencia. Esperemos que terminen sus contratos los jugadores que están en planes de Bolívar, ¿no? Y ya cuando se abre el pases ahí ya tiene que llegar la primera semana. Como les vuelvo a reiterar, si no llega la primera semana, los primeros días de julio, ya va a ser preocupante la situación, porque ya sabemos cómo acaba todo esto, así que no queremos pensar negativamente. Esperemos que se haga todo lo que está planificando, en este caso el cuerpo técnico lo se está requiriendo los primeros días de julio. Ni les digo la primera semana, los primeros días ya. Pues les digo, calculando el fin de semana ya tendrán que estar acá los refuerzos. Así que esperemos cómo lo está tomando esta situación. Ahora, los refuerzos hasta el momento son dos, ¿no? Que tenemos los dos cupos. Luego veremos tal vez el mercado nacional que también puedan traer Bolívar, que no se han fijado mucho en el mercado nacional. Tampoco no hay jugadores libres, ¿no? Para traer un jugador nacional o que tenga un buen ritmo futbolístico, Bolívar tiene que pagar cláusulas. Así que ese tema está complicadito. Ve por ahí que Eduardo Agüero del City Tour que dice: pero si hay tanta variedad, ¿por qué obsesionarse con unos cuantos, Wilson Cuellar? Y luego, ¿qué inscribir al A la gran Always, dice Wilson. Sí, ¿no? A mí, por ejemplo, yo no comparto de traer refuerzos solamente para Sudamericana, amigos, porque traer a solamente para Sudamericana es como que no lo vamos a ver en la liga. Tienen que tener ritmo futbolístico, ¿no? Así que, bueno, pero obviamente cada uno tiene ahí su visión, sus opiniones, pero hay que traer refuerzos para ambos campeonatos, donde también acá el director de competiciones hace jugar en paralelo con el todos contra todos. Estamos hablando que otra vez los dos torneos se van a mezclar, pero se tiene que terminar de alguna manera. Yo les decía, por el tema, más que todo, el contrato que tiene la federación con Intelgol, ¿no? Por los partidos que se tienen que sí o sí cumplir, así que, pero han asegurado que se va a terminar en diciembre. En total, Bolívar va a tener casi 5 partidos, ¿no? En julio, así que veremos cómo va a ir el panorama, pero sí estamos

guardando los refuerzos. El último nombre que tal vez Bolívar consultó, un posible refuerzo, es Emmanuel Reynoso. La gente que se va conectando, Emmanuel Reynoso, 30 años, ha jugado en Boca, en la MLS también, actualmente juega en Deportivo Cali, es prestado por Talleres, que ellos lo tienen en su ficha, así que, pero es un jugador que le interesa al cuerpo técnico, es un 10 creativo, así que veremos. Pero ya Bolívar tiene que comenzar a asegurar los refuerzos que lleguen, y esperemos que este fin de semana ya llegue. Ya se acerca julio, así que se abre libre pases y Bolívar ya los tiene que tener. Se viene el clásico, que es el 12 de julio, y aproximadamente una semana más va a tener Bolívar para poder encarar este partido. Es un partido donde Bolívar no lo puede perder, donde no lo puede empatar. Lo tiene que ganar sí o sí. Más allá de las internas que pueda tener The Stronger, Bolívar tiene que fijarse en ellos. Tienen que ganar este partido para poder sumar unidades, ¿no? Luego tenemos contra Always Ready también, ¿no?, en el fixture, así que son partidos que Bolívar ya no puede tener margen de error. Lamentablemente en los primeros partidos hemos regalado los puntos, así que a veces, y luego al final son las consecuencias. Así que eso, mis amigos, hasta el momento es la actualidad. Hay que nomás esperar los refuerzos, pero tienen que llegar los primeros días de julio, porque si no vamos a cometer los mismos errores, y es lo que ya no queremos, y también el hincha no quiere, ¿no? Así que esperemos que en esos papeleos Bolívar ya reaccione y de una vez lo cierre a los jugadores, ¿no? Y los primeros días ya podamos contar con los dos refuerzos, por lo menos dos extranjeros. Luego ya veremos en el camino en qué más se va a poder reforzar Bolívar, pero que hay muchos nombres que ha manejado en este caso el director deportivo junto al cuerpo técnico, hay muchos, pero acá lo que tal vez puede impedir es el tema de los cupos, que no te permite traer 11 extranjeros, solamente 6, y de los 6 que nosotros tenemos, solamente 2 nos queda libre. Así que veremos cómo lo va a solucionar ese tema Bolívar para podernos reforzar, pero para mí hasta el momento no se está solucionando la prioridad, que la prioridad es traer un zaguero más. Hay que traer un zaguero más a Bolívar para darle esa jerarquía y para darle esa competencia, más que traer en la parte ofensiva. Pero bueno, al final el cuerpo técnico decide lo que él requiere, ¿no? Pero esperemos que las cosas salgan muy bien. Sí, en este caso los chicos también están teniendo la oportunidad con el primer plantel. Está esperando el profesor que ya de Santa Cruz vuelvan y pueda contar con algunos más y puedan también ayudar en los entrenamientos. Así que eso, mis amigos, que tengan un lindo descanso. Siga disfrutando el Mundial. Mañana se vienen partidazos. Mañana igual estamos acá a partir de las 7 de la noche con más información. 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Nos vemos el día de mañana. 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